En Mateo capítulo 5, versículo 38 al 48, hemos visto en cinco conferencias el versículo 38. Nada más. Hemos visto en cinco conferencias y hemos tratado de explicar el versículo 38. Y que toda esta temática y aparentemente semántica, filosófica, no es más que una mala interpretación de los fariseos que trataban de llevar a cabo la venganza personal mediante el mandamiento ojo por ojo, diente por diente. A continuación, el Señor Jesucristo dijo en el versículo 39, pero yo os digo, no resistáis al que es malo. Antes, a cualquiera que te hiera en la mejilla derecha, vuélvele también la otra. Al que quiera ponerte a pleito y quitarte la túnica, déjale también la capa. Y a cualquiera que te obligue a llevar carga por una milla, ve con él dos. Hemos puesto énfasis desde la clase pasada, en el versículo 39, en la frase, no resistáis al que es malo. Y hemos tratado de poder evaluar esta temática de Cristo. Porque ya vimos claramente que no significa no tener ejércitos, no significa no tener un cuerpo de policía, no significa no tener autoridades civiles que lleven a cabo y lleven a los tribunales a los criminales, a los ladrones, a los asesinos, a los violadores. Porque cualquiera podría decir, no, Cristo dice, no resistas al malo, me chocan, que Dios te bendiga, me roban, que Dios te bendiga. Y cuando nosotros nos vamos al extremo de la ley, nos convertimos entonces en legalistas. Hay dos peligros muy grandes en la vida cristiana y los dos son opuestos radicales. Uno es el legalismo. Esto significa basarse en la letra de la ley nada más. Y el otro es el antinomianismo. La palabra nomos significa ley. La palabra anti en contra de la ley. O sea, el antinomianista o el antinomianismo es ir en contra de todo aquello que Dios nos manda. O sea, el libertinaje total. Entonces, tanto el radicalismo del legalismo como el libertinaje total de ir en contra de la ley son totalmente polos opuestos que nos van a llevar a convertirnos en herejes. Y tenemos que nosotros darle el sentido y poder trazar la palabra de Dios de acuerdo al texto y al contexto que el Señor Jesús quería verdaderamente darnos a entender. ¿Cómo se puede lograr esto? Muy fácil, cotejando línea con línea, versículo con versículo, precepto sobre precepto, acomodando lo espiritual con lo espiritual y teniendo la armonía de toda la Biblia, para que junto con toda la Biblia podamos decir, así es como debe de ser. Porque si yo saco de la Biblia un versículo y le doy una interpretación y por otro lado hay otra interpretación, ya la interpreté privadamente. Y por eso hay tantas sectas, los testigos de Jehová, los mormones, adventismo del séptimo día, el unitarismo y todas las sectas usan de la Biblia textos que inflan o lo sacan radicalmente de su contexto. Y comienzan a delinear una doctrina alrededor de uno o dos versículos y no de un contexto entero. Entonces ellos comienzan a apoyar sus herejías con la palabra de Dios y te enseñan la Biblia. Desgraciadamente son igual que Satanás. Cuando el Señor Jesucristo fue tentado, recuerden ustedes que Satanás le dijo y le citó uno de los salmos, ¿se acuerdan? Y le dijo a Jesús, está escrito. A los ángeles, si te avientas del templo, la Biblia dice que si tú te avientas, los ángeles te detendrán para que tu pie no tropiece en piedra. Satanás le citó la Biblia a Cristo. Cristo hubiera dicho, qué gusto me da que estás memorizando la Escritura, Satanás. Pero sabe una cosa, que Cristo nos enseña algo muy profundo y le dijo a Satanás, escrito está también. O sea, no cites incompleto, sigue leyendo lo que dice abajo. Entonces, Satanás nunca es más diabólico que cuando trae la Biblia debajo del brazo. Y tú puedes encontrar a mucha gente con la Biblia y no por eso
podemos nosotros concluir que son cristianos o que son hijos de Dios. Porque, repito, nunca es algo más diabólico que cuando Satanás cita la Biblia para sus propósitos perversos también. Vamos en esta noche a tratar entonces de poder comenzar a limpiar la paja y poder esclarecer claramente el significado: no resistas al que es malo. La palabra resistir, aquí en el griego es la palabra antistemi, antistemi, que significa ir en contra o ponerse en contra de alguien. Cristo aquí nos estaba diciendo que los cristianos no nos pongamos en contra de las personas que nos ofenden interiormente. En otras palabras, que no tratemos, si alguien nos hace un mal, estar toda nuestra vida en contra de esa persona, porque nosotros demostraríamos con esto venganza y amargura en el corazón. Cristo no quería decir aquí que debemos dejar que la maldad corra por todos lados. Cristo no nos está diciendo, nunca resistan a los criminales ni a los violadores. No, no, no, dejen que la maldad corra por todos lados, que no hay nadie que la detenga. Ni tampoco Cristo está diciendo que los criminales deben quedarse sin castigo. Ni tampoco está diciendo que los policías, que los países no tengan policía ni ejército, sino que nos está, repito e insisto, diciendo que no resistamos, no nos pongamos en contra, no guardemos rencor, no nos amarguemos contra aquellos que están tratando de hacernos algún mal. Vamos a ver, para poder comprender un poco más esto, los derechos que tenemos todos nosotros como seres humanos. Pues el Señor Jesús ilustró lo que estaba diciendo acerca de amar a nuestros enemigos al hablar de los derechos básicos de la humanidad. ¿Saben ustedes cuáles son los derechos básicos del ser humano a nivel internacional? Los derechos del ser humano son cuatro principalmente. El primero es el derecho de la dignidad. El segundo es el derecho de la seguridad. El tercero es el derecho de la libertad. Y el cuarto es el derecho de la propiedad. Y casi todas las constituciones políticas de todas las naciones garantizan estos cuatro derechos por persona. Y vamos a tratar en esta noche de introducirnos en estos cuatro derechos que tienes tú y que tengo yo. Escúchenme muy bien. Como ciudadanos de un país, pero no siempre como ciudadanos del cielo. El primer derecho es el derecho de la dignidad. En nuestra sociedad, toda persona, negro, pobre, amarillo, mexicano, cholo, chicano, francés, americano, debe ser tratado con respeto, dignidad y bondad. Ahorita en Estados Unidos, cuando ustedes vayan, van a encontrar ya con más frecuencia que hay cuadros en todas las oficinas del gobierno y en muchos lados donde dice: exige ser tratado con los mismos derechos que un blanco. En otras palabras, que nadie te discrimine por ser mexicano, o por ser amarillo, o por ser negro, o por ser latino, o por ser puertorriqueño. Porque la Constitución americana demanda que todo aquel que ha nacido o ha sido nacionalizado o tiene su residencia en América o en Estados Unidos sea tratado por igual, con equidad, justicia, igualdad. Nosotros, ¿saben ustedes de dónde viene este sentido de la dignidad, por lo cual todos debemos tratarnos con respeto y nunca despreciar a una sirvienta, ni a un bolerito, ni a un albañil, ni a un plomero, ni a nivel diplomático, ni a nivel individual? Esto tiene su raíz en la Biblia. Esto se debe a que Dios nos hizo a su imagen y semejanza. Y dice en Génesis 1, 26 y 27, Dios dijo: hagamos al hombre a la imagen y semejanza de Dios.
Todos los seres humanos, no importa quién sea, negro, apache, árabe, judío, libanés, mexicano, no importa cuál sea su condición cultural, racial, cualquier o étnica, cualquier ser humano debe ser tratado con dignidad y con respeto. Vean Santiago capítulo 5, donde la Biblia en el Nuevo Testamento condena de una forma drástica, ruda y directa la explotación del hombre por el hombre. Creo que todos ustedes están conscientes que la historia de nosotros es una historia ¿de qué? De explotación. Siempre, siempre los poderosos han oprimido a los débiles, los blancos, a los negros, los ricos, a los pobres, los dueños de las haciendas, los dueños y directores de las compañías. Hay una base dentro de la economía que dice máximo rendimiento, máximo, yo demando que produzcan mis obreros lo máximo con el mínimo pago. Entonces, cualquiera de ustedes también tiene sirvientas en su casa. Y es triste que encontremos señoras cristianas platicando y diciendo, ¿cuánto le pagas a tu sirvienta? Pues 400. Y yo 450. No, pero fíjate que la mía es una indita que acaba de bajar de Tepoztlán y pues le voy a pagar 300 porque diga que le vaya bien. Y comenzamos nosotros a hacer una cosa. Comenzamos a aprovecharnos. Comenzamos a explotar. Comenzamos a tratar de oprimir a las personas que no pueden defenderse. Y que, porque como dicen en México vulgarmente, están ahorcadas y no tienen otro lugar donde ir, comenzamos a manipular y a tratar de que me trabajas todo el día y te voy a pagar el menor sueldo que pueda. La Biblia condena esto y escuchen lo que dice al respecto en Santiago 5, del 1 al 6. Vamos ahora, ricos. Llorad y aullad por las miserias que os vendrán. Vuestras riquezas están podridas y vuestras ropas están comidas de polilla. Vuestro oro y plata están enmohecidos y su moho testificará contra vosotros y devorará del todo vuestras carnes como fuego. Habéis acumulado tesoros para los días postreros. He aquí, clama el jornal de los obreros, que han cosechado vuestras tierras, el cual por engaño, repito, por engaño no les ha sido pagado por vosotros. Y los clamores de los que habían cegado han entrado en los oídos del Señor de los ejércitos. Habéis vivido en deleites sobre la tierra y sido disolutos. Habéis engordado vuestros corazones como en día de matanza. Habéis condenado y dado muerte al justo, y él no os hace resistencia. Quiero que vean ustedes que aquí la Biblia está situando a un grupo de personas que han hecho dinero y que tienen ahorita millones de pesos en el banco, y la Biblia dice que estas personas han hecho esos millones de pesos a través de la explotación de sus semejantes. Por lo cual dice la Biblia que el dinero de ellos está enmohecido. ¿Saben ustedes qué significa esto? El moho es una como bacteria que se forma alrededor, sobre todo cuando hay mucha humedad. Si tú dejas tu ropa en un lugar cuando hay mucha humedad, se enmohece inmediatamente. Entonces, cuando la Biblia condena las riquezas enmohecidas, está hablando de dinero que no es usado para la gloria de Dios. Y cuando el ser humano comienza a engañar, a explotar, a engordar, a comer, a vestirse y a viajar por causa de la explotación de sus semejantes, la Biblia dice, viene el día de la paga. Y ahorita muchos de ustedes pueden decir, si hay Dios, ¿por qué hay tantas injusticias? Si hay Dios, ¿por qué permite esa explotación tan vil, tan lastimera, tan patética del semejante al semejante? La Biblia dice, viene el día del juicio. Y entonces ahí dice la Biblia,
podrá Dios decirles a estas personas: ustedes estaban aquí arriba, los explotados estaban aquí abajo, el que ríe el último ríe mejor. Ustedes ahora serán lanzados al infierno eterno y los que estaban siendo explotados serán elevados a la posición de supremacía que ahorita merecen, porque ustedes no tuvieron compasión ni respetaron el derecho de la dignidad del ser humano. Esta dignidad, desgraciadamente, podemos repetir, no siempre es respetada. Muchos de ustedes, amigos, hermanos en Cristo, están siendo explotados en su trabajo. Muchos de ustedes se están aprovechando sus jefes de ustedes. Otros saben que deben de pagarles salario mínimo, que deben y tienen el derecho de tener seguro social, de pagar cada media hora que ustedes trabajen de más, se les debe de pagar extra, pero los jefes no dicen eso, dicen, no tienes que darme más tiempo para hacer méritos, aunque sea en contra de la ley, ¿por qué? Porque quieren más dinero y quieren explotar, y sin embargo, dice la Biblia, encomienda a Jehová tus caminos y Él hará. Ahí es cuando Cristo dice, no resistas al que es mal. Si tú estás siendo explotado en alguno de tus trabajos, no te queda más que voltear la otra mejilla y acordarte que no vas a meterlo a la cárcel, es imposible, están súper protegidos por su departamento de contabilidad, nunca le vas a probar tu explotación, pero la Biblia dice, esperen con paciencia, vean el versículo 7 de Santiago 5. Y esta es la actitud del cristiano, por tanto, hermanos. O sea, está hablando, esta frase, por tanto, nos conecta con el pensamiento anterior. O sea, por causa de la explotación anterior, tengan paciencia. Hasta la venida del Señor. Mirad cómo el labrador espera el precioso fruto de la tierra, aguardando con paciencia hasta que reciba la lluvia temprana y la tardía. Tened también vosotros paciencia y afirmar vuestros corazones, porque la venida del Señor se acerca. El Señor nos dice en esta noche que así como el labrador cuando avienta las semillas de maíz y avienta el trigo, no espera inmediatamente tener una cosecha, sino que el labrador primero siembra y después ¿qué hace? Comienza a regar la semilla. Y después de 15 días, de 2 meses, de 3 meses, el labrador muchas veces después de un año, el labrador ve el fruto de su trabajo. Así nosotros no nos cansemos de hacer el bien, porque segaremos si nosotros persistimos con paciencia. El segundo derecho del ser humano es el derecho de la seguridad. El derecho de la seguridad. Y este derecho es el derecho que tú y yo tenemos de sentirnos seguros en la sociedad en que vivimos. Tú y yo tenemos el derecho de salir en la calle en la noche y que no haya una persona que nos asalte. Tienes el derecho de mandar a tus hijas a la escuela a las 2 de la tarde y que a las 2 de la tarde no haya una banda de mozalbetes ni de drogadictos a la salida de tu escuela que estén tratando de abusar de cualquier muchacha adolescente que sale de la escuela. Cuando existe esto, ¿qué hacemos nosotros? Recurrimos a las fuerzas policíacas o al Ejército Nacional en caso de invasión, porque yo tengo derecho como ciudadano que se respete mi coche, que no me lo roben, que no me rompan los vidrios de mi casa, que mis hijas caminen con seguridad en las calles, etcétera, etcétera. A nadie le gusta sentirse amenazado, ni tampoco nos gusta sentir que nuestros hijos están inseguros en las calles. En Mateo 5:40, el Señor Jesucristo dice al que quiera ponerte a pleito y quitarte la túnica, déjale también la capa. La palabra a pleito es una palabra en el griego que significa a la ley. En otras palabras, la persona que te demande, la Biblia dice, ante una corte de justicia o un tribunal, tú necesitas a esta persona no oponerle resistencia. Si alguien llega a tu casa, por ejemplo, llega mañana a la policía a tu casa y te agarran y te dicen, vámonos a la cárcel, la Biblia dice que nosotros no debemos ponernos en contra de estas autoridades.
estés o no estés en la razón. ¿Y saben ustedes por qué? Porque son autoridades. Ya si te llevan a la cárcel y tú dices es injusto y te metieron a la cárcel injustamente, ya Dios abogará por tu causa, escúchame muy bien, si eres inocente. Dios vindica a los inocentes tarde o temprano. Y Dios saca a florecer la justicia tarde o temprano. Pero mientras se aclara la situación, no resistas al que es malo. Y si quiere la policía llegar a tu casa y sacarte, a ver ese saquito, venga para acá y quítatele, no te lo vas a poner a las trompadas. Y a ver, entra, le pongas uno de su tamaño, déjalo que te quite los zapatos. Llegando a la cárcel te van a quitar el reloj, te van a quitar, como dicen los jóvenes, los rieles, o sea, los zapatos, la molleja, te van a quitar la camisa, el cinturón. Y dice la Biblia, en estas circunstancias, no resistamos al que es malo. Entonces nosotros tenemos que entender lo siguiente: siempre que seamos perseguidos injustamente, recordemos que hay un Dios soberano, todopoderoso, justo y santo en el cielo que tarde o temprano limpiará tu nombre de las injusticias, de las calumnias y de las mentiras de nuestros enemigos. En tercer lugar, tenemos el tercer derecho, el derecho a la libertad. ¿Saben ustedes qué es la libertad? Friedrich Nietzsche, un filósofo alemán, dijo lo siguiente: no puede haber libertad, escucha muy bien lo que dijo este hombre, no puede haber libertad mientras Dios viva. Jean-Paul Sartre dijo lo siguiente: mientras el ser humano no pueda ser autónomo, no puede haber libertad. Jean-Paul Sartre ligaba la libertad a la autonomía. En otras palabras, Jean-Paul Sartre decía: no me digas que eres autónomo sin ser libre, ni tampoco puedes ser libre sin ser autónomo. ¿Cómo contestarías tú a estas premisas filosóficas? La Biblia nos dice lo siguiente: el cristiano sí es libre, aunque no es autónomo. Y sí podemos ser libres sin ser autónomos. Porque el día que seamos autónomos, la palabra autónomo significa ley para mí mismo. La palabra autos, nomos, significa ley mía. Y cuando decimos autonomía, estoy diciendo que yo hago mis leyes, que no le consulto a nadie, y que como yo hago mis leyes, entonces sí soy libre. Jean-Paul Sartre confundió la libertad con el libertinaje. Sí es cierto que somos libres, pero escúcheme muy bien, no para hacer lo que querramos. Y ahí está el error filosófico de Friedrich Nietzsche y de también Jean-Paul Sartre: no conocer la ética cristiana. ¿Cuál es qué quiere decir la ética y qué es la moral? La moral y la ética tienen una línea convergente que es paralela y que es muy similar, sin embargo son dos palabras diferentes. La moral es lo que haces, la ética es lo que debes hacer. Cuando nosotros hablamos y decimos: ese doctor no tiene ética profesional, ¿qué estamos diciendo? Estamos diciendo que no hace lo que debería hacer. Cuando decimos esa persona no tiene un cariz de ética como ingeniero, decimos que no hace lo que debe de hacer. Entonces la ética cristiana es las reglas que nos llevan a hacer lo que Dios manda, no lo que nosotros mandamos. Cuando tú te conviertes a Cristo, pierdes tu autonomía. Realmente la esencia del pecado es la autonomía. El ser tu Dios, el hacer tú tus leyes, el vivir como te da la gana. La libertad que tenemos nosotros para vivir no es para hacer lo que nos da la gana, es para hacer el bien. Y les voy a poner un ejemplo. Cuando un criminal sale de la cárcel, el juez le dice a Pancho Pantera: mira, eres libre. Y en ese momento sale gritando: ¡ah, gracias a Dios! ¡Tráigame la ametralladora! ¡Tráigame esta mujer! ¡Me muere! ¡Ah, no, no! Le dice el juez: tú has confundido. Eres libre, pero no para hacer el mal, sino para hacer el bien. Porque si tú haces el mal, regresas aquí adentro. Entonces el criminal, al salir de la cárcel, tiene que comenzar a evaluar su libertad y a comenzar a entender que la libertad no nos da ocasión para el libertinaje. La libertad
es una dirección nada más hacia el bien. Cuando es hacia el ser el mal, se vuelve en autonomía. Y la autonomía es el pecado más grande que existe en el universo. Es decir, yo lo que hago no lo consulto con nadie. Como decía la canción de Frank Sinatra, a mi manera. ¿Ustedes saben que ese es el éxito musical en el infierno? Porque todos los que están en el infierno son los que cantaban esa canción aquí cuando estaban vivos. Y por hacer todo a su manera, se condenaron eternamente. ¿Qué de un cristiano, entonces, cuando esta libertad es perdida? Por ejemplo, tenemos libertad los ciudadanos, todos tenemos derecho a la libertad de pensamiento, a la libertad de creencias, a la libertad de viajar, si me quiero ir a Nueva York, si me quiero ir a China, libertad a hacer decisiones, yo decido a qué escuela van mis hijos, el Estado y el gobierno no tienen por qué meterse en eso, tenemos libertad para votar y para expresarnos y decir lo que nosotros pensemos en cuanto nosotros querramos, a la hora que querramos. Esta es la libertad que un ciudadano debe de gozar. Fue el error del marxismo. El marxismo tenía muchas premisas falsas filosóficamente, pero donde más grandemente se equivocó Carlos Marx fue en coartar, restringir el derecho más grande del ser humano, el derecho de expresión. Dice el dicho mexicano que aunque la jaula sea de oro, no deja de ser prisión. Un día me dijo un cubano comunista, mi sesión al Dusin, yo le pruebo que Cuba Chico es la isla que menos crimen y menos violaciones y menos prostitución y menos drogas. Allá los drogadictos los colgamos, chico, y les damos arroz con pecado en la cárcel. Yo le contesté y le dije, realmente estoy de acuerdo con usted, señor cubano. Lo único que usted olvida es que en las cárceles no hay libertad. Por eso no hay prostitución, ni hay drogadicción, porque todos están encerrados, ¿verdad? Y los tienen muy bien guardaditos, y por eso, como no hay derecho ni libertad para expresarse, pues es imposible que el crimen se pueda multiplicar de esa manera. Veamos en el libro de Tito, ¿qué debe un cristiano hacer bajo un gobierno que nos coarta la libertad? En otras palabras, ¿qué haríamos nosotros en Cuba como cristianos bajo un régimen comunista o totalitario? ¿Cómo debe el cristiano portarse ante una situación tal? Dice en Tito, capítulo 3, versículos del 1 al 2. Recuérdales que se sujeten a los gobernantes y autoridades que obedezcan, que estén dispuestos a toda buena obra, que a nadie difamen, que no sean pendencieros, sino amables, mostrando toda mansedumbre para con todos los hombres. Ahora vean ustedes Primera de Pedro. Primera de Pedro está, después de Tito sigue Hebreos y después Santiago. Y después, Primera de Pedro, capítulo 2. Primera de Pedro 2, versículos 13 al 19. Por causa del Señor, someteos a toda institución humana, ya sea al rey como a superior, ya a los gobernadores como por él enviados para castigo de los malhechores y alabanza de los que hacen bien, porque esta es la voluntad de Dios, que haciendo bien, hagáis callar la ignorancia de los hombres insensatos, como libres, pero no como los que tienen la libertad como pretexto para hacer lo malo, sino como siervos de Dios. Honrad a todos, amad a los hermanos, temed a Dios, honrad al Rey. Criados, estén sujetos con todo respeto a vuestros amos, no solamente a los buenos y afables, sino también a los difíciles de soportar, porque esto merece aprobación si alguno a causa de la conciencia delante de Dios sufre molestias padeciendo injustamente. La Biblia dice que el cristiano, bajo cualquier régimen, bajo cualquier sistema, debe
mantener el respeto a las autoridades. Y el más grande ejemplo fue Jesucristo y sus apóstoles. ¿Bajo qué gobierno vivió Cristo? Un gobierno totalitario donde Nerón y donde los Césares se habían hecho dioses, donde quemaron Roma, le echaron la culpa a los cristianos. Y cuando vemos nosotros en la Biblia que Pablo les dijo a los apóstoles, vamos a juntarnos y vamos a la Plaza de la Constitución a protestar contra el César. Vamos alrededor de Roma y vamos a echarle candela y decirles que exigimos nuestros derechos. No, jamás encontramos eso. Siempre encontramos, sometámonos a las autoridades superiores. Porque Dios es el que juzga y algún día Dios, repito, dará la paga. Finalmente, el derecho de la propiedad. Todos nosotros tenemos derecho a tener una casa, si tienes dinero, a tener un terreno, a tener una parcela, a tener un negocio. Y todos estos derechos, desde luego, si son lícitos, ¿verdad? Y si estas propiedades las has ganado.

0: sino confiar en Dios. Y esto, aunque querramos defendernos, ¿verdad? Porque no podemos contra el Estado. No nos queda más que, Señor, tú tienes un plan detrás de esto. Número dos, si ha sido una persona cristiana la que nos ha despojado, o si un cristiano nos ha hecho algún mal, o si hay letras que tú le has dado a firmar a un cristiano y el cristiano no te las paga, dice 1 Corintios 6:1 que el cristiano no puede llevar a los tribunales a un hermano cristiano. Porque entonces seríamos mal testimonio al mundo y el mundo se burlaría de nosotros. No podemos demandar judicialmente a ningún hermano en Cristo. Número tres, si una persona no cristiana quiere aprovecharse de ti y esta persona tiene influencias para ello y te quita tu casa, también no te queda más que encomendarte a Dios. Y repito, tampoco te queda otra, ¿verdad? Porque el otro tiene influencias y tú no las tienes y tú dices qué injusticia, etcétera, etcétera, pero hay un Dios más grande en el cielo que está permitiendo esta situación por alguna razón. Y número cinco, si este despojo se debe por causa de que somos cristianos, o sea, por la persecución, como les pasó a unos hermanos en el cerro hace poquito aquí cerca del Ajusco, que llegó una multitud de 10,000 y les rompieron las sillas de la iglesia, etcétera, etcétera. Cuando se trata por causa de que somos cristianos, gocémonos y alegrémonos porque el Espíritu Santo reposa sobre nuestras cabezas. Bienaventurados sois, Mateo 5, cuando por mi causa os persigan, o mientan o digan toda clase de mal contra ustedes, porque así persiguieron a los profetas que fueron antes de vosotros. Despidámonos en oración. Padre, te damos gracias en esta noche porque, aunque tenemos derechos como ciudadanos, concluimos en esta noche que no debemos preocuparnos con nuestra libertad, con nuestra seguridad, con nuestra dignidad o con nuestras propiedades, porque te tenemos a ti que cuidas de nosotros constantemente. Y cuando tú permites que a nuestra vida vengan tribulaciones que atentan contra nuestros derechos, recordemos que con Cristo hemos sido ya crucificados y que todos nuestros derechos ya fueron perdidos, ya los cedimos en la cruz, por lo que debemos de dejar que tú seas el que pelee por nosotros. Padre, nuestra alma solo puede tener descanso en un Dios que está gobernando en el cielo y que por una razón todavía aún no explicada, podemos nosotros seguir viendo injusticias. Pero sin embargo tú dices, no tengas envidia del que prospere en su camino, porque como la hierba será cortada. Confía en Dios, haz el bien y te apacentarás de la justicia, vivirás con la verdad. Deleítate a sí mismo en Jehová y Él te concederá las peticiones de tu corazón. No se exciten en manera alguna a hacer lo malo. Dejen la ira, dejen el rencor, dejen la amargura, dejen el odio. Amad a vuestros enemigos, no resistan al que es malo, al que te quiera quitar la capa. Dale también la túnica, porque hay un Dios que hace justicia y que muchas veces permite que vengan a nuestra vida humillaciones para trabajar con nuestro ego y aprovechar la oportunidad de en ese momento confiar en ti. Padre, te damos gracias porque el que habita al abrigo del Altísimo morará bajo la sombra del Omnipotente. En ti estamos seguros. ¿De dónde vendrá nuestro socorro? Nuestro socorro viene de Jehová, que hizo los cielos y la tierra, en quien confiamos y en quien te damos las gracias, en el nombre de Jesús. Amén.
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Los periódicos y las revistas y los noticieros de televisión en el mundo entero están constantemente diciéndonos que miles de personas todos los días están tratando de atentar contra su vida. Miles de personas ya no quieren de plano seguir viviendo en este mundo y buscan una manera rápida para escaparse de lo que el filósofo francés Jean-Paul Sartre decía: la vida es una náusea. Pero ¿cuáles son las razones, damas y caballeros, que llevan a un ser humano a quitarse ni más ni menos el don más maravilloso que Dios nos ha dado? ¿Qué acaso la persona que trata de suicidarse no encontró de veras otro camino? La psicología, con más de 100 años de existencia, es una rama de la ciencia que trata de explicar la conducta anormal del ser humano. Y la mayor parte de los psicólogos nos dan explicaciones acerca de los suicidas y del por qué los seres humanos tratan de quitarse la vida. Pero sin embargo, el diagnóstico de la psicología y de la psiquiatría es superficial. ¿Por qué les digo yo a ustedes que es superficial el diagnóstico de la psicología? Porque la naturaleza humana, escúchenme muy bien, es mucho más compleja de lo que ustedes se puedan imaginar. La psicología y la psiquiatría tratan a un nivel nada más, y es al nivel de la psique, al nivel de la mente. Pero la Biblia nos muestra que la raíz y el problema verdadero del ser humano no está en la mente, sino en algo mucho más profundo que su mente. La Biblia atribuye básicamente la raíz de la anormalidad de la conducta del ser humano a un problema espiritual. Y el espíritu y la mente son dos cosas absolutamente diferentes. Solo Dios, damas y caballeros, como nuestro Creador, podrá realmente diagnosticar y darnos la solución a estas anormalidades, de las cuales nosotros nos comportamos muchas veces peores que los mismos animales. La Biblia dice en 1 Corintios 2:11, ¿quién de los hombres conoce las cosas del hombre sino el espíritu del hombre que vive dentro de él? Entonces, cuando un psicólogo tiene a una persona anormal enfrente de él y esta persona ha tratado de suicidarse, el psicólogo va a tratar de diagnosticar y de solucionar este problema proveyendo una terapia basada en la conducta superficial de este individuo. Posiblemente usando el psicoanálisis tratará de penetrar un poco más para poder tener antecedentes de la niñez de esa persona. Pero la Biblia le llama a este problema que el corazón es engañoso y perverso más que cualquier cosa, y las personas engañamos a los psicólogos. La Biblia nos menciona cuatro clases de suicidios y quiero hablar de ellos en esta mañana uno por uno. En primer lugar, quiero mencionar y hablar acerca del suicidio físico. Después tenemos el suicidio moral. En tercer lugar, tenemos el suicidio intelectual. Y en cuarto lugar, el suicidio espiritual. Vamos por orden y vamos a comenzar en esta mañana a ver en primer lugar la clase de suicidio físico. Este suicidio es la manera más rápida de quitarse la vida. La gente se ahorca, o se envenena, o toman pastillas, o se vuela la tapa craneana de los sesos, o se arrojan de un edificio, etcétera, etcétera. De acuerdo al libro del año demográfico de la Organización de las Naciones Unidas, en 1980, las naciones con el índice más grande de suicidios fueron las naciones comunistas. Vuelvo a repetir, de acuerdo al libro del año demográfico de las Naciones Unidas, las naciones con el índice más alto de suicidio son las siguientes. En primer lugar está Rumanía. Rumanía tuvo 66.5 suicidios de cada 100.000 habitantes. Le sigue Hungría con 43.1 de cada 100.000 habitantes.
En tercer lugar está Alemania Occidental. En cuarto lugar, Finlandia, Austria. Y después le siguen Suiza, Dinamarca, Alemania Oriental, Checoslovaquia, Suecia, Luxemburgo, Japón, Bélgica, Francia, Cuba, Yugoslavia, Polonia, Canadá e, increíblemente, Estados Unidos está en último lugar. Pero, sin embargo, en esta mañana yo he tomado ejemplos de Estados Unidos. Pero las primeras naciones donde hay más suicidas son las naciones comunistas. Ese pregúnteselos ustedes a ellos. Se calcula que de cada 100 jóvenes en Estados Unidos se quitan la vida cada año. Y este número es doble entre las mujeres, entre 14 y 16 años de edad. Hace dos semanas, dos parejas, compren la última revista Time, y van a encontrar ustedes la historia de dos parejas en Estados Unidos que hicieron un pacto suicida de 16 y 17 años de edad. Se metieron a un coche las cuatro parejas, cerraron el garage, abrieron el monóxido de carbono de los escapes del coche y los cuatro dejaron letras a todos los familiares y a todos los amigos diciéndoles que se suicidaban y no querían más seguir viviendo. De acuerdo a la Asociación de Psiquiatría Americana, que es la que proporcionó los datos que les voy a dar, los suicidios se deben en el 80%, escuchen esto, a una mala relación entre padre e hijo. De acuerdo a la Asociación de Psiquiatría Americana, el 80% de los suicidas es porque en su casa tenían problemas muy graves de identificación o con su papá o con su mamá. Y algún día la muchacha de 13, 14 años de edad se embarazó. Pero el papá era un hombre que introducía revistas pornográficas a su casa. Y la muchacha moría influenciada por la inmoralidad del padre, entonces se embaraza y lo ve como lo más normal. Llega a su casa y le dicen, has blasfemado el nombre de la familia Pompidou, salte de esta casa. Y en ese momento, cuando la muchacha necesita más amor, más comprensión, y cuando los padres deberíamos de preguntarnos que muchos de los errores de nuestros hijos son nuestra causa por la falta de fundamentos, es cuando entonces deberíamos de reaccionar con más amor que nunca. La muchacha no encuentra otra puerta más que quitarse la vida. De acuerdo a la Asociación de Psiquiatría Americana, en los próximos tres minutos, son las 11:15, o sea, a las 11:18, 29 adolescentes se han suicidado en Estados Unidos. En los próximos 30 minutos, 23 adolescentes han tenido abortos. Y en los próximos 30 minutos, 685 jóvenes se van a volver drogadictos. En los próximos 30 minutos. Y en los últimos 10 años, damas y caballeros, los suicidios han aumentado en Estados Unidos en los últimos 10 años 400% entre jóvenes de 14 a 17 años de edad. Cuando se nos critica a nosotros muchas veces en los periódicos de moralistas, y se levantó un moralista llamado el señor Alducin que trata de acabar con la corrupción en México, yo me pregunto, ¿qué otra respuesta hay? Yo me pregunto si muchos periodistas que publican eso tienen hijos. ¿Y qué haría el día que se le presentara a la niña y que le dijera, papá, me acabo de tomar un frasco de pastillas y ya no quiero vivir, y que llegue a su casa y en la noche se pregunte, ¿qué fue lo que motivó a mi hija? ¡Suelta de principios morales! Vamos a ver algunas causas superficiales. Los psicólogos siguen insistiendo en que entre las causas que obligan a la gente a suicidarse, repito, el 80% malas relaciones familiares. En segundo lugar, la Asociación de Psiquiatría en Estados Unidos califica la soledad. En tercer lugar, el aburrimiento. En cuarto lugar, la falta de propósito en la vida. En último lugar, la desesperación por falta de trabajo y las decepciones amorosas entre los jóvenes de 13 a 16 años de edad. Muchos psicólogos piensan que las personas se suicidan porque viven vidas vacías y aburridas. Y estaban tan aburridos de la vida que escaparon. Pero yo tengo una pregunta a esos señores que nos dan esta respuesta. ¿Qué hay de Marilyn Monroe? ¿Es posible que una mujer con la belleza de Marilyn Monroe, con el dinero, la fama y el poder que tenía, pudiera estar vacía?
¿Es posible que esa mujer, es incoherente, es irracional si quiere imaginárselo, es posible que esa mujer pudiera estar aburrida? La Biblia dice que sí. Elvis Presley. Había más de 500 mujeres esperando afuera de su casa de Memphis, Tennessee, acostarse con Elvis Presley, en línea, esperando que Elvis Presley les abriera la puerta y les dijera: vente, panquecito marinela, por una noche. ¿Es posible que ese hombre, atractivo, alto, viril y con carisma, músico, el rey del rock, le dieron un trono y lo entronizaron como el rey, es posible que ese hombre pudiera estar vacío? Hace 4000 años el rey Salomón dijo que sí es posible, porque el rey Salomón hizo lo mismo que Marilyn Monroe, que Elvis Presley y que muchas personalidades. Y Salomón dijo en el capítulo 2 del libro de Eclesiastés: llegó el momento en que a la risa le dije enloqueces, y al placer, ¿de qué sirve esto? Elvis probó todas las muchachas, todos los panquecitos marinela que pudieron haber. Probó pastillas, probó marihuana, probó coca, probó poder, probó viajes, igual que Marilyn Monroe, y llegó al final de su vida y dijo: mi vida carece de propósito y significado. Y comenzó a suicidarse a través de las drogas. Pero sin embargo, también tenemos no solamente personas como Elvis Presley y como Marilyn Monroe, tenemos en México a una personalidad, a el exfallecido exsecretario de Educación Pública, don Jaime Torres Bodet. Un hombre cultísimo, inteligente, con licenciaturas y doctorados. Pasando los 60 años de edad, le deja una carta escrita a sus hijos y agarra una pistola, se la mete a la boca y se vuela la cabeza. ¿Por qué estaba don Jaime Torres Bodet tan vacío, tan frustrado, después de haber llegado a una secretaría, después de haber tenido todo lo que tenga? Porque las palabras de Jesucristo son reales. Cualquiera que bebiere de esa agua volverá a tener sed. Pero el agua que yo les doy será una fuente que salte dentro de ustedes para vida eterna. Damas y caballeros, no hay nada en este mundo que pueda llenar el vacío de tu alma más que la vida de Jesucristo. La causa real del suicidio, la causa superficial es relaciones amorosas desesperadas, desesperación por el trabajo, soledad, aburrimiento, pero la Biblia dice que cualquier persona en esta mañana que carezca de propósito y de significado en su vida, si no se está suicidando físicamente, se está suicidando de otra manera. Pero la verdadera causa es que fuimos creados para que nuestra vida tuviera un propósito y una razón de existir. No somos animales. No hay un universo cerrado donde acabe la muerte y ahí acabó todo, como decía el gran Pascal. Blaise Pascal tuvo una discusión con un ateo. Ustedes saben, Pascal es uno de los cristianos más grandes que los científicos han aportado en los últimos siglos. Y la persona atea le dijo a Pascal: oye, Pascal, ¿pero cómo es posible que tú creas que hay vida después de la vida? Y Pascal le dijo: mira, siguiendo la línea de lógica que tú estás planteándome, déjame decirte lo siguiente. Si ustedes los ateos están en lo correcto y con la muerte acaba todo, pues yo no pierdo nada, ¿verdad? Y le dijo el ateo: pues claro que no. Y le dijo Pascal: pero si Jesucristo tenía razón, ¿qué amolada te llevas? Entonces el cristiano siempre estará en una posición más privilegiada, porque ya sea que no sea cierto y que Jesucristo fue el mentiroso y el psicópata más loco que ha existido, aun cuando no fuera cierto, dice la Biblia que no perdemos nada. Pero los que no creen realmente en esto, como dijo Pascal, qué amolada se van a llevar, porque van a despertar en el infierno que arde con fuego y azufre. Y dejen de recalcar esto: el infierno no está en esta vida. Cristo mencionó más veces el infierno que el cielo, y el infierno es un lugar que ocupa en el espacio y en el tiempo, donde las almas, dice la Biblia, serán atormentadas por los siglos de los siglos. La mente humana rechaza la idea de un Dios que castiga. Pero déjame decirte algo: cuando tu hijo se porta mal, ¿qué haces? ¿Lo besas? Cuando mi hijo se porta mal, lo cuereo, y en el cuero va una frase: lo hago por amor. Entonces, el amor no involucra
Eso se llama sentimentalismo. El amor lleva en sí castigo. Dice la Biblia, el que detiene el castigo a su hijo aborrece. Pues si nosotros, dice la Biblia, como padres terrenales, educamos y disciplinamos a nuestros hijos, ¿cuánto más vuestro Padre Celestial? Cuando nosotros creemos que Dios es tan bueno que nadie se va a ir al infierno, estamos pervirtiendo y distorsionando la imagen que la Biblia nos da de Dios. La imagen de Dios es que Dios es un Dios amor, pero Dios también es justo. Y no puedo mezclar su amor con la justicia. Yo a mi hijo lo amo, pero si yo no lo castigo, lo vuelvo un chavo pirruris. Cuando el cristiano es asaltado por el abatimiento, por la desesperación, el cristiano puede decir y repetir con el rey David en el Salmo 42, ¿por qué te abates, oh alma mía, y te turbas dentro de mí? Espera en Dios, porque aún he de alabarle. El cristiano tiene esperanza. Pregunta, ¿cuál es la tuya? El cristiano puede enfrentar relaciones amorosas, decepción de relaciones amorosas, y llegan los muchachos cristianos, se me dicen, Armando, se me fue mi chenchita y la quería tanto, y sentí que el corazón se me partía, y tenía ganas de agarrar el coche y tomarme una botella entera de tequila e irme por el periférico y estrellarme tras un coche, pero en ese momento me acordé que Cristo era real. Y en ese momento le dije, oh Señor, vengo y pongo mi desesperación amorosa, mi soledad, mi aburrimiento, echando nuestra carga sobre Él, porque Él tiene cuidado de nosotros. El apóstol Pablo escribió en 2 Corintios capítulo 4, versículo del 8 al 9, estamos atribulados en todo, mas no angustiados, en apuros, mas no desesperados, perseguidos, mas no desamparados, derribados, pero no destruidos. ¿Sí? El cristiano es perseguido, el cristiano tiene problemas, como lo dijo Armando Vázquez hace unos momentos, el cristiano tiene, pero el cristiano nunca debe llegar a la angustia, porque la angustia es falta de fe. Confía en Dios y Él hará. Espera en Jehová y Él te concederá las peticiones de tu corazón. Por nada estéis afanados. Si no sean conocidas vuestras peticiones delante de Dios, con oración, ruego y súplica. Y la paz de Dios, que sobrepasa todo entendimiento, guardará vuestros corazones y vuestros pensamientos en la paz de Jesucristo. Es maravilloso poder encontrar que tu esposa te engaña, que tu chenchita se te fue, que estás sin trabajo, que te enfrentas a un mundo oscuro, a un mundo donde todo se ve borroso, la economía, la política, pero es maravilloso saber y poder decir en este momento, yo sé que mi Redentor vive, y aun cuando sea deshecho este mi cuerpo, en mi carne le he de ver, y mientras no le vea, Él estará conmigo hasta el fin de los siglos. Nunca te dejaré, nunca te desampararé. Mi diestra siempre te amparará. Y el que habita al abrigo del Altísimo morará bajo la sombra del Omnipotente. ¡Qué maravilloso es la filosofía que el cristianismo nos ofrece! ¿Cuál es tu filosofía? Vemos nosotros también, en segundo lugar, el suicidio moral. ¿Saben una cosa, damas y caballeros? El mundo nos puede robar propiedades, nos puede robar el dinero, nos pueden robar los bonosetes, hasta nuestra esposa nos pueden robar. En contra de nuestra voluntad. Pero existe algo que nadie nos puede quitar en contra de nuestra voluntad. Lo único que tenemos en la vida que nadie nos puede robar en contra de nuestra voluntad es nuestra moral. Se ha dicho que la filosofía determina la moralidad. Y yo te puedo decir en esta mañana, dime en qué crees y te diré realmente qué es lo que eres tú y en qué filosofía tienes. Te diré la clase moral que tú estás viviendo. Una vez en una cruzada que tuve en el estado de Tabasco, hablándoles del sexo a los jóvenes y de por qué Dios prohíbe el sexo antes de casarte, se acerca una muchacha y me dice, usted es un farsante, es un fanfarrón, el cielo y el infierno no existen, usted nos viene a poner miedo, etcétera, etcétera. Y le pregunté, le dije a la muchacha, ¿tú no crees en el cielo y en el infierno, verdad? Y dijo, claro que no, ¿quién va a creer en esas tonterías? Y en ese momento yo supe lo siguiente, porque fíjense ustedes que existe una psicología del ateísmo, de lo cual voy a mencionar en unos instantes, pero en ese momento le dije a la muchacha, quiero decirte lo siguiente,
siguiente: tú no crees en ello porque no te conviene creer. Y llegó una muchacha corriendo junto y le dijo: sí, es cierto, tiene dos amantes. Nosotros vemos entonces que realmente cuando tú tienes una vida de pecado, una vida sucia, una vida de fraudes, una vida de robos, una vida de evasión de impuestos, no te conviene creer. ¿Cómo vas a creer si sabes que se tiene que pagar un precio? La moralidad detrás de la gente le impide y lo lleva a la anarquía. El error filosófico más grande que existe es que la libertad consiste en hacer lo que querramos. Hacer lo que querramos es libertinaje, pero hacer lo que debemos hacer es realmente lo que la Biblia clasifica la libertad. La libertad entonces es hacer lo que tenemos que hacer. Y déjenme decirles algo: hacer lo que nos da la gana y vivir como me da la gana me lleva al libertinaje, a la anarquía y al suicidio moral. La Biblia menciona en Gálatas capítulo 5 los pecados que pueden llevar a una persona al suicidio moral. Y dice el apóstol Pablo en el versículo 19 en adelante: y manifiestas son las obras de la carne: adulterio, lascivia, fornicación, inmundicia, idolatría, hechicerías, enemistades, pleitos, celos, iras, contiendas, herejías, envidias, borracheras, orgías y cosas semejantes a estas. De estas obras de la carne he seleccionado tres en esta mañana para que puedas tú verla como un síntoma en tu vida de suicidio moral. En primer lugar, existen en esta mañana personas que se están suicidando moralmente porque están viviendo en fornicación. Miles de jóvenes por todo el mundo ahorita están teniendo relaciones sexuales con sus novios. Y les voy a decir por qué. Porque está de moda. Miles de personas ven videos, revistas, televisión y les animan a violar el mandamiento de Dios: no cometerás inmoralidad. El apóstol Pablo en 1 Corintios capítulo 6, versículos del 32 en adelante, nos dejó estas palabras. 1 Corintios 6, del 15 al 20, perdón, y dice así: ¿qué no saben que sus cuerpos son miembros de Cristo? ¿Quitaré los miembros de Cristo y los haré miembros de una ramera? De ningún modo. ¿O no sabéis que el que se une con una ramera es un cuerpo con ella? Porque dice: los dos serán una sola carne. Pero el que se une al Señor, un espíritu es con él. ¡Huid de la fornicación! Cualquier otro pecado que el hombre cometa está fuera del cuerpo, mas el que fornica contra su propio cuerpo peca. ¿O qué no saben que su cuerpo es templo del Espíritu Santo, el cual está en ustedes, el cual tienen de Dios y que no son vuestros? Porque habéis sido comprados por precio. Glorificad pues a Dios en vuestro cuerpo y en vuestro espíritu, los cuales son de Dios. Cualquier muchacho en esta mañana que tenga relaciones sexuales con su novia ha confundido la pasión con el amor. El sexo no es amor, ni el amor es sexo. El sexo está involucrado en el amor, pero el sexo sin amor se convierte en lascivia. Y si tu novio te quiere, te respeta y no te toca, porque para él eres algo maravilloso. Él quiere que esa noche de bodas puedan los dos estar en su cuarto, en la cámara nupcial, y que él pueda decirte: en esta noche te entrego algo que he guardado como el mejor regalo de bodas para ti, mi cuerpo puro y santo. Y qué lindo que ella te pueda decir lo mismo en esta noche: te entrego mi cuerpo. Y tuve tentaciones, y la presión moral, y la presión intelectual de mis amigas, y vente a tomar la copa, y vámonos a la discoteca, y vamos a amanecer con quién sabe quién acostado, pero esa muchacha tenía a Cristo durante su juventud, y esa muchacha pudo llegar el día de su boda, santa como una novia presentada a Jesucristo. Y déjame decirte, si tú me dices: esto es imposible, yo te digo: es cierto, sin Cristo. Porque separados de mí, nada podéis hacer, dijo el Señor. Entonces vemos nosotros en segundo lugar también el adulterio. Se calcula que el 90% de los mexicanos tienen amante. 90%, o sea que de cada 100 machos mexicanos nietos de Zapata, 90 relinchan tras las mujeres. ¿Hay algún problema en esto? Déjenme decirles cuál es el problema.
una pregunta muy importante, señores psicólogos y psiquiatras, y señores sociólogos. ¿Por qué el hombre, principalmente en Latinoamérica, porque en el mundo entero esto es general, pero se da más en Latinoamérica, ¿por qué el hombre le es infiel a su esposa? ¿Y por qué realmente un hombre no puede permanecer fiel a su esposa? Muchos mexicanos me van a contestar, porque se puso gorda. Pero ¿saben ustedes qué es lo que se encuentra detrás de esto? A que aquí en México no sabemos ni hemos comprendido el significado del matrimonio. Hay muchachos que le dicen a las muchachas, un pedacito de papel no va a hacer que tú y yo podamos tener relaciones sexuales lícitas. Pues contéstale y dile, pues ese pedacito de papel es un testimonio público, divino y humano delante de las autoridades civiles que han sido establecidas por Dios para que el día chiquito que te quieras ir con otra, te meto al bote. Y ese pedacito de papel es la única garantía, escúchame, es la única garantía que tú tienes de que él te ama, porque cuando tú firmas ese papel, te hace responsable delante de la sociedad, de Dios y de tu familia, de que tú vas a velar por ella, y ella no es tu amante, es tu esposa delante de Dios. No te dejes engañar cuando te salga un tlacuache con estas características. La Biblia dice en Proverbios capítulo 6, el que comete adulterio es falto de entendimiento, corrompe su alma el que tal hace, heridas y vergüenza hallará y su afrenta nunca será borrada. En el libro de Malaquías capítulo 2 encontramos que Dios dice, porque Dios ha atestiguado entre ti y la mujer de tu juventud, contra la cual has sido desleal, siendo ella tu compañera y la mujer de tu pacto. Guárdense en su espíritu y no sean desleales para con la mujer de vuestra juventud, porque yo juzgaré el adulterio. Hace 2 años, un grupo de amigos míos que me conocieron antes de que yo fuera cristiano, me invitaron y me dijeron, fíjate que hemos rentado un departamento y tenemos ahí unas muchachonas que nos van a acompañar. Yo tenía 2 o 3 años en Jesucristo, y en ese momento recordé Malaquías capítulo 2. Armando, no le seas infiel a tu esposa. Posiblemente ella no te vaya a ver, pero yo te estoy viendo y voy a pagarte conforme a tus obras. Recuérdalo bien, lo que siembras, recoges. En ese momento vino la lucha en mi espíritu y en mi conciencia, y se comenzaron a burlar de mí. Y me dijeron, fíjense ustedes, ¿qué acaso eres de los otros? ¿No te gustan las mujeres? Y en ese momento el Señor me inspiró y me volteé y les dije, quiero decirles a todos ustedes que me dan mucha lástima. Porque si ustedes no se llenan con sus esposas, es porque ustedes han perdido su primer amor. Ustedes tienen a una amante, a una criada y a una sirvienta, pero nunca han comprendido que la fidelidad en los votos del matrimonio son inviolables y que cualquiera que traiciona a su esposa delante de Dios recogerá tarde o temprano el fruto de su cosecha. Dice la Biblia, corrompe su alma el que tal hace. En ese momento me regresé a mi casa e iba orando en el camión y le venía diciendo, Padre Santo que estás en el cielo, hay muchas veces que no puedo engañarte, hay muchas veces que veo una muchacha más guapa que mi esposa y comienza el animal dentro de mí, al león, a rugir, y vete tras el gansito marinela. Y en ese momento nosotros enfrentamos algo que vamos a enfrentar durante toda la vida, la lucha interna entre dos fuerzas, la carne y el espíritu. Pero ¿saben una cosa, damas y caballeros? Cristo viene a nuestras vidas para darnos victoria sobre la carne. Y díselo a Dios, Señor, ya no amo a mi esposa, está gorda, come mucha tortilla, está fea, mi secretaria está linda. Díselo a Dios, confiésalo como pecado, y dice la Biblia que Dios te va a dar un poder, escucha, sobrenatural. Y que de repente vas a ver a tu esposa a Petunia así caminando en la cocina de la, y vas a sentir algo que no sentías antes, porque lo que es imposible para los hombres es posible para Dios. Créanmelo, se los digo con todo mi corazón. Pero Dios quiere ver en nosotros esa disposición
de ver que es pecado ante sus ojos el adulterio. Y muchos en esta mañana se están suicidando moralmente por serles infieles a sus esposas. Y tenemos en tercer lugar otro síntoma de suicidio y moralidad, las enfermedades venéreas. Ya no hay gonorrea, ya pasó de moda, la sífilis, el herpes. Ahora tenemos el SIDA o el síndrome de inmunodeficiencia adquirida. Para los que no sepan acerca de esta enfermedad, quiero ser muy breve y decirles lo siguiente. Cualquier persona puede adquirir el SIDA. Hace poco hubo una manifestación aquí en la Zona Rosa que se llamaba el Movimiento Lésbico Mexicano de Puras Lesbianas, protestando en México en contra de que por qué se acusa que ellas son las portadoras del SIDA. Que ellas manden una carta a la Oficina de Salud de la Organización de las Naciones Unidas para que puedan ser informadas que el 80% de las personas con SIDA son tres: homosexuales, lesbianas y drogadictos. Ahora muy bien, tiene que existir un factor muy importante para que ellas sean las principales portadoras de esta enfermedad. Y déjenme decirles algo, hasta 1986 en Estados Unidos hubo 30.000 casos de SIDA y de estos murieron 28.000 personas. Nueva York fue la ciudad más afectada de toda América, con 10% de las víctimas mujeres. Brasil le siguió en segundo lugar. Francia tiene 3 casos a la semana de SIDA. Gran Bretaña y Alemania Occidental tienen 2 casos a la semana. Canadá se triplicó el SIDA el

se acuesta con alguna muchacha que se encontró en Tequesquitengo. Y él no sabe que en Tequesquitengo, en Acapulco, en Cancún, en Puerto Vallarta, están llenos los balnearios de muchachas. Tienen cara decente y nunca te imaginarías que detrás de ella hay una prostituta. Y que cada semana que va a Tequesquitengo, cada semana que va a Cancún, se acuesta con alguien diferente. Y entre esas acostadas, ella puede percibir el SIDA. Tú te acuestas con ella y después con tu novia, tu noviecita santa, una muchacha que tenga SIDA. ¿Cómo es posible? Porque ella violó el mandamiento de Dios. No cometerás inmoralidad. Lo que les quiero decir es que ahora cualquier mujer puede adquirir SIDA que se está acostando con su novio. Si tú crees que tu novio se acuesta solamente contigo, estás muy equivocada. Porque si tu novio se acuesta contigo, tú que eres su novia. Imagínate con una muchacha que le cobra algunos pesos o que se le ofrece o que está borracho, ¿cómo no va a acostarse? Si a ti no te respeta, ¿cómo va a respetar a otra persona? Y ahora cunde como una epidemia y como un juicio de Dios, recordándonos que el homosexualismo, el lesbianismo son pecados delante de Dios. Si el homosexualismo fuera algo con lo cual nacemos, como me han discutido muchos sociólogos, yo les pruebo por la medio de la Asociación de Psiquiatría de Estados Unidos que el homosexualismo es algo con lo cual nosotros transformamos nuestra moral. Nadie nace homosexual. Aun cuando una persona pueda tener un poco más de cromosomas femeninas, etcétera, etcétera, eso no lo hace homosexual. Puede comenzar a tener amaneramientos el niño y se le pueden causar, pero el homosexualismo y el lesbianismo son pecados de degeneramiento moral. Si no fuera así, Dios no lo condenaría. Quiero darles algunas estadísticas. El 30% de los niños en Estados Unidos viven con un solo papá. En Estados Unidos hay más de 15 millones de niños en 1986 resultados de divorcios. En 1982, en Estados Unidos, nacieron 10.000 bebés. De niñas entre 13 y 14 años de edad, y de estas, la mitad abortaron. Un tercio de ellas eran negritas. El 20% de las niñas en Estados Unidos entre los 12 y los 13 años de edad han tenido relaciones sexuales. El 85% de los hombres entre los 15 y 17 años han tenido relaciones sexuales. Y ahorita, en 1986 hasta diciembre, hubo más de 1 millón de embarazos al año en jóvenes menores de 15 años sin casarse. Y de estas, el 45% abortaron. Si ustedes ven la destrucción de la juventud y cómo lo único que puede detenernos en la vida es tener un freno y una restricción, es lo único que puede impedir que tu casa se convierta en un zoológico. ¿Quieres tener changos como hijos? ¿Quieres tener jirafas y yeguas como hijas? ¿Quieres tener a una burra de esposa, de sirvienta? ¿Quieres tú ser un oso, caballo y un loco garañón? Entonces, vive como te da la gana. Pero las condiciones están establecidas. No cometerás inmoralidad. El caso más patético que ha existido en los últimos 5 años sucedió en el mes de mayo de 1985. Un niño de 9 años de edad en San Petersburgo, Florida, fue acusado, escúchenme, 9 años de edad, fue acusado de haber abusado sexualmente y de haber torturado a una niña de 8 meses. Este niño, juntamente con otro niño, la niña se llamaba Barbara Parks, de 8 meses. Este niño y su hermano, de 7 años, abusaron de la niña con un gancho para colgar ropa y con un lápiz. La mataron y el juez de la corte, que los juzgó, dictaminó que este niño había actuado influenciado por las revistas pornográficas que su mamá y su papá leían todos los días y a las cuales él las veía al entrar en la mesa del comedor. ¡Sigue cumpliendo el Playboy! Como el otro día un señor me dijo, le dije, ¿no vas a mi conferencia? Y me saca el Playboy bajo su saco y me dice, no, pero te invito a esto. Le dije, díselo a tus hijos.

Los psicólogos y psiquiatras dicen que la fuente de estos cambios sociológicos y patológicos, principalmente en la Florida, se deben a tres razones. Y ellos nombran, en primer lugar, la aceptación cada vez mayor del divorcio. Yo estoy de acuerdo con ellos. Ahora aquí en México, por cualquier cosa, nos divorciamos. Oigan, ¿qué han creído ustedes? Tienen hijos de 15 años, tienen hijos de 10 años, ¿y ellos qué? ¡Pregúntenles a ellos! Es miedo. Y la otra es su vanidad. Y los hijos siempre pagan los platos rotos. Y se nos olvida que es preferible que tu marido te sea infiel y tu marido sea un patán, pero que tu familia pueda tener una madre y un padre, y que ellos crezcan sabiendo, mi madre nunca quiso abandonar a mi padre. Pero cuando vienen estas consecuencias, encontramos que ahora, porque el pájaro voló, incompatibilidad de caracteres se queda establecido en el acta de divorcio. ¿Cómo que incompatibilidad de caracteres? ¿Pues qué creías que ibas a encontrar un hombre perfecto? ¿Ustedes creen que van a encontrar una mujer perfecta? O compañeros míos, déjenme decirles que el matrimonio es algo por lo cual se tiene que luchar. La felicidad tiene un precio. Y la pregunta en esta mañana es, ¿están ustedes dispuestos a pagar el precio para seguir casados? La Biblia dice en el Salmo 11:3, si los fundamentos fueran destruidos, ¿dónde quedaría el justo? ¿Sobre qué fundamentos estás construyendo tú tu hogar? Si no es sobre la Biblia y sobre Jesucristo, tu hogar es un hotel, es un zoológico, es una cueva de locos. Pero no me digas, por favor, que en esta mañana tú no puedes tener lugar para Jesucristo en tu corazón. Una vez en Estados Unidos, una mujer que se llama Maureen O'Hara, que está conocida mundialmente porque es la atea más grande de Estados Unidos, ustedes pueden leer sus artículos y sus libros, citó a un predicador en la televisión en Nueva York y le dijo la señora O'Hara al predicador cristiano, yo, como ustedes, soy absolutamente distinta. Yo tengo otra perspectiva de la vida. Ustedes no pueden tratar de presionar para que se lea la Biblia en las escuelas. Y el predicador le contestó y le dijo, señora O'Hara, si la Biblia no se lee en las escuelas, ¿qué se va a leer? Entonces la señora dijo, pues no sé. Y el predicador le contestó y le dijo, ¿sabía usted que no existe una atmósfera neutral? Si se quita la Biblia, algo tiene que sustituir este mensaje. ¿Cuál? ¿Su ateísmo, señora O'Hara? ¿Su marxismo? ¿Sus gurús? Algo tiene que ocupar tu vida. Y si no es Cristo, ¿quién es? Una muchacha llega con un psiquiatra y le dice, señor psiquiatra, vengo con usted porque tengo complejo de culpa. Ah, muy bien. ¿Y por qué es tu culpa, muchacha? Porque mire, tengo 17 años de edad y acabo de abortar. Y a ese bebé yo vi cuando lo sacaron y cómo lo hicieron pedacitos y lo echaron a una cubeta enfrente de mis ojos. El psiquiatra le dice, bueno, mira, si tienes complejo de culpa, lo único que te puedo recomendar es que te vayas en un crucero por las Bahamas. Vete a divertir, tus papás tienen mucho dinero y olvida el asunto. Y en eso la muchacha se voltea y le pregunta al psiquiatra, ¿y usted, señor psiquiatra, quién es? ¿Acaso usted es Dios? ¿Usted me está diciendo que un niño que despedacé carne de mi carne y hueso de mis huesos, yo puedo quitarme este complejo de culpa con un viaje a las Bahamas? Y el psiquiatra le va a contestar, muchacha, ¿y qué otra cosa te puedo ofrecer? Pero si esa muchacha va con un psiquiatra cristiano, el psiquiatra cristiano le pregunta, ¿cuál es tu problema, muchacha? Y él le dice, complejo de culpa. Y le dice el psiquiatra, pero ¿tú reconoces que esa culpa es pecado? Y la muchacha le contesta, sí. Entonces el psiquiatra cristiano le dice, hay una cruz. Y en esa cruz, ese complejo de culpa puede ser lavado por la sangre que ese hombre derramó en ese calvario. Nadie puede poner otro fundamento que el que está puesto. Tenemos en tercer lugar el suicidio intelectual. Damas y caballeros, Dios, cuando nos creó a todos nosotros, nos dio la capacidad para que nosotros encontráramos la verdad. Sin embargo, es increíble que haya personas, principalmente en México, que puedan llamarse a sí mismo ateas. Quiero decirles a ustedes que el ateísmo tiene una psicología y quiero decirles lo siguiente. No es verdad que nadie en esta mañana, ni tampoco en el mundo entero, se diga ateo por falta de evidencias intelectuales. ¿Escucharon?
No hay ningún ateo por falta de evidencias intelectuales. Detrás del ateísmo, ese es el frente, detrás del ateísmo se encuentran dos problemas intrínsecos. Uno es psicológico y el otro es moral. La mayor parte de los ateos, como Freud, como Immanuel Kant, como Bertrand Russell, tuvieron un problema de identificación con su padre y desapareció el hecho de que cuando les presentaron a Cristo, ellos no podían en su subconsciente tener una idea de un Dios al cual llamarle padre, porque inconscientemente habían reprimido el concepto de Dios. Entonces el problema de Freud no era que no había evidencia para creer en Dios. Él contribuyó al cristianismo, Sigmund Freud, diciendo que el hombre es incorregiblemente religioso, pero él atribuyó el concepto del hombre a Dios a causas desconocidas. En eso fue en lo que se equivocó. Bertrand Russell fue un hombre un poco más cínico que Freud y un poco más deshonesto, porque él dijo que no había encontrado evidencias para creer en un Dios. Entonces, la primera problema es psicológico. Otro problema psicológico. Hay muchas muchachas que han ido a colegios de monjas y que han encontrado que muchas monjas son lesbianas, o les pegan, o a pellizcos, o las atornillan, y crecen y comienzan a rechazar a Dios. Otros han ido a conventos, como Armando y otras personas, y encuentran que hay padres que son homosexuales, que hay personas que son homosexuales, y se trauman psicológicamente ante Dios. Otros no han tenido una experiencia tan traumática. Otros han tenido mamás que con el rosario, dale, dale, dale, dale, y pellizca, y si te portas mal, te rezas 5 rosarios de castigo, y crecen traumados acerca de Dios. Entonces comienzan a desarrollar una nueva filosofía y comienzan a ocupar el lugar de Dios por medio de sus razonamientos vanos. Pero nunca existe detrás de un ateo evidencias. Si tú crees que existen falta de evidencias, acabo de grabar una serie sobre el primer capítulo del Génesis, donde muestro evidencias científicas, genéticas, biológicas, arqueológicas, paleontológicas, lingüísticas, etimológicas, geográficas, históricas, de que la Biblia tiene más evidencias científicas que la famosa teoría de la evolución. Entonces encontramos nosotros que también existe este problema en las personas. Y tenemos también la psicología de las sectas. Hay miles de personas que en esta mañana están metidas con gurús. Otras están en la metafísica. Otras están en el control mental. Otras están con los testigos de Jehová. Otras con los mormones. Hace 2 semanas llegaron 2 periodistas y me preguntaron, señora Dussin, Vida Nueva para México no es una secta. Yo les contesté y les dije, no sé si ustedes, caballeros, sepan la definición de una secta. Y se las voy a decir a ustedes en esta mañana. Una secta es cualquier grupo de personas que se atribuye a ellos la salvación. En otras palabras, los mormones te dicen, si tú no eres mormón, te vas al infierno. Eso sí creen en el infierno. Los testigos de Jehová, si tú no eres de los 144,000, no entras al cielo. Cualquier organización que se atribuya y que te diga que en ellos se encuentra Dios y que ellos te pueden guiar a Dios es una secta. El cristianismo o Vida Nueva para México no es una secta, porque nosotros a nadie le decimos en Vida Nueva hay salvación, ni en mi iglesia nosotros los guiamos a una cruz. El cristiano nunca puede decir, ven en la iglesia, nosotros tenemos la salvación. El cristiano guía a las personas a los pies del Salvador. Y tú puedes ser católico cristiano, evangélico cristiano o protestante cristiano, pero porque seas católico no eres el único que te vas a ir al cielo. Hay los protestantes, ¿y tú quién eres? ¿Por qué te jactas? Hay hijos que nacieron protestantes, ¿qué culpa tuvieron ellos de haber nacido protestantes? Dios es el juez, y dice la Biblia que el que tiene al Hijo tiene la vida. Y tú puedes ser católico y no tener al Hijo de Dios y ser el hipócrita más grande del mundo, pero comulgaste, te confirmaron y te echaron tus santos óleos y vas a amanecer en el infierno. Y en último lugar, damas y caballeros, el suicidio espiritual. Jesucristo dijo en Marcos capítulo 3, de cierto les digo que todos los pecados les serán perdonados a los hijos de los hombres, y las blasfemias cualesquiera que sean, pero cualquiera que blasfeme contra el Espíritu Santo no tiene jamás perdón, sino que es reo de juicio eterno. Cristo menciona un pecado que no tiene perdón. Alguien me puede preguntar, ¿usted cree que Durazo tiene perdón? Yo les he contestado, hay alguien peor que él, un hombre que moría ni más ni menos al lado de Jesucristo.
Y ese hombre a la derecha de Jesucristo era ladrón, defraudador, violador, asesino y con todos los pecados que puedas traer a tu imaginación. Y ese hombre, ¿qué le dijo Cristo? Primero bautízate. Bájate y échate agüita para que entres al cielo. ¿Qué le dijo Cristo, damas y caballeros? Hoy estarás conmigo en el paraíso. Ese hombre no le echaron ni óleos, ni bautismo, ni confirmación, ni nada. Cristo le dijo hoy. ¿Y saben por qué? Porque la salvación es un regalo por creer en su nombre y en su obra expiatoria, sustitucionaria y vicaria por todos nosotros. Si la salvación fuera por obras, como dijo el testimonio del señor Vázquez, entonces Dios nos hubiera dicho, pertenezcan a una religión y cualquier Dios nos va a salvar. Pero Dios nos envió a su Hijo Jesucristo. Y la Biblia dice, no nadie va al Padre si no es por Él. ¿Cuál es el pecado contra el Espíritu Santo? El pecado contra el Espíritu Santo significa rechazar con todo conocimiento de causa y voluntariamente la luz que en esta mañana ha resplandecido en tu corazón. Entonces, la irracionalidad más grande de un ser humano, la irracionalidad más grande del ser humano consiste en poder ver la verdad y decirle que no es cierto. Esto es de un psicópata o de un loco. ¿Cómo es posible que puedas enfrentarte a evidencia y decir, se te aparece Cristo y decirle, no es cierto, es una visión, es un sueño? Podría ser. Pero déjame decirte que la condenación, dijo Cristo, es esta. Que la luz vino al mundo y los hombres amaron más las tinieblas que la luz porque sus obras eran malas. Entonces, a muchas personas en esta mañana no les conviene creer. No quieren dejar la amante. Otro señor me dijo, yo tengo un negocio y vendo alcohol. Tendría que dejar de envenenar a todos los miles de mexicanos que todos los días enveneno con mi fábrica. Y le dije, usted tiene toda la razón, pero cuando usted invita a Cristo a su vida, Él le dará el poder para poder dejar ese pecado. Pero venga Cristo así como está de sucio, así como está de manchado, así con el amante, así como estás, vengan a la cruz del Calvario, porque si tus pecados fueren como el carbón, como la blanca lana vendrán a ser. Vienes a una cruz, no vienes a una religión, no vienes a una organización, vienes a los pies del Salvador a arreglar cuentas con Él en esta hora en que tu corazón ha sido preparado por su Espíritu Santo. El pecado contra el Espíritu Santo es un pecado donde tú sabes que Cristo es la verdad, pero voluntariamente escoges vivir tu vida. Y quiero despedirme con las palabras del libro de Proverbios, capítulo 1, versículo 24 en adelante, donde se menciona el pecado contra el Espíritu. La Biblia dice en Proverbios 1, 24 en adelante, por cuanto llamé y no quisieron oír, extendí mi mano y no hubo quien atendiese, sino que desecharon todo consejo mío, mi reprensión no quisieron, también yo me reiré en tu calamidad. Me burlaré cuando venga a tu vida de lo que más tienes miedo. Cuando venga a tu vida como una destrucción lo que tú temes, y tu calamidad llegare como un torbellino. Cuando sobre tu vida venga la tribulación y la angustia, entonces me llamarás y no responderé. Me llamarás y me buscarás y no me encontrarás. ¿Por qué? Porque aborreciste la sabiduría y no escogiste mi temor. No quisiste mi consejo, te burlaste y te reíste, y creíste que podías vivir como tú te da la gana. Comerás del fruto de tu camino, serás hastiado de tus propios consejos, porque el desvío de los ignorantes los matará. La prosperidad de los necios los echará a perder, mas el que me oyere habitará confiadamente y vivirá tranquilo, sin temor del mal. Hay muchos de ustedes que simplemente no ven a Cristo porque tienen tanta comida en tu alacena, tienes tantos coches en tu garage, que tú me dices en esta mañana, ¿para qué necesito yo a Dios? Pero déjame decirte que si tú tienes bienes materiales, no confíes en ellos, porque en cualquier momento Dios te los puede quitar. El problema con los ricos, dijo Cristo, no era que por tener dinero no entrarían al reino de Dios,
El problema con los ricos es que no sienten necesidad de Dios. Pero bienaventurados los pobres en espíritu, porque ellos verán a Dios. Dichosos y felices en esta mañana los que por primera vez han reconocido que se están suicidando, ya sea moral, espiritual o intelectualmente. Vengan a mí, dijo Cristo, y encontrarán descanso y paz para vuestros corazones. Les quiero pedir a todos ustedes en estos momentos que inclinemos nuestras cabezas por unos instantes. En esta mañana te podemos llamar Padre Santo que estás en el cielo. Santificado sea tu nombre. Hágase, Señor, tu voluntad en el cielo y en la tierra. El pan nuestro de cada día, dánoslo hoy. Perdona, Señor, nuestras deudas, así como nosotros perdonamos a nuestros deudores. Y no permitas que caigamos en las trampas del enemigo, Padre, porque tuyo es el poder, el reino y la gloria. Padre, en esta mañana tú nos has mostrado que la naturaleza humana es contradictoria y que de una u otra forma, en esta mañana, existen personas que se están destruyendo a sí mismas. ¿Por qué? Porque tú nos diagnosticas que hemos traído al mundo una enfermedad peor que el SIDA, y esta enfermedad se llama pecado. La Biblia dice, la paga del pecado es la muerte, mas el regalo de Dios es vida eterna en Jesucristo nuestro Señor. Porque de tal manera amó Dios al mundo que ha dado a su Hijo unigénito, para que cualquiera que en Él crea, en este momento, no se pierda, mas tenga la vida eterna. ¿Por qué no le permites, amigo y amiga que me escuchas, en este mismo momento, entrar a tu vida como tu Señor y Salvador? ¿Quieres realmente vivir? Tu vida tiene que tener propósito y razón. Y este propósito y esta razón se encuentran en el Hijo de Dios. Yo soy el camino, yo soy la vida, yo soy realmente lo que tú estás buscando. Ábrele tu vida esta mañana a Jesucristo, arrepiéntete de tus pecados y dile que quieres cambiar de vida, de rumbo, que le dé propósito a tu hogar, a tu trabajo, a tus diversiones y que ya no seas un animalito que vives solamente para el placer y para acumular fortuna y bienes materiales o títulos teológicos o intelectuales. Fuimos creados para tener comunión con Él. Y como decía San Agustín, fuera de Él, nuestra alma nunca tendrá paz.

Tus palabras son eternas y te adoramos, Señor. Levanta tus brazos, abre tu corazón.

declaro con mi boca, como dice tu palabra, Señor. No te dejaré y no te desampararé. Así que declaro que tú estás aquí, Señor. Estás conmigo, con mi familia. Vamos, cántalo y declara.

¿Cómo está usted? Son fascinantes los castillos construidos sobre la arena del mar, ¿cierto? Pero frágiles y temporales. La primera ola grande que viene hacia la orilla destruye el esfuerzo, y la segunda lo arrasa. Tal como el hombre de esta historia aprendió, uno no puede construir una casa sobre la arena. Necesita una base sólida, una roca que no se mueva debajo suyo. Él encontró esa roca y construyó su casa cuando su corazón y mente y vida fueron desencadenados.

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1: Vamos a mi casa a divertirnos hasta más no poder.
2: Así, si solo puedo recordar dónde estacioné el carro.
1: Mira, son esos tipos que fueron echados de la cantina.
2: ¿Y por qué están rondando por aquí?
1: ¡Oh! ¿Qué sucede?
2: Mi pecho, el dolor, algo está mal, Kurt. Voy a bajar el cierre de mi casaca para ver. ¡Estoy sangrando mucho! ¡He sido apuñalado!
1: ¿Apuñalado? ¡Uno de esos tipos lo hizo!
2: ¡La sangre! ¡Oh, hombre! ¡Sale por todas partes! ¡Llévame al hospital!
1: ¡Llamaré a una ambulancia!
2: ¡Alguien! ¡Ayúdeme! ¿Me estoy muriendo?
3: Resiste, amigo. Vas a salir de esto. Permanece despierto ahora. No cierres tus ojos, ¿me oyes?
2: ¡Oh! ¡Duele tanto!
3: Estamos buscando al anestesista, ¿bien? Enseguida podemos ayudarte.
2: ¡Me estoy muriendo! ¡Me estoy muriendo! ¡El dolor!
3: Su presión sanguínea está bajando. Van a tener que abrirlo y detener la hemorragia. No podemos esperar la anestesia. Él está sangrando internamente.
2: ¡No puedo soportarlo! ¡Hagan
3: resiste,
2: algo!
3: ¡Resiste, compañero! ¡Resiste!
2: ¡Solo resiste! ¡Me estoy muriendo! ¡Me estoy muriendo!
0: El hombre de nuestra historia estaba en el lugar equivocado, en el momento equivocado cuando fue apuñalado en el pecho. No por algo que él había hecho o no hecho, sino por la compañía que tenía. Él ni siquiera tenía 21 años, ciertamente no listo para morir. La verdad es que él aún no había vivido realmente, pero nos contará sobre eso. Esta es la verdadera historia de Kevin Mazur, ahora mismo en Desencadenados.
4: Antes de que yo naciera en 1965, mis padres ya estaban divorciados. Mamá me llevó a casa del hospital a una pobre urbanización en Cleveland Oeste, donde crecí. Éramos una minoría allí y siempre me sentí asustado, aún con una hermana mayor y dos hermanos mayores. Mamá era inestable mentalmente y de vez en cuando era hospitalizada. La madre de ella vivía justo detrás de nuestra casa en un edificio muy alto y ella era la principal fuente de estabilidad en mi vida.
5: Mire ese camioncito, Kevin. Seguro que es un juguete para alegrar tu corazón, muchacho.
6: No hice lo que debía haber hecho. Y ahora es demasiado tarde. Debo encargarme de eso. ¡Debo! Porque alguien no me ayuda.
5: ¿Tomaste tu medicina o la escondiste debajo de tu lengua?
6: Sí, la tomé. La tomé. Juro que la tomé. ¡Oh, qué haré!
5: No la tomaste. Puedo notarlo. La escupiste. ¿O has estado bebiendo nuevamente?
6: No, yo la tomé, mamá. ¡Juro que la tomé! ¡Aléjate de mí!
5: ¿Y por qué me haces esto? ¡Tendré que llamar al doctor!
6: ¡No! ¡No me encierres! ¡No voy a ir a ninguna parte! Hija. ¡Es Navidad! ¡No iré! ¡No puedes obligarme!
5: ¡Llama a la policía, hijo! ¡Ella está fuera de control otra vez!
6: ¡No es mi culpa!
4: Esa noche buena, cuando yo tenía 7 años, la policía vino y se llevó a mamá gritando con las esposas puestas.

0: que él cruce la calle hacia esa cervecería, el Holgazán.
1: ¿Sí? ¿Allí es donde va?
0: Él y su licor.
1: Tal vez cuando él salga de allí subirá aquí a recogerme, para llevarme con él en su recorrido en camión.
0: Seguro que no, niño. Lo único que le importa es su bebida. Entra en la cocina y te traeré una galleta.
1: Quiero quedarme aquí a mirar. No ¡puedo ver su carro!
0: No te preocupes. Él estará allí por horas, muchacho. Vamos.
1: Abuela, yo te amo.
0: Tú eres un niño querido, Kevin. Muy querido. Yo también te amo, muchacho.
1: ¿Cómo es que mi papá no me ama?
2: A temprana edad yo solía pensar que si solo tuviera un papá, todo estaría bien. Pero él rara vez venía a verme y observaba con un terrible dolor en mi corazón en el momento en que su carro se alejaba de mi vista, rumbo a casa a su nueva familia. El novio de mamá se quedaba con nosotros, pero con frecuencia se enfurecía y la golpeaba. Yo realmente estaba solo después de que mis hermanos mayores fueron a vivir con papá. Cuando mi hermana tuvo 18 años, ella se fue de casa dejándome más inseguro y solo con mi madre. Yo tenía 10 años cuando un amigo y yo fuimos atrapados robando en una tienda. El guardia de seguridad llamó a mi madre, quien vino a recogerme.
3: Kevin, ¿qué te hizo hacer algo así?
1: No sé, mamá, lo siento.
3: Robar es un delito, hijo.
1: Nunca lo volveré a hacer, lo prometo.
3: ¿Qué cogiste?
1: Una pistola de juguete con cápsulas de pólvora y un poco de dinero de juego.
3: Kevin, esas son baratijas. Tú pudiste ir a parar a la cárcel por coger baratijas.
1: Lo sé. El guarda ya nos dijo eso. Por favor, no le digas a nadie lo que hice.
3: No lo haré.
1: ¿Lo prometes?
3: Sí, lo prometo. Pero tú discúlpate con ellos antes de irnos y diles que jamás volverás a hacer eso.
2: Ese espantoso incidente acabó con mi carrera como ladrón porque no quería ir a la cárcel. Estaba profundamente inseguro, viviendo en un terrible vecindario donde a menudo tenía que pelear para sobrevivir. Algunas veces me despertaba durante la noche y mi madre había salido a beber con su novio. A mis 13 años empecé a fumar y beber, a usar groserías como los otros chicos que conocía, pero soñaba con ser un gran futbolista, así que no usaba drogas. Cuando estuve en el primer grado de la secundaria, mamá ya no podía cuidar de sí misma e ingresó en una clínica de reposo. Ella se quedó allí hasta que murió. Yo fui a vivir con papá.
4: Kevin, levántate a limpiar este desorden.
1: ¿Eh?
4: Vamos, levántate, perezoso, bueno, para nada.
1: Está bien, me estoy levantando.
4: ¿Por qué no limpiaste antes de irte a dormir?
1: Yo no fui el único que estuvo bebiendo anoche.
4: No me respondas, tú eres un aprovechador, eso es todo. Usas a las personas y las manipulas. No te hagas el listo conmigo, pasas todo el tiempo levantando pesas. Bueno, veamos que cargues con tu propio peso para variar.
1: Yo hago tanto como los demás por aquí.
4: Tú no haces nada, ni estudias. Solo eres otra boca que alimentar. Solo piensas en sentarte sin hacer nada y esperar a que los equipos de fútbol profesional te llamen. Bueno, eso no va a suceder.
1: He recibido ofertas. Incluso tuve mi fotografía en la portada de la página de deportes.
4: Así que, ¿crees que eres alguien? Bueno, no ascenderás a nada. Cuando cumpla 18 años, tus maletas están empacadas y estás en la calle.
2: Me sentía muy mal recibido allí. Papá bebía mucho, así que supuse que ese también sería mi destino. Con frecuencia nosotros nos emborrachábamos juntos, pero después peleábamos. Después de varios años, la tensión en casa era tan mala que yo fui a vivir con mi hermana Margarita y su esposo. Ella era mi mejor amiga.
0: Lamento que no resultó con papá, Kevin.
1: Él parece odiarme.
0: No, es solo que él nunca perdonó a su padrastro. Y toda esa amargura sigue exteriorizándose.
2: Él nunca me dijo una buena palabra mientras estuve allí. O cuando él estaba viviendo, se portaba bien. Pero, ¿sobrio? Hombre, él es malo. Me dijo que yo nunca ascendería a nada.
0: No creas eso, Kevin.
1: Él tiene mucho coraje para insultarme después del modo en que nos abandonó.
0: No te vuelvas amargado como él. Trata de perdonarle.
1: ¡Nunca! Ay. Todos esos años, quise tanto un papá. Realmente pensé que esa era la respuesta, pero mi amigo Kurt tiene un papá. Ellos también tienen grandes problemas.
0: Sí, yo no sé cuál es la respuesta.
2: Un tipo en la sala de estudio piensa que la religión es la respuesta. Él siempre está hablando de Dios.
0: Dios ayuda al que a sí mismo se ayuda. Trabaja duro y conseguirás una beca en el fútbol.
2: Yo no soy lo suficientemente grande, Margarita. Y mis notas tampoco son lo suficientemente buenas.
0: Tienes que seguir intentando.
2: Sí, no quiero acabar como algunos de esos vagabundos en los barrios de mala vida. Por un tiempo yo consideré a mis entrenadores como figuras paternales, pero uno de ellos también tenía problemas con la bebida. Me gradué de la secundaria, pero mis sueños...

0: Con el fútbol no llegaron a nada. Iba de un trabajo a otro dedicado solo a beber.
1: ¡Oh, hombre!
2: Me duele la cabeza. ¿Estamos en tu casa?
1: ¡Abre tus ojos, tonto!
2: A veces me despierto en el carro y no tengo idea de dónde estoy o cómo llegué allí. Una vez el carro todavía estaba encendido.
1: Tú eres el colmo, Kevin.
2: Oye, me duelen mis manos. ¿Ah? Debimos haber estado en una pelea anoche.
1: Ah, sí. Fue una cosa formidable.
2: ¿Y es domingo?
1: Ah, creo que sí. Sí. Ayer fuimos a la playa, ¿recuerdas? Uh-huh. Ese tipo raro con terno estaba caminando de un lado a otro.
2: Oh, sí, ese misionero.
1: ¿Eso es lo que él era?
2: Algo así. Uno tiene que admirar a un tipo que camina en la playa usando un terno con una Biblia en la mano. Eso demanda dedicación.
1: Quiere decir que él debe ser dedicado.
2: Ustedes se apartaron y apenas alguno habló con él, pero yo sí. Él era muy amable.
1: Oh, hombre, tengo sed. ¿Quieres una bebida?
2: No. Tengo que corregir mi conducta.
1: Yo no. Yo voy a dormir un poco más.
0: Yo no les conté a mis amigos, pero había orado en la playa con ese hombre, pidiendo a Dios que perdonara mis pecados. Cerré mis ojos y oré, justo allí delante de todos, pero yo no actué en serio. No estaba listo para sentar cabeza y mi vida no cambió. Ingresé en las reservas navales, esperando que la disciplina ayudaría a corregir mi conducta y proveerme una educación universitaria. Me las arreglé para terminar el entrenamiento sin probar licor y pensé que tenía mi adicción a la bebida bajo control. Pero tan pronto como regresé a casa, todo era igual.
1: Alguien trae un trapo de limpiar. Kevin derramó cerveza sobre la mesa.
2: ¿Qué puedo decir? Esto viene de familia.
1: ¿De ser inepto o ser borracho?
2: Ambas cosas.
1: Es difícil creer que no bebiste nada cuando estuviste en entrenamiento. ¿Cómo lo hiciste?
2: Asistí a los servicios en la base. Oraba para que Dios me ayudara a permanecer sobrio. Y él lo hizo.
1: No entiendo, Kevin. Si eso era tan importante determinar, ¿cómo así ya nunca asistes al adiestramiento los fines de semana?
2: Porque ustedes me mantienen despierto hasta muy tarde. Y entonces me quedo dormido. Tal vez algún día sentaré cabeza, pero todavía no.
0: Yo parecía no poder tener mi vida bajo control. Manejé con torpeza mi intento en la universidad, así como en las reservas navales. A veces llegaba muy tarde de noche sintiéndome culpable por las cosas que había hecho y le pedí a Dios que me perdonara. Pero yo no estaba dispuesto a sentar cabeza. Estaba divirtiéndome demasiado. Yo no sabía que mi diversión estaba llevándome al desastre.
3: Escucharemos más de eso en un momento. Antes, disfrutemos de esta bella pausa musical.

0: ahora, sigamos escuchando esta historia aquí en Desencadenados.
1: Entonces yo estaba trabajando en una gran tienda de descuentos y uno de los tipos siempre estaba hablando de Jesús, igualmente al administrador. Finalmente, yo fui a la iglesia con mi jefe y su esposa y pensé que a todos les habían lavado el cerebro para estar tan emocionados por Dios. La gente de la banda testificaba de este Jesús que ellos conocían personalmente. Podía sentir el amor fluyendo de todos y yo me sentía sucio en contraste. La segunda o tercera vez que fui, el pastor empezó a parecer razonable.
2: Jamás piense que usted puede hacerse lo suficientemente bueno para Dios. Escuche lo que Dios dice sobre sus buenas obras en Isaías capítulo 64, versículo 6. Si bien todos nosotros somos como suciedad y todas nuestras justicias como trapo de inmundicia y caímos todos nosotros como la hoja y todas nuestras maldades nos llevaron como viento. No se engañe, amigo mío. La paga del pecado es muerte, separación eterna de Dios, absoluta oscuridad en el infierno. Usted no puede alcanzar el reino de los cielos por su propio mérito, pero Dios no quiere que ninguno perezca. Es por eso que Él envió a Jesús a morir en la cruz del Calvario. Mi amigo, usted nunca encontrará un amor mayor que ese, porque por cuanto la muerte entró por un hombre, también por un hombre la resurrección de los muertos. Porque así como en Adán todos mueren, también en Cristo todos serán vivificados. Primero a los Corintios, capítulo 15, versículos 21 y 22. Cuando usted se arrepiente de su pecado y pone su fe en su muerte y en su resurrección, entonces Dios perdona su pecado. Pero hasta que usted haya nacido de nuevo, no puede entrar en el reino de Dios. El cielo y el infierno penden en la balanza de su decisión para elegir o rechazar a Cristo Jesús como Señor de su vida.
1: Ese día oré una oración de arrepentimiento, pero añadí una pequeña variación al final. Dije, Dios, si esto es real, muéstrame una señal. Yo no sabía que la Biblia dice, no tentarás al Señor tu Dios. La semana siguiente, en el momento en que salí de una cantina, yo fui apuñalado en el pecho. El cuchillo atravesó mi hígado y el dolor era atroz. Yo sabía que estaba muriendo, pero ni una sola vez pensé en esa oración. Unos días después, mi hermano vino a verme.
3: Esa fue una escapada milagrosa, Kevin. ¿Pudiste haber muerto?
1: Sí, les pedí a un par de desconocidos que me llevaran al hospital y ellos no quisieron comprometerse. ¿Puedes creer eso? Claro que yo estaba cubierto de sangre. De todos modos, ellos me trajeron aquí, pero yo me desmayé antes de llegar.
3: Margarita dijo que tuvieron que operar sin anestesia solo para detener la hemorragia interna.
1: Sí, el dolor era insoportable. Mis encías todavía me duelen.
3: ¿Tus encías?
1: De apretar tanto mis dientes.
3: ¿Tú conocías a los tipos que te apuñalaron?
1: No, ellos se metieron en una pelea con un tipo con quien yo estaba y el portero los echó, pero yo no estaba involucrado.
3: Mala suerte.
1: Escucha, la semana pasada fui a la iglesia con mi jefe y oré una oración de arrepentimiento. Después dije, Dios, si esto es real, muéstrame una señal. Tal vez toda esta cosa fue una señal de Dios. Él salvó mi vida. ¿No es asombroso?
3: ¿Y en qué vas a convertirte? ¿En algún tipo de fanático ahora?
1: Su comentario fue suficiente para alejarme de Dios y tan pronto como recobré mis fuerzas, volví directamente a los clubes nocturnos en busca de formas para satisfacer mi hambre y sed. Yo no leía la Biblia y no sabía que Jesús dijo, «Yo soy el pan de vida, el que a mí viene nunca tendrá hambre y el que en mí cree no tendrá sed jamás». Un año después conocí a Denise y me enamoré. Ella era divertida e inteligente y fuimos inseparables. 6 meses después, ella estaba embarazada.
4: Le conté a mi familia hoy.
1: ¿Cómo lo tomaron?
4: No muy bien.
1: Sí, mi familia tampoco estuvo muy emocionada.
4: Alguien sugirió que me haga un aborto, pero yo no quiero hacer eso.
1: Yo tampoco, eso es homicidio.
4: ¿Qué haremos, Kevin? Yo no estoy segura de estar preparada para el matrimonio.
1: ¿Por qué no intentamos vivir juntos por un tiempo?
4: Está bien, tal vez eso es lo que debemos hacer.
1: Necesito encontrar un mejor empleo para poder mantenernos, Denise.
4: Sí.
1: La vida acaba de tomar una alta velocidad. El Salmo 127, versículo 1 dice, «Si Jehová no edificare la casa, en vano trabajan los que la edifican». Pero nosotros no sabíamos eso cuando empezamos a vivir juntos. El papá de ella me ayudó a conseguir un empleo en la fábrica de acero donde él trabajaba y emprendimos con un comienzo poco firme, aún después de que nació nuestra hija.
4: ¡Oh, excelente, Kevin! ¿No crees que yo voy a limpiar eso?
1: No me importa si lo hagas o no.
5: Así es como te considero a ti y a nuestra relación. Está rota y nadie puede arreglarla.
4: Ya puedes olvidarte de casarnos.
5: ¿Tú crees que yo me casaría contigo? Sería el error más grande que alguna vez cometí.
4: Tienes razón. Se acabaron los partes. No va a haber ninguna boda. ¡Me voy de aquí!
5: ¡Estupendo! Tú eres la persona más egoísta que jamás he conocido.
4: Todo lo que piensas es beber con tus compañeros.
1: Por la gracia de Dios, nosotros sobrevivimos a esas sesiones de gritos llenos de odio, peleas a puños, ventanas y sueños rotos. Al fin nos casamos 6 meses después de que nació nuestra hija. Esa bebé fue la primera persona que amé incondicionalmente, y más que cualquier cosa, ella ayudó a ablandar mi corazón. Pero mi esposa tenía razón. Yo era egocéntrico y miserable, un adicto al trabajo. Me dediqué con empeño a mi trabajo como técnico de laboratorio, donde hice amistad con uno de los vendedores de productos químicos.
6: Hola, Kevin. ¿Mis productos tuvieron éxito para ti?
1: Seguro. Logré hablar delante de todos los gerentes y el presidente de la compañía.
6: Me alegra escuchar eso.
1: He estado trabajando 10 y 12 horas al día. Tenemos una auditoría importante que se acerca y si realmente puedo impresionar a estos tipos, tal vez obtendré un ascenso y un aumento.
6: Hay más en la vida que trabajar, Kevin.
1: Sí, pero tengo que trabajar duro si voy a conseguir una posición.
6: El Señor abrirá un camino para ti. Marcos 8, versículo 36, advierte: porque, ¿qué aprovechará al hombre si ganare todo el mundo y perdiere su alma?
1: ¿Piensas que no debo tratar de avanzar?
6: Pienso que deberías poner a Cristo en primer lugar.
1: Yo sé de Cristo y creo en Él.
6: Tú necesitas recibirle en tu corazón y no solo saber de Él. Necesitas nacer de nuevo.
1: Yo pensé que lo era, Ricardo. He orado la oración de arrepentimiento.
6: ¿Hay algún fruto en tu vida? Jesús dijo: por sus frutos los conoceréis.
1: Bueno, yo podría ser mucho mejor.
6: Jesús te ama, hermano. Él murió por ti y Él solo puede ayudarte a vivir para Él.
1: Yo escuché, pero aún no estaba dispuesto a dejar mi alcohol. Además, yo trabajaba duro y pensaba que merecía el derecho a beber con los tipos. En marzo de 1990, mi esposa estaba esperando nuestro segundo hijo y yo estaba en el trabajo cuando Ricardo me llamó un día.
6: Kevin, dos de los gerentes me han estado hablando de ti. Ellos te culpan por alguno de nuestros problemas de control de calidad y no están seguros sobre qué hacer contigo.
1: ¿Estás bromeando? Ellos nunca han dicho nada de mí.
6: Yo solo quería hacerte saber lo que está pasando entre bastidores.
1: ¡Hombre! ¿Qué voy a hacer?
6: Jesús te ayudará, hermano. Pídele a Cristo que entre en tu corazón. Y esta vez ríndete completamente.
1: Muy bien, estoy listo.
6: Quiero que te pongas de rodillas, Kevin, y ores conmigo.
1: Hice como Él dijo y oré pidiéndole a Jesús que perdone mis pecados y entre en mi corazón. Durante todo el día, el diablo trató de robar la semilla que fue sembrada y empecé a dudar y racionalizar mi necesidad de obedecer. Mientras estaba acostando a mi hija, el Señor habló a mi corazón: esta podría ser tu última llamada, y me volví a poner de rodillas. Señor Jesús, por favor, perdóname por dudar. Sé que esta es la última llamada que vas a hacer y yo acepto, Señor. He estado posponiendo mi decisión por años, aferrándome a mi adicción a la bebida y pecado. Estoy avergonzado, Señor. Ya no quiero hacer eso. Me arrepiento de mis pecados. Quita todo, el alcohol y la maldad. Entra en mi corazón, Señor, y sálvame. Quiero nacer de nuevo. Nunca te volveré a rechazar, Señor, sin importar quién no se reúna conmigo.
4: ¿Ya se quedó dormida?
1: Seguro. Denise, mientras estaba metiéndola en la cuna, el Señor habló a mi corazón. Sentí que era la última oportunidad para mi salvación, que Él no volvería. Así que me puse de rodillas y le entregué mi vida.
4: Estás bromeando.
1: No podría hablar más en serio. Esta vez fue diferente. Algo cambió en mí realmente.
4: Sí, veremos cuánto tiempo va a durar esto. Yo no me casé con un fanático de la Biblia.
1: Denise, yo te amo y daré mi vida para protegerte. Pero yo no iré al infierno por ti o por alguna otra persona en este mundo. Yo voy a vivir para Cristo a partir de ahora. Encontré una buena iglesia que me enseñó la palabra de Dios y empecé a escuchar una emisora cristiana donde escuchaba Desencadenados en mi trabajo por la noche. Empecé a entender la preciosa palabra de Dios. 6 meses después, mi esposa entregó su vida a Cristo. Dios promete restaurar los años que la langosta ha comido, y Él hizo eso por nosotros. Él tomó un matrimonio que era violento y nos enseñó a perdonarnos, a sentarnos a estudiar su palabra juntos. Mira esto. Mateo capítulo 11, versículo 28. Venid a mí todos los que estáis trabajados y cargados, y yo os haré descansar. Yo intenté tanto encontrar lo que solo Jesús podía proveer.
4: Me siento tan desafiada por Mateo capítulo 6, versículo 33. Mas buscad primeramente el reino de Dios y su justicia, y todas estas cosas os serán añadidas.
1: Siento como que Él está hablando directamente a mí.
4: Él está hablando a todos, Kevin.
1: Lo sé, pero sin duda se ajusta a mí. Todos esos años yo pensé que un papá era la respuesta a mi vacío. Luego pensé que el fútbol me haría feliz, o los amigos, o el alcohol. Pero aún así, si lo tuviera todo, estaría vacío. Solo Dios puede dar verdadera paz.
4: Sin duda, Él hizo una diferencia en nuestras vidas.
1: Y algún día Él va a alcanzar el resto de mi familia.
4: Realmente te admiro por no desanimarte, aunque ellos se burlen de tu fe.
1: Solo que ellos no se dan cuenta de lo que Cristo ha hecho por nosotros.
4: Sí.
1: Dios se hizo hombre para pagar el precio por el pecado, para que nosotros pudiéramos tener vida eterna. Ajá. ¡Qué salvador! Y esa es mi historia de un salvador que nos dio nueva vida. Dios también nos ha dado 3 hijas y 1 hijo. Aún trabajo en la fábrica de acero donde comparto el evangelio con mis compañeros de trabajo. Mi esposa enseña en casa y yo tomo cursos de la Biblia nocturnos para poder entrenar a jóvenes en deportes y contarles de Jesús, aquel que murió para hacernos libres.
0: Esperamos que el testimonio de Kevin haya enriquecido su vida. Lo que Dios ha hecho por él, lo hará por usted. Cualquiera sea la necesidad, el dolor o el fracaso, Jesucristo está allí para usted y le renovará. Invítele a entrar en su corazón y vida hoy. 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

Señor, estamos agradecidos por tu gracia, porque tu gracia nos ha arropado, nos tiene aquí hoy. Te amamos, Señor, porque solo tu amor nos ha sostenido. Hoy podemos cantar de tu tierna gracia. Te amamos a ti, Señor.

De Jehová es la tierra y su plenitud, el mundo y los que en él habitan, porque él la fundó sobre los mares y la afirmó sobre los ríos. ¿Quién subirá al monte de Jehová y quién estará en su lugar santo? El limpio de manos y puro de corazón, el que no ha elevado su alma a cosas vanas ni jurado con engaño, él recibirá bendición de Jehová.

0: se escuche su voz.
1: Un aplauso el fuerte. Oh, aleluya.

Señor. Queremos ser fieles y leales a ti hasta el final, oh Dios. Queremos ser fieles a ti hasta el final. Oh, aleluya. Aleluya, Dios. Recibe nuestras vidas. Recíbelas, Señor. Recíbelas, recíbelas como una ofrenda para ti.

Sí, Señor, anhelamos permanecer en tu presencia. Y al saber que a través del sacrificio de Jesús, tú has abierto, Señor, un camino nuevo y vivo, y que ya no hay obstáculos que nos separen de ti, y podemos estar ante ti, Señor.

Yo quiero ser, Señor, más y más como eres tú, porque tú eres santo, Señor. Y la creación entera declara tu gloria, que tú eres santo.

Tú eres mi tesoro, Jesús. Tú eres mi tesoro.

fuerte el aplauso al rey. Que se llene este lugar de gratitud. Vamos, dele palmas.

Señor. Tu poder fluye, Señor, en mi vida. Y tu espíritu me guía, Señor. Yo quiero día a día probar de tus misericordias. Aleluya. Oh Dios, tu sangre me ha hecho limpio.

Porque no hay nadie, no hay nada que pueda compararse a ti, Señor. Nos deleitamos en tu presencia, Señor.

0: Jesús.
1: Ayer hablamos sobre las siete dispensaciones en la Escritura. Esa mañana yo hablé sobre la tierra, su principio, fin y redención. En esa noche, al terminar ayer con las dispensaciones, terminamos exactamente en la dispensación milenial. Regreso para hablar en esta noche sobre la segunda venida del Señor Jesucristo a la tierra. Profecías y señales de la segunda venida de Cristo a la tierra. 1 Tesalonicenses capítulo 4, versículo 16. Porque el Señor mismo con voz de mando, con voz de arcángel y con trompeta de Dios descenderá del cielo y los muertos en Cristo resucitarán primero. Luego nosotros, decía Pablo, nosotros, él se consideraba que iba a estar vivo cuando el Señor vendría a buscar su iglesia, nosotros. Después nosotros, los que vivimos, los que hayamos quedado, seremos arrebatados juntamente con ellos en las nubes para recibir el Señor en el aire. Mire bien, en las nubes. Cristo no descenderá hasta la tierra, Él se quedará en las nubes y nosotros iremos a encontrarle en las nubes para recibir al Señor en el aire y estaremos para siempre con Él. Vamos a orar, por favor. Padre, en el nombre del Señor Jesucristo, te agradecemos por tu palabra, te agradecemos por tu poder y te agradecemos por tu autoridad. Te agradecemos por tu sabiduría en esta serie de conferencias escatológicas, Señor. Te agradecemos por tu palabra y te agradecemos por el poder de tu nombre que has impartido durante estos días. Nos humillamos delante de ti y te pedimos que tú nos hables con poder y con autoridad. En el nombre de Jesús. Amén. Podemos asentar, por favor. La segunda venida de Cristo, primero, fue anunciada por el propio Cristo. La Biblia dice en Juan capítulo 14 y el versículo 3, iré a prepararles un hogar o un lugar y después vendré a vosotros. Él mismo anunció su segunda venida. Si me fuereis a preparar el lugar, vendré otra vez. Y os llevaré para que donde yo esté, vosotros estaréis también. Él mismo anunció su segunda venida. Mañana por la noche voy a hablar sobre las dos etapas de la venida del Señor Jesucristo. Primero, la segunda venida tiene dos etapas. Primero, Él viene a llevar su iglesia ahora. Después, segundo, Él viene con su iglesia después de la gran tribulación para destruir los enemigos de Israel en la batalla del Armagedón. Y después el juicio de las naciones y el reinado milenar del milenio. Dos etapas, dos venidas. En otras palabras, Él todavía va a venir dos veces. Una para llevar la iglesia y después, después de la gran tribulación, una vez más para el milenio. Segundo lugar, fue anunciado por los ángeles, Hechos capítulo 1 y el versículo 9. Y habiendo dicho esas cosas, viéndolos ellos, fue alzado y recibió a una nube que le ocultó en sus ojos. Y estando ellos con sus ojos puestos en el cielo, entre tanto que él se iba, he aquí que pusieron junto a ellos dos varones con vestiduras blancas, los cuales también dijeron, varones galileos, ¿por qué estáis mirando al cielo? Este mismo Jesús, que haya sido tomado de vosotros al cielo, así vendrá como le habéis visto subir al cielo. Vendrá la segunda vez para llevar su iglesia. Tercero, fue anunciada por los apóstoles y por los profetas. Juan capítulo 1 y el versículo 14. Fue anunciada por los profetas. Fue anunciada por los apóstoles, la palabra de Dios. La Biblia dice que el Verbo se hizo carne y nosotros vimos su gloria, la gloria del Padre, lleno de gracia y de verdad. Gracia, Él vino para la dispensación de la gracia. Y al terminar la dispensación de la gracia, antes de la gran tribulación, Él vendrá para llevar su iglesia. Porque en realidad la dispensación de la gracia terminará con el juicio de las naciones, porque aún en la gran tribulación, personas serán salvas por el amor y por la misericordia del Señor Jesucristo. Hubo profetas en el Antiguo Testamento que profetizaron sobre su vida, sobre su nacimiento, su rechazo, su muerte, su resurrección, su venida y su segunda venida después de la gran tribulación. En primer lugar, la Biblia dice que Zacarías profetizó a 500 años atrás sobre el nacimiento de Cristo, en que Él sería vendido por 30 monedas de plata. Zacarías capítulo 11 y el versículo 12. Zacarías capítulo 11 y el versículo 12. Y les dijo, si os parece bien, dadme mi salario, si no, dejadlo. Y pesaron mi salario 30 monedas de plata. Tuvo su cumplimiento en Mateo capítulo 26 y el versículo 15. Mateo 26 y el versículo 15. Y les dijo, ¿qué me queréis dar? Yo os entregaré. Y ellos le asignaron 30 monedas de plata. Segundo lugar, que profetizó Zacarías que el aro de Cristo sería traspasado. Zacarías capítulo 12 y el versículo 10. Zacarías capítulo 12 y el versículo 10. El lado de Cristo sería traspasado. Y derramaré sobre la casa de David y sobre los moradores de Jerusalén espíritu de gracia y de oración. Y mirarán a mí y a quien traspasaron y llorarán como se llora por el hijo unigénito, afligiéndose por él como quien se aflige por un primogénito. Tuvo su cumplimiento en Juan capítulo 19 y el versículo 34. Juan 19, 34. Pero uno de los soldados le abrió el costado con una lanza y al instante le salió sangre y agua. Tercero, profetizó sobre la segunda venida de Cristo y el final del mundo. Zacarías capítulo 14, versículos 2 y 4. Cuando él descenderá del cielo y pondrá sus pies en el monte de los olivos al oeste y al este de Jerusalén. Cuarto lugar, profetizó que Cristo sería herido en sus manos. Zacarías capítulo 13 y el versículo 6. Y le preguntarán, ¿qué heridas son estas en tus manos? Y él responderá, con ellas fui herido en la casa de mis amigos. En la casa de mis amigos. Tuve un cumplimiento en Juan capítulo 19 y el versículo 17. Juan capítulo 19 y el versículo 17.

Y en él, cargando su cruz, salió del lugar llamado Calavera, en hebreo Gólgota. Y ahí le crucificaron con él a dos ladrones, uno a un lado y a otro al otro lado en el medio. Y le crucificaron sus manos y sus pies. Sus manos y sus pies. Tienes que ver que la segunda venida de Cristo no es solamente la profecía, es solamente la dispensación de la gracia. Hay que ver lo que los profetas profetizaron antes sobre su nacimiento, sobre su vida, sobre su muerte, su resurrección y después su segunda venida. Quinto, le profetizó que Cristo sería dejado solo por sus discípulos. Zacarías capítulo 13 y el versículo 7. Zacarías capítulo 13 y el versículo 7. Levántate, oh espada, contra el pastor y contra el hombre compañero mío, dice Jehová de los ejércitos. Heriré al pastor y las ovejas serán dispersas, y haré volver mi mano contra los pequeños. Tuvo su complemento en Mateo 26:31. Cuando prendieron a Jesús, sus discípulos le dejaron solo. Sexto lugar, Zacarías profetizó que Cristo iría limpiar los pecados de aquellos que morirían en la cruz. Zacarías 13:1. Y habrá entonces, y saldrá un río, del cual limpiará los pecados de Jerusalén y para la casa de David. Tuvo su cumplimiento en Juan 19:30, cuando salió sangre de su costado y salió agua de su costado. Entonces aquel sangre podrá limpiar de nuestros pecados, y esta agua simboliza la agua del Espíritu de Dios, de la regeneración a través del Espíritu. Lucas 24:47, cuando él expiró y dijo: hecho es. Esa palabra en el griego es neuca, hecho es. Y él dio su espíritu, él dio su espíritu. A Jesús nadie lo mató. Jesús es Dios y a Dios no se puede matar. Él dio a sí mismo, él es Dios. Él se dio a sí mismo cuando él dijo: hecho es, terminado es. Y él dio su espíritu. Es neuca, él dio su espíritu, porque a Dios no se puede matar. La primera y segunda venida de Cristo profetizada por el rey David 900 años antes de Jesús nacer. Primero, David profetizó que él sería traicionado. Salmo 41:9. Aún el hombre de mi paz, en quien yo confiaba, el que de mi pan comía, alzó su calcañar contra mí. Se cumplió en Mateo 26:21-25. En la mesa, en la santa cena, cuando Judas le traicionó al Señor, y él dijo: el que pone la mano conmigo en el plato, este es. Judas lo puso la mano y dijo: yo soy. Él dijo: tú lo has dicho. Segundo, que Cristo sería injuriado. Salmo 22 y el versículo 6. Sería injuriado, sería traspasado, sería burlado, sería hecho escarnio de la humanidad. El versículo 6. ¿Por qué sacaste prendas tus hermanos sin causa y despojaste tus ropas desnudos? No dices de beber agua al cansado y tuviste pan en el hambriento. Mire bien. Jesucristo, cuando estaba en la cruz, cuando él murió en la cruz, los pintores de la Edad Media lo pintaron al Señor Jesucristo con una sábana. Pero eso no es cierto. Cuando el Señor Jesucristo murió, y los pintores de la Edad Media lo pintaron con una sábana sin ninguna autoridad previa. Jesucristo no tuvo ninguna sábana cuando él estuvo en la cruz. Él murió desnudo para la vergüenza eterna del hombre. Él murió desnudo. Y la Biblia dice en Salmo 22, vamos a leer juntos algunas de las profecías ahí en este Salmo 22 para que usted pueda entender. Mire bien, mire bien. Él dijo: yo soy gusano y no hombre, oprobio de los hombres y despreciado del pueblo. Todos los que me ven se escarnecen, estiran la boca y manean la cabeza diciendo: se encomendó a Jehová, líbrele él, sálvale, que en él ha confiado. Eso decía la gente. Pero tú eres que me sacó del vientre. El versículo 10. Sobre ti fue echado desde antes de nacer, desde el vientre de mi madre tú eres mi Dios. Mira bien el versículo 17. Contar todos mis huesos, ellos podían contar y me miraban y me observaban. Sus huesos se descoyuntaron en la cruz, salieron del lugar, se descoyuntaron. Él estaba desnudo. Desnudo. Que echarían suerte sobre la túnica de Cristo. Cuarto, Salmo 22, el versículo 18. Repartieron en sí vestidos y sobre mi ropa echaron suerte. Se cumplió en Marcos 15:24, donde los soldados echaron suerte. Cuando crucificaron sus pies y sus manos, cuando él estaba herido, el Salmo 22:16. Porque perros me han rodeado y me han
me han cercado cuadrilla de malignos, horadaron mis manos y mis pies. Se cumplió en Juan 20:27. Sexto, que Cristo moriría en su cuerpo, pero que su cuerpo no se corrompería y resucitaría. Salmo 16:10. Porque no dejarás mi alma en el infierno, ni permitirás que tu santo vea corrupción. Algunas tradiciones en el hebreo es Seol. Después, a las conferencias de adelante, yo voy a hablar sobre el infierno, sobre el Tártaro, el Hades, sobre el Gehenna, al final de las conferencias. Se cumplió en Hechos capítulo 2 y versículo 24, cuando Pedro predicaba, él habló esa escritura y dijo: no dejarás mi alma en el infierno, ni permitirás que tu santo vea corrupción al infierno, porque él fue predicar al infierno, él se presentó a sí mismo como Mesías. 1 Pedro capítulo 3 lo habla. Séptimo, que Cristo estaría a la diestra de Dios. Salmo 110 y el versículo 1. Que Él estaría en la diestra de Dios. Que Él resucitaría y estaría en la diestra de Dios para siempre. Salmo 110, 1. Jehová dijo a mi Señor. Jehová dijo a mi Señor. Usted puede entender. Jehová es Señor y Él dijo a mi Señor: siéntate a mi diestra hasta que yo ponga a tus enemigos por detrás de tus pies. Jehová dijo a mi Señor. Jehová, Jehová, Señor Cristo. Dijo: siéntate a mi lado hasta que yo ponga a tus enemigos debajo de tus pies. Señor. El Señor dijo al Señor. Jehová dijo a Jesús. Jesús es Jehová. Jehová es Jesús. David profetizó dos veces que Cristo vendría por la segunda vez a la tierra. Salmo 53. Vendrá nuestro Dios y no caerá fuego consumirá ante él y tempestad poderosa le rodeará. Salmo 53. Tuvo su cumplimiento en el Salmo 96:13. Salmo 96:13. Delante de Jehová que vino, porque vino a juzgar la tierra, juzgará al mundo con justicia y a los pueblos con su verdad. Vino, no dijo vendría, vino. Vino. Cuando él estaría a la diestra de Dios, se cumplió en Marcos 16:19. Hechos 2:34 y Hechos 2:35. Cuando Él resucitó y se puso a la diestra de Dios. La primera y la segunda venida de Cristo profetizada por Isaías. Isaías es considerado el mayor profeta. The great prophet. El mayor profeta. Profetizó 820 años antes del nacimiento de Jesús. Primero, que Cristo nacería de una madre virgen. Isaías 7:14. La virgen concebirá. La virgen nos dará un niño. Cumplió en Mateo 1:22-23. El ángel vino a él y le dijo: concebirás y el fruto de tu vientre será santo y pondrá su nombre Jesús. Segundo, que Cristo sería rechazado. Isaías 53:3. Cumplió en Juan 1:11. Vino para los que eran suyos, pero los suyos no lo recibieron. Tercero, que Cristo caería delante de sus acusadores. Isaías 53:7. Él no abrió su boca. Cumplió en Mateo 26:62-63, cuando Pilatos le preguntaba y decía: te conjuro en el nombre de Dios que me digas quién eres. Pero se asombraba porque él no abrió su boca. Cuarto, que Cristo sería contado con los malhechores. Isaías 53:12. Y entre los impíos o entre los ladrones fue su suerte. Se cumplió en el libro de Mateo 27:38, de crucificar a uno a su derecha y el otro a su izquierda. Quinto, que Cristo sería sepultado con los ricos. Isaías 53:9. Pero con los ricos tuviste tu sepultura. José de Arimatea lo llevó a su tumba, donde nunca había ahí puesto ningún muerto. Se cumplió en Juan 1:29. En octavo, cuando Cristo, Isaías profetizó dos veces la segunda venida de Cristo a la tierra. Isaías 35:4. Isaías 35:4. Decid a los corazones apocados, esforzaos, no temáis. He aquí que vuestro Dios viene con retribución y con pago. Dios mismo vendrá y os salvará. Eso era la segunda venida del Señor Jesucristo. Isaías 66:15. Isaías 66:15. Porque he aquí que Jehová vendrá con fuego y sus carros con torbellino para descargar su ira con furor y su reprensión con llama de fuego. Esto es la segunda venida de Cristo, no ahora para buscar su iglesia, pero la segunda después del de arrebatamiento de la iglesia, después de la gran tribulación, cuando Él descenderá con sus santos. Isaías profetizó que Cristo sanaría nuestras enfermedades. Isaías 53:5. Y sobre su costado, sobre su herida, nosotros fuimos sanados.
Se cumplió en Mateo 8, 16, 17, donde pusieron los enfermos y los endemoniados, y entonces se cumplió la escritura que decía: por su costado o por su herida nosotros fuimos sanados. Que Cristo sería un sacrificio por nuestros pecados, Isaías 53, 5. Pero Dios tuvo el placer en molerlo. Él fue herido por nuestros pecados, molido por nuestras transgresiones. El castigo de nuestra paz estaba sobre Él, y por su llaga fuimos sanados. Se cumplió en Juan 1:29, cuando Juan el Bautista le apuntó y le dijo: este es el Cordero de Dios que quita el pecado del mundo. Si nosotros pudiéramos estudiar, y si hubiera tiempo, los profetas que han profetizado desde Samuel hasta entonces Malaquías, nosotros llevaríamos mucho tiempo y muchos meses. Yo solamente le he hablado de los tres principales profetas que profetizaron sobre Cristo: Isaías, Zacarías y David. Pero ¿cuáles son estas señales del cual vendría el Señor Jesucristo para llevar a su iglesia? El mayor acontecimiento de la historia está para acontecer. Es el mayor acontecimiento. Cuando Jesucristo venga a la tierra y Él busca su iglesia. El otro día el New York Times, el Los Angeles Times va a decir: Jesus already came. Jesús ya vino. Jesús ya vino. La KGB va a dar una excusa. El CIA dará una excusa. La policía secreta de Israel dará una excusa. Los científicos, los impíos darán una excusa por pasar el misterioso desaparecimiento. Pero entonces ellos sabrán que fue lo mismo en Japón, que será lo mismo en Brasil, que será lo mismo en Australia, que será el mismo en Puerto Rico, que será el mismo en Asia, que será el mismo en África. Entonces el mundo entero sabrá que Jesucristo ya vino y que los aleluyas subieron para arriba para estar para siempre con Él. Alabado sea su nombre para siempre. Yes, yes, yes. Aleluya. Los apóstoles pensaban que iba a ser en sus días donde Él regresaría. Llegaron a preguntarles: ¿es ahora que tú restaurarás el reino de Israel? En Hechos 1:6. Un estudio cuidadoso de las escrituras, iremos darnos cuenta que Él volverá. Él ha dejado informaciones y señales y profecías para su venida. La Biblia dice en 1 Tesalonicenses 5:4: vosotros, hermanos, no estáis en tinieblas para que aquel día no os sobrecoja como ladrón. Nosotros somos hijos de luz, no hijos de tinieblas. Libros, periódicos, películas y televisión, radio, todos estos han anunciado la segunda venida del Señor Jesucristo. Todos. ¿Cuándo será? ¿Cuál es el señal de su venida? Hay una película que se llama The Apocalypse Now, que es un veterano del Vietnam, entonces entra dentro de una trinchera y pregunta: who is in charge here? ¿Quién es el responsable aquí? Y yo te digo a ti en esta noche que Dios todavía is in charge of the world. Él todavía es responsable del mundo. Él todavía tiene el destino de los hombres en sus manos. Y Él todavía se llama Señor. Él todavía es Dios. Y Él cumplirá su propósito. El reloj de Dios está casi llegando a las 12. Casi llegando a las 12. Hay miedo, angustia, dolor por la expectativa de las cosas que irán a acontecer en el mundo. Cuando usted va por la freeway está lleno de señales, de carteles. Carteles como: no cambies a la derecha, no cambies a la izquierda, despacio, mira adelante, pare, cuidado, no estacione aquí, cambie de línea. Jesucristo también dejó carteles y señales para decir al mundo y para prevenir al mundo, para que el mundo no tenga excusa de que su palabra se está cumpliendo. Él dejó carteles, Él dejó señales. Y las profecías se cumplan asustadoramente. En primer lugar, de los muchos señales de la segunda venida del Señor Jesús, solamente les daré 25, porque son 132, si son muchos. Daniel 12, capítulo 4. Tú, Daniel, sepa que la ciencia en los últimos días se multiplicará y muchos correrán de una parte a la otra. La ciencia se ha multiplicado de una manera asustadora, de una manera increíble. En el siglo XIX ella era insignificante. En el siglo XIX la ciencia casi no aparecía. Pero hoy vivimos en la era de la ciencia y de la tecnología por excelencia. Desde la invención de la impresión y de la imprenta, el mundo explotó con el modernismo de las películas y de los carteles y de todo. Los viajes en el pasado se llevaban meses. Para ir de Nueva York a Europa se llevaba 5 meses en un barco. Hoy usted va en 3 horas y media en un Concorde. La luz eléctrica, el teléfono, el telégrafo, el telex,
Las computadoras, el último computer del IBM hace 68 millones de operaciones por segundo. La medicina. Nuestros antepasados, nuestros abuelos, tatarabuelos, ellos soñaban con el avance de la medicina hoy. Ellos soñaban con los trasplantes de los corazones. Hoy la ciencia moderna hace los trasplantes de los corazones, de los hígados, como esto no es nada para ellos hoy. Ellos lo hacen a una persona vivir por lo menos 12 horas sin su propio corazón, hasta que lo instalen y lo pegan sus propias venas y los ligan y los cosen. Es algo estupendo, es algo increíble. La ingeniería hoy construye los rascacielos como el mayor edificio del mundo en Chicago, 198 pisos. La energía nuclear, la energía atómica, la energía solar, los laboratorios, las pesquisas, los niños hechos en laboratorios, que es algo estupendo. Es algo que nunca antes hemos soñado con el avance de la ciencia. Daniel dijo, la ciencia se multiplicará y muchos correrán de una parte a la otra. Hoy 90% de todos los sabios están vivos hoy. 90%. De todos los sabios que jamás han vivido en la historia, 90% de ellos están vivos hoy. Y la ciencia sigue en aumento. Y la ciencia sigue descubriendo nuevos avances. Y la ciencia se multiplicaría en el final de los tiempos. No se olvide, Dios vino a Daniel y le dijo, este libro estará sellado hasta el tiempo del fin. ¿Cuál es el tiempo del fin? Ahora. Nosotros estamos en el fin. El segundo cumplimiento, uno de los señales de la venida de Cristo, es el carro o el automóvil. Nahum capítulo 2 y el versículo 4. Nahum capítulo 2 y el versículo 4. La palabra de Dios dio este señal como uno de los señales de la venida de Cristo. Nahum 2:4, los carros se precipitarán en las plazas, con estruendo rodarán por las calles, su aspecto será como antorchas encendidas, correrán como relámpagos. El primer carro fue el Ford, 1905. That's a very old model. Very old. Después vino el Chevrolet, 1907. Después el Dodge, 1909. Y hoy la Europa y Japón han invadido el mundo con sus carros. Porsche, Trans Am, Mercedes-Benz, Cadillac. Ahora ha salido el último carro de la Mercedes-Benz que hace 480 millas por hora. Dice Nahum, los carros se precipitarán en las plazas. ¿Cuáles plazas? Los tráficos, los cruces, los semáforos. Dicen, correrán como relámpagos. Hoy los carros tienen una fuerza motriz a más de 250 o 300 millas por hora. Los carros de corrida de Emerson Fittipaldi, él lo hace 560 millas por hora. La batería imita cargas como relámpagos, correrán como relámpagos. Nahum había visto los carros corriendo en la Freeway 605 North. Entonces él dijo, correrán como relámpagos. No solamente vio en la 605 North, pero lo vio en el interchange del 5 Golden State, cuando las luces estaban prendidas, él dijo, sus luces son como de antorchas. Antorchas. Las carreteras de hoy. Él vio el carro. No sé el carro que él vio, pero él vio. Me gustaría saber su sorpresa cuando él vio un Porsche. Pasar a 110 millas por hora. Tercero, uno de los señales de la venida del Señor Jesucristo es el avión. Isaías 31:5 habla, como las aves que vuelan, así defenderá el Señor de los ejércitos a Israel y a Jerusalén, amparando, librando, pasando y salvando. ¿Qué es esto? Los F-15 de hoy de la Israel Air Force. Isaías 68. ¿Quiénes son estos que vuelan como nubes y como palomas a sus ventanas? Nahum vio el carro e Isaías vio un avión del Pan Am o American Airlines. En 1917, un inglés llamado Allenby salvó Jerusalén, un creyente devoto. Lo salvó de los turcos usando un avión de reconocimiento para que no hubiera bombardeo en contra de Israel. Se cumplió Isaías 31:5. Como las aves que vuelan, así amparará el Señor de los ejércitos a Jerusalén, amparando, librando, pasando y salvando. Pasando. En el libro de Apocalipsis, la última plaga será echada del aire. No hay duda que resultará de la caída de las naciones con una explosión atómica. Apocalipsis 16:17. Que esto no es nada más que la destrucción y las bombas echadas desde los aviones. El primer avión que vino
Quien inventó el avión fue un hombre muy inteligente. Él era brasileño. Se llamaba Santos Dumont. Él hizo el primer vuelo, el 14 bis, en 1906. Los brasileños son los padres de la aviación. Hoy ya hemos ido a la Luna, a Marte, a los otros planetas. Es increíble la velocidad de los aparatos, como el famoso Challenger, 2.520 millas por segundo. Y el Columbia, en los Estados Unidos de América. El Concorde, usted puede salir de Los Ángeles a París y usted puede llegar en 7 horas desde Los Ángeles. O puede correr Nueva York-París, 3 horas y media. Nueva York-Japón, usted puede hacer en 8 horas, cruzar el mundo entero. Solo que usted tiene que pagar $3,700. El cuarto señal de la venida del Señor Jesucristo era el radio y la televisión. Abra tu Biblia en Job capítulo 37 y el versículo 15. Job capítulo 37 y el versículo 15. Esto es profundo, esto es lindo, esto es poderoso. Job capítulo 37 y el versículo 15. ¿Sabes tú cómo Dios las pone en concierto y hace resplandecer la luz en su nube? La luz y su nube, los rayos magnéticos, los relámpagos que son usados para la transmisión de los satélites en el cielo. Versículo 21. Mas ahora ya no se puede mirar la luz esplendente en los cielos, no se puede mirar los relámpagos. Él sale del oriente y va en el occidente. Alguien puede estar en Japón y al mismo tiempo está viendo aquí en California por vía satellite de los rayos magnéticos que pasan en el cielo. Luego que pasa el viento y los limpia, lo lleva los rayos. Versículo 22. Viendo de parte del norte la dorada claridad, la dorada claridad, los truenos, los relámpagos en Dios, en su majestad terrible. Capítulo 38 y el versículo 24. Capítulo 38 y el versículo 24. Porque camino se reparte la luz, se reparte la luz, los relámpagos, y se esparce el viento solano sobre la tierra. Se esparce el viento solano, es el viento que lleva las ondas radiales, y es el viento que lleva las olas o las ondas de la televisión. Job capítulo 38 y el versículo 35. Ordenarás a los relámpagos para que salgan y diga: heme aquí. Los relámpagos hablan. Los relámpagos no pueden hablar. Esos son los mensajes de radio y televisión. Heme aquí. ¿Quién puso sabiduría en las cámaras de las nubes? Sabiduría en la cámara de las nubes. ¿Y quién dio entendimiento al meteoro? Entendimiento al meteoro. Entendimiento para que el hombre lo pudiera descubrir y lo pudiera inventar y le pudiera hacer. El radio, la televisión, los videos, las cámaras, todo eso es el cumplimiento de la palabra de Dios. Las transmisiones por radio y televisión se pueden transmitir por fotografías e imágenes a voz de ondas electromagnéticas a la velocidad de la luz. Es lo mismo que las ondas emitidas por un radio, que causa el relámpago de la energía de la estática del receptor. Dios sabiduría al meteor. La televisión cumplirá la profecía de Apocalipsis 11:9. Y los dos testigos estarán muertos en las calles de Jerusalén, y todas las naciones se gozarán, y todo ojo lo verá, sus cuerpos. ¿Por qué todo ojo lo verá? Vía satellite. Cuando Jesucristo venga después de la gran tribulación, ABC News, CBS News, Canal 34, 52, estará poniendo Jesucristo en las nubes con sus santos, y todo ojo lo verá. Y se lamentarán en el pecho, porque Jesús vendrá en gloria y en majestad. Bendito sea su nombre para siempre. Yes, yes, aleluya. Entonces se cumplirá la escritura en Apocalipsis 1:7, que dice: he aquí que Él viene con las nubes, con las nubes, con los rayos magnéticos de la televisión y de la radio, en las nubes, no solamente en el sentido literal, en las nubes, pero las nubes donde pasan las imágenes electromagnéticas, y todo ojo lo verá. Eso es después de la gran tribulación. En la Copa del Mundo, Italia 90, 2,5 billones de personas miraron los juegos, la mitad de la humanidad. Ese emprendimiento salió $85 millones. Cuando Jesucristo venga en gloria y en poder, y Él se pare sobre las nubes con sus brazos abiertos, donde Israel se convertirá, eso va a ser el mayor espectáculo de la historia. Le echarán cañonazos, le echarán bombas al anticristo, pero no le harán nada.
absolutamente nada cuando Él descenderá para juzgar los ejércitos que se levantaren contra Israel. I will be there. Yo estaré allí. I want to see there. Yo quiero ver la expectativa de lo que Dios va a hacer, y usted también lo verá. El quinto cumplimiento en la palabra de Dios de la venida de Cristo es la bomba atómica. Lucas 21:26. Se espantarán los hombres a causa del temor y de las expectaciones de las cosas que sobrevendrán en la redondez de la tierra, porque las virtudes de los cielos serán avaladas. ¿Qué es las virtudes de los cielos? Nada más y nada menos en la bomba atómica en Hiroshima, que las virtudes de los cielos fueron avaladas. Del primer cielo. Cielos en el griego es uranios. Entonces se lee en el original: el poder del uranio serán conmovidos. Es del uranio que se fabrica la bomba atómica. Apocalipsis 13:13 dice: descenderá con fuego de los cielos, fuego del uranio, de las bombas atómicas. El impacto causado por la energía atómica fue descubierto por Einstein, que habló del desarrollo del átomo. En 1905, él dio a conocer su fórmula de la matemática sobre el átomo, sobre la energía nuclear. La Segunda Guerra Mundial, los científicos descubrieron el secreto y la reacción atómica. El gobierno norteamericano formuló la fórmula y la bomba atómica, que solamente después de la catástrofe de la crisis de Hiroshima, que dio final a la Segunda Guerra Mundial, que el mundo tuvo conocimiento del poder atómico de la bomba atómica. Abra tu Biblia conmigo en Zacarías capítulo 14 y el versículo 12. Esta fue la reacción de la bomba atómica en Nagasaki y Hiroshima, y esta será la reacción de la bomba cuando los enemigos de Israel cerquen a Jerusalén. Zacarías capítulo 14 y el versículo 12. Y esta será la plaga con que Jehová herirá a todos los pueblos que pelearon contra Jerusalén. Mira bien, esta es una profecía de doble sentido y de doble cumplimiento. La carne de ellos se corromperá estando sobre sus pies, y se consumirán en las cuencas de sus ojos, y la lengua de ellos será deshecha y se podrirá en su boca. Esta fue la reacción de la bomba de Nagasaki y Hiroshima. La carne de ellos se disolverá, se descompusieron, estando de ellos sobre sus pies, y se consumirán sus ojos adentro de sus órbitas, y su lengua se pudrirá. Esa es la reacción de la bomba atómica. Cuando yo fui en Japón, yo encontré personas en la calle que fueron descendientes de las personas que estaban en Nagasaki, Hiroshima o en Tokio, donde la lluvia llevó, después de mucho tiempo, la lluvia llevó y los vientos llevaron la lluvia, y entonces la reacción hizo que las personas nacieran deformes,

tumba. Y después de 3, 4, 5 días, después de la explosión y que la tierra tembló y se abrió, él subió para arriba. Su familia había muerto y él miró y no existía nada. Él dijo, I come up, my boy, and I saw the city, and the city was gone. La ciudad había desaparecido. Es algo increíble la reacción de la bomba atómica, pero hoy la bomba atómica está ultrapasada. Las bombas de hoy, el poder de las bombas de hoy, la bomba atómica es solamente un punto minúsculo. Esa fue la reacción en 1945, el 6 de agosto. Hasta hoy las personas nacen defectuosas, su cuerpo, el de sus descendientes. En el primer experimento atómico, cuando los Estados Unidos experimentaron la bomba atómica en el desierto de Nuevo México, un científico miró cuando echaron la bomba desde un avión para experimento. Él miró cuando se subió e hizo un gran hongo, un gran cogumelo, y él lo miró y él dijo, Dios mío, nosotros hemos creado el infierno. Después de la gran tribulación, nos dice Pedro en su libro que la tierra será descompuesta. Seguramente que será por una transición y por un poder atómico. Segundo Pedro 3, 10 y 11. El cual los cielos, uranios, pasarán con gran estruendo y los elementos ardiendo serán deshechos y la tierra y sus obras serán quemados y destruidos y sus elementos desaparecerán. Será una reacción y una explosión nuclear. Megatón, dicen los científicos sobre el poder de la bomba atómica. Un megatón, 1 millón de toneladas de TNT. La explosión atómica solamente entre Estados Unidos y Rusia es 57 megatones, 57 mil millones de toneladas del TNT para cada persona que existe en la faz de la Tierra. Esto es, que la Tierra se convertiría como un volcán y se consumiría totalmente en menos de 3 segundos y medio, con 114 veces más el poder de destruir la Tierra más que 1945 y 75 veces más el poder de la bomba atómica que fue construida en 1938. En 3 segundos y medio desaparecería todas las cosas. Solamente Estados Unidos y Rusia, eso sin hablar Francia, Inglaterra y China, e Israel e India, que poseen la bomba atómica. El otro día Brasil y Argentina hicieron un pacto que nunca construirán armas atómicas. Sexto lugar, el sexto cumplimiento es la bomba de hidrógeno o la bomba H. Esa fue la bomba que usó Saddam Hussein para matar a su propia gente allá en Irak. Ella no destruye los edificios, ella no destruye las casas, ella es un polvo y solamente la gente muere en la mitad de una fracción de un segundo. Lucas 21:25. Entonces habrá señales en el sol, en la luna y en las estrellas, en la tierra angustia entre las naciones por la confusión. Señales. La bomba de Hiroshima ya está ultrapasada hoy. Los cohetes SS soviéticos tienen 9 veces más el poder de solo una bomba atómica. Cada cohete tiene 9 veces más el poder que la bomba atómica, cada uno de los SS soviéticos. Los cohetes Pershing de los Estados Unidos de América tienen 6 veces más el poder de la bomba atómica cada uno. En Rusia hay 120 rampas con 3 cohetes poderosos en cada rampa apuntadas para el occidente. Son 360 misiles, millones de veces más poderosos que la bomba atómica, que consumiría los Estados Unidos en la mitad de la mitad de la mitad de un segundo. Pero la mente mala del hombre ya ha proyectado una bomba que no más mata a las personas, quedando intacta las ciudades. Se llama la famosa bomba H o de hidrógeno, donde las personas mueren sin aire y sus cuerpos son descompuestos. Esa bomba podría destruir Nueva York, Londres, Pekín, París y Moscú en una cuestión de la mitad de un día y en segundos, y rompería la crosta terrestre, rompería la partería al medio y las olas subirían a una altura de 14 millas de altura y se convertiría en un volcán caliente. Séptimo señal de la venida del Señor Jesucristo. Es una pena que no hay tiempo para comentar sobre eso, porque esto es tremendo. Los falsos cristos, Mateo 24, 5. Porque vendrán muchos en mi nombre diciendo, yo soy el Cristo. La revista norteamericana Time dijo que en Europa hay más de 200 cristos. El reverendo Moon dijo que él era el Mesías prometido. Y él usó profecías de Isaías y de Apocalipsis para decir que él era el Mesías. Pero eso no es cierto. La octava señal de

venida de Cristo es guerras y rumores de guerras. Mateo 24:6. Y oiréis de guerras y rumores de guerras, y se levantará nación contra nación, pero no será el fin. El mundo siempre estuvo en guerra, siempre. El problema árabe de Israel, en el sur de África, en Asia Central, en Japón, Corea, Vietnam. Hubo las dos guerras mundiales. Después fue creada la ONU, después de la Primera Guerra Mundial, pero no sirvió para nada. Y después de la Segunda Guerra Mundial, que crearon la ONU, ya hubo 58 guerras. Y hoy el mundo se prepara en el Medio Oriente para la batalla del Armagedón, pero todavía no es. 1 Tesalonicenses 5:3 dice que cuando se os dirán paz y seguridad, entonces vendrá la destrucción. El Tratado de Ginebra, el Tratado de Varsovia, el Tratado de la OTAN. Hoy el mundo habla de un desarme nuclear, pero eso no es cierto. La Unión Soviética habla de desarme. El desarme en Europa y desarme en el Medio Oriente, pero eso no es cierto. La Unión Soviética está construyendo el mayor arsenal atómico y el mayor arsenal nuclear del mundo en Siria, con más de 50,000 ingenieros científicos construyendo aviones, bombas y tanques para invadir Israel en el futuro. Y él viene a los Estados Unidos y toma champagne en White House y come hamburgers en McDonald's y lo hace a todos creer que él está haciendo el desarme. Eso no es cierto, eso es mentira. El mundo gasta 100 millones de dólares por minuto para su armamento nuclear. 100 millones de dólares por minuto. Un tanque podría construir 100 escuelas. Un submarino podría alimentar 40,000 refugiados en el Pakistán. Un avión F-16 podría construir 45 farmacias nuevas. Un cohete americano podría proveer agua y comida a toda la África Central. Y un cohete soviético podría sanar con el dinero el hambre de Etiopía en menos de un día. El poder para matar, el poder para destruir. La nona señal de la venida de Cristo, Él dijo que habría pestilencias. Mateo 24:7b. Y habrá pestilencias. Hoy la mayoría de nuestros alimentos están destruidos, contaminados. Miles de personas se han muerto por el envenenamiento de las comidas. Los animales se han muerto. Los peces se han muerto. El famoso Valdez en el Alaska, que ha matado los animales allí marino, y los derramamientos de aceite en la costa de California y las enfermedades. Décimo señal, y habrá hambre. Mateo 24:7. Y habrá hambre. Cuando yo estaba en África, yo miré personas morir de hambre literalmente. En África muere 40,000 personas de hambre por día. Yo cargué niños muertos en mis brazos en Lagos, Nigeria. Niños que habían muerto por hambre. La tierra podría alimentar 14 billones de gentes, pero no es así. Los Estados Unidos podrían alimentar al mundo entero solamente con los restos de comida que sobra en los restaurantes, pero no es así. El hambre en Brasil, Colombia, América Central, México, Asia, África y alrededor del mundo. Décimo primero señal, y habrá terremotos por todos los lugares. Nosotros somos los primeros en los terremotos en California. Mateo 24:7, y habrá terremotos. En el siglo XV hubo 116 terremotos. En el siglo XVI hubo 253 terremotos. En el siglo XVII hubo 378 terremotos. En el siglo XVIII hubo 640 terremotos. En el siglo XIX hubo 2,119 terremotos. Hoy en el siglo XX ya hubo 2,447 terremotos, grandes y pequeños. Fue en aumento. En San Salvador, el día 10 de octubre de 86, a las 11:45 de la mañana, 7.5 en la escala de Richter. 1,000 personas murieron, 12,000 se quedaron heridos, 250,000 sin casas, 1,148 familias destruidas. San Francisco, 18 de abril de 1906, casi toda la ciudad fue destruida. 1908 en Messina, en Italia, 75,000 personas murieron. 13 de enero de 1920, más de 180,000 personas murieron en Kangzhou, en China. 1923, Tokio, Japón, 143,000 personas murieron. India, Grecia, Turquía, Yemen del Sur. En 82, en Colombia, 15,000 personas perdieron su vida. Guatemala, El Salvador, Nueva York, San Francisco. 1989, en San Francisco, en el año pasado, el terremoto de Armenia. En 1989, más de 100,000 personas. En la ciudad de Armero, en Colombia, un volcán que ya no podía eruptar más, ya no
entraba más en erupción. En un día por la mañana, a las 3:35 de la madrugada, 25 mil personas murieron, unas dormidas y otras no, porque el gran vulcón en erupción. 12º lugar, tengo que adelantar, el sonido del mar y de las olas. Lucas 21:25. Y habrá gran ruido y el sonido de la mar y de las olas. El mar se ha transbordado sus límites como nunca antes. En 1986 en Long Island, Nueva York, los maremotos en Holanda, en los Países Bajos. Apocalipsis 8:8-9 dice que una tercia parte de la tierra morirá y la navegación será destruida, porque las geleras irán derretirse en el polo norte y en el polo sur, y las aguas del mar se levantarán. 13º señal, la persecución de los creyentes. Mateo 24:9. Entonces os matarán y serán afligidos de todas las naciones por causa de mi nombre. Los mártires empezaron con Savonarola en Rusia, Siberia, Algeria, Albania, Cortina de Hierro, Cuba, China, Birmania. Año mueren 330 mil cristianos tras la Cortina de Hierro. Y os matarán y serán afligidos por todas las naciones por causa de mi nombre. 14º señal, los falsos profetas. Mateo 24:11. Y muchos falsos profetas se levantarán y engañarán a muchos. Las sectas de hoy. Pablo dijo en 1 Timoteo 4:1. Dice el Espíritu que en los últimos tiempos muchos se apostarían de la fe, oyendo a espíritus de error y doctrinas de demonios. 2 Timoteo 4:3 dice que la gente no soportaría más la sana doctrina y se echaría a doctrina de demonios. Como hay una iglesia aquí en Los Ángeles, que la purificación de los pecados es a través de la purificación sexual. Fíjense. El 15º señal de la venida del Señor Jesucristo es el incremento y el aumento de la maldad. Mateo 24:12. Y por haberse multiplicado la maldad, el amor de muchos se esfriará. Crímenes sexuales, abusos, la falta de respeto, asesinatos, robo, prostitución, inmoralidad, pornografía, drogas, injusticia familiar y social, el satanismo. 16º señal, el tiempo de los gentiles. Lucas 21:24. Y caerán al filo de espada y serán llevados cautivos los judíos para todas las naciones. Y Jerusalén será hollada y pisada por las gentes hasta que el tiempo de los gentiles sea cumplido. 40 años después de la muerte de Cristo, Constantino y los romanos y sus ejércitos tomaron cuenta de Jerusalén y el pueblo judío fue llevado cautivo. En el día 14 de mayo de 1948 fue fundada el Estado de Israel y se cumplió la escritura de Ezequiel 37:12-14. Huesos secos profeticé y entró vida en ellos después de 2700 años. 7 de junio de 1967, en la guerra de los seis días, Israel vino a ser capital y se cumplió Isaías 66:8. ¿Podrá una tierra nacer una sola vez? ¿Quién oyó tal cosa? Alegraos con Jerusalén y todos los que la amáis. Isaías 66:10. Cuando Jerusalén vino a ser capital e Israel capturó los territorios ocupados, que es de Israel hasta hoy, alégrese con Jerusalén vosotros y las llenáis de gozo por ella. 17º señal. Es una pena que no tengo el tiempo para hablar sobre el tiempo de los gentiles. El tiempo de los gentiles es una cosa. La plenitud de los gentiles que Pablo habló en Romanos 11:25 es otra cosa. Son dos cosas distintas. 17º señal, la reconstrucción de Jerusalén. Salmo 102:16 dice: por lo tanto Jehová reedificará Jerusalén y su gloria será vista. En el año 70 Tito destruyó Jerusalén. Jerusalén ya fue destruida muchas veces, pero el Señor la reconstruirá. Mateo 24:32. Y de la higuera aprendí la parábola: cuando su rama crece y sus hojas brotan, sabéis que el verano está cerca. La higuera es Israel, ella brotó, ella fue plantada en la fundación del Estado de Israel, y sus ramas salieron para afuera cuando Jerusalén vino a ser capital de nuevo. 18º lugar, la restauración de la tierra de Palestina. El 18º señal de la venida del Señor Jesucristo. Ezequiel 36:33-35. Entonces yo traeré mi pueblo de los cuatro vientos de la tierra, dice el Señor, y diré a los lugares desiertos: dejad salir mi pueblo. Diré al sur: deje salir. Diré al norte: deje salir. Y os reuniré en mi suelo, dice el Señor, en mi suelo Israel. Los desiertos han florido hoy en Israel. Es una pena que no tenemos tiempo para hablar sobre esto. Cantares 2:8 dice: la voz de mi amado, y aquí que él viene. Me habló y me dijo: levántate, amiga mía, hermosa mía, y viene. Ese es el arrebatamiento de la iglesia. Ha pasado la lluvia, el tiempo del periodo de la dispensación de la gracia. La lluvia se fue, la higuera, Israel, ha echado sus hijos,
sus hijos. Levántate, amiga mía, hermosa mía, y vente. Ese es el arrebatamiento de la iglesia. 19. Señal, la Confederación Rusa. Ezequiel 38 y 39. Cuando Rusia, Gog y Magog y sus aliados atacarán a Israel. 20. Señal, la Rusia que movimentándose al sur de Palestina. Ezequiel 38 y 16. E invadirá mi pueblo Israel. Los soldados rusos estaban en Afganistán desde 1979. Su intención era penetrar en el Golfo Pérsico e invadir Israel en el día 17 de abril de 1982. Una estampilla fue hecha en 1930 por los rusos y pusieron los caballos y los jinetes del Apocalipsis y escribieron el versículo de arriba, Ezequiel 38, 16: invadirá a mi pueblo Israel. 21. Señal, los reyes del oriente. Apocalipsis 16, 12: el incremento de los reyes del oriente, el milagro de la economía de Japón. Apocalipsis 16, 12: los reyes del lado del nacimiento del sol, China, Japón, Rusia. China hoy tiene un ejército de 200 millones de soldados. Y Juan vio el número de ellos en Apocalipsis 9, 6. Yo, Juan, vi su número era 200 millones de soldados. Eso es China. China tiene 200 millones de soldados, un poco menos de lo que es solo la población de los Estados Unidos de América. 22. Señal, la lucha de los trabajadores y la injusticia social. Santiago 5:16. Escuchad vosotros, los ricos han atesorado, y el salario de los trabajadores claman a mí, y sus gritos han llegado a mi presencia. Os he defraudado y os han robado. Las revueltas, las rebeliones, México, Brasil, Argentina, las protestas en todo el mundo, aquí en los Estados Unidos, las compañías de teléfono. 23. Señal, la iglesia tibia. Apocalipsis 3, 15 y 16. No eres frío ni caliente, pues yo te vomitaré de mi boca. Europa Occidental y América del Norte. La creación de la iglesia mundial del ecumenismo que hoy se cumple. 24. Señal, los días de Noé. Lucas 17, 26, 27. Así como fue en los días de Noé, así será también la venida del Hijo del Hombre. Comían y bebían y se casaban y se daban en casamiento, hasta que vino el diluvio y los llevó a todos. Esto es exactamente el cuadro del mundo de hoy, de orgías, de despreocupación. Lucas 21, 28 dice: y cuando esas cosas comenzaren a acontecer, levantad vuestra cabeza, porque vuestra redención está cerca. La inmoralidad, la depravación, el AIDS. 25. Señal y último, porque no podemos llegar a los 138. La evangelización mundial, la evangelización alrededor del mundo. Mateo 24, 14: y este evangelio será predicado en todo el mundo, entonces llegará el fin. Falta 2 billones y 800 millones de personas que nunca han oído el nombre de Jesús, la mitad de la población. El nombre Coca-Cola es más famoso que Jesus Christ. Billy Graham, uno de los hombres más usados de la historia. Morris Cirullo, Jim Swagger. Segundo Pedro 3:12. Estamos esperando y apresurándonos en el día de Dios. ¿Sabe cómo usted puede apresurar el día de Dios? Abra tu Biblia en 2 Pedro capítulo 3 y el versículo 12. Yo le voy a decir cómo usted puede apresurar el día de Dios. Esperando y apresurándonos para la venida de Dios. Cada alma que usted gana, usted puede apresurar la venida de Dios. Porque cuando el número de los escogidos estuviera cumplido, ¡boom!, Él viene para buscar su iglesia. Y será predicado ese evangelio del reino en todas las naciones, entonces llegará el fin. Abre tu Biblia en Lucas 21, versículos 34 a 36. Rápidamente. Mirad por vosotros, que vuestros corazones no sean cargados de glotonería y embriaguez, de los cuidados de esta vida. Y venga de repente aquel día, el arrebatamiento de la iglesia. Porque como un lazo vendrá sobre todos los habitantes de la tierra. Velad pues, orando en todo el tiempo, que seáis tenido por digno de evitar todas esas cosas que han de venir. Evitar. Seremos arrebatados antes de la gran tribulación. Algunos teólogos dicen que la vamos a pasar. Otros dicen que vamos a ser arrebatados en la mitad. Otros dicen al final. Otros dicen antes. Pero una cosa es cierta: yo subiré con él. Velá pues en todo el tiempo, que seáis tenido por digno de evitar todas esas cosas que han de venir. Evitar. Y de estar en pie delante del Hijo del Hombre para aquel día. Mateo 24, 42. Velá pues,
porque no sabéis qué hora ha de venir el Señor. Y Mateos 24:44, vendrá una hora en que no pensáis. Vámonos a poner en pie, vamos a orar. Padre, en el nombre de Jesús, te

0: Aleluya, aplauda al Señor, hermanos. Gloria. ¿Cuántos han tenido esa experiencia con el amor de Dios? Todos los que estamos aquí, hermanos, amamos al Señor. Porque la Biblia dice que Dios es bueno y para siempre es su misericordia. Él nos perdonó, hermanos, con su sacrificio en la cruz del Calvario. Él nos hizo libre. Nos levantó, hermanos, de un lugar que no era agradable. Ahora somos sus hijos.
1: Gloria a ti, Señor.
0: Le hemos conocido. Disfrutamos de su amor. Y gozamos, aleluya, hermanos, aleluya. Aleluya. Bendito sea el nombre del Señor. Con sus propias palabras, hermanos, agradézcale al Señor. Con sus propias palabras, dígale al Señor cuánto le ama. Dígale al Señor, aleluya. Aleluya.
1: Aleluya.

Levanta tu mano y díselo otra vez de corazón al Señor. Oh, lléname, oh, llena, llena, llena, Espíritu Santo, llena, Espíritu Santo, fluye en este lugar, fluye, Espíritu Santo, fluye, fluye, fluye, fluye en este lugar, llena esta casa, Señor, que nadie se quede sin recibir un toque de ti en esta noche. Sí, amén, vamos a decírselo otra vez al Señor. Oye, oh,

0: adórale. Oh, adora el nombre del Señor. Oh, hay una presencia muy linda en este lugar. Espíritu Santo, gracias.
1: Gracias, Espíritu de Dios.
0: Aleluya.
1: Gracias, Espíritu de Dios, por estar acá. Gracias, Señor, por administrar nuestras vidas. Si siente el poder de Dios en su vida, alabe.
2: Yo les saludo en el nombre que es sobre todo el nombre del Señor Jesucristo. Les damos la bienvenida a cada uno de ustedes que han venido. Muchas gracias, no perderá tu recompensa. La Biblia dice que da el vaso de agua fría, no perderá su recompensa. Pero si está tibia, ya perdiste la recompensa. Queremos dar la bienvenida a los ministros, a los pastores, a cada uno de ustedes que han venido, a las demás iglesias y todos los visitantes que tenemos hoy. Les tenemos en honor y estima por usted haber tomado su tiempo y usted haber venido en esta noche. Vamos a abrir nuestras Biblias en el libro de Lucas, en el capítulo 4. Vamos a empezar con el versículo 16. Junior predicó su primer sermoncito cuando él tenía 5 años de edad. Entonces, y Catra empezó a cantar en la iglesia. Y cuando fuimos a Noruega, en 98, Gino tenía 6 años, Catra tenía 7.5 para 8. Y yo prediqué por las noches durante la cruzada y Damaris predicó a mi esposa por la mañana a las mujeres. Y Damaris ministró muy bien a las mujeres, las norueguesas de Noruega y a las hispanas. Y Catra y Gino inventaron que querían un culto, que querían tener un culto. Entonces la metimos en una sala y les pusimos un culto para Catra y Junior. Catra estaba cantando los coritos y Junior iba a predicar, y los dos muy serios, Junior con su trajecito y bien arregladito. Yo dije esa mañana, el otro día, Ilia ya está más grande, ya tiene 8 años ahora, pero cuando tenía 7 predicó a 380 niños. Su introducción, su cuerpo y su conclusión, los pastores pensaron que yo había hecho el sermón. Yo dije, yo no he hecho el sermón, pero el maestro tiene él. Pero él hizo un sermón extraordinario. Junior va a ser un gran predicador. Y ellos inventaron hacer un culto de niños. Y Catra estaba dirigiendo la alabanza y Junior estaba sentadito en la primera banca. Y Junior decía, ay, Katy, yo conozco todos tus coritos, Katy. Yo conozco todas tus alabanzas, Katy. Pero Catra no perdió la línea, en serio. Cuando fue a pasar la palabra, Junior le dijo a los niños que estaban ahí, ahora paso la palabra al pastorcito y Leoncito Junior. Y le pasó la palabra a Junior. Junior, muchas gracias, hermanitos, muy serio. Y Junior dijo, te saludo. Y su mente creo que se quedó en blanco. Se quedó en blanco. Yo lo miraba y él, te saludo. Y te saludo a mi esposa y mis dos hijos. Por lo que él oye que yo digo, él pensó que era un saludo. Le saludo a mi esposa y a los niños cuando oyeron eso, hermano, olvídase. Mira qué chiquito, con 6 añitos, con esposa y 2 niños. Imagínense, hermanos. Después lo pregunté a Junior, ¿quién es tu esposa? Y dijo, se va a llamar Damaris. ¿Y quién son tus hijos? Se va a llamar Josué, Irión, Junior y Catherine. Pero él no perdió la línea, siguió firme y dijo, voy a predicar sobre Sansón. Y Catherine estaba en la primera banca y dijo, ay, Junito, yo conozco todos tus sermoncitos, Junior. Haz sermones nuevos, Junior, porque yo te conozco todo. Y Junior, pss, Catherine, pss, pero ellos no han oído, pss, Catherine, pss. Y empezó a predicar Junior, empezó a predicar y predicar y predicar. Y dijo Junior, y Sansón tomó un pedazo de hueso en la mano. Él no puede ser una quijada de un jumento, era un niño chiquito, con 6 años de edad. Y tomó un pedazo de hueso en la mano y se olvidó cuántos filisteos había matado Sansón. Y mató a 1,000,000 de filisteos. Y yo grité, Junior, no es 1,000,000, es 1,000. Mira qué manera que él se salió, hermano, delante de los niños. Ah, papi, a Dios le da igual matar a 1,000 que a 1,000,000. El poder de Dios es igual. La unción de Dios es igual. A Dios le da igual matar a 1,000 que a 1,000,000. Qué inteligente, hermanos. Invierta tu vida en la vida de tus hijos, hermanos, para que el día de mañana tus hijos sean grandes hombres de Dios. Usted va a oír de Josué Iriondino. Cualquier día Elías viene por aquí. Será un gran hombre de Dios, Josué Irion Jr., hermano. Invierte tu vida en la vida de tus hijos. El otro día, en ese culto que le predicó a 380 niños, y Catri cantó, cuando los dos entraron en el van, en el carro, para ir a la casa, dice Junior: mira, Catri, ya somos un equipo. Tú canta, yo predico. Y el otro día me dijo: papi, ¿cuándo vamos a grabar mi video? Y yo dije: estás muy chiquito, Junior, estás muy chiquito. Lucas capítulo 4, versículo 16. Todos nos gozamos, ¿verdad, hermanos? Cuando nuestros hijos crecen, cuando nuestros hijos sirven al Señor. Le damos la bienvenida, hermanos, a cada uno de ustedes, cada pastor, cada ministro que ha venido para estar con nosotros. Lucas 4, 16. Vino a Nazaret, donde se había criado, refiriéndose a Jesús. Y en el día de reposo, entró en la sinagoga conforme a su costumbre y se levantó a leer. Interesante. Pudiera haber dicho solo, y entró en la sinagoga, se levantó a leer, pero conforme a su costumbre, se levantó a leer. Y se le dio el libro del profeta Isaías, y habiendo abierto el libro, halló el lugar donde estaba escrito. La escritura pudiera haber dicho, se le dio el libro y empezó a leer, y habiendo abierto el libro, de nada vale usted tener el libro cerrado. Y habiendo abierto el libro, hay un lugar donde estaba escrito: el Espíritu del Señor está sobre mí, por cuanto me ha ungido para dar buenas nuevas a los pobres, me ha enviado a sanar a los quebrantados de corazón, a pregonar libertad a los cautivos y dar vista a los ciegos, a poner en libertad a los oprimidos, a predicar el año agradable del Señor. Ahora Jesús paró en la mitad de ese versículo. Ese versículo original de Isaías 61, él no termina aquí. Ese versículo de Isaías 61 dice: predicar el año agradable del Señor y el día de venganza de Jehová nuestro Dios. Pero como él no vino para el día de venganza, sino vino para la dispensación de la gracia, él dejó ese versículo en la mitad. A predicar el año agradable del Señor. Faltó la otra mitad de ese versículo que él no terminó. Esa otra mitad se va a cumplir durante la gran tribulación, pero nosotros no vamos a estar aquí. A predicar el año agradable del Señor. Y enrollando el libro, lo dio al ministro y se sentó, y los ojos de todos en la sinagoga estaban fijos en él. Y comenzó a decirles: hoy se ha cumplido esa escritura delante de vosotros. Hay cuatro principios, cuatro bases, cuatro fundamentos para un avivamiento, tanto personal en tu casa, en tu iglesia, y para llegar a un nivel espiritual, para traer el avivamiento que tantos esperamos. Hay cuatro bases, cuatro fundamentos, cuatro plataformas que usted las va a oír rápidamente. Abra tu corazón y abra tu mente para oír la voz de Dios. Deja tu Biblia abierta allí en Lucas 4, 16 al 21. Deja tu Biblia abierta allí. Vamos a orar. Padre, en el nombre del Señor Jesucristo, te pido que nos hables con poder y autoridad en esta noche. Yo me humillo delante de tu presencia y reconozco mi dependencia y mi pequeñez delante de ti. Reconociendo que Josué y yo no es nada y nadie, te pedimos que solamente la voz del Espíritu Santo se oiga. Que tú nos hables bajo el poder de la autoridad de tu nombre, porque cuando tú hablas nadie se pone a mover. Gracias por lo que tú hiciste jueves con los americanos, lo que tú hiciste viernes, lo que tú hiciste esta mañana en la conferencia para liderazgo y el ministerio, lo que tú harás hoy, lo que tú harás mañana a las 9 de la mañana con los americanos y a las 3 de la tarde con los hispanos. Háblanos con poder, háblanos con autoridad, derrama tu gloria y tu poder, porque cuando tú hablas nadie se puede mover. Te agradecemos esto en nombre del Padre, del Hijo y del Espíritu Santo. Amén, amén. Puede sentar, queridos hermanos. Gracias. Les damos la bienvenida a los pastores, Pastor Palomo, que está con nosotros esta noche, su esposa, bienvenidos. God bless you, brother. Good to see you today. Les damos la bienvenida a cada uno de ustedes, los demás ministros y pastores que están con nosotros aquí en la plataforma, y cada uno de ustedes que representan las iglesias en el área. Al final usted puede llevar esta hojita blanca, hermanos. Hay algunos títulos nuevos de los videos. De un lado están los audios, del otro lado están los videos. Esa hojita es gratis. Lo único en Estados Unidos que es gratis es esta hojita. Usted la puede llevar, it's free. Recuerda, hermanos, no solamente hemos predicado aquí, lo hemos hecho en 62 países en todos los continentes del mundo. En 99 nuestro ministerio invirtió casi $50,000 en la cruzada en India, en Madrás. Tuvimos 70,000 personas en India y 6,700 de ellas entregaron su corazón a Jesús. El año pasado fuimos a Tokorozawa, a Tokio, Nagano y Toyota en el Japón, en una cruzada con los hispanos y los brasileños. Los japoneses dicen Yosu Cristo Anatawa Aistemaso Washu Desu. Jesucristo te ama y Jesús es el Señor. ¿Ve qué fácil es el japonés, hermanos? Esa es la lengua que vamos a hablar en el cielo, hermano. ¿Sabe por qué? Y hay base bíblica. El japonés lo vamos a hablar en el cielo. ¿Do you know why? ¿Sabes por qué? Porque se lleva una eternidad para aprenderlo. Y usted tendrá tiempo suficiente para aprenderlo. Y este año vamos a ir a Ghana, West Africa, al lado de Nigeria. El dinero de las cruzadas de los países del tercer mundo que el ministerio está financiando. Nosotros recibimos las invitaciones, pero nosotros tenemos que costear. Nosotros es que tenemos que pagar por las cruzadas de los países del tercer mundo. Ese dinero sale de los audios y de los videos y de las colaboraciones de hermanos y hermanas alrededor del mundo. Cuando usted nos ayuda con los audios y los videos, usted nos ayuda a poder seguir haciendo estas cruzadas. También vamos a ir a Nepal este año. Katmandú está al sur de China, al otro extremo del Pakistán. Un lugar muy peligroso, hermanos. Muy peligroso para ministrar, pero nosotros estamos yendo a lugares donde nadie se ha atrevido a ir hasta hoy. Nosotros vamos. Al final usted puede llevar esta hojita. Están todos los títulos de los audios y los videos. Tenemos esta escuela todavía, solamente hay algunas. La escuela de evangelismo y misiones. Si usted tiene el deseo de ganar almas, de estudiar sobre evangelismo personal, evangelismo masivo, la teología de la evangelización mundial, las sectas y religiones falsas, le recomendamos esta escuela, principalmente al liderazgo, principalmente los diáconos, los pastores o aquellos que quieren estudiar sobre evangelismo y misiones. Es lo que yo enseño en la Universidad de Misiones en California. También tenemos esta escuela, es la última escuela que tenemos, creo que hay dos. La escuela de escatología, son todas las profecías de la Biblia, desde el Génesis hasta el Apocalipsis. Yo llevé 6 años para hacer. Si usted no ha tenido oportunidad de ir a un colegio bíblico o a un instituto, lleve esta escuela, hermanos. Es la misma cosa. Es muy profundo, hermano, muy profundo. Usted tendrá que escuchar varias veces el mismo cassette para poder entenderlo. Es a nivel de un colegio y de un instituto bíblico también, de una universidad de escatología. Nosotros hemos editado estos audios, son 13 mensajes diferentes de los audios cassettes y solamente resta una serie de esta, el poder de la palabra de Dios. Yo traje 10, resta una. Son 5 volúmenes, volumen 1, 2, 3, 4 y 5. Yo hice un libro que ya salió en portugués. El libro nosotros lanzamos en Brasil, en Londrina, este año pasado, en noviembre, en nuestra cruzada en el Paraná, en Londrina. Tuvimos 44,000 personas, lanzamos el libro mío en portugués. Este año va a estar para septiembre, octubre, el libro en español, El Poder de la Palabra de Dios. Son 5 volúmenes, serían $100, pero usted puede llevar los 5 por $80, porque un video es gratis, es regalado a usted. Los otros títulos, El Joven Rico, cuando llevamos 16,000 Biblias a la ex Unión Soviética, fuimos invitados por el gobierno de Boris Yeltsin y fuimos con la vida humanitaria diplomática, una visa, y 250 soldados soviéticos entregaron su corazón a Jesús. Usted puede llevar este video, no hay nada imposible para Dios. Es el único video que tiene 2 cultos, el culto de los niños, el culto general, y el tercero, El Vino para Hacerte Libre, cuando una señora ciega fue sanada de su vista en Kiev, en Ucrania. Como yo dije ayer, hermano, estaba un poco frío, así como hoy. Estaba 42 grados bajo cero. Usted puede imaginar cuán frío estaba. Yo creo que en Washington nunca ha hecho ese frío así, ¿verdad que no? Aquí usted tiene 12, 10, menos 2, menos 8, pero 42 bajo cero, hermanos. No hay ser humano que pueda soportarlo, son los rusos. Este video se llama ¿Quién es Jesucristo? Hicimos un video para refutar las ideologías del comunismo, existencialismo, budismo, hinduismo, socialismo y todos los ismos del infierno puestos juntos. Y le pusimos la persona de Cristo como la respuesta inmediata al corazón del hombre. El discernimiento de la lucha espiritual, la victoria, el poder y la eficacia de la sangre de Cristo es muy importante. El poder de la unción de Dios traerá el lavamiento. La Biblia dice que la unción pudre el yugo del diablo. La victoria de Cristo sobre los demonios es un estudio detallado sobre el crecimiento del satanismo. El Espíritu Santo nos trae ayuda en oración. El apóstol Pablo dijo: no sabemos orar ni pedir como conviene, pero él mismo, el Espíritu Santo, intercede por nosotros con gemidos indecibles. Esa palabra en el griego es sunantilambanomai. Es Dios poner su corazón en nuestro y nosotros sentir lo que Él siente. ¿Cómo está el altar de su consagración espiritual delante del Señor? Este es un masterpiece, hermanos. Es una hora y media sobre el carácter, la personalidad de Dios, la grandeza de los atributos de Dios, su incomparable poder, el poder extraordinario de la fe y la sanidad divina. La determinación y perseverancia en la oración traerá la respuesta, el gozo del Señor en medio de las pruebas y tribulaciones, y el poder de la alabanza. Y de los videos del Disney, de los Nintendos, teníamos el volumen 1 y 2 y editamos el volumen 3, que ven sus hijos de los Nintendos en los dibujos animados de la televisión. Son 3 volúmenes, volumen 1, 2 y 3. En este volumen yo doy nuevas evidencias sobre lo que es Disney, el involucramiento de Disney en la pornografía y también en el satanismo. Mire para acá, hermanos, esa es la capa del video de Disney Hércules. El demonio sale del medio del abismo y se sienta en el trono y dice: My name is Hades, the Lord of the Dead. Mi nombre es Hades, el Señor de la Muerte. La palabra griega de Hades es infierno. Es como la palabra griega de Tártaro o Geena, que quiere decir lago de fuego. Cuando los dos muñequitos se arrodillan delante de él, dice: Praise to the Lord of the Dead, our Master. Alabado al Señor de la Muerte, nuestro Maestro. Está diciendo y alabando literalmente a Satanás. Eso es lo que Disney está haciendo con los niños, programando su mente para el fin, programando su mente para el ocultismo, para la magia, para la mentira, para la hechicería, para la pornografía, para la destrucción. Yo creo firmemente, hermanos, que cuando Disney compró el mayor satélite del mundo, que es la cadena ABC, que costó 19 billones de dólares, y como los videos de Disney están llenos de hechicería, de pornografía, de ocultismo, de satanismo, de invocación de los muertos, Disney está preparando la mente de los niños para la marca de la bestia cuando la iglesia no estuviera más aquí. Disney es el precursor del anticristo. Disney está siendo usada por el demonio y por el diablo para preparar a la mente de los niños para recibir el número. Usted dirá: ningún niño va a recibir el número. No, usted está equivocado. Millones de niños van a ir al infierno y al lago de fuego. La Biblia dice: y delante del trono blanco estaban grandes y pequeños, ricos y pobres. Quiere decir que grandes y pequeños no eran ricos y pobres. Grandes y pequeños, ricos y pobres, los hijos de los impíos, los niños que se quedaren aquí cuando Cristo venir a buscar su iglesia, los niños que ya tienen razón del bien y el mal. Un niño hoy en día con 6, 7, 8 años de edad, él puede ir al infierno o él puede ir al cielo. No veas tú con tu doctrina pentecostal de la América Central de que un niño tiene conciencia a los 12 años de pecado. Con 12 años él te va a dar un nieto a ti. No venga con esa doctrina. Esa doctrina es de 2000 años atrás. Eso no existe más. You live in America. Tú no vives en América Central. Si tú no hablas con tus hijos hoy, si tú no hablas con tus hijos hoy, ellos te van a dar la mayor sorpresa para ti. Hay niños, como el niño en Michigan, con 6 años de edad, él lo mató a su amiguita en la escuela de 5. Él es un asesino. Si el Señor viene, este niño va al infierno. Él es un asesino. Hay niños en Colombia, asesinos de 8 años de edad en la guerrilla. Hay niños en Brasil, en Río de Janeiro, que aprendieron a matar con 5, 6, 7 años de edad. Eso es real. Un niño hoy en día puede ir al infierno con 6, 7, 8, 9 años de edad. Quizá con 5 él todavía es un niño que no conoce el bien y el mal, pero de 6 años en adelante él ya tiene conciencia del bien y el mal, porque la Biblia dice: aún el niño se deja ver por sus actitudes si él realmente conoce a Dios o si él no conoce a Dios. Creo firmemente que Disney está siendo usada por el diablo para preparar la mente de los niños para recibir la marca de la bestia. Aquí está, dice: Disney expuesta por promover pornografía en sus videos. En la película Rescuers, Bernardo y Bianca, a los 24 minutos de la película, cuando el avioncito baja delante de del edificio, sale una mujer desnuda con los senos destapados. Esa película Rescue, en la película de Little Mermaid, La Sirenita, yo dije ayer, con todo respeto a usted y a su familia, es el miembro genital masculino erecto, es el pene del hombre, la columna del palacio. Es un video de pornografía infantil. En la película de La Sirenita, cuando el sacerdote casa el muchacho con ella, él baja el zipper de su pantalón y expone su miembro genital hacia afuera. Fotos no mienten, Fotos no pueden mentir. Si yo te hablo lo que es Disney, pero no te presento evidencias, tú tienes todo el derecho de dudar. Pero si yo te presento evidencia y tú no crees, o no estás bien de la cabeza, o no tienes discernimiento de Dios. Porque eso es imposible, hermanos. Eso es imposible refutar, hermanos, las evidencias que nosotros damos. Esto es imposible. Persistir en el error, persistir en la equivocación, te va a destruir. En la película Roger Rabbit, cuando viene el viento, ella levanta el vestido y le ve todas sus partes íntimas de la muchacha en la película. La película de Lion King, cuando Lion King salta de la montaña hacia arriba, el polvo que se levanta forma la palabra sex. Mucha gente me ha escrito y mandando email y dice, nunca he encontrado. Claro, ¿cómo Dios le va a hacer que los idiotas lo puedan encontrar algo si ellos no tienen discernimiento espiritual ninguno? Tú puedes tomar el video, puedes pararlo y poner play en slow motion. Y cuando el león salta arriba de la montaña, las palabras que forman las letras en las estrellas forman en S, una E y una X, sex. Eso, hermano, es más real y más explícito, hermano, lo que tu nombre te llama tu nombre cuando tu padre puso tu nombre cuando naciste. Esto es real. Las evidencias que presentamos son imbatibles, hermanos. Esto es imposible. Saque esta inmundicia de tu casa y diga como Josué, yo y mi casa serviremos a Jehová. Mire esa foto que editó Disney. Está Mickey Mouse sentado en la mesa con los pies arriba de la mesa, contando el dinero, fumando un puro cubano, y puso la Biblia en la basura. Esa es la mayor burla, la mayor zombaría, el mayor escarnio hacia los judíos y los cristianos. Él sentado en la mesa, contando el dinero, fumando un puro, y puso la Biblia en la basura. Esa es Disney. Disney llamó a los cristianos de estúpidos idiotas cuando las asambleas de Dios y los bautistas hicieron boicot mundial contra Disney. Nosotros no somos estúpidos idiotas. Nosotros estamos salvando a nuestros hijos de la mentira, del engaño, de la pornografía, de la inmoralidad, del satanismo, del ocultismo, de lo que contienen los videos de Disney. Lleve este video, hermanos, va a cambiar tu vida. Va a cambiar tu vida. Volumen 1, 2 y 3. ¿Qué ven tus hijos en los Nintendos y en los dibujos animados de la televisión? Mira este Nintendo, hermano, tan inofensivo. Uno de los últimos Nintendos de Disney, Donald Duck, en Maui, en Hawái. Mira lo que dice aquí atrás, hermanos. Si al amanecer de la próxima luna llena no te fuere devuelto a tu lugar, los espíritus del vudú se levantarán de las tinieblas y destruirán a ti y a toda tu casa. Ese es Disney, hermanos. Ese es un video de niños. Ese es un Nintendo de niños, hermanos. Los espíritus del vudú, que es satanismo puro, que viene del Haití, comunicación con los muertos directos. ¿Sabes lo que es el vudú? Le meten los ganchos y los alfileres en la cabeza de los muñecos. Cuando la gente hace eso contra una otra persona, la persona se muere loca. La persona se muere con dolores de cabeza insoportables. La manera cuando la gente pincha el muñeco con los alfileres de lado al otro. En Brasil esto está lleno, en Cuba está lleno. Se llama brujería, magia negra. Eso es poderoso. Eso destruye a una persona, eso deja loco a una persona. Esto es real, es una de las ramas del satanismo. Eso es lo que Disney está enseñando. Que el Señor reprenda todo el poder del diablo en Disney. Que la sangre de Cristo reprenda todo engaño y toda mentira que hay en los videos de Disney. Lleve estos videos, hermanos. Volumen 1, 2 y 3. ¿Qué ven tus hijos en los Nintendos, en los dibujos animados de la televisión? Los videos han salido muy despacito, hermanos. Yo entiendo que a veces es difícil, a veces económicamente en algunos lugares que vamos, pero le pedimos que usted haga un esfuerzo esta noche, hermanos, para llevar estos videos. También los videos que están siendo grabados durante la semana, el dinero de estos videos pertenece a la iglesia del pastor Vicente Hernández. Los videos que están siendo grabados, colabore con esos videos, y los audios, cassettes que también están, ese dinero va a la iglesia del pastor Vicente Hernández. Es colaborando y es dando que el Señor te va a bendecir y el Señor te va a prosperar. Como yo dije esa mañana en la conferencia de los ministros, Si Dios te pide es porque te va a dar. Si Dios te da es porque te va a pedir. Esto siempre será así. La mayor necesidad que tenemos hoy, como iglesia, como pueblo, como redimidos, como escogidos, como sacerdotes, la mayor necesidad que tenemos hoy es entender el papel nuestro en la familia, nuestro papel en el ministerio y nuestro papel en la vida pública. Si nosotros queremos cambiar el mundo, yo dije el jueves a los americanos, tenemos que primero cambiar a nosotros primero, después cambiar a los demás. Para nosotros recibir el avivamiento tan esperado que nosotros esperamos y ansiamos que Él llegue, Él no va a venir si la iglesia no es suficientemente madura, si la iglesia no es suficientemente capaz de discipular a los demás. Nosotros oramos por un avivamiento. Y yo pregunto, si el Señor convirtiera todo Washington DC, toda el área, todos los millones de hispanos que hay, ¿usted tendría capacidad para meterlos a tu iglesia? ¿Tenía líderes suficientes para discipularlos? ¿Eres maduro lo suficiente para discipular a miles y miles y miles de gente de una sola vez? Si no tienes capacidad para hacerlo, entonces no debemos pedir que el avivamiento venga, porque no podemos hacerlo. Dios te va dando la medida de la capacidad de crecer a la iglesia tuya, a la medida que tú puedes discipular a los demás, que tú tengas líderes suficientes, y a la medida que la iglesia sea suficientemente capaz y con líderes idóneos y capaces para discipular a los demás. El avivamiento sí va a venir. Ya hay y soplan vientos de avivamientos en todo el mundo. Y la iglesia hispana es responsable por el avivamiento que está llegando a los Estados Unidos y a todo el mundo. El Congreso, el Senado han hecho tantas leyes en contra de los hispanos. ¿Por qué? Porque es el intento del diablo de sacar a los hispanos de los Estados Unidos. Porque el avivamiento viene de la iglesia hispana, el avivamiento viene de la iglesia latina, y el diablo quiere quitar a los hispanos y a los latinos de los Estados Unidos de América. Porque

Ellos ganan 100 almas durante el año. Si sus iglesias están muertas, sus miembros están muertos espiritualmente y los pastores están más muertos y peores todavía, ¿qué los europeos nos pueden enseñar a nosotros si ellos ganan solo decenas o centenas de almas por año? En cuanto nosotros los latinos estamos ganando miles de centenas de miles y de millones de gente para Cristo cada año, ¿qué los europeos nos pueden enseñar? Faltó el discernimiento a los coordinadores de Amsterdam 2000 y de la conferencia de Billy Graham. Discernimiento para poner hombres extraordinarios. Vieron hombres que leyeron su sermón. Leyeron su sermón delante de 10.000 evangelistas. Una vergüenza. Ese es el caos que la iglesia está viviendo. Un caos de poder. Un caos de la necesidad del nuevo revestimiento de la unción y del poder de Dios. De fluir. Si no fuera la hija de Billy Graham en Lot Graham, y si no fuera un predicador de Jamaica, la convención estuviera destrozada completamente. Yo encontraba los líderes hispanos, los líderes brasileños y latinos, y encontraba los negros de África y hablaba con ellos. Todos los países del tercer mundo decían: pero es horrible lo que hemos visto en esa convención tan grande, con 210 países del mundo entero, 10.000 evangelistas de todos los continentes y de casi todos los países del mundo. Mirar a hombres espiritualmente muertos predicar la palabra. Déjame decirte a ti, my friend, cuando llegamos a un estadio que la intelectualidad quita el poder y la unción de Dios, cuando llegamos a un nivel que no queremos aceptar, como los americanos no quieren aceptar que nosotros le estamos pasando en poder, le estamos pasando en autoridad. Brasil es el primer país del mundo a enviar misioneros más que los Estados Unidos de América. Brasil es el país más grande en enviar misioneros al mundo entero. Después viene Argentina, después Costa Rica, e entonces los americanos. Nosotros estamos liderando el evangelismo mundial. Misiones mundiales vienen de los brasileños y de los hispanos. Los blancos no quieren admitir que nosotros les estamos pasando. Nos estamos, no, ya lo pasamos de hace rato. Ya lo pasamos en poder y autoridad. Antes, para una convención o para algo internacional, tenía que tener los americanos para predicar. Hoy no es así. Cuando fuimos a Inglaterra, los ingleses me dijeron: doctor Orión, no nos traiga predicadores americanos. Todo lo que predica es dinero y prosperidad, la estupidez de la basura, de la doctrina de la prosperidad. Traigan los predicadores hispanos que nos traen el fuego y el poder de la unción del Espíritu Santo. Traigan los predicadores latinos que puedan sentir el poder y la unción de Dios. En primer lugar, la Biblia dice que la costumbre de Jesús ir a la casa de Dios. Es en la iglesia que tú recibes en la enseñanza. Es en la iglesia que tú eres capacitado para recibir este poder. Es en la iglesia donde tú vas a madurar. Es en la iglesia donde vas a oír sermones. Es en la iglesia donde vas a crecer en el espíritu, crecer en una estatura espiritual para que Dios te pueda usar. Es en la iglesia y es adentro de tu propia casa, de tu familia, enseñando a tus hijos que ellos serán hombres y mujeres de Dios el día de mañana. Los padres piensan que por traer sus hijos a la iglesia una hora el domingo, los pastores pueden ser mágicos y superhombres para discernir todo lo que el niño ha hecho durante toda la semana, para enseñar en una hora de escuela dominical lo que el niño debería haber aprendido toda la semana con sus padres. Y hay hermanos que acusan a las iglesias, los pastores dicen: esa iglesia no tiene un buen programa de la escuela dominical. ¿Quién hizo tus hijos? ¿Tú o los pastores? Tú hiciste los tuyos, yo hice los míos. La responsabilidad es tuya enseñar a tus hijos, no es de ninguna iglesia. Tú tienes que enseñar a tus hijos. La Biblia no dice que la educación de los hijos tiene que ser en la iglesia. Al contrario, el que no cuide de su casa, que no cuide de la casa de Dios. Al contrario, Dios dice a los pastores y a los ministros que el que no cuide su propia casa no puede cuidar de la casa de Dios. La responsabilidad de enseñar a tus hijos no es de la iglesia, de los pastores, es tuya. Catherine y June han sido enseñados en la palabra. Cuando yo no estoy, Damaris enseña a Catherine y June. Cuando yo estoy, hacemos el cultito juntos. Catherine y June están chicos que ya están. June con 8 horas y Catherine con 10. Ellos ya leyeron toda la Biblia. Ellos leen la Biblia una vez al año en español y una vez al año en inglés. ¿Tu hijo ya leyó toda la Biblia contigo? ¿Cómo nosotros podemos decir que nuestros hijos serán usados por Dios el día de mañana? El otro día Junior ganó, delante de toda la iglesia, un award. ¿Cómo se dice un award? Un award, un certificado, un premio, un reconocimiento. Dijo: de Génesis a Apocalipsis,

y lo que Jesús representaba en cada uno de ellos. Cuando llegó en los profetas menores, tambaleó un poco. Cuando terminó Daniel y Oseas, Miqueas, Abdías, tambaleó un poco, pero salió. Llegó a Malaquías y a los 400 años de silencio, y empezó en Mateos hasta Apocalipsis y todo el Antiguo Testamento. La iglesia entera se puso de pie y lo aplaudió, porque hay adultos de 30 y 40 años de cristianos que no conocen ni dónde están los libros de la Biblia por orden cronológico. Saltamos y gritamos y hablamos en lenguas, pero de madurez espiritual, nada. De conocimiento de la palabra, nada. Entonces acusamos a los bautistas y los llamamos y decimos a los bautistas y los presbiterianos que ellos son secos y vacíos y pingüinos porque están fríos. Secos y vacíos. Los ministros bautistas tienen un conocimiento de la palabra de Dios que ningún pastor hispano lo tiene en el mundo. Los ministros bautistas tienen un conocimiento de la teología que ningún ministro hispano tiene en el mundo. La iglesia detrás de la cortina de hierro en la Unión Soviética, los bautistas, ellos fueron muertos, decapitados, cerrados al medio, ahogados, fusilados, quemados vivos. No tenían el bautismo del Espíritu Santo, sin embargo, tenían un conocimiento extraordinario de la palabra. Nosotros hemos dado más énfasis en la exterioridad, aunque es necesario el poder, es necesario la unción, lo que faltó en el Misarán 2000, pero es necesario el poder con conocimiento, porque ese poder sin el conocimiento es necedad completa. Cuando tenemos el poder y el conocimiento de la autoridad de Dios, entonces podemos combinar los dos. Era su costumbre ir a la casa de Dios, es aquí en la iglesia como la casa públicamente, como en un culto colectivo entre todos, pero es en tu casa espiritual, en tu corazón y en tu casa física, natural, en tu hogar, donde tú enseñas la palabra de Dios a tus hijos y ellos serán hombres y mujeres de Dios tremendos el día de mañana. Es en tu casa. No vayas a esperar a tus hijos ser predicadores del día de mañana si lo trae al culto una vez el domingo por la mañana, una hora. No vayas a esperar que ellos sean hombres extraordinarios si ellos no están dispuestos a vivir conforme la palabra dice que ellos tienen que vivir. Hemos de enseñar a nuestros hijos a amar a la iglesia, amar a la casa de Dios. El otro día prediqué en Los Ángeles. Terminé mi culto temprano y fui a buscar a Catherine Jr. en la iglesia. Cuando yo llegué, Jr. estaba del lado de afuera de la clase. Digo, Jr., ¿por qué estás al lado de afuera? La maestra me puso de castigo. ¿De castigo? ¿Por qué? Porque yo contestaba todas las preguntas. Porque tú contestabas todas las preguntas. Sí, porque los niños bobos ahí adentro no saben nada. Y yo tenía que contestar todas las preguntas. Y ella me dijo que ella no contestara más. Y como yo sé, y ella fue a hablar sobre el infierno y ella no sabía lo que es el infierno. Yo le dije que se sentara y yo di la clase. Ese es Junior. Ese es Josué, era un Junior. Junior tomó el cuadro negro, el blackboard, y lo tomó un lápiz e hizo una división en el medio. Y Junior escribió Hell y escribió Lake of Fire, el infierno, lago de fuego y el seno de Abraham. Y Junior dio la clase y lo mandó a sentar a la maestra, que ella misma no sabía lo que estaba diciendo. My friend, déjame decirte a ti, si queremos ser diferente de los demás, si tú quieres ser usado por Dios extraordinariamente, como muy pocos hombres y mujeres lo son, tú tienes que pagar un precio diferente. Si tú quieres ser igual a los demás, bueno, ese es el problema tuyo. Si tú quieres pagar el precio, como decía Taylor Hirschman, a la medida de tu consagración, es la medida que Dios te va a usar. Dios te va a usar a la medida de tu entrega, de tu pasión, a la medida que tú entiendes que la casa de Dios es hecha para entrenamiento, para conocimiento, para unción. En la casa de Dios es como un cuartel, y cuando se entrena a un ejército, donde se trabaja en la mente y en el corazón del niño, donde él crece emocionalmente, espiritualmente y físicamente, donde enseñamos a ellos a amar a la iglesia y amar a la casa de Dios. Abra tu Biblia allá conmigo en Salmo 111, versículo 1. Mire lo que dice la escritura: alabaré a Jehová con todo el corazón en la compañía y congregación de los rectos. Es congregación de los rectos,
Salmo 122, versículo 1, pues todos conocemos ya este versículo. Me alegré con los que me decían: a la casa de Jehová iremos. Salmo 133, versículo 1, mira cuán bueno y cuán delicioso es los hermanos habitar en comunión. Salmo 135, alabad el nombre de Jehová, alabad los siervos de Jehová, los que estáis en la casa de Jehová, en los atrios de la casa de nuestro Dios. Es en la casa, es en la iglesia donde recibimos instrucción. Cuando el pastor habla demasiadamente fuerte y predica disciplina, no es bueno. Cuando predica demasiado y muy suave y muy calmado, entonces no tiene carácter. ¿Qué quedamos entonces? Cuando el ministro predica disciplina, ya el pueblo no quiere oír. Cuando predica suave, entonces le acusa que no tiene carácter. ¿En qué quedamos? Los predicadores del pasado predicaban con poder y una unción extraordinaria, como Jonathan Edwards, que predicó el gran sermón "Pecadores en las manos de un Dios airado". Predicó con tanta unción que la gente se agarraba en las columnas de la iglesia y decía: Jonathan, haga el llamado porque estoy escorregando al infierno. Grandes predicadores que cambiaron a esta nación porque predicaron la verdad como ella es. Cuando oigas la palabra, cambie. Conoceréis la verdad y la verdad te hará libre. Yo llevé a Damaris en 1993, después de nuestra cruzada en Moscú, en la Unión Soviética. Llevé a Damaris a Roma para ir a conocer la cárcel donde el apóstol Pablo murió, en Italia. Entonces ahora, el año pasado, llevamos a Catherine Jr., porque como Catherine Jr. ya conoce las historias bíblicas y de los videos de la serie de The Focus on the Family, los guardahistorias, de que César perseguía a los cristianos y en el Coliseo le echaba a los leones para comer a los cristianos, pues los llevamos para ellos ver. Y Catherine Jr. entrara dentro del Coliseo en Roma, donde César echaba los leones para comer a los cristianos. Catherine Jr. Llevara un impacto. Todo lo que ellos saben, todo lo que ellos han sabido de la historia y estudiado de la escritura, se lo volvió vida para ellos al momento. Y Jr. tenía un pedacito de papel, iba apuntando todo, Cuando regresaron a la escuela, la maestra preguntara: ¿qué ustedes hicieron en el verano? Unos decían: fueron a Disneyland, otros a Knott's Berry Farm. Y Junior: ¿yo? Si yo te digo dónde yo fui, usted no va a creer. Mejor ni te digo dónde yo fui. My friend, cada verano nosotros tomamos una oportunidad con Damaris Catri Junior. Y los llevo conmigo a cualquier parte del mundo. Solo falta un continente para Catri Junior conocer, que es Australia, que vamos a ir en 2002. Solo uno. El año pasado fuimos a 7 países en Europa. Fuimos al Japón juntos. El anterior fuimos a Venezuela, a Noruega, al Brasil. My friend, ellos van de vacaciones, pero ellos están siendo instruidos. Ellos aprenden, ellos conocen otras culturas, otros idiomas, otras lenguas, se relacionan con otros niños. Dios está usando esto para formar el carácter de Catherine Jr. a un nivel internacional, a un nivel mundial, tan de chicos que ellos son. A Jules no le dio pena predicar en Noruega, otra gente, otra cultura, otro idioma, pues él entró a su sermón y predicó. Hay adultos que le dan pena, hay un chiquillo de 6 años de edad, no le dio pena. Cuando tú inviertes tu vida en la vida de tus hijos, cuando tú pasas tiempo con ellos, como pasamos, damas y yo, 15 minutos al día. Imagina desde cuando Catherine Jules nacieron, 15 minutos al día. Imagina lo que ellos no conocen de la escritura. Ellos conocen toda la escritura. Ellos te hacen historias bíblicas que tú no tienes idea. Ellos te sientan contigo y te hacen preguntas que quizás tú no puedes contestarla. Junior me hizo una pregunta el otro día: papi, los ángeles son buenos. Le dije: sí, los ángeles son buenos. Los ángeles cuidan a los niños. Sí, cuidan a los niños. Junior tenía 4 años y medio, 5, cuando iba a una escuela privada bautista, que yo lo puse, porque cuando Cato empezó la escuela, él se antojó y quiso la escuela también. Y la escuela empezaba 15 para las 9 de la mañana. En el primer día, a las 5 y media, él ya estaba de pie para ir a la escuela. Después de 2 semanas, él no sabía que era cosa de todos los días. Después de 2 semanas, él decía: pero tengo que levantarme de mi camita calentita todos los días, de todos los días. Y de aquí te falta todavía 30 años para estudiar. Y Junior preguntó una pregunta extraordinaria: todos los niños, los ángeles aman todos los niños. Sí, aman todos los niños. Los ángeles me cuidan de la escuela. Cuando yo voy y regreso, sí, te cuidan de la escuela. Pero Junior, ¿qué tú quieres? Tú estás dando vuelta para preguntarme algo. Yo te conozco. ¿Qué tú quieres saber? Tú me dices que el ángel de Jehová me cuida. ¿Cómo es que la Biblia dice que el ángel del Señor mató a todos los niños de Egipto?
¿Usted ya paró para pensar a un niño hacer una pregunta de esta? ¿Cómo es Junior? Yo me quedé un poco destorneado. Destorneado, esa es una nueva palabra en español. Ponte en tu diccionario. Pero Junior, y dijo Junior, tú dices que los ángeles cuidan a los niños. La Biblia dice, y yo aprendí, la Biblia dice que a la medianoche el ángel de Jehová mató a todos los niños de Egipto, no dejó ninguno. Dije, Junior, primero no fue todos los niños de Egipto, fue solo los primogénitos de Egipto. Segundo lugar, hay ángeles que son ministros de Jehová, ángeles para la guerra, ángeles para destruir las fuerzas satánicas, ángel jefe del ejército del Señor, ángeles servidores. Le di una explicación a Junior rápida de 5 minutos que era ángel. Parece que no le convenció muy bien. Porque cuando llegamos a la escuela, él con su mochilita me miró a mí y dijo, ok, yo quiero que los ángeles cuiden a Junior, pero que no sea ángel egipcio, ok. Los niños piensan. They have intellect. They think. They ask questions. Ellos tienen la capacidad de discernir, de saber, my friend. Y tienen el derecho de conocer las preguntas. Si queremos un avivamiento, primero tiene que empezar en nuestra casa, primero, en nuestro hogar, primero. Y cuando llevé a Damaris a Roma, y después llevé a Catherine Junior el año pasado, entramos adentro de la cárcel donde el apóstol Pablo fue, ¿cómo se dice? ¿Degollado? Decapitado. Bueno, le cortaron la cabeza, no me dejes nervioso, hombre. Y enseñamos a Catherine Junior. Damaris ya había estado allí. Cuando yo fui con Damaris, nosotros nos abrazamos, empezamos a llorar juntos y dijimos uno al otro, con tanto que terminamos la carrera y el ministerio. Yo pude hacer en mi mente, I could picture in my mind, el día que el apóstol Pablo escribió a Timoteo, estoy listo para ser ofrecido como libación, como sacrificio. Si Pablo tuviera un email, le mandaría un email a Timoteo, pero no tenía ni email. Le mandó una carta y decía, estoy listo para ser ofrecido como libación. Había dejado a alguien en su lugar. Por imaginar cuando le tomaron la espada y le cortaron la cabeza, Pablo había dejado a alguien en su lugar. Y nos abrazamos, Damaris y yo, dijimos, con tanto que terminamos la carrera y que podemos decir como él, he peleado la buena batalla, he guardado la fe, terminé la carrera. ¿Quién vamos a dejar en nuestro lugar? No vayas a creer tú que generaciones son para siempre. Generaciones va, generaciones vienen. Todo pasa. Todos nosotros vamos a camino de la vejez. El otro día Catherine puso su manito en mi carita y decía, papi, estás poniéndote viejito. Le dije, tranquilo, calma. Como dice República Dominicana, tranquilo, quieto y calmado. Todo pasa, todos vamos al mismo camino. Nadie puede quedar para siempre. Moisés dejó a Josué, Elías dejó a Eliseo. ¿Quién usted va a dejar a su lugar? Yo no puedo esperar el día de yo poder transferir a Junior todo el conocimiento que he obtenido, todos los contactos, todos los pastores, todas las amistades, el mundo entero abierto a Catherine Junior. Lo vamos a dar de bandeja. Lo que le costó toda una vida para él, para yo hacer, él lo va a heredar de bandeja. Igual al hijo de Billy Graham, Franklin Graham, lo heredó del padre de bandeja el ministerio, de bandeja. Llena los estadios no porque él lo llena, sino porque el nombre del padre es que lo llena. Tienes que entender, my friend, que tú puedes transmitir a tu descendencia, transmitir lo que ellos serán el día de mañana. ¿Qué serán los hijos de Swagger? Y los nietos de Swagger, carga la maldición del nombre del padre y del abuelo. Swagger, un hombre que adulteró y estuvo en la pornografía y avergonzó el nombre de Jesús en el mundo entero. Estará el nombre colgado en las espaldas de sus hijos y de su descendencia para siempre. Nadie más lo podrá quitar. Piensa, si tú cometes una estupidez, si tú cometes una idiotice, si tú fallas y caes de la gracia, el impacto que va a traer a tus hijos, el impacto que va a ser en la mente de los pequeños que te están mirando. Como Junior me dijo en Venezuela, puso su mano sobre mi hombro y dijo, papi, yo quiero ser igual a ti. I am look up to you. Estoy mirando a ti. I want to be exactly like you. Quiero ser exactamente como tú. Piense las decisiones que usted toma. Piense las palabras que usted dice. Cuando usted va a tomar una decisión, piensa en 3 cosas: lo que va a afectar en tu familia, lo que va a afectar en el ministerio, y lo que va a afectar a Dios, y lo que el mundo va a conocer. Era su costumbre ir a la casa de Dios. Él pudiera tener comunión con Dios en cualquier lugar, pues era el hijo de Dios. Por eso él oraba solo.
Pero cuando Jesús oraba solo, estoy seguro que Él salía de su cuerpo y entraba en la gloria y se sentaba en su trono al lado del Padre. Él no tenía los cielos cerrados como tú y yo tenemos. Si Esteban vio el Hijo de Dios y lo miró y era un simple hombre, ¿cómo que Jesús no podía ir? Por eso levantaba los ojos y decía: yo te agradezco. ¿A quién tú crees que Jesús veía cuando levantaba los ojos? Las nubes. Él levantaba los ojos y agradecía: te doy gracias porque siempre me oyes. ¿A quién él hablaba? Las nubes. Él miraba al Padre. Who else? Él no tenía límites, solo estaba limitado a su cuerpo, como su omnipresencia física misma. Sí, él miró a Natanael debajo de la higuera. ¿Cuál es el ejemplo que vamos a dejar a nuestros hijos el día de mañana? Era costumbre de Jesús ir a la casa de Dios. Él dio el ejemplo. Traga a tus hijos en sujeción, siéntelos como los niños están sentados ahí oyendo la palabra, obedientes. Mis padres nos enseñaron a traer a la iglesia cuando nosotros, yo, mi hermana, mis tres hermanas, éramos chicos. Los sentábamos a nosotros tres, salíamos con las orejas quemando. Había disciplina aquel tiempo. Nos enseñaba solo con la mirada de los ojos, no necesitaba palabra ninguna, porque solo nos miraba. En la segunda ya sabía lo que venías. Esos tiempos ya no existen más. Se fueron, eso fue el tiempo, es época del ayer, no existe más. Segundo lugar, la Biblia dice que se le dio el libro en la mano, y él, habiendo abierto el libro, de nada vale usted tener el libro cerrado. Si tú no conoces lo que está aquí, tú no conoces a Dios. Si no conoces la Escritura, ¿cómo vas a alabar a un Dios que no conoces? Eso es imposible. Solo se ama lo que se conoce. No hay el periodo que conoces a una chica y después te tornas novio de ella, y después entonces hay un noviazgo and you fell in love y te casas. No te vas a casar con alguien que no amas, que no quieres, que no conoces. Solo se ama lo que se conoce. Una vez una chica leyó un libro. Un libro estaba muy difícil, ella no podía entender. Los años pasaron, ella fue a la universidad y conoció a un chico, y se enamoraron y se tornaron novios y empezaron a conocerse y se casaron. Después de 2-3 años, ella dijo al muchacho: leí un libro que hasta hoy casi no pude entender, pero hay algunas similitudes en tu vida, dijo ella al marido, que yo vi en el libro. Y él dijo: ¿cuáles similitudes? De esto y esto y esto y esto. Y dijo él: yo escribí este libro, yo escribí el libro. Ahora, por tú conocerme a mí, tú puedes entender el libro, porque ahora me conoces. Yo escribí el libro, ¿por qué no me dijiste a mí que había leído este libro? Y ahí empezó a conocer las cosas difíciles del libro. ¿Por qué? Porque había conocido al autor del libro. Tú solo vas a conocer la palabra cuando conoces el autor de la palabra, cuando conoces el que escribió la palabra, cuando conoces el que inspiró a los santos profetas para que usted conociera la palabra. El primer libro que yo escribí es El Poder de la Palabra de Dios.

Tantas doctrinas diferentes, por eso tantos predicadores diferentes. La doctrina de la prosperidad que ha destruido la iglesia por ministros, entre comillas, que no conocen la palabra, no conocen el original de la escritura, son engañados por esos predicadores que son negociantes y no predicadores, son verdaderos hombres de negocios que usan el pueblo, que maltrata las emociones del pueblo para su ganancia propia. Por la causa de no conocer la escritura, muchos se han atraído maestros a sí mismos. ¿Por qué? Porque no quieren más soportar la sana doctrina, porque no quieren más andar en la doctrina, quieren andar en novedades, en revelaciones. Revelación está aquí, ninguna más revelación será dada al hombre. Lo que está aquí es la palabra, este es el canon, esta es la palabra de Dios. Lo que Dios quiso revelarle al hombre está en este libro. Hoy hay una competición del ministerio. Los americanos dicen, I got a new revelation. Tengo una revelación grande. Ahora los hispanos están con esa estupidez y bobería de que gran revelación. Si esos grandes hombres de Dios tienen las grandes revelaciones, que uno quiere ser mayor que el otro, más grande que el otro por competencia, ¿por qué no incluimos la revelación de ellos en la próxima edición del Nuevo Testamento que va a salir? Porque todo lo que Dios quiso revelar está aquí. Ese es el canon de Dios. No existe, I got a great revelation, como dicen los americanos. ¿Qué pasó con el Y2K? La famosa revelación del Y2K. Morecer uno quedó avergonzado a los ojos de todo el mundo por lo que él dijo. Miles escribieron libros que iban a pasar el Y2K, quedaron avergonzados porque hombres sin carácter y sin personalidad que escribieron algo para vender en el sensacionalismo, y no pasó lo que ellos dijeron, porque Dios los avergonzó a todos ellos. Tantas conferencias sobre el Y2K, tantos espantos libros se escribieron, y el pueblo, como es ignorante, les compraron todo su material. ¡Qué vergüenza! Pero qué vergüenza, qué falta de madurez. No pasó ningún problema del Y2K. Cuando cruzó la medianoche del 2000 y salimos de la iglesia a las 12:15 a esperar el año del 98 al 2000, fui a la gasolinera con mi credit card para poner gasolina y dice, let me see if works, y le puse en American Express, lo saqué de vuelta, lo saqué el primer recibo 2000, todavía me recuerdo, $13.26. No se fueron las luces, no pararon los computadores, los aviones no cayeron del cielo, como dijo el gran predicador. Qué feo, qué vergüenza, qué falta de carácter engañar a la gente para algo que no va a suceder. Qué feo querer demostrar algo que no es. ¿Por qué? Porque Dios avergonzó a todos ellos en la búsqueda de su propia codicia en enriquecer a las costas de la ignorancia de los demás. New revelation. What new revelation? La revelación está aquí en la palabra, lo que Él quiso revelar. ¿Cuántos el Señor los avergonzó? Debería retirarse del ministerio. Todavía tiene la cara para seguir ministrando. Son falsos profetas y falsos predicadores. Es una vergüenza el tiempo que estamos viviendo, en una época sin carácter, sin personalidad. Hombres pecan, hombres van a la cárcel, hombres son acusados de pecados, pecados gruesos, pecados abominables, como el que Dios destruyó Sodoma y Gomorra. Sin embargo, vuelven y siguen predicando como que nadie sucedió. Es una vergüenza lo que el Evangelio está viviendo, una falta de ética, de respeto, de integridad. ¿Por qué es que el ministerio se está viviendo de esta manera? Una vez una niña preguntó a su mamá, mamá, ¿de quién es la Biblia? La mamá dijo, la Biblia es de Dios. Dijo la niña, mejor que se la devuelva a Dios, porque aquí en la casa nadie hace uso de ella. ¿Tú haces uso de la escritura? Yo tuve amigos que contrabandeaban Biblias detrás de la cortina de hierro en la Unión Soviética y todos los países del este europeo. Uno en particular puso un Nuevo Testamento en un cuarto de un hotel en Moscú. El Señor le dijo que pusiera dentro de la bandeja. Cuando la mujer vino a limpiar el cuarto, llevó la bandeja, el Nuevo Testamento estaba escondido abajo de una servilleta. Cuando la mujer llevó el Nuevo Testamento, el Señor dijo, ¿cuál? Dijo, Señor, ¿qué yo fui a hacer? En un minuto el cuarto estará lleno de agentes de la KGB. No demoró 5 minutos. Alguien tocó la puerta y él dijo, Señor, yo te dije a ti, ¿por qué me dijiste que pusiera el Nuevo Testamento, hombre?
Cuando él abrió la puerta, estaba llena de todas las mujeres, las servientes del hotel. Y la que él regaló el Nuevo Testamento dijo: ¿por qué solamente a mí usted regaló un Nuevo Testamento? Todas mis amigas y mis compañeras queremos un ejemplar y una copia del Nuevo Testamento, la palabra de Dios. ¿Por qué solamente a mí me lo has dado? Todos nosotros queremos una copia del Nuevo Testamento, la palabra de Dios. La gente tiene hambre y sed de conocer la verdad. La verdad está aquí. Conoceréis la verdad y la verdad te hará libre. Te hará libre, te hará libre. Te hará libre la Escritura, te hará libre. La palabra te hará libre porque es que ella contiene el poder de Dios. Ella misma es el poder. Si tú no conoces la Escritura, no conoces el poder de Dios, la unción de Dios, la autoridad de Dios, el llamado de Dios, el ministerio de Dios, eso es imposible. Lo que Dios quiso conocer está en la Escritura. Nosotros llevamos 16,000 Biblias a la ex Unión Soviética. Hubiera visto los soldados recibir las Biblias. Hubiera visto los rusos enviar las trocas en el aeropuerto para bajar de los containers 16,000 Biblias. Todavía fueron con martillo y la hoz en su uniforme. Si alguien me hubiera dicho eso 10 años atrás o 15 años atrás, yo diría que esa profecía sería de la carne. Como alguien iba a predicar adentro del ministerio del Kremlin, del ministerio de defensa, invitado por el gobierno de la Unión Soviética a llevar 16,000 Biblias. Eso era imposible. Pero Dios es el Dios del imposible. Las puertas que Dios abre, entramos en ella. Una vez un chico venía leyendo la Biblia en el tren, toda la Biblia, pero había alguien a su lado que venía leyendo un otro libro de capa negra, pero él pensó que no era la Biblia porque estaba bien chiquito. Y el muchacho le preguntó y dijo: ¿estás leyendo la Biblia como yo? Él dijo: sí, la Biblia. Él dijo: ¿pero por qué está tan chiquita tu Biblia? Porque nosotros tenemos un pastor muy intelectual, y cada vez que él dice que eso está errado y equivocado en la Escritura, nos hace quitar una hoja, y solo lo que sobró de mí es ese poquitito que está aquí. No vayas a creer tú que no es verdad. Esto es cierto. En muchas iglesias es así. Nosotros aceptamos la palabra como ella es, la regla de fe y de autoridad de la fe cristiana. Afuera de ella, tú no puedes vivir sin ella. Yo quiero que los predicadores de la prosperidad que toman un versículo y hacen una doctrina sobre el versículo fuera del contexto, que me prueben en la Escritura donde lo que ellos están predicando es bíblico. Pruébame aquí en la Escritura. Pruébame en la Escritura. No hay ningún de ellos, porque inclusive los ministros que predican esa doctrina nunca han nacido de nuevo. No tiene certeza de salvación eterna. Quiero que me pruebe la Escritura lo que ellos están diciendo. Ninguno tiene la capacidad ni de no llamar, ni el carácter, ni la valentía para usar llamarnos para ver que lo que ellos están predicando es cierto, porque no existe. Muy fácil tomar un versículo fuera del contexto y hacer una doctrina. Claro, de ahí salieron los mormones, de ahí salieron los testigos de Jehová, de ahí salieron los Jesús solo. Maldita doctrina del infierno que quita la Santísima Trinidad, Padre, Hijo y Espíritu Santo. Claro, sacar un versículo fuera del contexto. ¿Cómo puedes sacar un versículo fuera del contexto? La Escritura es tomada en una sola. The whole scripture is inspired by God. Toda Escritura es inspirada, capaz de corregir, de exhortar, capaz de hacer el hombre de Dios apto para buena obra, dijo Pablo. Aleluya. Toda Escritura. Y si no conoces la Escritura, el diablo va a destrozar tu vida, el diablo va a destrozar tu casa, el diablo va a destrozar tu familia, el diablo va a destrozar tu ministerio. Es tiempo de volver a traer la Biblia en nuestros púlpitos, traer la palabra de Dios a nuestros púlpitos, traer la palabra de Dios a nuestros hogares, traer la palabra de Dios en nuestras vidas personales. Una vez un chico fue a viajar. Todo lo que él tenía, un dinero, era para comprar el pasaje. Y él compró el pasaje. E hizo unos 2 o 3 sándwiches, pero él no tenía dinero para comer en el restaurante del barco. Y fue en el viaje. El primer día comió el primer sándwich, segundo, el tercero, el tercero. Quedó 2, 3 días sin comer, tenía hambre. Y él iba hasta la ventana del restaurante del barco y miraba a la gente comer allá adentro. Y pensaba: si yo tuviera por lo menos 2 restos, yo comería. Y cuando no pudo más, salió uno de los meseros afuera en el deck del barco, y él paró al hombre y dijo: yo limpio la cocina, yo lavo los platos, pero dame un plato de comida. Y dijo el mesero: pero ¿por qué no entras y comes? El chico dijo: yo no puedo entrar, yo no tengo dinero. No necesitas dinero.
¿Puedes entrar a comerlo? No necesito. No. ¿Dónde está la copia del pasaje? Ahí él fue a ver y le sacó la copia del pasaje. Aquí está el pasaje. Mira, señor, mira, aquí está escrito. Usted no leyó, no leyó lo que está escrito en el pasaje. Aquí está escrito: el portador de este pasaje en este barco tiene el derecho de usufruir de todas las comunidades del barco, del bar, del buffet, del restaurante, de las piscinas, salas de juego, la la la la la la. Usted no está comiendo por ignorancia, porque usted no leyó aquí en el pasaje que tiene que estar allá adentro. Oh yes, my friend. Eso es exactamente lo que pasa en la iglesia. No hemos leído lo que está en la escritura. No hemos leído nuestros derechos. No hemos leído que el diablo está eternamente derrotado, que la sangre de Cristo lo destruyó en la cruz del Calvario. No sabemos todavía lo que está escrito en las promesas: por sus llagas fuiste sanado. No tiene razón para estar enfermo. No tiene razón para padecer en las manos del diablo. It is right here. It is written here. Está escrito aquí. Aleluya. La victoria es nuestra. El poder es nuestro. Aleluya. Lea la escritura, conozca la escritura, ame la escritura, ande con ella, estúdiala, y te hará un hombre apto, te hará un hombre capaz en todos los continentes del mundo. Yo no he perdido ningún argumento con esa escritura, ni los musulmanes, ni los árabes, ni los hindúes, ni los budistas, ni Hare Krishna, ni mormones, ni la maldita secta del infierno de Jesús solo, ninguno. Porque ellos son secta, no son iglesia. Ellos no son salvos. Ellos no conocen a Cristo. Ellos están perdidos. Al tú negar al Padre y negar al Hijo, es doctrina satánica del diablo. Y si usted está en ella, usted está perdido. Todo esto, nadie lo ha podido resistir esta palabra, porque aquí está la verdad absoluta. Aquí habla de lo que tú quieres oír y de lo que tú quieres saber. Está aquí. Es un libro abierto para cualquier uno que quiera saber cualquier asunto. Está aquí. La noticia que va a salir mañana en el New York Times, usted la tiene hoy en tu cuarto. Ella ya está aquí. Ella ya está aquí. Es la infalible palabra de Dios. Aleluya. Todo pasará, pero mi palabra, dijo Cristo, jamás pasará. Séquese la hierba, cae la flor, pero mi palabra permanece para siempre, dice Isaías 40, versículo 8. Para siempre. Ella es eterna. Cuando escribí, empecé a escribir el libro sobre la palabra, me emocionaba tanto, y el Espíritu Santo escribía en mi laptop, en los aviones, en los hoteles, cansado, sin dormir. La palabra. Amén, la palabra. Tercer lugar, tercera base, tercer fundamento para traer el avivamiento, no solamente ir a la casa de Dios o conocer la palabra para entonces predicar a los demás. Tercero, dice que los ojos de todos en la sinagoga estaban fijos en él. Cuando tus ojos están fijos en Él, tú no fallarás nunca. Tú no caerás de la gracia nunca. Cuando tus ojos están fijos en Él, tu conocimiento está en Él, tu fe está en Él, tu seguridad está en Él, tu futuro está en Él, tu seguro médico está en Él, tu seguro de vida está en Él. Everything will be on Him. Todo lo que tienes que hacer es caminar mirándole a Él. La Biblia dice: cuando Moisés alzaba sus manos, prevalecía Israel. Cuando él bajaba sus manos, prevalecía Amalec. Cuando Cristo vino caminando sobre las aguas, él miró a Pedro y dijo: ven. La traducción hispana dice que Pedro dijo: si eres tú, di la palabra. Y expresar a dudas, no es el original griego, si eres tú. El original griego es: desde cuando eres tú, di la palabra. Él dijo: ven. Pedro salió y caminó sobre las aguas. La próxima vez que usted predique un sermón y critica a Pedro porque se hundió, yo te invito a ti a caminar en el océano Atlántico. Vamos a ver si camines sobre él. Tenga cuidado lo que tú predicas. Hombre de poca fe, salió a poca fe y caminó sobre las aguas. ¿Qué será de ti y de mí entonces? No tenemos ninguna.
Tenga cuidado lo que predicas, porque la otra gente podrá saltar y gritar, pero la gente que conoce la escritura te va a atajar a ti de idiota. Tenga cuidado cuando prediques una cosa que no tiene sentido. No puedas criticar a un hombre que caminó sobre las aguas si tú no has caminado sobre las aguas. Jesús vino y le dijo: ven. Él salió y caminó en la palabra, en el rema. Rema. Hay dos palabras para la palabra: palabra en la palabra de Dios. Hay la palabra logos, que es la palabra escrita, pero hay la palabra rema, la palabra revelada. Cuando no existía nada en el universo, Dios sopló. Palabra hebrea es bara. Él creó todas las cosas. Cuando Él hizo el hombre, Él sopló en sus narices. La palabra hebrea es nefesh. Él puso aire, puso espíritu de vida y lo hizo un muñeco y puso dos ojos en una boca. Y cuando esa persona muere, Él saca el espíritu de vida y te decompones. Right? Esa palabra no es bara, la existencia. Eso es azaf, derivado del barro. Somos muñecos del barro. Del barro venimos y del barro vamos a volver. Well, that's too bad. Pero así es que va a ser. Unos dicen que no nos estamos tornando viejos, que somos como el vino, estamos tornando mejor. I don't know that. We are getting older and older and older every day. Y nunca más tu Sweet 16 van a regresar. Never again. Pedro caminó sobre las aguas. ¿Por qué? Porque caminó en el rema, porque caminó en la fe, mirando a Cristo. Cuando Él quitó los ojos y Él miró el agua y sintió el viento, entonces Él empezó a hundir. Cuando Él miró las circunstancias, cuando Él miró donde yo me he metido en el ministerio. Muchos quieren entrar en el ministerio y muchos quieren salir, los que están del ministerio. ¿Dónde me he metido? Pero Él caminó. Caminó en fe. Solamente los hombres que salen del barco, tal vez los 11 quedaron dentro del barco. Vas a hundir, vas a hundir, vas a hundir. Tal vez los 11 le quedaron criticando, pero Él caminó. Solo los hombres que salen del barco y se atreven a hacer cosas grandes para Dios podrán cambiar el mundo. Sal del barco por la fe. Camine en las aguas por la fe. Si Él te dijo ven, camine en su palabra. Olvídate de las críticas, olvídate de los celos, olvídate de las envidias. Camine en la palabra. Viva la palabra. Pon tus ojos en Él. Fija tus ojos en Él. Efesios 1:18 dice: alumbrando los ojos de vuestro entendimiento. Hebreos 12:2 dice: los ojos fijos en Él, autor y consumador de la fe. Aquí hay gente esta noche que no conoce a Cristo. Usted que ha venido, los amigos que no conocen a Cristo, usted está buscando y procurando alguna cosa, porque hay una necesidad en el corazón del hombre. Dijo el filósofo Blaise Pascal: hay un vacío en el corazón del hombre que solo Dios lo puede llenar. Ese vacío no puede ser llenado en la droga, ni en el alcohol, ni la bebida, ni el sexo, ni en el dinero. Esta soledad y esta culpa que está dentro de tu alma, solo Cristo te puede sacar. Una religión no te puede salvar. Religión viene del verbo latín religare, que es unir, ligar el hombre con Dios a través de esfuerzo humano. La religión es el hombre que intenta ir a Dios por esfuerzo humano. Nunca el hombre podrá ir a Dios. Dios es inalcanzable al hombre. Dios jamás pudiera ser encontrado por el hombre. Imposible. Cristianismo es Dios que vino al hombre a través de Jesús y lo hizo nacer allá en Belén de una virgen. La religión es el hombre que intenta ir a Dios, que jamás lo va a llegar. Cristianismo es Dios que vino al hombre a través de Cristo, que murió en la cruz del Calvario, destrozó la cabeza del diablo, escribió nuestro nombre en el libro de la vida, resucitó de los muertos, aleluya, y vendrá en gloria y poder para llevar su iglesia. Hoy usted que está aquí sin Cristo y no conoce a Jesús, tú puedes fijar tus ojos en Jesús y entregar tu corazón a Él. Hoy tú puedes venir a conocerlo y a venir a entregar tu corazón a Cristo. Un niño preguntó a su mamá y le dijo: mamá, todos pecan. Dijo la mamá: todos pecan. Cuando yo peco, dijo el niño, ¿a quién tengo que ir? Tienes que ir al cura a confesar tus pecados. Pero el cura es hombre, mamá, es peca, si peca. ¿Y el cura a quién él va? El cura va al sacerdote, hijo. Sacerdote es hombre, mamá, es
peca, peca. Aquí en el bar, va el obispo. El obispo es hombre, mamá, es peca, peca. Y aquí en el bar, va el cardenal. Cardenal es hombre, mamá, es peca, peca. Aquí en el bar, va el papa. Al papa es hombre, mamá, es peca, peca. Y aquí en el bar Cristo. Y le miró al niño a su mamá y dijo: oh, demasiado trabajo. Me voy a ahorrar toda esa pasadera de gente, voy derecho a Cristo. Oh, aleluya. Ven derecho a Jesús. Ven derecho a Cristo esta noche, aleluya. Entregue tu corazón a Él. Él transformará tu vida. Él escribirá tu nombre en el libro de la vida. Él salvará tu alma. Entrega tu corazón a Jesús. Cuando Él murió en la cruz del Calvario, el velo del templo se rasgó en dos. Allegaos confiadamente al trono de la gracia para recibir socorro oportuno. El velo está roto. La entrada al lugar santísimo está hecha por la sangre de Cristo. Aleluya. Aleluya, gloria a Dios. Usted que no conoce a Cristo puede venir a Él esta noche y entregar tu corazón a Jesús. Un niño estaba en Brooklyn, Nueva York, jugando con sus amiguitos y se perdió. Ya voy a terminar. Cuando yo digo ya voy a terminar, tú calcula una hora y media. Gloria a Dios, no me provoques porque yo te dejo aquí toda la noche. Y no mires el reloj, porque cada vez que mira el reloj yo añado 15 minutos el mensaje. Ya van dos hermanos que miraron el reloj, son 30. That's right. No, no vayas a creer, hermano. No. Vayas a predicar allá en África para que usted vea cómo es que se ministra ya. Tienes que predicar 4 horas, porque si no predica 4 horas o 5, el pastor te dice: tú no eres llamado al ministerio, tú no tienes lo que hablar. Go home. Si predicas 1 hora allá en Tanzania o allá en Kenia, los pastores te dicen: tú no eres llamado al ministerio. Se predica 2 horas, a lo mejor, quizá, quién sabe que tú eres llamado al ministerio. Se predica 3 horas, eres llamado al ministerio, pero no eres apto todavía al ministerio. Se predica 4 horas, eres llamado y eres apto. Se predica 5, estás listo para el ministerio. Vayas allá a ver. Allá no te pone un vasito de agua como aquí, hermano. Gracias a Dios aquí hay un vasito. Allá te pone un barril con una llave. Cuando termines de predicar, estás así. Predica 5 horas. 5. Vaya a ver el fuego que esa gente tiene para Dios, hermano. Y cuando termina el culto, los diáconos empujan a la gente para fuera del culto y dicen: you go home now in the name of Jesus. That's right. Ve a la casa ahora en el nombre de Jesús. Y le empujan a la gente para irse. Ahí se olvida la puerta de atrás abierta. Y los africanos dan la vuelta y entran por la puerta de atrás. Y empiezan los instrumentos de vuelta y empiezan: Jesus. Jesus, Jesus. Ahí el pastor te mira a ti y te dice: 2 more little hours, brother. 2 horitas más, brother. Voy a morir en el púlpito. I'm gonna die in the pulpit. Y dice: die in the pulpit, brother. Muere en el púlpito. Muere en el púlpito. Sed y hambre de Dios, hermano. No limites a Dios, hermano. No limites a Dios. No limites a Dios. Deja el Espíritu Santo hablar. Deja el Espíritu Santo hablar. No limites a Dios. No limites. Bueno, tengo que predicar a los americanos a las 9 de la mañana. Usted va a estar dormido, pero yo voy a estar aquí. Así que ahora te lo voy a tener aquí. Arráncale, ve lo que trae. Cuarto lugar y último lugar, la Biblia dice: porque me ungió Jehová. Esa es la diferencia. ¿Qué hace la diferencia de los ministerios? Porque me ungió Jehová. Ese niño estaba perdido en Brooklyn. Un guarda cristiano lo encontró. El niño dijo: yo me perdí. El borough de Brooklyn, Nueva York, es muy grande. Y empezaron a dar vuelta, vuelta, vuelta. Y no encontraba la casa del niño. De momento encontraron una cruz enorme arriba de una iglesia, una cruz blanca. Y dijo el niño al policía, el niño que estaba perdido en Brooklyn: llévame a la cruz, porque desde la cruz yo encontraré mi camino a la casa. Lléveme a la cruz. Y dijo el guardia: policía, ¿por qué te debo llevar a la cruz? Porque esta iglesia está al lado de mi casa. Llévame hasta la cruz, porque de la cruz yo encontraré mi camino hacia la casa. Usted que no tiene a Cristo hoy, venga a la cruz y de ahí usted encontrará su camino a casa. Venga a la cruz y encontrarás tu camino a casa. Porque me ungió Jehová a predicar las buenas nuevas. Hay que predicar para que la gente venga a la cruz. Porque me ungió, esa es la diferencia de los ministerios.
Al invés de pastores están inventando estupideces y bobería, chico, como dicen los cubanos, de nuevas doctrinas idiotas y perniciosas y satánicas del infierno. Deberían estar de rodillas buscando y ayunando y orando para buscar la unción y el poder de Dios. Porque me ungió Jehová para predicar. Esa es la diferencia de los ministerios. La diferencia de los que gritan, gritan, saltan, pegan el púlpito, corren como caballos dentro de la iglesia. Porque no tienen nada que dar. Todo es grito, todo es efímero. No tiene esencia, no tiene nada. La unción hace la diferencia. Usted paró para preguntar, ¿por qué Jesús, cuando llegó delante del cementerio donde estaba Lázaro, por qué él tuvo que decir: Lázaro, sal fuera? ¿Por qué él no solamente dijo: sal fuera? ¿Por qué él tuvo que decir: Lázaro, sal fuera? Porque si él no hubiera dicho: Lázaro, sal fuera, hubiera dicho: sal fuera, y hubiera salido todo el mundo para fuera. Tuvo que identificar a quién es que él iba a resucitar de los muertos. Lázaro, sal fuera. Puedo imaginar a Jesús aplicando para las credenciales de nuestros concilios hoy en día, con tantos requisitos y tantas cosas que necesitan para un hombre o una mujer que desea estar en el ministerio, para ser credenciado, ordenando al ministerio, tantas cosas que piden. Puedo imaginar a Jesús aplicando para ser ministro, y el que le está examinando la aplicación para ser ministro, para tener una credencial de ministro ordenado, le pregunta a Jesús: ¿has ido a un colegio bíblico? No. ¿Has ido a un instituto? No. ¿A una universidad? No. ¿Sabes cómo te conducir en una boda? ¿Sabes casar a alguien? No. ¿Qué experiencia tienes en el ministerio? Ninguna. Entonces no tienes, pues no tienes experiencia. ¿Cómo te vamos a dar las credenciales? ¿Estudiaste lo que es teología exegética, dogmática, homilética, hermenéutica? No, no, no, no, no. Vuelve al año que viene, porque de verdad no tienes calificaciones para ser ministro. ¿Has predicado tú en algún funeral? ¿Te sabes lo que predicar y decir a los familiares? No. Entonces mira, Jesús, aquí está tu aplicación. Regresa el año que viene, vamos a examinar tu caso. Puedo imaginar a Jesús salir de la puerta, y antes que llegara a ella, le mira al que le estaba examinando y dijo: algo particular sobre predicar en el funeral. Usted dice que yo no soy apto para el ministerio, pero fue algo interesante. A todos los funerales que yo atendí, no fue necesario predicar, porque yo resucité a los muertos. Yo no soy apto al ministerio. Es la unción y el poder que hace la diferencia en la vida de un hombre. No son gritos, no son saltos. Es lo que él transmite, una palabra sólida, con unción y poder. Sí, puedes gritar, puedes saltar de vez en cuando, fine. Pero no me estés haciendo eso todo el culto, porque yo te siento. Si quieres hacer esto, ve a Puerto Rico, los puertorriqueños. Aquí no. Salto y gritos. Mucha gritaría y mucho pecado y mucha inmundicia y muy poco discernimiento de Dios. El conocimiento de Dios y la unción van juntas. El poder y la autoridad de Dios van juntos. Y el conocimiento de Dios y la autoridad de Dios van juntos. No van separados. Cuando fuimos a Francia, nosotros separamos una semana y media de ayuno y oración. Porque predicar en Francia, un país extremadamente intelectual y extremadamente difícil para el evangelio, no es fácil. La primera noche Dios vino a mí y dijo: predícales fuerte, que tiene que morir para su orgullo, para su ego, para su yo. Y prediqué aquella noche a los franceses que deberían morir para su revolución francesa, su museo, Le Havre, y todo bla bla bla bla bla. El intérprete a mi lado lloraba. El intérprete recibía más que la gente. Ahí dice el intérprete: calma, calma, calma, calma. De momento, la unción de Dios cayó. Los pastores en la plataforma, los franceses, se sentaban de una manera y se sentaban de otra. Seguro que estaban pensando: ¿qué chamaco nos vino a predicar aquí? Fue la mayor iglesia de habla francesa en París. Una de las iglesias que organizó la cruzada de Billy Graham. La mayor iglesia bautista y membresía. Una iglesia rica y poderosa. Eso fue en 97, en octubre. De momento la gloria de Dios descendió y empezó a llorar un francés aquí, otro allá, otro aquí, otro allá. De momento toda la iglesia empezó a llorar y todos pasaron adelante cuando hice el llamado. Y el doctor Jules Thibault, un pastor enorme, grande, vino, me abrazó, me levantó a mí, me dio dos besos, uno aquí, porque los franceses te besan. Y me dijo: chamaco, ¿qué viniste a hacernos?
Hace 18 años que no lloramos aquí. Veniste a hacernos llorar. Es el poder de Dios que quiebra el poder del diablo. Es el poder de Dios que quiebra el poder del infierno. Es el poder de Dios. No son gritos, no son saltos. Es la unción del Espíritu en él. La Biblia dice que Cristo no gritaría en las calles. No necesitas gritar para predicar. Solo necesitas predicar con poder. Necesitas predicar con unción, con una voz, una tonalidad elevada. No gritos, pero predicar fuerte. Predicar con unción. La Biblia dice, y la Biblia es clara, me ungió. Es la unción que hace la diferencia. Me ungió para predicar las buenas nuevas a los pobres. Increíble que no dice la buena nueva a los ricos para los de la prosperidad, ¿verdad? A menos que ellos cambiaron la escritura. Ellos cambiaron la escritura. Ellos se olvidaron del Salmo 42. Bienaventurado el que ayuda al pobre, el que ama al pobre. Jehová lo sostendrá en su enfermedad y estará con él. Se olvidó que Cristo dijo: gracias te doy, oh Dios, que escondiste esas cosas a los sabios entendidos y revelaste a los pobres y a los humildes. No, ellos ponen ricos y los grandes. Ellos cambiaron la escritura a su antojo. ¿Sabe por qué? Por su codicia, por su avaricia, por su deseo de ser grande y poderoso. Esta es una doctrina del demonio, porque el diablo quiso ser grande. El diablo quiso igualarse y se sentar y ser igual a Dios. Y Dios dijo: no hay arreglo, chiquito. Tú eres criatura, yo soy creador. Para afuera. Y el Señor lo llevó para afuera del cielo, lo echó. Esa es la carne, es el ego del hombre, en querer ser más que los mejor que el otro, prosperar y ser más que los demás. ¡Eso es mentira! Eso no existe, eso no está en la escritura. Es el diablo intentar volver. ¿Qué predica la prosperidad? Que somos dioses. Como la nueva era predica que somos dioses. Tú no eres Dios. Tú vas a morir como yo voy a morir y cualquiera vamos a morir. Dios es Jehová y a Él sea alabado para siempre y para todos los siglos. Amén. Prosperidad es algo tan diabólico y tan enfermizo, porque se ve que es una ruta satánica de querer ser más de lo que tú realmente eres. ¿Qué eres? Nada. ¿Qué dice el Salmo 40? Toda la tierra, todas las naciones, todos los países, todos los mares, todo delante de él es nada, y el hombre es menos que nada. ¿Qué es menos que nada? No, es menos que nada. ¿Qué es menos que nada? No, no es, no puede ser nada, porque dice: menos que nada es el hombre delante de Dios. Peor, no existe palabra, como dijo un hermano en los años otro día, que nadita, nadita, nadita, hermano. No tiene nombre, no existe. El hombre para Dios no consta. ¿Quién es el hombre para que tú te acuerdes de él? Dice el Salmo 8, ¿no dice la escritura? ¿Cómo es que ser pobre es pecado? ¿Dónde vino esa gente? Vino allá de la jungla, allá del medio de la jungla de la América Central y del Amazonas. Vino allá del medio de las vacas y de los bueyes, allá del Salvador, allá de Guatemala, donde no hay ni teléfono ni computadora todavía. Y ahora son grandes. Ahora son grandes y poderosos. Qué vergüenza es cuando alguien crece y su iglesia crece y cambia de doctrina a su conveniencia. Qué ridículo es alguien no tener carácter, alguien no tener personalidad.

0: conocimiento de doctrina, a la derecha, a la izquierda, no son maduros, no son sabios, no tienen capacidad de discernir entre el bien y el mal. No son aptos al ministerio, no deben estar en el ministerio, no deben compartir el púlpito. Porque me ungió Jehová, la unción, el poder de Dios te hará a ti sabio, entendido, poderoso. Te hará a ti, bajo el poder de la autoridad de Dios, quebrar toda la doctrina satánica del infierno. Termino con esto esta noche. La mayor necesidad que tiene la iglesia, y óigame bien, en los tiempos que estamos viviendo hoy, es usted volver a enseñar a tus hijos la palabra en tu casa. Es usted volver a la escritura. Es usted volver a fijar tus ojos en Cristo y en Él solamente. Y es usted buscar una nueva unción y un nuevo poder. Porque para poder sostenerse en los pecados y la gente que está cayendo de la gracia en los días que estamos viviendo, y la palabra que dijo Pablo en 1 Timoteo 4 y 2 Timoteo 4, se llegarían días donde la gente no soportaría más la sana doctrina, y se atrayendo maestros a sí mismos, tendrían convenciones en los oídos y predicarían doctrina de demonios. La única manera que puede sostenerse es conociendo la escritura, es reuniendo a tus hijos cada día, fijando tus ojos en Él. Si tu iglesia predica otra forma de doctrina, salga de su iglesia y diga a su pastor que digo yo que te dije a ti que saliera, a ver si eres hombre suficiente para venir a hablar conmigo, que digo yo. Si estás en una iglesia que no predica la sana doctrina, sal fuera o irás al infierno junto con tu pastor. Sal fuera, escapa por tu alma, libra tu piel, libra la piel, el whatever. Save yourself. Sálvate a ti mismo. Get out of there. Vive una vida recta, una vida íntegra. Nunca quieras exaltarte sobre los demás. No somos nada y nadie. Somos lavados, santificados, redimidos, regenerados, salvos, lavados en la sangre de Cristo. Nuestro nombre está escrito en el cielo. Oh, aleluya. Que esta unción fluya en tu vida, que este poder fluya en tu vida. Vamos a ponernos de pie. Aleluya. Inclina tu cabeza y cierra tus ojos.
1: Gracias, Espíritu. Gracias, Espíritu Santo.
0: El poder de Dios está aquí esta noche.

verdaderos precursores del diablo, que eran ellos y sus iglesias al infierno. Salid del medio de ellos, dice el Señor. Santifica tu vida, guarda tu vida, e enseña la palabra a tus hijos. ¿A dónde hemos llegado, my friend? El Espíritu Santo está aquí. Inclina tu cabeza, cierra tus ojos. La iglesia está orando por los amigos. Yo voy a hacer dos invitaciones esta noche. La primera va dirigida a aquellos que no conocen a Cristo. Inclina tu cabeza y cierra tus ojos. Después vamos a orar por la iglesia. Inclina tu cabeza y cierra tus ojos.

Moisés a tus ojos. Ya vamos a salir. Muchos están aquí y no son salvos, y no tiene a Cristo como su Señor y Salvador. Muchos están aquí perdidos. Y si usted no tiene a Cristo esta noche, el Señor quiere escribir tu nombre en el libro de la vida. Quiere salvar tu alma. Quiere quitar tu vacío, tu angustia, tu culpa, tu soledad. El sexo, la droga, el dinero, los placeres del mundo no te pueden dar. Y esta noche, si usted está aquí, Él va a perdonar tus pecados y va a escribir tu nombre en el libro de la vida. Esta noche el Señor quiere salvar tu alma. El Señor quiere salvar tu alma y quiere perdonar tus pecados. Si no eres salvo y no tienes certeza de vida eterna, y no sabes si murieras hoy, irías al cielo o al infierno, o si Cristo buscara su iglesia, no sabes si subieras o te quedaras, el Señor quiere salvar tu alma. Tal vez sea tu última oportunidad en estar aquí hoy. Tú no viniste por coincidencia. El Señor te trajo aquí hoy para salvar tu alma. Usted que está aquí sin Cristo, yo reconozco que ese mensaje ha sido a la iglesia, pero te voy a dar una oportunidad esta noche de recibir a Cristo como tu Señor y Salvador. Si no eres salvo, si no conoces a Cristo como tu Señor y Salvador, y no tienes certeza de vida eterna, y te gustaría que Él te cambiara, que Él transformara tu corazón, la iglesia esté orando, hermanos. Porque la hora de llamada es una lucha espiritual muy grande. Diablo, suelte las almas. Suelte sus mentes, sus corazones, sus libres albedríos, sus pensamientos. Suelte las almas, diablo. En el nombre de Jesús, si estás aquí esta noche y te gustaría entregar tu corazón a Jesús para que Él te perdonara, escribiera tu nombre en el libro de la vida y salvara tu alma. Si te gustaría entregar tu corazón a Jesús esta noche, levanta tu mano derecha donde estás. Yo voy a orar por ti. Levántala. Dios te bendiga. Dios te bendiga. Levanta tu mano. Jesús va a salvar tu alma. Dios te bendiga. Dios te bendiga. Levanta tu mano. Hoy es noche de salvación eterna. Hoy el Señor quiere salvar tu alma. Escribir tu nombre en el libro de la vida. Dios le bendiga. Dios le bendiga. Cristo dijo: aquel que me reconociere delante de los hombres, yo lo reconoceré delante de mi Dios que está en el cielo. Aquel que no me reconociere delante de los hombres, dijo Jesús, y se avergonzare de mí y de mi palabra, yo tampoco lo reconoceré.

0: estaré delante de mi Dios y de sus ángeles que están en el cielo. Voy a invitar a aquellas personas que levantaron sus manos. Por favor, sal de tu lugar y venga hasta aquí adelante. Vamos a orar por usted. Venga. Aquellos que levantaron sus manos y quieren recibir a Cristo públicamente esta noche, sal de tu lugar y venga hacia adelante. Vamos a orar por usted. Rápido. Allá atrás hubo una señora, allá atrás dos jóvenes. Vamos a esperar para que usted venga. Si usted no tiene certeza de vida eterna, si usted se avergüenza de Cristo, Él se avergonzará de ti en aquel día. Si tú dices no a Cristo, Él también te dirá no en aquel día. El altar está abierto. Rápidamente, hermanos, porque tenemos que estar aquí mañana a las 9 de la mañana, el culto en inglés. Vamos a esperar para que usted venga. Si usted levantó sus manos pero se avergüenza de venir a Cristo adelante, entonces su salvación no es real, porque Cristo dijo que usted tiene que recibirlo públicamente. Usted tiene que recibirlo públicamente. Usted preguntará: doctor León, ¿por qué tengo que recibirlo públicamente? Porque cuando usted se gradúa de la high school, usted va públicamente y todos le ven. Cuando usted se casa, usted pasa adelante públicamente y todos le ven. Cuando usted recibe a Cristo, tiene que ser públicamente, para que todos puedan ver que usted está recibiendo a Cristo como su Señor y Salvador. ¿Sabes por qué? Porque Cristo murió por usted públicamente, porque Él derramó su sangre por usted públicamente. Dios le bendiga. Pasa más aquí adelante, señorita. Ven, vamos a orar por usted. ¿Habrá alguien más? Un padre, una madre, un caballero, un joven. Rápido. Hay muchos amigos esta noche. Vamos a esperar para que usted venga. Vamos a esperar para que usted venga. Allá atrás una señora levantó su mano y dos jóvenes allá atrás. Vamos a esperar que usted venga. Un joven más, otro joven más. Dios te bendiga. Pasa aquí adelante. Pasa aquí adelante al lado de esa señora. Ahí están los jóvenes que levantaron sus manos. ¿Habrá alguien más? Rápido. Un padre, una madre, una dama, un caballero. Yo estaba en una cruzada en California. En el último día, el domingo, un joven vino arriba en la plataforma y quitó el micrófono y quiso tumbar el púlpito. Yo le dije: el diablo quiere matarte. Y el diablo te ha echado un lazo para matarte. Él se burló y gritó y se fue. El lunes por la mañana, él estaba manejando el freeway 5 Sur para ir a su trabajo. El carro chocó en el otro y dio vueltas y explotó el carro y murió quemado adentro del carro. Él tuvo una oportunidad única de recibir a Cristo aquella noche y no quiso hacerlo. Usted tiene una oportunidad única esta noche. Dios le bendiga, joven. Pasa aquí adelante. Usted tiene una oportunidad única esta noche. Usted puede recibirlo o usted puede rechazarlo. Usted puede mantener con su orgullo o su arrogancia y decir no a Cristo. Entonces Él te dirá no en el día de mañana. O tú puedes humillarte y decir: Señor, quebranta mi vida, escriba mi nombre en el libro de la vida, yo quiero ser salvo esta noche. Vamos a esperar para que usted venga. Vamos a esperar. Aquí viene una jovencita más, Dios te bendiga. Aquí un caballero más, Dios te bendiga. Vamos a esperar para que usted venga. Padre y madre, quien quiera que usted sea, vamos a esperar. Usted preguntará y dirá: doctor Orión, ¿por qué usted espera? Yo espero porque te amo, porque sé el eterno destino de tu alma. Por eso yo te espero. Dios te bendiga. El Señor va a salvar tu alma, hija. ¿Habrá alguien más? Un padre, una madre, un joven, un caballero. Los jóvenes que están ahí atrás. Si no hay nadie más para venir, vamos a orar por ellos que están aquí adelante. Pero usted nunca podrá decir que Dios no te dio esta oportunidad. Nunca podrás decir que no estuviste en un culto y que Dios no te dio la oportunidad para que lo pudieras recibir como tu Señor y tu Salvador. Nunca. La salvación es una elección. Usted escoge. Había dos ladrones en la cruz. Uno fue salvo y el otro se perdió. Uno reconoció a Cristo como su Señor y Salvador y el otro se perdió. Usted tiene libre albedrío. Usted tiene libre elección de escoger la vida eterna o escoger perderse para siempre. Dios tiene el control en la vida de la persona, pero hay algo que Dios nunca va a influir en tu vida. Es el libre albedrío. Nunca. Dios nunca va a influir o influir en tu libre albedrío. Usted pueda decidir de libre conciencia, decidir lo que usted va a hacer de libre y espontánea voluntad. Pero vamos a esperar para que usted venga. que viene un joven más. Vamos a esperar para que él venga. Venga, joven, vamos a orar por usted. Dios te bendiga. ¿Habrá alguien más? ¿Algún joven ahí atrás? ¿Habrá algún joven? Todavía el altar está abierto. Un joven más. Dios te bendiga, hijo. Pasen adelante, ven.
1: Yo reconozco a Cristo y lo acepto como mi Salvador. Señor Jesús, en esta noche yo creo con mi corazón que Dios resucitó a Cristo de entre los muertos. Y yo confieso con mi boca que Jesús es el Señor, y en esta noche soy salvo para la gloria de Dios Padre. De un aplauso a Cristo, iglesia. Aleluya. Esa es la mayor y la mejor decisión de tu vida. Mira, ese muchachito está llorando. Señor te ama, hijo. Señor te ama, hijo. Cuando alguien llora, hermanos, en la presencia de Dios, hermanos, es que porque todavía Dios está sentado en su trono. Es la diferencia de alguien prepotentemente, orgullosamente dice: yo no quiero a Jesús. Ese es el problema tuyo, que vas al infierno eres tú. Pero de la diferencia de alguien que llora en la presencia de Dios, el Señor tiene un plan contigo, jovencito. Jesús te ama, hijo. Gracias por tu valentía. Gracias por no importar lo que tus amigos vayan a decir de ti. Esa es la verdadera conversión, hermano. La verdadera conversión es cuando no te importas lo que los demás vayan a decir de ti, cuando tienes carácter propio. Yo estoy seguro que la mayoría de los muchachos que están allá se preocuparon: ¿qué va a decir mi amigo? Tu amigo va a ir al infierno junto contigo. Porque si tú no recibiste a Cristo porque tu amigo dijo esto o el otro, tú no tienes carácter y personalidad propia. Porque un hombre tiene carácter y personalidad propia. Si tu amigo no quiere venir a Cristo, tú déjalo que él vaya al infierno solo. Tú salva tu alma. Ese muchachito no se importó lo que sus amigos le pudieran decir. Dios te bendiga, hijo. Dios te bendiga. Felicidades. Dios te bendiga. Mira, hermano, está llorando que sus lágrimas caen en la Biblia. Mira, hermanos, esa es la verdadera conversión, hermano. Dios te bendiga, hijo. Dios te bendiga. Dios te guarda. Ustedes que están mirando para acá, ahora mire para allá. Denle la vuelta. Denle la vuelta a ustedes que se vieron a Jesús y mire para allá. Mira, mira para allá. Hermanos, os presento vuestros nuevos hermanos y hermanas en Cristo Jesús. Aleluya, hermanos. Qué lindo, hermanos. Aleluya. Unos se salvan y otros se pierden. Es así, hermano. El Evangelio es así. Denle un aplauso, hombre. Denle un aplauso a Cristo. Él es digno de honra y de gloria y de alabanza. Dios te bendiga. Dios te bendiga. Felicidades. Dios te bendiga, señorita. Dios le bendiga, señora. Gracias. Dios te bendiga. Dios te bendiga. Mira, ese muchacho está llorando también. Verdaderos hombres lloran en la presencia de Dios. Ese chico está llorando también. Ese otro chico está llorando. Conversiones reales, hermano. El verdadero hombre llora delante de la presencia de Dios. Pedro lloró. Jesús lloró. Jesús lloró. Es el versículo más chico de la Biblia. Jesús lloró. Aleluya. Felicidades, felicidades. Dios te bendiga. Llévalos para allá y tomen la nota de sus nombres. Aleluya. Vamos a orar por la iglesia rápidamente. Pastor Palomo, sube aquí en la plataforma rápido. Vamos a orar por la iglesia. Vamos a orar por usted. Si usted quiere volver al altar familiar, al invés de usted perder tu tiempo mirando estupideces que no te edifican, como Cristina a las 4 de la tarde va a crear juicio en la cabeza, y ve a doblar tus rodillas y ve a orar. Ve a una librería y compra libros para edificarte a ti. La iglesia quiere poder y pierde una hora delante de una mujer inmoral, sucia e inmunda como es Cristina. Después la gente quiere ser usado por Dios, no tiene conocimiento, no conoce la Biblia, no lee libros, no sabes nada. Quieres venir a Cristo esta noche y cambiar, volver al altar familiar, volver a enseñar a tus hijos las cosas básicas de la Escritura. Quieres venir y empezar a amar la Escritura y conocer la Escritura, abrir el libro, de nada te vale el libro de con las capas cerradas. Quieres volver en el nombre de Jesús esta noche y fijar tus ojos a Jesús, y quieres venir a buscar el poder de Dios. Sal de tu lugar y venga, y vamos a orar por ti. Rápido, hermano, rápido, rápido, rápido. Salga adelante, ponte de pie para que haya lugar para los demás. Voy a invitar a los pastores, rápido, los líderes que pasan aquí conmigo. Vamos a orar por el pueblo. Palomo, God bless you, my friend. Good to see you. Thank you for coming. I really appreciate it. Thank you. Vamos a orar por ellos, vamos a orar por la iglesia. Pasen adelante, hermanos, pasen adelante. Vamos a orar por usted, vamos a orar por tu casa, vamos a orar por tu familia, vamos a orar por tus hijos, vamos a orar por los familiares tuyos que no son salvos. Si estás enfermo, no importa, sal de tu lugar y venga. El Señor va a cambiar tu vida, el Señor va a cambiar tu corazón, el Señor va a cambiar tu alma. Venga los pastores, venga los líderes. Vamos a orar, ahora sí, brother, ahora sí, vamos a alabarlo, ahora sí. Señor, no podía oír, ahora sí. Alaba al Señor. Levanta tus manos para arriba. Levanta tus manos para arriba. Levanta tus manos. Pase más adelante, hermanos, para que haya más lugar. Pasa más adelante. Ustedes allá. Para acá. Más adelante. Venga, hermanos. Venga, pastores. Vamos a orar. Oh, alabado sea el nombre del Señor. Alabado sea el nombre del Señor. Alabado sea el nombre del Señor.
2: Quiero vivir más.
1: Yes. Oh, alabado sea el nombre del Señor. Alabado sea el nombre del Señor. Oh, aleluya. Levanta tus manos y lo alabas.

0: Bíblias em 2 Tessalonicenses capítulo 2, vamos a empezar com o versículo 3, el anticristo, su advenimiento, su obra y su muerte. Dejo claro que en una hora es imposible en detalles hablar de algo que se lleva 4 o 5 años para estudiar en la universidad, pero lo daré una síntesis, lo que es el anticristo. 2 Tessalonicenses capítulo 2, versículos 3 en adelante. Nadie os engañe en ninguna manera, porque no vendrá sin que antes venga la apostasía y se manifieste el hombre de pecado, el hijo de perdición, el cual se opone y se levanta contra todo que se llama Dios o es objeto de culto, tanto que se sienta en el templo de Dios como Dios, haciéndose pasar por Dios. ¿No os acordáis que cuando yo estaba todavía con vosotros os decía esto? Y ahora vosotros sabéis lo que lo detiene, a fin de que su tiempo sea manifiesto. Porque ya está en acción el ministerio de la iniquidad, solo que hay quien al presente lo detiene, hasta que él a su vez sea quitado del medio. Y entonces se manifestará aquel inicuo, a quien el Señor matará con el espíritu de su boca, y destruirá con el resplandor de su venida. Inicuo cuyo advenimiento es por obra de Satanás, con grande poder, señales y prodigios mentirosos, y con todo engaño de iniquidad para los que se pierden, por cuanto no recibieron el amor de la verdad para ser salvos. Por eso Dios les envía un poder engañoso, para que crean en la mentira, a fin de que sean condenados todos los que no creyeron en la verdad, sino que se complacieron con la injusticia. Vamos a orar. Padre, en el nombre de Jesús nos humillamos delante de ti, y te pedimos que tú nos hables en esta mañana. Aleluya. Que tú derrames tu espíritu de sabiduría y entendimiento. Aleluya. En el nombre de Jesús. Amén. Puedes sentar, por favor. Luego, después que Cristo arrebate a su iglesia, el planeta Tierra será dominado por un hombre admirable, excepcional, del cual la Biblia lo llama de anticristo. Será el último dictador mundial. Será un hombre excepcional. Un hombre con calidades como ningún otro hombre, excepto Cristo, a pisar en el mundo. Rápidamente, en relación al anticristo, nosotros sabemos primero que él será el mayor de todos los hombres. Apocalipsis capítulo 13 y el versículo 4. Será el mayor de todos los hombres. Y adorarán al dragón que había dado autoridad a la bestia. El dragón Satanás dio a la bestia, el anticristo. Y adorarán a la bestia diciendo: ¿quién como la bestia y quién podrá luchar contra ella? Él será el mayor de todos los hombres. Segundo, él será más sabio que el profeta Daniel, y él será más sabio que todos los hombres puestos juntos en la historia, excepto Cristo, y será más sabio que Salomón. Ezequiel capítulo 28 y el versículo 3. Ezequiel capítulo 28 y el versículo 3. He aquí que tú eres más sabio que Daniel, y no hay secreto que te sea oculto. Será un hombre excepcionalmente sabio, un hombre educado, un hombre entendido, un hombre que sabrá muy bien dónde sus pies están pisados y a lo que se propone. Tercero, será el Señor de toda la tierra. Apocalipsis capítulo 13 y el versículo 7. Y se le permitió hacer guerra contra los santos y vencerlos, quiere decir, matar a los santos durante la gran tribulación, los que se quedaren aquí. También se le dio autoridad sobre toda tribu, pueblo, lengua y nación. Ayer le decía, cuando yo estaba en Bruselas, en Bélgica, cuando yo visité el edificio del 666 del anticristo, el mercado común europeo, tres pisos, y hay un computer que se llama la bestia, y ahí están todos los nombres de todos los habitantes de la tierra. Cuarto, él tendrá poderes sobrenaturales. Apocalipsis capítulo 13 y versículo 2. Y la bestia, el anticristo, que vi era semejante a un leopardo, y sus pies de oso y su boca como boca de león. Y el dragón le dio poder y su trono en grande autoridad. El dragón le dio poder. Satanás le dará poder al anticristo, así como Dios dio poder a Cristo. Quinto lugar, nacerá según el poder de Satanás. Nacerá de una manera sobrenatural, no nacerá de una relación normal entre una mujer y un hombre. Y este es un misterio. Y yo espero que usted esté listo para recibirlo esta mañana. Según Tesalonicenses capítulo 2 y el versículo 9. Él nacerá de una manera sobrenatural. Versículo 9 de 2 Corintios 6:2, que hemos leído: el inicuo cuyo advenimiento o su nacimiento es por obra de Satanás, con gran poder, señales y prodigios. Así como Cristo nació de una manera sobrenatural, Él también nacerá de una manera sobrenatural. Sexto lugar, no hará caso de las mujeres. Daniel capítulo 11 y el versículo 37. Del Dios de sus padres no hará caso, entonces será judío. No tiene nada a ver con Saddam Hussein, no tiene nada a ver con ninguna persona no ser un judío. No hará caso del Dios de sus padres. De sus padres, Abraham, Isaac y Jacob. Él será judío, saldrá del imperio romano, del mercado común europeo. Ni hará caso del amor de las mujeres. Seguro que no es Saddam Hussein porque él tiene un harén de mujeres. Séptimo lugar, no hará caso del Dios de sus padres. El mismo versículo, el versículo 37. Del Dios de sus padres no hará caso. Del Dios de sus padres, de la ley, del judaísmo, del Torah, del yeshiva. Él será judío. He's going to be Jewish. Porque Él se sentará en el trono de Dios, queriendo ser Dios, y hará un pacto con Israel. Y nadie hará un pacto con Israel siendo gentil. Tiene que ser judío. Octavo. Morirá y resucitará. Apocalipsis capítulo 13 y el versículo 14. Y engaña a los moradores de la tierra, que se le ha permitido hacer en presencia de la bestia, mandando a los moradores de la tierra que hagan imagen a la bestia, que tiene herida de espada y vivió. Herida de espada y vivió. Ella será herida de muerte. El anticristo morirá y Satanás lo resucitará. No se olvide que el diablo siempre lo ha intentado imitar a Dios. Y el anticristo, el dragón, la bestia, el falso profeta, será la trinidad satánica en contra del Padre, el Hijo y Espíritu Santo. Nono lugar, peleará contra de Cristo. Apocalipsis capítulo 19 y el versículo 19. Vi a la bestia y los reyes de la tierra y sus ejércitos reunidos para guerrear contra el que montaba el caballo y contra su ejército. Esta es la última batalla, la batalla del Armagedón. Décimo lugar, se hará que le adore como Dios. Ya lo hemos leído, 2 Corintios 2:4. Se sentará en el trono como Dios y lo adorarán como Dios, e Israel lo recibirá como el Mesías. Entonces es imposible que sea gentil, porque Israel no va a recibir un Mesías que no hable hebreo y que no conozca la ley, por lo tanto es judío. Décimo primer lugar, tendrá el número 666. Hebreos capítulo 13 y el versículo 18. Aquí hay sabiduría. El que tiene entendimiento cuanto al número de la bestia, pues el número del hombre es 666, el número de la imperfección. 666 veces imperfecto. Décimo segundo lugar, será igual a Satanás. Apocalipsis capítulo 13 y versículo 2. Y la bestia que viera semejante a un leopardo, y sus pies como de oso, y su boca como león, y el dragón le dio su poder, y su trono y gran autoridad. Él ejercerá el poder bajo el dragón. Décimo tercero lugar, le harán imágenes, le harán ídolos. Apocalipsis capítulo 13, el versículo 14. Engañaba a los moradores de la tierra con señales que le había sido permitido hacer en presencia de la bestia. Y le hicieron una imagen de la bestia, como Nabucodonosor, que fue uno de los precursores del anticristo. Él hizo una imagen de 6 codos de altura. Él fue uno de los precursores del anticristo. Salomón recibía 666 ciclos de oro por año. Décimo 14, Él hará milagros, hará prodigios y aún engañará a aquellos creyentes que se quedaran aquí en la tribulación. Apocalipsis 13:15. Y se le permitió dar vida o infundir aliento a la imagen de la bestia, para que la imagen hablase y hiciera matar a todo el que no la adorase. Él hará una imagen y Él tendrá el poder de infundir aliento, de hacer milagros, de hacer prodigio, y la imagen hablará y el mundo entero se conmoverá. Él será una persona sobrenatural, será un hombre excepcional, excepcional. Décimo quinto lugar, será el mayor diplomata que el mundo jamás conoció. Daniel capítulo 11 y el versículo 36. Daniel capítulo 11 y el versículo 36. Será el mayor diplomata. Tendrá las habilidades, sabrá convencer, tendrá capacidad de llevar a cabo sus propósitos. Y el rey hará su voluntad y se ensoberbecerá, el anticristo, y se engrandecerá sobre todo Dios. Y contra el Dios de los dioses hablará maravillas y prosperará hasta que consumirá la ira, porque lo que han determinado se cumplirá. Él hará un pacto con todas las naciones del mundo.
1: Y él será un hombre excepcional. Los primeros tres años y medio de la gran tribulación será de paz, será de prosperidad. Él arreglará todos los problemas del mundo. Por lo tanto, si no hay guerra en el Medio Oriente y Saddam Hussein retira sus tropas y Estados Unidos regresa, por un hombre que lo va a arreglar eso, puedes tener cierto que él es el anticristo. Él tiene que agarrar nombre, tiene que agarrar fama. Él será un diplomata mundial. Este es el momento para que él se manifieste. Y si usted está preparado para recibir esto, él ya tiene más de 35 años. 16º lugar, Dios enviará una operación de error para que crean en la mentira. Segundo Tesalonicenses capítulo 2 y el versículo 11, ya lo hemos leído. Y el dragón le dará poder a él para hacer maravillas, para hacer prodigios. Así como una persona va a la santería o al espiritismo y es sanada, no tiene nada que ver con Dios. Satanás lo sanó porque él tiene poder para sanar y él tiene poder para matar. No confunda a Dios con el espiritismo y la santería, porque Dios no está allí. 17º lugar, los que no tienen sus nombres escritos en el libro de la vida lo adorarán. Apocalipsis capítulo 13 y el versículo 8. Apocalipsis capítulo 13 y el versículo 8. Y lo adoraron todos los moradores de la tierra, cuyos nombres no estaban escritos en el libro de la vida del Cordero, que fue inmolado desde el principio del mundo. Principio, tremelios, de la recreación del mundo, la generación preadámica, ya hemos estudiado. 18º, el anticristo obligará a todos los pueblos que tengan su número 666, y los que no tengan su número caerán a filo de espada. Apocalipsis capítulo 13 y el versículo 16. Y hacía que a todos, pequeños y grandes, niños y grandes, niños y adultos, ricos y pobres, hay una diferencia, libres y esclavos, que se les pusiese una marca en la mano derecha y en la frente, y que ninguno pudiese comprar ni vender, sino el que tuviese la marca o el nombre de la bestia o el número de su nombre. Mira bien, el número de su nombre. Antiguamente no era nombre de las personas tenían números, por eso él tendrá números. 666 veces imperfecto. 19º lugar, 20º lugar, la Biblia le da al anticristo varios nombres. Varios nombres la Biblia lo declara. Primero, le da anticristo. Anticristo, en el griego anticristos, todo lo que se opone o opone a Dios. Primero Juan 2:18, sabremos que el ministerio de la iniquidad de los anticristos la celebra el mundo, los precursores. Segundo lugar, él se llamará inicuo, ya lo hemos leído, 2 Tesalonicenses 2:8 y 9a, el inicuo cuyo devenimiento es por obra de Satanás. Tercero, ya se lo llamará bestia, Apocalipsis 13:1-2, se lo llamará bestia, y él subió del mar. La Biblia dice en Apocalipsis 17 que el mar que has visto, Juan, son pueblos, lenguas y naciones. Él saldrá del medio de Europa, del mercado común europeo, del imperio romano, el maldito imperio romano. El mayor equivocación del siglo XX, del final del siglo XX, ha sido la reunificación de la Alemania. Alemania volverá a ser como ha sido en el principio. Perseguirá a los judíos, les matará. Es la mayor equivocación, pero todo está cumpliendo y tiene que cumplirse. Cuarto lugar, él será llamado el hombre de pecado, 2 Tesalonicenses 2:3, el hombre de pecado. Será llamado hijo de perdición, 2 Tesalonicenses 2:3. Se llamará el cuerno pequeño, que se tornará grande, Daniel capítulo 7 y el versículo 8. El cuerno pequeño que saldrá del medio de las naciones. Empezará pequeño y dominará toda la tierra, porque se recibirá poder y recibirá autoridad de los príncipes, de los reyes, de los embajadores de la tierra entera, y se maravillarán delante de su sabiduría. Y cuando él hable en las Naciones Unidas, en la sesión plenaria, los hombres se maravillarán de su sabiduría y de su habilidad de resolver los problemas del mundo. Le darán a él poder y autoridad. Daniel capítulo 7 del versículo 8. Mientras yo contemplaba los cuernos en la escritura es poder. He aquí que otro cuerno pequeño salía entre ellos, y delante de él fueron arrancados tres cuernos de los primeros. Él destruirá tres reinos cuando él venga. Y he aquí que ese cuerno tenía ojos de hombre y una boca que hablaba grandes cosas. Grandes cosas. Se maravillarán de su sabiduría, se maravillarán del poder de un diplomata, de resolver los problemas, la guerra, la hambre. Él será un hombre excepcional. Séptimo, él es llamado la inteligencia. Segundo Timoteo 4:3-4. En el final de los tiempos, la gente apostará de la fe y dará oídos a doctrinas de demonios. será un hombre inteligente del cual Satanás ya lo ha introducido en el mundo. En Israel, el otro día, recibí una carta de mi amigo que yo le visitaba una vez cada año en Tel Aviv. Allá tiene un niño de 12 años de edad y ya ha cursado la cuarta universidad en Tel Aviv. Pero él no es un niño, él ya tiene más de 35 años de acuerdo a las escrituras, porque su tiempo de su advenimiento es ahora. Y es imposible que le dan poder a un niño, él será un hombre maduro, será una persona experimentada. 21. Es probable que el anticristo morirá en la mar después que el Señor lo destruya. Ezequiel capítulo 28 y el versículo 2. Ezequiel capítulo 28 y el versículo 2. Hijo de hombre, di al príncipe de Tiro: así ha dicho Jehová el Señor, por cuanto se enalteció tu corazón y dijiste: yo soy un Dios, en el trono de Dios estoy sentado en el medio de los mares. Siendo tú hombre y no Dios, y has puesto tu corazón como corazón de Dios. Él es un hombre, pero él se sentará en el trono de Jerusalén después que sea reconstruido, como Dios, queriendo ser Dios, y hará un pacto con Israel por 7 años, pero su pacto será quebrado a la mitad de los 3 primeros años y medio. Entonces Israel, al final de la gran tribulación, se convertirá al verdadero Mesías, Yeshua y Amashia, Jesucristo. 22. Cristo lo matará con el soplo espíritu de su boca. Segundo Tesalonicenses 2:8, la Biblia dice, del cual Cristo lo matará con el soplo de su boca. 23. Cristo lo destruirá con el resplandor de su venida. Segundo Tesalonicenses 2:8b, de su venida, después del arrebatamiento de la iglesia, después de los 7 años de la gran tribulación, antes del juicio de las naciones, antes de la batalla de Armagedón, él reunirá Rusia, él reunirá China, Japón, los Estados Unidos, Rusia, Arabia y todo el mundo entero en contra de Israel. Hasta los Estados Unidos se volverán contra Israel. Y yo siento mucho, pero eso es lo que la Escritura dice. 24. El anticristo, juntamente con el falso profeta, serán los primeros en ser echados en el lago de fuego. Alabado sea el nombre de Jesús. Apocalipsis capítulo 19 y el versículo 20. Y la bestia fue apresada, y con ella el falso profeta que había hecho delante de ella las señales con las cuales había engañado a los que recibieron la marca de la bestia. El falso profeta será el último de la Trinidad satánica. Así como el Espíritu Santo no se exaltó a sí mismo, pero exaltó a Cristo y le dio a él gloria, el falso profeta no se exaltará a sí mismo, pero obligará a los pueblos de la tierra para que exalten a la bestia, el anticristo, y para que adoren a la bestia. La Trinidad satánica, Dios, Jesucristo y Espíritu Santo. La Trinidad satánica, entonces, el dragón, Satanás, que se opone contra Dios, el anticristo, la bestia, que se opone contra Cristo, anticristo. Tercero, el falso profeta y el antiespíritu, que se opone en contra del espíritu y que dará gloria y honra a la bestia, que fue otorgado el poder por el demonio. Ahora usted preguntará, ¿cómo es que nacerá el anticristo? Eso es muy profundo, eso es demasiado profundo, y yo espero que usted lo pueda recibir en esa mañana. El anticristo solamente podrá nacer de 3 maneras distintas. Elaboradas por Satanás. 2 de esas maneras nosotros podemos explicar, pero la tercera es un secreto que solamente Dios y el diablo conocen. Presta atención. Según la Biblia, Satanás tendría un hijo, aquel hijo que la Biblia llama la semilla o la simiente de la serpiente. Usted se ha preguntado cuando Génesis 3:15 dice: y pondré enemistad entre la semilla de la mujer para que naciera Cristo, y enemistad entre la semilla de la serpiente. ¿Cuál es la semilla de la serpiente? Quiere decir que el anticristo nacerá de una manera sobrenatural, engendrado por Satanás. Calma, la voy a explicar. Segundo Tesalonicenses 2:9 dice: cuyo advenimiento es por obra y poder de Satanás. Así como Cristo nació de una manera sobrenatural, y así como la Trinidad satánica, su propósito es imitar a todo lo que es de Dios, el anticristo también nacerá de una manera sobrenatural. O sea, Satanás nacerá como siendo paterno génesis. Esto es, sin el padre humano, sin acción natural entre un hombre y una mujer, pero paterno génesis, con una relación de Satanás con una mujer. Y si usted estudia el satanismo, usted verá que Satanás mantiene relaciones sexuales. Eso puede ser nuevo para ti, pero esto es bíblico. Debemos nos acordar que siempre Satanás deseó ser igual a Dios. Por eso siempre procuró y procurará imitar a Dios. Pablo dijo en 2 Corintios 2:9 que el anticristo será introducido al mundo por el poder del diablo, por la eficacia de Satanás. Eso quiere decir engendrado por Satanás, porque la palabra griega eficacia es engendrar. Primero, Dios tiene un hijo que es Cristo. Satanás tiene un hijo que ya está vivo, que es anticristo. Dios es trino, Padre, Hijo y Espíritu Santo. La Trinidad satánica, el dragón, Satanás, la bestia, el anticristo y el falso profeta, el anti-Espíritu Santo. Jesús vendrá en un caballo blanco, Apocalipsis 19, 11. El anticristo también vendrá en un caballo blanco, Apocalipsis 6, 2. Jesús murió y resucitó. El anticristo morirá y Satanás le dará vida y lo resucitará, Apocalipsis 13, 3. Y su herida de muerte fue sanada y se levantó. Jesús descendió del cielo, el anticristo subirá del abismo. Jesús llevará los suyos para el cielo, el anticristo llevará los suyos para el infierno, y más tarde llevará los suyos para el fuego y el lago de fuego y azufre. Cristo es el número 7, el número de la perfección divina. El anticristo tiene el número 6, el número del día en que el hombre fue recreado, en el día 6. No alcanza el 7, por eso él quería ser como Dios, porque él es 6, él no alcanza el 7. Él es 666 veces inferior a Dios. Es el número de la imperfección diabólica. Que el Señor lo reprenda. Jesús nació sin padre humano. El anticristo también será engendrado por el sobrenatural, o sea, por el poder de Satanás. Según Tesalonicenses 2:9. Todo el poder de Dios, el Padre, estaba en Cristo. Todo el poder del dragón, Satanás, estará en la bestia, el anticristo. ¿Cómo Satanás podrá engendrar a un hijo? Mediante a una relación sexual, un coito, o sea, mediante una relación sexual entre Satanás y una mujer hechicera. Esos casos de relaciones sexuales entre demonios es un hecho comprobado entre los círculos espíritas y las religiones satánicas, o sea, la iglesia de Satanás. En el libro de Rebecca Brown, él vino a libertar los cautivos. Es cierto que la Biblia dice que los ángeles no se casan y no son dados al casamiento. Pero ese pasaje no dice que los ángeles no tienen sexo. Si no tuvieran sexo, ellos no se necesitaban vestirse, porque ellos se visten. Dice Mateo 22, 30 que los ángeles no se casan, pero no dice que no tienen sexo. Además, ese pasaje dice que los que resucitan un Cristo no se casan, ni son dados al casamiento, pero no dice en relación a los ángeles, ni en relación a sus sexos. Porque si ellos no tuvieran sexo, ellos no necesitarían vestirse. ¿Dónde la Biblia dice que los ángeles tienen alas? La Biblia no dice. Esa es la mitología griega que lo ha hecho. Los ángeles es una persona. La Biblia dice que las alas de los serafines, no ángeles, serafines, cubrían el rostro del Señor. Es la jerarquía celestial. Ángeles, serafines, arcángeles y querubines. Los serafines tienen alas, no los ángeles. La Biblia siempre habla de ángeles masculinos. La Biblia no habla de ángelas, habla de ángeles. La Biblia no habla de ángeles neutros, ni hombre ni mujer. El Señor no es mujer, Él es hombre. Él es hombre de guerra. Jesucristo fue hombre, no fue mujer, fue hombre. Además, la Biblia nunca menciona la genealogía de mujeres. Solo Abraham, padre de Isaac. Isaac, padre de Jacob. Jacob, padre de esto. La mujer no es mencionada. La Biblia habla el sexo masculino. Además, ¿por qué los ángeles se tienen que vestir? ¿Cómo es el cuerpo de ellos? Un ángel puede aparecer y tomar un cuerpo. No te olvides que Satanás estaba en el Edén en forma de una serpiente. Según los judíos y muchos teólogos evangélicos de fama mundial, afirman que los hijos de Dios, y esto es cierto cuando lo estudian en Tel Aviv, en Israel, el Yeshiva, son los ángeles caídos, igual a una pregunta que contesté en la radio el otro día. Ángeles caídos, que se casaron con las hijas de los hombres por la siguiente razón. Primero, según el original hebreo en la escritura, los hijos de Dios que se casaron con la hija de los hombres se llamaban neflines. Esa es la palabra hebrea, el original, que quiere decir caído, ángeles caídos. los que se corrompieron su cuerpo. Los hijos de Dios no son engendrados por la carne ni por la sangre, son engendrados directamente por Dios. Juan 1:13. En el ámbito espiritual, y los hijos de Seth fueron engendrados por la carne y por la sangre en el ámbito natural, los hijos de Seth. En el Antiguo Testamento, cuando se refiere a la palabra Hijo de Dios, solamente se refiere a los ángeles. No se refiere a Israel. Israel se llama los hijos de Israel. Job 1.6 dice, el día que se presentó Satanás, se presentaron los hijos de Dios, los ángeles, se presentó Satanás en el medio de ellos. Job 38.7 dice que cuando el Señor creaba la tierra, las estrellas del alba y los hijos de Dios lo alababan. ¿Cuáles son los hijos de Dios? Los ángeles. Entonces, esos hijos de Dios fueron los ángeles caídos que Satanás los corrompió y los trajo para destruir la generación pre-Adán. ¿Cómo solamente después de 1500 años los hijos del linaje de Seth descubrieron que la hermosura de las hijas de los hombres eran bellas? ¿Será que demoraron 1500 años para ver que las mujeres eran bellas? No tiene sentido. Los ángeles se corrompieron y vinieron aquí. Presta atención y nunca te olvides, y esto es profundo. Y esto no se enseña de los púlpitos, porque es profundo. La meta de Satanás era, en Génesis 6, de corromper esta generación de entonces. Porque sabía que la semilla de la mujer nacería Cristo, que destruiría a él. Entonces su meta fue introducir ángeles caídos que irían corromper a esta generación para que el Mesías no naciera. Por eso nació gigantes, personas sobrenaturales, porque la meta de Satanás fue destruir esta generación para que la semilla de la mujer no naciera. Cristo. Solamente Noé y la descendencia de Adán fue llamado el justo. Solamente Adán y los ángeles podrían ser llamados hijos de Dios, porque fueron creados por Dios. Los descendientes no pueden ser hijos de Dios por naturaleza, porque a ellos fueron engendrados por la carne y sangre de modo natural, en cuanto que los hijos de Dios no son engendrados por la carne y la sangre, sino por el propio Dios fueron creados. En el ámbito espiritual, los que se convierten a Cristo son hijos de adopción, Juan 1:12, y los que recibieron tuvieron el poder de ser llamados hijos de Dios. Abra tu Biblia en Judas 1:6, yo le voy a decir y le voy a enseñar un misterio esta mañana. Esté listo para recibirlo. Judas, versículo 6, solo tiene un capítulo. Presta atención. Y a los ángeles que no guardaron su dignidad. ¿Cuáles ángeles? Los ángeles caídos. No guardaron su dignidad, no guardaron su cuerpo. Entonces tienen sexo. Mira bien. Sino que abandonaron su propia morada, el cielo. Los ha guardado bajo la oscuridad en prisiones eternas para el juicio del gran día. El versículo 7. Como Sodoma y Gomorra, mire bien, y las ciudades vecinas, las cuales de la misma manera que aquellos, los ángeles caídos, habiendo fornicado, los ángeles caídos, aquellos, habiendo fornicado e ido en pos de vicios contra naturaleza, fueron puestos, por ejemplo, sufriendo el castigo del fuego eterno. Aquí usted tiene la respuesta que los ángeles fornican. ¿Ellos fornican? ¿Cómo usted podrá decir que son demonios de la pornografía y demonios sexuales y demonios de la inmoralidad si ellos entonces no fornican? Judas 1:6 y 7 habla claramente que los ángeles caídos, o sea, en el original hebreo neflines, estos ángeles no guardaron su cuerpo angelical, pero se materializaron. Tomaron forma física y fornicaron con la carne extraña y engendraron seres degenerados, violentos, terriblemente superiores a los hombres comunes, con una mentalidad arriba de lo normal, como en Génesis 6, 2, 4 a 7, siendo los gigantes de entonces. De esta misma manera el anticristo nacerá, engendrado por Satanás, con una mujer bruja o una hechicera. Tal vez una sumo sacerdotisa de la iglesia de Satanás, que el Señor lo reprenda en San Francisco. Esa relación se llama paterno Génesis, sacado del original, o sea, de las Escrituras, Génesis 3:15. Pondré enemistad entre la descendencia de la mujer y la descendencia tuya. ¿Cuál es la descendencia de Satanás? El anticristo. Profunda verdad. Sencillo también. del cual habla la semiente de la serpiente. En relación al nacimiento del anticristo podrá ser tres maneras. Ya lo he hablado. Dos de esas lo puedo explicar, pero la última solamente Dios lo sabe. La primera manera se llama paternogénesis. La semilla de la serpiente, Satanás con una sacerdotisa, la iglesia de Satanás, o una brujera, o una hechicera. La otra manera, o sea, la segunda, el anticristo podría nacer mediante el ADN, ácido desoxirribonucleico. Se lo voy a explicar. El ADN es la base prima de todo el proceso hereditario. Mediante este proceso del engendrar genético, la ciencia empezará a producir seres vivientes mucho más inteligentes que nosotros. Mediante ese complicadísimo proceso químico y bioquímico, los científicos procuran crear una raza de superhombres controlado por computadoras y por gases psicoquímicos. La Unión Soviética tiene 25 mil soldados controlados por computadores y son humanos. No hay tiempo para que yo les explique. Estas son solamente meras ideas o hipótesis futuras. No son solamente ideas y no son hipótesis. Esto es una terrible realidad y esto se hace aquí en California. Son tesis científicamente y ampliamente confirmadas por la endocrinología, la ciencia que estudia las hormonas y las secreciones internas. Podría de una manera, como la segunda opción, que Satanás pudiera nacer o hacer que el anticristo pudiera venir así, de un pequeño como un microchip de un computer, con los genes y con la vida, los genes que producen vida y ser introducidos en una mujer hechicera. La tercera manera, opción, solamente Dios lo sabe. Mira bien, ADN, ácido desoxirribonucleico. La embriología es la ciencia que estudia la formación y la vida de los embriones. La citología es la ciencia que estudia la célula y el desarrollo del hombre. La hominiticultura y la antropología es la ciencia que estudia el hombre. En el general, existe la antropología biológica y la antropología social y política. Cuando yo aprendí mi español en España, en Madrid y en Sevilla, yo estudié en la Universidad de Madrid Complutense la antropología social y política, el desarrollo del hombre a su estado maduro. Actualmente los biólogos están introduciendo en los embriones de las aves y animales ciertas sustancias químicas mediante las cuales ellos hacen un pollo gigante. Yo le invito para que usted vaya en cualquier lugar aquí en California donde ellos tienen los aves que recorren los huevos y las aves para matar. Los aves tienen solamente una semana de vida y son de este tamaño. Usted dirá que gordo está. Eso es química. Es química. Actualmente los científicos han conseguido crear un ser viviente afuera del organismo humano. El día 31 de agosto de 1976, el profesor y doctor Korama, ganador del premio Nobel de la Ingeniería Genética, consiguió descubrir el primer gene artificial. Artificial. El gene es la partícula llave de la vida. Es el secreto de la vida. El primer paso de la vida, tanto animal como vegetal. O sea, muy en breve, el hombre estará pudiendo crear un superhombre, tal vez el 666 veces más extraordinario que el más extraordinario de los hombres que jamás ha existido, excepto Cristo. Los científicos, mediante el aumento del número de cromosomos, del número de células del córtex cerebral, su cabeza, mediante mutaciones controladas, podrán crear supres monstruos, los cuales podrán desarrollarse en un corto plazo. Tal vez de esa manera se ha creado el anticristo. Esas ideas son lógicas, conclusivas y exactas, y no son opciones. Delante de una ciencia que a cada día nos sorprende y nos deja perplejos, delante del avance increíble de la ciencia moderna y sus descubrimientos adelantados, la Biblia dice que los impíos no entenderían nada al final de los tiempos, pero que los entendidos entenderían todo. Daniel 12:10. Oiga bien, jamás el anticristo podrá nacer de un nacimiento normal de un hombre o una mujer, porque él será especial. Será un hombre fuera del común. Pero ¿quién será el anticristo en realidad? Muchos creen que fue Nerón. Muchos creen que fue Napoleón. Muchos creen que fue Hitler. Muchos creen que fue Mussolini. Otros creen que fue Stalin. Otros creen que es Henry Kissinger. Él es judío. Él es secretario de Estado norteamericano. El mejor secretario de Estado que los Estados Unidos nunca jamás lo ha tenido antes en la historia. Muchos creen que es Gaddafi de Libia. Otros creen que es Ronald Reagan. Cuando él vino a vivir aquí en California, el número de su casa era 666 y le mandó que la ciudad lo cambiara. Muchos creen que es Gorbachev. Muchos creen que es el Papa de Roma. Muchos creen que es los Estados Unidos o la Unión Soviética. Muchos creen que fue el gurú Maharishi de la India. Y muchos creen muchas otras cosas. Pero ¿quién es el anticristo? No será la Unión Soviética ni los Estados Unidos, porque el anticristo será un hombre. Y el anticristo será echado en el lago de fuego. Y la Biblia nos dice que Rusia y Estados Unidos serán echados en el lago de fuego, pero que serán destruidos. El anticristo empezará con el caballo blanco de la paz y de la diplomacia. La Unión Soviética empezó con el caballo rojo de la revolución sangrienta comunista. Todos los hombres mencionados arriba, o la mayoría de ellos, se casaron. Pero anticristo no hará caso del amor de las mujeres, porque será un hombre muy ocupado. Él vendrá con una sola misión: destruir el mundo. Así como Jesucristo no se casó y no hizo caso a las mujeres, él lo imitará en todo. No será el Papa de Roma, porque ya hemos tenido muchos papas. Además, el anticristo se opondrá a todo lo que se adora a Dios. Y el Papa promueve adoración a Dios. Y el Papa es demasiado ignorante para ser el anticristo. ¿Quién será entonces? Según la Biblia, el anticristo saldrá de una bestia de cuatro cuernos. Yo hablo la verdad, es cierto. Cuando el imperio de Alejandro Magno terminó, fue dividido en cuatro grandes grupos o reinados que fueron: primero, Siria y Arabia; segundo, Tracia y Macedonia; tercero, Egipto y Libia; y el cuarto, Grecia y Palestina. De Siria salió Antíoco Epífanes, que profanó el templo de Israel, mató 6,000 judíos, echó sangre de puercos en el lugar santísimo y mojó en el mojo de ellos la sangre de los puercos y lo echó sobre todo el templo. Transformó la fiesta de las cabañas en la fiesta para Júpiter Olimpo de Roma. Muchos pensaban que él era el anticristo, pero no es. ¿Cómo surgirá el anticristo entonces? La Biblia dice en Apocalipsis 17:13 que llegará un día en que todos los presidentes de la tierra se reunirán y todos ellos entrarán en un acuerdo y darán a un gobierno y todos sus poderes a un solo hombre, del cual gobernará el mundo entero. Cuando yo estaba con Billy Graham en 1983 en la Conferencia Mundial de los Evangelistas, estábamos en una sala y tuvimos una conferencia de prensa con los misioneros y los evangelistas del tercer mundo. Y estaba en una televisión, en el TV screen, estaba dando vía satellite que el gobierno en Ámsterdam, el rey de Holanda, había determinado que la única manera del cual el mundo podría salir de la crisis que estaba era dar todo el poder y todo el gobierno a un solo hombre. En Bruselas, en 89, el plan de la moneda única, pero que la Inglaterra se opone, pero que ahora ha abierto la mano. Salió Margaret Thatcher. Inglaterra está en la mira de Dios para la destrucción, igual a los Estados Unidos. En 1992 entrará en el funcionamiento, en su plena plenitud, los 10 países del mercado común europeo. Yo tengo un amigo mío que trabaja dentro del mercado común europeo, que es cristiano, y nadie lo sabe. No podrán saber ahora. Y él envía para mí todos los adelantos del mercado común europeo. Cosas excepcionales, lo que el mercado común europeo está planeando: la destrucción mundial de toda forma de religión. Este superhombre, este superpresidente, este superrey, este superdiplomata será el anticristo o la bestia del Apocalipsis. Según la Biblia, este superpresidente del mundo, él gobernará por 3 años y medio, 42 meses. Daniel 9:27, Apocalipsis 11:12, Apocalipsis 3:5. 11:12, Apocalipsis 3:5. Pero ¿cuándo será esto? Todo esto podrá acontecer antes de la

Esta es la verdadera filosofía de los grandes hechos de la historia. El derrumbe del comunismo y del muro de Berlín en noviembre de 89. Detrás de la cortina de hierro, ahora Europa será una. Una sola. Es la década del anticristo, 1992. El mercado común europeo actuará en toda su forma y su plenitud. 1992, los Juegos Olímpicos en Barcelona. 1990, la Copa Mundial que fue en Italia. Todos los ojos del mundo están en Europa. Y todos los ojos del mundo están en Israel. Europa e Israel. Ahí está el final de los tiempos. Hemos notado que últimamente las naciones se están aproximando cada vez una de la otra para tratar de traer una solución conjunta y unida de los muchos problemas mundiales, tales como la crisis del petróleo, la guerra mundial, la explosión demográfica y la polución general en el aire. George Bush ya se ha reunido con Gorbachev 4 veces. La OTAN y el Pacto de Varsovia ahora están terminando, será uno solo. Chevernazi, el ministro de Relaciones Exteriores de Rusia, por la primera vez visitó el Pacto de la OTAN en Bruselas, 19 de diciembre de 89, para ser uno solo. El Time Magazine, de 18 de diciembre de 89, dijo, la Guerra Fría se ha terminado. Y el The New York Times dijo, Soviet Union and the United States will be friends. Not for so long. Cuando apenas se había terminado la Segunda Guerra Mundial, se produjo la conferencia llamada Yalta, donde los mayores enemigos del mundo se apretaron sus manos. Luego tuvimos la conferencia Potsdam, y Leonid Brezhnev visitó a Nixon, y Nixon visitó a Mao Zedong en China, y Henry Kissinger mantuvo conversaciones secretas con Zhou Enlai. Un diplomata que estuvo en una conferencia mundial para la defensa ecológica de la Tierra, mire bien, hizo una declaración para la prensa mundial diciendo... Esta conferencia fue extraordinaria, porque en primer lugar no se habló de países, sino de toda la tierra en conjunto. En segundo lugar, nos hemos dado cuenta que el mundo debe marchar para el universalismo y darnos el poder para uno solo hombre, si no queremos ser destruidos. Y en tercer lugar, nos hemos dado cuenta que es una necedad matarnos unos a los otros solamente por fronteras imaginarias, geográficamente hablando. Necesitamos un hombre, un gobierno y una moneda. Un gran líder mundial dijo sobre la población de la Tierra que será tan grande en el año 2000 que solamente existirán solamente dos maneras de salvarnos del hambre. Primero, el reordenamiento geográfico político, del cual consiste en la urgente unión económica y política militar de todos los pueblos de la Tierra. Segundo, para salvar el mundo del control de la natalidad o la supresión biológica es necesario un control estricto del número de nacimientos del mundo con un solo gobierno. ¿Qué usted parece del viaje de George Bush a América del Sur? ¿Qué él quiere hacer? El mercado libre, el comercio libre, así como Europa. Europa es el modelo. Los 10 países del mercado común europeo, ellos tienen una sola moneda, ellos no necesitan visas para viajar entre sí y ellos no tienen fronteras. ¿Qué fue George Bush a hacer en Chile, a hacer en Brasil, Argentina? ¿Qué él fue a hacer? Así como hará con México, el libre mercado común. ¿No es así? El libre mercado común de América del Sur. Después África seguirá el ejemplo. Y Asia seguirá el ejemplo. Hasta que surja un hombre, dirán, este es el hombre que estamos buscando. En 1949, un grupo de intelectuales firmaron una declaración que decía, creemos que el mundo se encuentra delante de un grave peligro, de una autodestrucción. Porque no hay cualquier tipo de defensa contra los actuales métodos de destrucción que posee la humanidad, principalmente los 5 países del Consejo Mundial de Seguridad de la ONU, Estados Unidos, la Unión Soviética, Francia, Japón e Inglaterra. Necesitamos de un solo gobierno mundial. Einstein, el gran físico, dijo que solamente hay 3 maneras de salvar el mundo. Primero, que haya una guerra entre el Occidente y el Oriente, o sea, una mortandad mundial, y que haya solamente 3.000 millones de adultos que irán sobrevivir, entonces mantener una estricta orden de natalidad y control. Segundo, que solamente existan 2 países solamente. Y tercero, que solamente exista un país y un gobierno mundial. En 1969, Utan, el secretario general de Naciones Unidas, dijo, no quiero ser demasiado dramático, pero basado en las informaciones de las cuales disponemos, creo que solamente tenemos de 10 a 15 años de plazo para nos unir y solucionar los problemas mundiales y tenemos un solo gobierno. Necesitamos de un gobierno mundial, de un supergobierno que unifique y que todos seamos uno.

Ahora mira bien esa declaración, es la más alarmante de todas. Algún tiempo atrás un miembro del mercado común europeo dijo, mire bien, no es mi amigo, ese es otro que dijo eso. No necesitamos más de nuevos comités. No necesitamos más de nuevas fronteras. Y no necesitamos más de nuevos países geográficos. Pero sí necesitamos de un superhombre que pueda nos unir y nos salvar de la destrucción. Necesitamos un hombre excepcional, inteligente, un superdiplomata, un hombre capacitado que pueda salvarnos. Y con mucho gusto lo recibiremos, sea él Dios o sea Satanás, sea militar o sea civil, de cualquier rango o nacionalidad, venga, porque te esperamos. Según un futurólogo norteamericano, a partir del año de 85, entonces ya lo empezó, dijo él, el mundo empezó a acentuarse y centralizarse en un solo poder político de ámbito mundial. Desde el año 85, dijo él, que el mundo ya está determinado en un periodo de la creación de nuevos estados políticos y empezará una integración de ámbito continental y de un solo hombre y de un solo gobierno. Ya estamos observando una transferencia de poderes individuales para los poderes estatales. El comunismo está se derrumbando. Las fronteras están terminando. El muro de Berlín se vino abajo. Todo está apuntando para este hombre. Hay un desplazamiento de las esferas inferiores para las superiores. Una transferencia mundial de los poderes legislativos para los poderes ejecutivos. Ahora mira bien lo que yo te lo voy a enseñar aquí. Hay tres poderes en el mundo. El poder judiciario, el poder legislativo y el poder ejecutivo. El poder judiciario supremo, Dios, que es el juez de toda la tierra. Segundo, el poder legislativo supremo, el legislador, Jesucristo, que llevó a cabo la obra de la redención a través del poder de Dios. Tercero, el poder ejecutivo, que el Espíritu Santo ejecutó a través de la dirección de él, en la fundación y el armamiento de la iglesia, en Hechos 2. Así será la Trinidad satánica. El poder judiciario lo tendrá el dragón. Y el poder legislativo lo tendrá la bestia que ejercerá el poder bajo la autoridad del dragón. Así como Cristo ejerció el poder bajo Dios, que él decía, no hablo de mí mismo, pero mis palabras lo hablo conforme a la voluntad del Padre. Mi comida y mi bebida es hacer la voluntad del Padre. El poder legislativo, el anticristo, la primera bestia, tratará de gobernar el mundo entero bajo la autoridad del dragón, Satanás, y el falso profeta tendrá el poder ejecutivo, lo llevará a cabo, ejecutará y lo dará honra, gloria y alabanza a la primera bestia, así como el Espíritu Santo dio honra, gloria y alabanza a Cristo, porque el Espíritu no se alaba a sí mismo, el Espíritu exalta y lo alaba a Cristo. Aquí están los tres poderes del mundo y estamos, el mundo está listo para recibir este hombre. La Organización Internacional del Trabajo, la Organización Internacional de la Energía Atómica, la Unión de las Naciones del Trabajo Agrícola, el Banco Internacional de Reconstrucción y Fomento, la Agencia Internacional de Desarrollo, la Organización Mundial de la Salud, la Organización del Tratado del Atlántico Norte, la OTAN, el Pacto de Varsovia que está terminando, la Aviación Internacional, el Mercado Común Europeo, la Comunidad Francesa de Naciones, la Comunidad Británica de Naciones, la Asociación Latinoamericana de Libre Comercio, el Pacto Andino, el Mercado de la Cuenca del Río de la Plata, el Mercado Común del Centroamericano del Exterior, todos ellos ya han sometido bajo la sujeción del Mercado Común Europeo para estar sujetos a un solo hombre y a un solo gobierno. ¿Qué significa eso entonces? Significa que serán 10 países reunidos y de entre ellos saldrá el anticristo. Apocalipsis 13:1. Y en su cabeza tenía 10 cuernos, 10 diademas. Los 10 países del mercado común europeo. Y la Biblia dice que durante esos 10 presidentes o reino, Cristo vendrá a la tierra. Daniel 2:44. En el reino de los 10 cuernos cayó la gran piedra sin intervención humana y desmenuzó la estatua y la piedra creció, creció, creció. Y abre un paréntesis, dice, y su reino será para siempre. Alabado sea el nombre de Jesús. La Biblia habla sobre el número 666. El anticristo tendrá el número 666, porque será 666 veces más sabio que todos los hombres. Será 666 veces
veces más inteligente, será 666 veces más degenerado que todos los otros hombres, será 666 veces más inteligente, más sabio, astuto que todos los hombres, será 666 veces más terrible, más tirano, más espantoso, será el hombre inicuo y de perdición. En la antigüedad no existían cifras numéricas, por lo cual las letras podrían sustituir por números. Por esa razón, cada nombre de persona tenía un número. Eso fue comprobado por el hecho que los descubrimientos arqueológicos no encontró un pedazo de madera que decía, yo amo a aquella muchacha y su número es 221. El número 6 quiere decir la máxima oposición en contra de Dios. La imagen de la estatua de Nabucodonosor tenía 6 codos, 60 codos de altura. Daniel 3.1, Golías tenía 6 codos de altura y su lanza pesaba 600 siglos. Salomón tenía 666 talentos de oro cada año. Por eso es que hoy tantos artículos con el número 6, pantalones, camiñones, relojes, joyas, códigos. El código de Israel es 666 de Jerusalén. Hitler tuvo el número 666, porque en el pasado eran números. La letra H corresponde a 109, la letra I, 106, el T, 119, el L, 111, el E, 104 y el R, 117. Hitler tenía 666, pero él no fue el anticristo. Él fue un demonio, mató a 6 millones de judíos, pero él fue un pequeño precursor del anticristo, porque el anticristo será 666 veces peor que Hitler. Mejor que no te quedes aquí. En Roma, el hebreo contiene 666 el número. En Roma, el italiano, el romiti, 200 letras para el R, 6 para el O, 40 para el M, 10 para el I, 400 para el T y 10 para el I, 666. En la corona del Papa está escrito en latín, es Vicaris Filii Dei, pero él no es el anticristo. 5 para el B, 1 para el I, 100 para el C, 1 para el I, 5 para el B, 112, Vicaris. 50 para el L, 1 para el L, 1 para el I, 53 para el D, 500 para el D y 1 para el I, Vicaris Filii Dei, 666, y él tiene 666 en su cabeza, pero él no es. El hecho de que el número 666 se encuentra escrito en la corona del Papa no quiere decir que él es, porque la Biblia dice que el anticristo se opondrá a todo lo que es de Dios. El Papa lo promueve, adoración a Dios. El mercado común europeo en Bruselas, las computadoras poseen 3 pisos con rayos infrarrojos. Daniel 2:3, 31 a 33, el reino babilónico, el reino de pechos de base de plata, el reino de vientre de muslos, la piedra de hierro y sus pies, 10 dedos, parte de barro y parte de hierro. Los 10 países del mercado común europeo, países petroleros, países no petroleros, países riquísimos, países no ricos. Parte de hierro y parte de barro. Y la Biblia dice que durante este reino, una piedra salió del cielo y desmenuzó la estatua. Abra tu Biblia conmigo, Daniel 2:31. Tú, oh rey, veías y aquí una gran imagen, esa imagen que era muy grande, cuya gloria era muy sublime, estaba en pie delante de ti y su aspecto era terrible. La cabeza de esta imagen era de oro fino, su pecho y sus brazos de plata y su vientre y muslos de bronce, sus piernas de hierro y sus pies parte de hierro y parte de barro cocido. ¿Cuántos dedos hay en los dos pies? 10. Estaba mirando hasta que una piedra fue cortada, no con mano, e hirió en la imagen de sus pies de hierro, de barro cocido y las desmenuzó. Entonces fueron desmenuzados también el hierro, el barro cocido, el bronce, la plata y el oro, todos los imperios, y fueron como el tamo de las eras del verano, y los llevó el viento sin que ellos quedara rastro alguno. Mas la piedra que hirió a la imagen fue hecha un gran monte que llenó toda la tierra. Daniel capítulo 2 y el versículo 44. Y en los días de esos reyes, de los 10 países del mercado común europeo, estamos en el día de esos reyes. El Dios del cielo levantará un reino que no será jamás destruido, ni será reino dejado a otro pueblo. Desmenuzará y consumirá todos los reinos, pero él permanecerá para siempre. De la manera que viste, este monte fue cortado en la piedra, no con mano, la cual desmenuzó el hierro y el bronce, el barro, la plata, el oro. El gran Dios ha mostrado al rey las cosas que han de venir. Y 1 Pedro 2, 4 a 8 dice, allegaos a la piedra viva,
que los constructores la rechazaron, pero maravillosa para los ojos de Dios. ¿Quién fueron los constructores? Israel. Israel no creyó, Israel fue desmenuzado porque no creyó en la piedra. Pero vosotros sois edificios de Dios. Acercaos a esta piedra viva. Nos dice, la piedra es Cristo. Y es en el reino de esos 10 reyes. Y esos 10 reyes están reinando desde 1975. Vamos, nos levantar, por favor.

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1: ¿Cómo está usted? Tarde o temprano todo el mundo sufre algún tipo de rechazo, pero intente imaginar un rechazo tan profundo que ni siquiera se le permite tener un amigo. La mujer de esta historia creció con esa clase de abuso extremadamente cruel. Ella podría no haber sobrevivido si no hubiera sido por un amigo secreto más rechazado que ella, a quien descubrió cuando su corazón y mente y vida fueron desencadenados.

0: 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Vivir en oscuridad es físicamente y emocionalmente agitado, incapaces de ver lo que se halla adelante, tropezando y cayendo, temerosos de dar un paso. No es extraño que la Pacific Garden Misión sea llamada el Faro Antiguo. La gente de la calle ha sido atraída allí desde 1877, cuando la misión abrió sus puertas por primera vez en el corazón de los barrios de mala vida en Chicago. Allí, ellos reciben aceptación y amor juntamente con comida nutritiva, ropa limpia y un lugar seguro donde pasar la noche. Los profesionales médicos y dentales, así como consejeros y pastores, atienden las muchas necesidades que tienen las personas en desamparo. La mayoría de personas de la calle se han sentido inservibles por tanto tiempo que es difícil para ellos comprender que son amados y aceptados. Cuando la verdad dispersa el engaño que los ha mantenido atrapados, como a la mujer de esta historia, ellos pueden exclamar: "El pueblo que andaba en tinieblas vio gran luz". Ahora, para difusión por el mundo entero, le traemos una nueva historia real aquí en su serie Desencadenados, el programa que le hace examinarse y pensar.
1: Oh, no la esperaba.
2: Necesitamos hablar, señora Jones.
1: Muy bien, niños. Cállense y estén quietos ahora. Puede sentarse en esa silla.
2: Gracias.
1: El sofá se quemó la semana pasada.
2: Así escuché. Es por eso que estoy aquí. Tengo entendido que los niños estaban jugando con fósforos.
1: Ellos no estaban jugando con fósforos. Un gatito corrió debajo del sofá y ellos encendieron un fósforo para verlo mejor. El próximo momento el sofá estaba en llamas.
2: ¿Y usted no estuvo aquí?
1: No.
2: Creo que usted estaba en la cárcel.
1: Sí, mi novio se metió en una pelea en una cantina y la policía nos encarceló. Pasaron 2 días antes de que yo saliera.
2: Tenemos que hacer lo que es mejor para los niños y ya no es seguro para ellos vivir con usted.
1: ¡Usted no va a llevárselos!
2: Lo lamento, pero no tenemos opción. Esa es la política en este tipo de crisis. Los pondremos en el orfanatorio hasta encontrar buenos hogares para ellos.
1: ¡No! ¡Yo nunca los enviaré allí!
2: ¿Tiene familia que los pueda recibir?
1: Mi madre podría recibir a los mayores.
2: ¿Dónde vive ella?
1: En Kentucky. Claro que ella nunca ha visto a ninguno de ellos.
2: Yo hablaré con mis supervisores. Si usted lleva a los mayores a casa de su madre, cuando regresen nos pondremos de acuerdo sobre los pequeños.
0: La mujer de nuestra historia tenía solo 6 años, la menor de los niños que abordó un tren con su madre para ir al este en un viaje de desesperación. El recuerdo de despedirse de sus hermanos menores quedó grabado en su mente porque ella nunca los volvió a ver. Esta es la verdadera historia de una mujer a quien llamaremos Vicky, ahora mismo en Desencadenados.
3: Después de 3 días y medio a bordo del tren, llegamos a Kentucky, donde una asistente social nos condujo por un camino, por una ladera, a una pequeña casa. Mi madre nos presentó a una mujer grande y de aspecto amenazante llamada abuela. Las mujeres conversaron por un momento y luego la asistente social se fue. Mi mamá se quedó 3 días más.
4: Mejor que te llevemos a la estación de trenes.
1: Sí, ya tengo que regresar a Washington, chicos. Mis pequeños me necesitan.
5: Vaya elección. Tú nunca tomaste una buena decisión en tu vida.
6: Mami, ¿cuándo estarás de regreso?
1: Pronto, Vicky, tan pronto como pueda.
6: Mami, ¿vas a regresar?
1: Tan pronto como pueda.
5: Aléjense de ese carro y entren a la casa. ¡Vamos, todos! Más vale que ustedes aprendan a hacer lo que yo diga de ahora en adelante.
3: A medida que los días se convertían en semanas, yo me retraía, temerosa de la gran desconocida que era mi abuela. Ella desfogaba su ira en mis hermanos mayores y me ignoraba hasta que empezó la escuela. Yo me sentaba en clase, perdida en mi propio mundo de fantasía, preguntándome cuándo regresaría mi madre. Finalmente, mi profesora exasperada citó a la abuela a una reunión y cuando la abuela regresó a casa, no estaba contenta.
5: Tuve que tomar la tarde libre del trabajo solo a causa de ella.
4: ¿Qué dijo la profesora?
5: Que ella se sienta ahí distraída todo el día, que apenas habla y ni siquiera juega con los otros niños.
4: Ella es una niña callada.
5: Te lo aseguro, Grover. Ella no está haciendo nada. Debe ser tonta.
4: Probablemente ella extraña a su madre.
5: No se lo permitiré. Nunca he sido tan avergonzada en mi vida. Todo por un ser despreciable. ¡Cállate, pedazo de basura! ¡Vete! ¡Ni siquiera quiero mirarte! ¡Eres igual que tu madre!
3: Mi hermana mayor trató de consolarme esa noche, pero mi mente se asentó en una oscuridad que permanecería conmigo durante años. Llegó la Navidad, pero no, mamá. Yo me retiraba más en la oscuridad a medida que la abuela se volvía más violenta con nosotros, azotando con su lengua, su mano o su cinturón. Dentro de un año, ella envió lejos a los otros y yo me sentía más sola que nunca. El abuelo era solo mi medio abuelo, de modo que él nunca interfirió con el maltrato de ella. En mi segunda Navidad allí, él me regaló una muñeca y yo empecé a confiar en sus actitudes gentiles.
4: No hay duda de que te gusta esa muñeca, ¿no es así?
6: Nunca antes tuve un juguete propio.
4: Bueno, ahora tienes uno.
6: Abuelo, ¿quieres leer de tu librito negro para mí la muñeca?
4: Bueno, supongo que hay tiempo antes de que tu abuela llegue a casa del trabajo. Esta de aquí es la historia del buen samaritano. Un hombre se descendía de Jerusalén a Jericó y cayó en manos de ladrones, los cuales le despojaron, e hiriéndole se fueron, dejándole medio muerto. Aconteció que descendió un sacerdote por aquel camino, y viéndole pasó de largo. Asimismo un levita, llegando cerca del lugar, y viéndole pasó de largo. ¿Qué te parece, Vicky? Ellos no fueron muy amables, ¿verdad?
6: No.
4: Pero un samaritano que iba de camino vino cerca de él y viéndole fue movido a misericordia y acercándose vendó sus heridas, echándoles aceite y vino y poniéndole en su cabalgadura lo llevó al mesón y cuidó de él.
6: ¿Quién pues de estos tres te parece que fue el...
4: prójimo?
6: ¿El prójimo del que cayó en manos de los ladrones?
4: ¿A ti quién te parece?
6: El hombre que se detuvo a ayudar.
4: Así es, continúa.
6: Entonces Jesús le dijo, ve y haz tú lo mismo.
4: Estás aprendiendo a leer muy bien, niña.
6: ¿Podemos cantar ahora, abuelo?
4: ¿Cuál? ¿Roca de la Eternidad?
6: Sí.

0: En la escuela recibí mi primera nota aceptable en lectura y empecé a escribir un diario en secreto, pero en casa la vida era miserable. El abuelo tenía su propia nieta, Janet, que vivía allí, una niña casi de mi edad que era casi tan vengativa como la abuela. Yo perdí la cuenta de las veces en que ella hacía algo malo y luego me culpaba, y yo era gritada o golpeada. Un día ella destrozó mi amada muñeca y mi abuela me castigó. Sin embargo, a pesar de mi miseria, yo estaba mucho más asustada con la idea de ser separada de la única familia que me había quedado.
1: Señora Hasfield, su niña es realmente preciosa. ¿Cuántos años tiene?
2: Casi 9.
1: Estoy dispuesta a darle $1,000 por ella.
2: ¿Por qué?
1: Nosotros no podemos tener más niños y me encantaría tenerla a ella. ¿Cómo se llama?
2: Victoria. La llamamos Vicky.
1: ¿Vicky? ¿Te gustaría venir a vivir conmigo? Tenemos una piscina.
2: No, depende de ella.
1: $1,000, señora Hasfield. Sé que usted puede aprovechar el dinero.
2: No pensaré.
1: Ella parece casi idéntica a mi hija. Piense las ventajas que tendría al vivir con nosotros.
2: Dije que lo pensaría. Vamos, Vicky.
0: Cada viernes durante los próximos 2 meses, la mujer nos encontraba en el mercado y ofrecía más dinero. Luego nos invitó a su casa y me presentó a su esposo e hija, suplicándole a mi abuela que me dejara ser parte de su familia. Yo estaba aterrada, aun cuando ellos tenían una casa grande con piscina. Después de eso, yo dejé de entrar al mercado y esperaba en el carro con mi abuela.
3: Allí está esa mujer otra vez.
4: Abuelo, yo no quiero irme lejos de ustedes. ¿Abuela lo hará? ¿Ella me venderá realmente?
3: No sé, Vicky. Tu abuela está llena de sorpresas y tú le perteneces a ella.
4: Aquí viene.
3: Ana, no deberías causarle tanta angustia a Vicky. O ella va a irse o quedarse. ¿Cuál va a ser?
2: Aún estoy pensando en eso. Ellos acaban de ofrecerme $5,000. Si esperamos un poco más de tiempo, ellos me darán más. Tal vez 10.
3: Vicky, no puedes soportar mucho más. ¿Qué vas a hacer? Vicky, ¿quieres ir a vivir con esa familia?
4: No.
3: Está decidida entonces. La próxima vez que hablas con esa señora, dile que Vicky se queda con nosotros.
0: Cuando yo tuve 12 años, el abuelo sufrió una prolongada enfermedad. Una vez, tratando de confortarlo, yo cepillé su cabello y él habló con gran enfado que yo le estaba lastimando. Yo estaba segura que él ya no me amaba y la desesperación me sumió por completo. Tiempo después, él murió y mi único amigo en el mundo ya no estaba. La abuela se volvió más ofensiva que nunca y yo me dediqué a leer el pequeño Nuevo Testamento del abuelo, imaginando que él estaba conmigo.
2: Dijiste que estabas enferma esta mañana.
4: Estoy enferma, abuela.
2: Quítate de esa silla y ponte a trabajar. Tú no estás demasiado enferma para sentarte a leer ese tonto libro. ¡Dame eso! ¡Tonta idiota! No eras más que un ser despreciable, haragañando por allí todo el día.
4: Abuela, yo trabajé en granero y el jardín todo el día.
2: ¡Mentirosa! ¡Eres tan mala como tu madre!
0: Cuando tuve 15 años, uno de mis profesores me acarició y me garantizó una nota alta si yo me encontraba con él después de las clases. Yo dejé la clase y después de que un asesor descubrió la verdad, el profesor fue despedido. Yo me sentía culpable, pero aliviada de que por una vez alguien me creía, algo que mi abuela nunca hacía.
2: ¿Estuviste haciendo ahí afuera con ese chico?
4: Nada, abuela. Él solo se detuvo y empezó a hablar conmigo.
2: Tú sabes que no se te permite hablar con chicos.
4: ¿Y qué debía hacer? Él solo empezó a hablar.
2: ¡Vagabunda inútil! ¡Eres igual que tu madre! ¡Y acabarás igual que ella también!
4: Eso no es cierto. Yo no soy una vagabunda. Yo soy una buena chica. Y nunca seré como mi madre.
2: ¡Jamás vuelvas a responderme! Janet, entra aquí. Si alguien en la escuela pregunta cómo ella se lastimó, tú dile que ustedes dos tuvieron una pelea. ¿De acuerdo?
0: Mi mandíbula se dislocó cuando ella me dio un puñetazo y viví con el miedo de que ella hiciera algo peor si se enteraba que Janet les contó la verdad a todos. Yo quería morir y ser libre, así que un día me corté la muñeca. Luego pensé en lo que la abuela haría si yo acababa en el hospital, así que vendí mi muñeca muy bien y me aseguré de que mi chompa cubriera la herida. Esa noche me acerqué a la ventana y observé la sombría escena de invierno abajo. todo lo que yo tenía que hacer era saltar y mis problemas terminarían.
5: En un momento sabremos el resultado de esos oscuros pensamientos. Primero, escuchemos juntos la siguiente pausa musical.

0: Ahora vayamos a la conclusión de la historia real de Vicky, aquí en su serie Desencadenados.
1: Una vez más, la idea del fracaso me impidió saltar por esa ventana. Yo estaba tan cansada de ser inservible, temerosa y tonta, que empecé a llorar.
2: Dios, si tú eres real, y si eres el Padre Celestial, aquel que dio paz al abuelo, ¿quieres ser mi papá, por favor? Yo necesito a alguien que me ame, y necesito tanto un padre. ¿Quieres ayudarme? Y si el abuelo está allí contigo, por favor, dile que yo trataré de no rendirme.
1: Yo volví a la cama esa noche, ya no sola, pero con una paz y una esperanza que nunca soñé posibles. Pronto empecé a visitar iglesias a una distancia, a pie, en busca de algo. Yo era una alumna de segundo año el año siguiente e hice una amiga en el colegio sin el conocimiento de la abuela.
3: Guarda esto y trata de no romperlo. A ver si puedes hacer algo bien una vez.
1: Abuela, ya tengo casi 16 años y he estado preguntándome, ¿podría tener una amiga, por favor? ¿Solo una?
3: ¿Tienes a alguien en mente?
1: Sí.
3: ¿Quién?
1: Una chica en la escuela. Ella tiene mi edad y le tiene miedo a su padre. Creo que él ha estado abusándola, así que he estado quedándome con ella en la tarde hasta que su madre llega a casa del trabajo.
3: Sabía que ustedes no estaban ocupándose en nada bueno. ¿Qué más están haciendo, eh?
1: Nada. Te estoy diciendo la verdad.
3: ¡Mentirosa! Eres igual que tu madre. No, vagando por todos lados, persiguiendo chicos sin duda. Lo próximo que yo sepa es que estarás embarazada. ¡Pequeña vagabunda! ¡Porquería! ¡Eso es lo que eres!
1: ¡Abuela!
3: Ah, tan pronto como acabe la escuela este año, tú estás afuera y por tu cuenta.
1: Abuela, ¿qué quiere decir?
3: En las calles, en cualquier parte, con tal que no sea aquí.
1: No. Cuando acabó la escuela, la hermana mayor de mi madre llegó a llevarme a vivir con ella, a un estado diferente y un modo de vida totalmente diferente. Ellos parecían ser la familia perfecta, y en especial mi tía parecía interesarse en mí, a pesar de la advertencia de la abuela de que yo no era nada buena. Pero yo estaba decidida a no ser parte de ellos. Yo quería estar sola, pero mi tía no me lo permitía.
4: ¿Quisieras alistar la mesa para la cena, por favor, Vicky?
1: Sí, señora.
4: Llámame tía Elena, por el amor de Dios. Seguro que tenías que ayudar mucho en la casa de mamá, ¿no es así?
1: Sí, a ella no le gustaba cuando yo me sentaba a leer.
4: Bien, aquí lee tanto como quieras, Vicky, pero también debes salir a divertirte. ¿Tuviste que dejar atrás a muchos amigos?
1: No, la abuela no me dejaba tener amigos.
4: Eso no es justo, Vicky. Todos necesitan tener amigos.
1: No me importa estar sola.
4: Es bueno estar sola a veces para pensar, pero cuando empiece la escuela nuevamente, ocúpate en hacer cosas e ir a lugares, ¿de acuerdo?
1: Dejé de visitar iglesias y puse mi búsqueda de Dios en espera, decidida a no abrir mi corazón. Pero cuando empezaron las clases, yo sí hice amigos y empecé a apreciar la nueva familia que tenía. Incluso consideraba a mi tío como el padre que nunca tuve, hasta que él intentó seducirme. Esperando que mi tía me llamara mentirosa o peor, yo le conté lo que sucedió.
4: Oh, cariño.
1: Quiero que sepas que yo no lo animé en ninguna manera. La abuela siempre me acusaba de eso, pero yo no soy como mi madre. Intento mucho hacer y decir lo que es correcto.
4: Lo sé, Vicky, yo te creo.
1: La abuela nunca lo hizo. Ella me insultaba. Si yo trataba de defenderme, ella me golpeaba.
4: Así pensaba yo por la manera en que tú actuabas.
1: ¿Tengo que buscar algún otro lugar donde vivir ahora?
4: No, solo asegúrate de nunca estar sola con él en el futuro.
1: Sí. La confianza de mi tía en mí me hizo querer agradarla, pero el intentar evitar a mi tío era incómodo y lleno de tensión. Yo anhelaba ser libre, vivir sola y escribir en mi diario. En el último año tuve un enamorado, pero él me dejaba cada vez que yo enfermaba, lo cual sucedió varias veces. Las complicaciones de esa enfermedad afectaron mi corazón y llegué al borde de la muerte. Yo había estado en cama durante días cuando oí a mi tía orando por mí.
4: Por favor...
2: viva. No la dejes morir. No. Yo la necesito.
1: Yo abrí mis ojos y la vi allí, arrodillada junto a mi cama con lágrimas corriendo por su rostro, y supe que ella me amaba. Por primera vez desde que dejé a mi hermano mayor, yo empecé a sentir amor por alguien, amor sin temor. Me recuperé y después de la graduación me mudé a otro pueblo y conseguí un empleo. Tan pronto como ahorré suficiente dinero, alquilé un apartamento de 3 dormitorios e invité a la abuela y Janet a vivir conmigo. ¿Aló?
4: ¿Vicky? Solo llamé para ver cómo van las cosas.
1: Muy bien hasta ahora, tía Elena. No me di cuenta que esas dos no estaban llevándose muy bien. Ellas pasan días sin hablarse, así que es bueno que me tengan.
4: Me sorprende que tú puedas perdonar a mi madre después de la manera en que ella te trató.
1: No estoy resentida, pero sí quiero demostrarle que yo no soy como mi madre.
4: ¿Ella está tratándote bien?
1: En mi presencia sí, pero ella habla de mí a mis espaldas con los vecinos.
4: Lo sé. Ella trató de decirme que tú estás acostándote con cualquiera.
1: ¿Qué tengo que hacer para demostrar que yo no soy así? Me duele pensar que ella diga cosas como esa.
4: No dejes que eso te deprima, Vicky.
1: Sí.
4: Ella es la que tiene el problema, no tú.
1: Un año después conocí a un joven que me invitó a su iglesia en el campo y estaba impresionada. La gente allí parecía brillar a medida que cantaban y testificaban lo que el Señor estaba haciendo en sus vidas. Yo sentí esa paz nuevamente, la paz que llegó cuando hube clamado a Dios siendo una adolescente atribulada. Después del servicio, mi amigo me invitó a su casa para el almuerzo y pasamos horas conversando.
5: ¿No es un día hermoso?
1: Sí.
5: Dios creó tanta belleza para que la disfrutemos.
1: ¿Sabes? Fue la increíble belleza de las estrellas que me hizo comprender que Dios es real. Fue entonces que empecé a buscarle, pero yo nunca logré mi objetivo.
5: La Biblia dice que uno debe nacer de nuevo antes de poder ver el reino de los cielos.
1: ¿Qué significa eso exactamente?
5: Significa que Dios tiene que poner su Espíritu Santo en nosotros antes de que podamos entender sus caminos, el reino de los cielos. Hasta entonces, estás espiritualmente ciego.
1: ¿Cómo sucede esto? Es decir, ¿cómo Él pone su espíritu en uno?
5: Cuando uno cree en Jesús, cuando pone su confianza completamente en Él, en ese momento nace de nuevo. Dios pone su espíritu en esa persona y Él promete nunca dejarte.
1: Eso es tan increíble, Juan. Yo quiero saber lo que tú sabes.
5: Lee la Biblia, Vicky. Yo la leo todo el tiempo.
1: Tú deberías ser un predicador, ¿sabes?
5: Estoy en el Instituto Bíblico.
1: ¿Ah, sí?
5: En segundo año ahora. Quiero ser un evangelista algún día.
1: ¿Sabes algo? No puedo esperar a regresar a la iglesia esta noche. Nuevamente el miércoles por la noche fuimos juntos a la iglesia y los testimonios fueron tan poderosos, los cánticos tan gozosos, que sabía que esas personas tenían algo que yo quería. El mensaje trataba sobre el amor que sobrepasa todo entendimiento, el amor de Dios. A medida que yo escuchaba y leía los pasajes, sabía que esta era la clave. Los pedazos de rompecabezas se encajaron y yo casi corrí al altar al final del servicio, donde oré por salvación. Más tarde, hablé con Juan acerca de mi decisión.
5: Te ves radiante, Vicky.
1: Estoy tan feliz, Juan. De repente todo tiene sentido. Todos esos años cuando estuve buscando a Dios, leyendo la Biblia, visitando diferentes iglesias, no logré entender quién es Jesús realmente.
5: Dios, el Hijo, quien voluntariamente fue a la cruz para mostrar el amor de Dios por nosotros.
1: Pensar que Él murió por mí, para pagar mis pecados. ¿Sabes? Cuando uno intenta tanto ser bueno, agradar a otros, es difícil creer siquiera que es un pecador.
5: El verdadero pecado, el más grande de todos, es estar separado de Dios en primer lugar.
1: Yo leí todo el capítulo 14 de Juan mientras el pastor estaba hablando, y los versículos 18 y 27 siempre han sido un consuelo para mí, donde Jesús dice, no os dejaré huérfanos, vendré a vosotros.
5: La paz os dejo, mi paz os doy. Yo no os la doy como el mundo la da. No se turbe vuestro corazón ni tenga miedo.
1: Siempre he amado esos versículos, así que sé que he leído esos capítulos antes. ¿Por qué acaso no noté lo que Jesús dijo en el versículo 6?
5: Yo soy el camino y la verdad y la vida. Nadie viene al Padre sino por mí.
1: Sí, Jesús es el único camino a Dios. Uno va a través de Él o jamás llega a Dios.
5: Así es.
1: De repente esto era clarísimo. Me sorprende que no empecé a gritar. En mi corazón yo estaba gritando. Lo encontré. Mi búsqueda terminó. Encontré lo que he
2: estado esperando y deseando.
5: Eso es lo que uno llama ser nacido de nuevo. Sí.
1: Juan y yo nos casamos y con los años Dios nos dio 6 hijos. Aunque yo sabía que Dios me amaba, había veces cuando todavía me sentía inservible a causa del rechazo durante mi niñez, veces cuando me sentía como una terrible madre y esposa. Luego mi anterior enfermedad reapareció y por 2 años yo estuve prácticamente postrada en cama. Igual que Job, yo luchaba por entender por qué tenía que sufrir tanto. Un día, mientras la familia estaba en la iglesia, Dios me dio entendimiento a través de un programa radial cristiano y yo no pude esperar a contarle a Juan.
5: ¿Cómo pudiste pensar que eres una carga para mí? ¡Yo te amo!
1: Sé que me amas, Juan, y yo te amo a ti y a los niños también, pero todo el trabajo cae sobre ti ahora. Yo no puedo hacer nada y realmente he estado luchando con eso.
5: Vicky, esta enfermedad pasará. Dios es fiel.
1: De eso trató este programa radial. Algunas veces nosotros tenemos que vivir con situaciones que no cambian, pero Dios aún está allí con nosotros y Él nos da gracia cada día. Amén. Tú sabes lo que la Biblia dice, bástate mi gracia.
5: Porque mi poder se perfecciona en la debilidad.
1: Es realmente cierto. Todo lo puedo en Cristo que me fortalece.
5: Amén.
1: Mi esposo y yo servimos al Señor como quiera que podemos. Por años hemos atendido a niños adoptivos, dándoles amor y enseñándoles de Dios. También tenemos un ministerio a hispanos en nuestra área, donde mi esposo predica los domingos por la noche. Y servimos a Dios distribuyendo Biblias, puesto que fue el Nuevo Testamento de mi abuelo que por primera vez me mostró el impresionante amor de Dios por nosotros.
0: Lucas capítulo 19, versículo 10 nos dice, porque el Hijo del Hombre vino a buscar y a salvar lo que se había perdido. Y eso le incluye a usted, amigo, si no conoce al Señor Jesucristo, si se siente perdido en la desesperanza por cualquier razón, está invitado a orar con nosotros ahora. Señor, sé que estoy perdido y no puedo salvarme a mí mismo. Creo que tú enviaste a Jesús a morir por mis pecados, que lo resucitaste de los muertos, así como me resucitarás a mí de mi muerto pasado. Entra en mi corazón, Señor Jesús, y ayúdame a ser como tú. Si usted oró con nosotros, entonces usted es salvo, porque con el corazón se cree para justicia, pero con la boca se confiesa para salvación. Por favor, escriba y cuéntenos para que podamos regocijarnos y enviarle literatura para ayudarle a caminar en fe. La dirección es Pacific Garden Mission, Chicago, Illinois, 60605. 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Fueron escuchados en la verdadera historia de una mujer llamada Vicky, Carola de Torrejón como Vicky, Elsa de Vallí, Magdalena de Salinas, Norli Íñigo y Ricardo Moncada. Música original David Paiva, producción y dirección Benjamín Salinas, libreto Kenita Gabor, traducción Diane Briseño, revisión Esteban Fulks. Soy Latimer Rengifo. 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

de toda condenación, porque tú nos compraste con tu sangre preciosa. Te bendecimos, Señor.

Aleluya. Oh, sí, Señor. Venimos con alegría delante de ti en esta noche.

Señor, desde el día en que te conocí, realmente he sido el hombre más feliz. Por eso viajo por el mundo diciéndole a la gente que tú eres un Dios maravilloso, que tú existes

Ponga sus manos en su corazón, por favor. Ponga sus manos en su corazón. Y mírenme por un momento. Estamos tan acostumbrados a amanecer que se nos olvida que el dueño de la vida es solamente Dios. Qué bueno que tenemos un día más para bendecirle,

Oh, llénanos, Señor, de amor por la justicia y odio por la maldad. Manda tu fuego a nuestras vidas para que esto suceda, Dios.

velocidad. Dándolo en esa noche sobre nuestras vidas. Lo necesitamos a Dios.

Jesús, necesitamos ser como tú. Haz nuestro carácter más como el tuyo. Ayúdanos. Levante sus manos y dígaselo al Señor.

0: El estudio de hoy lo basaremos en el libro de Nehemías. 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
1: Es imposible realizar algo grandioso sin encontrar oposición. Y cuando la enfrentamos, es esencial la oración.

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1: La primera vez que oí el nombre de Nehemías o algo respecto a un libro llamado Nehemías, lo relacioné con un chiste que contó un pastor que estaba de visita en la iglesia a la que yo asistía. Había pasado muchas horas aburriéndome, y pensé que aquel predicador era fantástico porque usó el nombre de Nehemías para contar un chiste. Lo que ese predicador no nos dijo fue que este hombre, Nehemías, sabía en realidad usar sus rodillas. Sus rodillas fueron la parte más eficaz y efectiva de todo su cuerpo y en toda su vida. Es un hombre que en todo el relato que lleva su nombre en el Antiguo Testamento libró sus batallas de rodillas. Es un hombre quien en todas las principales coyunturas, cuando nosotros normalmente nos hubiéramos desquitado, hubiéramos acudido a nuestra carne buscando un plan de defensa, o en aquellas circunstancias en que hubiéramos buscado nuestra propia manera de abrirnos paso por entre la oposición, este hombre caía de rodillas. En ese sentido, a mi juicio, es uno de los hombres de más alta estatura que jamás haya vivido sobre la faz del planeta. Es muy posible que en mi niñez no haya sabido bien la historia de este gran hombre llamado Nehemías, pero quiero dedicar este tiempo para contarle acerca de este hombre, que mientras más lo estudia, más grandioso aparece. Nehemías, cuyo nombre es el de uno de los libros del Antiguo Testamento. Es un hombre que amaba a su nación. La amaba verdaderamente. No era un fervor patriótico pasajero, o alguien que está dispuesto a hablar por su nación. Este era un hombre que estaba dispuesto a hacer cualquier cosa por su nación, que supo decir lo que debía decir, que se levantó solo, que hizo un trabajo increíble, que al parecer nadie más estaba dispuesto a hacer. Lo hizo sin fanfarria, sin trompeta, lo hizo con el propósito de sostener a su amada nación de Israel, y especialmente su amada ciudad de Sion. Ruego que me acompañe, si puede hacerlo, en este estudio sobre el copero que construyó una muralla. Abra su Biblia en el capítulo 13 del libro de Nehemías y comprendamos un poco en cuanto a este hombre, descubriendo algunos de los sombreros que usaba, porque cambiaba de uno a otro según era la necesidad. Lo vemos en su biografía usando por lo menos tres sombreros, al menos en este relato. Primero, llevó el sombrero de siervo del rey, es decir, estaba sirviendo como copero del rey, y en unos momentos le explicaré lo que esto significa. También llevó el casco del arquitecto mientras construía una muralla alrededor de la ciudad de Jerusalén. Y finalmente, llevó el sombrero del político cuando llegó a ser gobernador del pueblo que dirigía. Nehemías, el siervo. Nehemías, el obrero de la construcción. Nehemías, el gobernador. Primero veámoslo como copero. A decir verdad, el último versículo del capítulo 1 del libro de Nehemías nos dice: porque yo servía de copero al rey. Es Nehemías el que está escribiendo. ¿Qué quiere decir esto? En esos días no era cosa rara que brotara alguna conspiración contra el monarca. Los asesinatos de los reyes estaban a la orden del día. Lea usted la historia de las naciones y se dará cuenta en el libro de los reyes, primer libro de reyes, segundo libro de reyes, que hubo reyes que duraron días, otros meses, otros años. Algunos fueron asesinados. Así que no era cosa rara que existiera en algún momento alguna conspiración contra el monarca y que lo envenenaran los que querían matarlo. Así que la mayoría de los reyes tenían una persona de confianza que probaba su comida y su bebida antes de comerla o beberla. Era una especie de conejillo de indias. Era un cargo de gran responsabilidad. No todos los coperos vivían hasta la vejez, pero eso sí, todos vivían vidas valientes. Era un hombre que había sido escogido y seleccionado personalmente por Artajerjes, este era el rey de Persia, para ser su hombre de confianza personal. Él tenía que probar su comida. Él le servía su bebida. Nehemías estaba con él en sus momentos privados. Así era en la corte de aquellos días. El libro no avanza gran cosa cuando ya nos damos cuenta y estudiamos y vemos a Nehemías de rodillas. Permítame leerle unos pocos versículos para que usted vea la escena. Dice: palabras de Nehemías, hijo de Acalías. Aconteció en el mes de Kisleu, en el año 20, estando yo en Susa, capital del reino. Así que aquí tenemos a un judío en Persia. Es parte de los cautivos, ¿recuerda? En el antiguo cautiverio de Babilonia, llevaron cautivo también a Nehemías. Recuerde que los persas derrotaron a Babilonia, de modo que el cautiverio llegó a ser el cautiverio persa. Pero los persas fueron más amables con los judíos que los babilonios. Leemos luego que vino Hanani, uno de mis hermanos, con algunos varones de Judá, y les pregunté por los judíos que habían escapado, que habían quedado de la cautividad y por Jerusalén. Este es el informe que recibió. Y me dijeron: el remanente, los que quedaron de la cautividad allí en la provincia, están en gran mal y afrenta. La palabra hebrea significa en calamidad, en miseria. Los habitantes de Jerusalén vivían en una situación miserable. Vivían bajo la afrenta constante de la oposición, dice allí, y el muro de Jerusalén está derribado y sus puertas quemadas a fuego. Escuche la reacción de Nehemías. Cuando oí estas palabras, me senté, lloré e hice duelo por algunos días, y ayuné y oré delante del Dios de los cielos. ¿No le parece significativo? Aquí tenemos a un hombre que vive en Persia, pero su corazón está en Jerusalén. Hay una canción popular de un hombre que vive en una región distante, pero su corazón está en la capital. Y aquí tenemos a un hombre cuyos pies pisan solo en Persia, pero su corazón se halla en Jerusalén. Así es con muchos judíos. Sus pies pueden pisar alguna otra región geográfica del planeta, pero allí en Jerusalén está su corazón. Nehemías se ve impotente. Oye que el muro está en ruinas, que su pueblo está bajo ataque y persecución. Oye que su pueblo está bajo acusaciones hirientes, y que solo queda un remanente, un residuo. Esto debe haberle partido el corazón. Pero no puede hacer gran cosa. Bueno, mejor dicho, no puede hacer otra cosa que orar. Así que empieza a ayunar, invoca al Dios de Israel y ora, según leemos en el versículo 5. Y dije: te ruego, Jehová, Dios de los cielos, fuerte, grande y temible, que guarda el pacto y la misericordia a los que le aman y guardan sus mandamientos. Esté ahora atento tu oído y abiertos tus ojos para oír la oración de tu siervo, que hago ahora delante de ti día y noche, por los hijos de Israel, tus siervos. Y así eleva una oración muy elocuente y sincera a Dios y a favor de su pueblo. Me figuro que mientras está orando, el Señor le pone en el corazón el deseo de ser parte del proyecto de reconstrucción. Es más, parece claro al leer el relato de Nehemías que incluso mientras era siervo en Persia, su contribución sería la reconstrucción del muro alrededor de la antigua ciudad, que ahora se hallaba en ruinas. Pero en esos días había caído en manos enemigas. La gente era maltratada. Sabiendo que no puede hacer nada por sí mismo, Nehemías recurre a quien sí puede hacer. Invoca a Dios. Él trabaja para el rey, pero adora al Dios del cielo. Que esto sea una palabra de estímulo para usted, amigo y amiga oyente, que tiene el corazón en otro lugar, pero trabaja allí, donde está, donde se encuentra. Recuerde el poder de la oración. Recuerde que la oración eficaz del justo puede mucho. Y lo más probable es que usted se afane más de lo que ora, o que trate de manipular las cosas o de cambiarlas por sí mismo, más que esperar en Dios. Nehemías no. Nehemías ora al Dios del cielo, y espera que Dios se mueva, y espera que Dios haga posible que él cumpla la misión que el Señor le ha puesto en el corazón. Al final del capítulo 1 leemos: Te ruego, oh Jehová, esté ahora atento tu oído a la oración de tu siervo y a la oración de tus siervos, quienes desean reverenciar tu nombre. Concede ahora buen éxito a tu siervo y dale gracia delante de aquel varón. ¿Cuál varón? El rey. En otras palabras, cambia el corazón del rey para que me dé libertad para realizar esta obra de reconstruir el muro destruido que rodea Jerusalén. Sin perder su lugar en Nehemías, busque Proverbios 21:1. Esto es provechoso porque ni usted ni yo vivimos en Persia, ni somos coperos. No trabajamos para un hombre llamado Artajerjes, pero es muy probable que se halle en una situación que no puede cambiar y que el agente de cambio es su superior. A menos que él o ella cambie, usted no va a poder hacer lo que siente que Dios quiere que haga. Esa es la situación. Así que mire Proverbios 21:1. Como los repartimientos de las aguas, así está el corazón del rey en la mano de Jehová. A todo lo que quiere lo inclina. Puedo hacerlo incluso más práctico. El corazón de su jefe o jefa es como canal de agua en las manos del Señor. Lo hace desviarse por donde quiera que lo quiere. Su jefe o jefa tal vez sea su superior, pero él o ella también es un siervo bajo la mano del Dios viviente, todopoderoso, por cierto. Es absolutamente impotente ante el poder de Dios. Él o ella pueden ostentar gran autoridad en esta tierra, pero no hay nadie que le ordene algo a Dios y que Dios brinque para obedecerle. En el corazón de cada persona hay canales de agua, y la mano del Señor es capaz de desviarlos como quiere. Ahora, regresemos al libro de Nehemías, capítulo 2. Usted observará cómo Dios mueve el corazón del rey. Dice: sucedió en el mes de Nisán, o sea, como por el mes de abril, 4 meses más tarde. Por 4 meses había estado esperando. Esta es parte de nuestro problema, amigo y amiga oyente. Nosotros oramos hoy y esperamos que el cambio ocurra esta misma tarde. Cuando más esperamos que después de haber pasado la noche sin dormir y orando y confiando en Dios, al día siguiente Dios hará algo. Por experiencia propia, tanto como por lo que encuentro en las Escrituras, cuando Dios se toma 4 meses para obrar, quiere decir que ha obrado rápido. Dios jamás está apurado, nunca se deja ganar por el pánico. No se aturde o brinca espasmódicamente por todo el cielo tratando de concatenar los detalles y buscar ayuda. Dios tiene un plan de juego propio que desafía todo calendario y reloj humano. Él sabe lo que está haciendo y no tiene ningún apuro. Con frecuencia tiene sus brazos cruzados, para usar una expresión humana, y sencillamente tamborillea con la punta del pie y espera. Parte de la razón es para enseñarnos a usted y a mí muchas lecciones en cuanto a la paciencia. Parte de la razón es para cambiar el corazón de una persona obstinada. Pero recuerde, cuando Dios decide hacerlo, lo hace al instante, en un abrir y cerrar de ojos. Sucedió, dice, en el mes de Nisán, como 4 meses más tarde, en el año 20 del rey Artajerjes, que estando ya el vino delante de él, tomó el vino y lo servía al rey. Esta es la descripción de su trabajo. Y como yo no había estado antes triste en su presencia, note aquella declaración. Este versículo nos dice mucho en cuanto a Nehemías. Nosotros tenemos maneras de dar a entender a la gente que hemos estado orando por mucho tiempo, ¿no es cierto? Llevamos los trajes ajados, ponemos una mirada triste, andamos un poco despeinados, como para que la gente sepa cuán espirituales somos. Pero Nehemías dice: Hasta este momento nunca había estado triste en su presencia. Me encanta un individuo que comienza a orar así porque Dios está orando en su vida. Es humillante, pero el que se humilla será ensalzado. El que se ensalza será humillado. Pienso que es maravilloso hallar a una persona consagrada que no le dice cuánto tiempo ha estado orando, ni siente que es necesario dejar caer nombres aquí y allá, o remacharle el número de horas que ha estado esperando que Dios obre. Yo no había estado antes triste en su presencia. Pero ese día era diferente. No podía ocultar que estaba auténticamente triste. Me dijo el rey: ¿por qué estás triste? ¿Por qué está triste tu rostro? Pues no estás enfermo. ¿No es esto sino quebranto de corazón? Entonces temí en gran manera, y dije al rey: se suponía que el siervo debía estar siempre alegre y sonriendo en la presencia del rey. Se supone que uno siempre debe estar con entusiasmo. Así que Nehemías le dijo: para siempre viva el rey. ¿Cómo no estará triste mi rostro cuando la ciudad, casa de los sepulcros de mis padres, está desierta y sus puertas consumidas por el fuego? Pues bien, el rey se haya sentado en su trono, tal vez acariciándose la barba. Ahora se interesa, escucha. Entonces dice: pues bien, ¿qué es lo que pedís? Ahora observe, usted y yo sacaríamos un pizarrón. Lo tendríamos todo en un cuadro esquemático, tal vez en forma impresa. Lo habríamos hecho por triplicado, una copia para él, dos para sus ministros más allegados que van a ayudar a que esto resulte. Me alegro de que lo preguntes. Lo tengo aquí, dice. Observe lo que Nehemías hace. Aquí lo vemos una vez más en su posición. Me dijo el rey: ¿qué cosa pides? Entonces oré al Dios de los cielos. ¿No le parece maravilloso? Decir: Señor, tú eres el que abrió su corazón. Yo he estado esperando que tú actuaras. Este es tu momento. Señor, este es tu momento y no el mío. Yo no quisiera adelantar ni presentar mi propio plan. Señor, dame las palabras precisas. Entonces, oré al Dios de los cielos. Una vez más. Esto es lo que tengo en el corazón. Estoy sirviéndote a ti, Señor. Aprecio este trabajo. Estoy cansado de cumplirlo con fidelidad y de hacerlo bien, pero mi corazón está en Jerusalén. Entonces el rey me dijo, y la reina estaba sentada junto a él: ¿cuánto durará tu viaje y cuándo volverás? ¿Piensa usted que el rey hubiera querido retenerlo a su lado? Quería saber cuánto tiempo iba a demorar, porque quiere que vuelva. Le gusta que sea el copero. Si usted, amigo y amiga oyente, ya se ha entregado a Cristo y por consiguiente es cristiano en el sentido bíblico de la palabra, ¿le gusta a su patrono tenerlo como empleado suyo? He sabido de cristianos con quienes es muy difícil trabajar, pero nosotros los cristianos deberíamos ser los empleadores más respetuosos y los empleados más grandes y más ejemplares. Debemos ser la clase de personas a quien incluso los patronos no creyentes les encanta emplear. Como ve usted, Artajerjes no es un creyente, pero está bien. Está bien impresionado con este hombre que desempeña fielmente el trabajo de copero. Y quiero que regreses, Nehemías, le dice. Te comprendo, suena como un buen plan. ¿Cuánto tiempo te llevará a hacerlo? ¿Cuándo regresarías? En lugar de decir, ¿cuándo te vas? ¿Cuándo vas a regresar? ¿Cuándo? ¿Cuánto tiempo te tomará? Había estado buscando con ansia una oportunidad para librarme de ti y así poder continuar a alguien que pueda ver hacer bien el trabajo. Eso es lo que le dice seguramente. ¿Cuánto tiempo necesitas? Le dice, ¿cuánto tiempo necesitas? Y agradó al rey enviarme, dice, después que yo le enseñaba el tiempo. Aquí tenemos a un individuo organizado. Nada durante esos 4 meses. Durante esos 4 meses no había estado solo, ayunando, llorando y esperando. Había estado también pensando. Preparó su plan. Me encanta eso, por supuesto. Cuando usted ha orado lo suficiente, nota la mano de Dios en todo. Artajerjes, necesito cartas de recomendación. Aquí las tienes. Necesito autorización. ¿Las tienes? Necesito salvoconducto, necesito documentos que lleven el sello del rey. También los tienes. Y concedió todo lo que pide, para que puedas ponerte en camino y a la brevedad posible. Dice, me lo concedió el rey según la benéfica mano de mi Dios sobre mí. Vine luego a los gobernadores del otro lado del río, y le di las cartas del rey. Y el rey envió conmigo capitanes del ejército y gente de a caballo. Observe esto. El rey envió con Nehemías gente de su propio ejército. Le envió con un séquito. El rey aplaudió la idea, así que en el versículo 11 Nehemías empieza a llevar el casco del arquitecto y constructor y llega a ser el sobresaliente para la construcción del muro. Pero no antes del versículo 10. Este es el comienzo de las adversidades de Nehemías. Pero yendo los Sanbalat, Oronita, y Tobías, el siervo amonita, les disgustó en extremo que viniese alguno para procurar el bien de los hijos de Israel. Para el tiempo en que Nehemías escribió esto, ya lo sabía. Para el momento en que ocurrió esta situación importante, él estaba perfectamente claro en su mente que estaba llegando a un lugar distinto y que necesitaba tener cuidado. Cuando usted está desempeñando la voluntad de Dios, cuando está dando pasos cumpliendo el plan que Dios le ha hecho, casi sin excepción habrá oposición. Con frecuencia usted ni siquiera sabe de dónde o por dónde empieza. La oposición por lo general empieza en secreto, con los chismes y murmuraciones. No lo dicen de frente, no anuncian su derecho, su desacuerdo. Hablan en voz baja entre ellos mismos y expresan su desaprobación y desagrado. Eso fue exactamente lo que ocurre allí. Ahora, desde el capítulo 2, versículo 11, hasta el capítulo 6, versículo 19, Nehemías construye el muro. Este es realmente el meollo del relato. De eso se trata este diario de Nehemías. El resultado de un hombre que construyó un muro alrededor de la ciudad de Jerusalén, porque la amaba, porque amaba a su nación, porque quería obedecer a su Dios, y porque era un hombre responsable, que sabía doblar sus rodillas frente a cada dificultad. Se podría decir que el proyecto es la construcción del muro de la ciudad, realizada por un copero que dependió totalmente de Dios, y que Dios nunca lo defraudó. Me pregunto, ¿en qué áreas tiene usted que confrontar a Dios, y los proyectos que está realizando son suyos o dirigidos por el Espíritu de Dios?
2: El copero que construyó una muralla es el título que hemos asignado a la audición de hoy de Visión para Vivir.
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0: No son los vientos los que le dan la dirección a las embarcaciones, sino la dirección en que se ponen las velas. Hoy le hacemos un llamado para que abra sus velas a la alegría. 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
1: Así como una embarcación puede seguir adelante a pesar del viento en contra, debido a la forma como se ponen las velas, así también los cristianos pueden vivir en paz, con gozo y alegría, a pesar de los serios conflictos que experimentan. El gran secreto está en cómo ubican sus velas. Esas velas llamadas la actitud. Así que, dependiendo de la actitud que elijamos, podremos navegar aún en contra de la corriente y de los vientos. Hoy continuamos nuestro estudio de Filipenses capítulo 1, versículos 1 al 11. Le hacemos un llamado a aprender a vivir con el gozo que nuestro Señor Jesucristo nos provee. El título del mensaje de hoy es: Abra sus velas a la alegría.
0: Sin saber en qué circunstancias se encuentra, quisiera que por un momento piense en que nada externo debe destruir el contentamiento de un cristiano. Nada. ¿Qué ha ocurrido con usted? ¿Las circunstancias le han destrozado? ¿El divorcio que vivió? ¿La muerte de un hijo? ¿La pérdida del trabajo? ¿El rompimiento de su ilusión, su sueño? ¿El rompimiento de su relación con una congregación? ¿Qué ha causado aquel dolor que está llevando? Bueno, es cierto. Estamos de acuerdo. Son circunstancias dolorosas. No es fácil vivirlo. Estoy totalmente de acuerdo que nadie puede estar riéndose en esas circunstancias. Pero hay algo que también tenemos que ponernos de acuerdo. En medio de las circunstancias más difíciles es posible tener paz, experimentar la gracia de Dios, y es posible tener esperanza, y también es posible tener gozo, no en el problema, sino en que Dios está junto a usted en su problema, y que aunque usted no puede cambiarlo, tiene la responsabilidad de hacer lo correcto de acuerdo a la palabra de Dios y seguir las instrucciones divinas. Y a la vez, aquel que dice que bendice a los obedientes estará junto a usted por siempre y para siempre. Por eso el apóstol Pablo comienza su carta diciendo gracia y paz. Porque necesitamos gracia en medio del sufrimiento. Porque cuando tenemos gracia aprendemos a vivir a pesar de las circunstancias. Y la paz que es producto de confiar en aquel que es nuestro Shalom, nuestro Rey de paz, nuestra paz. Por eso el profeta Isaías dice: tú guardarás en completa paz a aquel cuyo pensamiento en ti persevera. Por eso dice: confiad en Jehová perpetuamente, porque Jehová el Señor, en Él está la fortaleza de los siglos. Eso es lo que Pablo escogió. Pablo tenía razón, más que suficiente para no hacerlo, pero escogió el gozo. Un barco navega hacia el este y otro hacia el oeste. Sin que importe hacia dónde sopla, todo depende de cómo dicen las velas y no del viento, lo que determina hacia dónde nos dirigimos. Pablo había abierto sus velas precisamente a las cosas que ofrecía a los creyentes en Filipo: gracia y paz. En los versículos 3 al 8 presenta varias razones para este agradecimiento gozoso. Son hermosas palabras. Les dice lo que hay en ellos y que les da el tal gozo. Primero que nada, Pablo guarda buenos recuerdos, como vemos en los versículos 3 al 5. Doy gracias a mi Dios siempre que me acuerdo de vosotros, siempre en todas mis oraciones rogando con gozo por todos vosotros, por vuestra comunión en el Evangelio desde el primer día hasta ahora. Al recordarlos, Pablo sonreía. ¿Por qué? Porque no tenía remordimientos, ni guardaba rencores, ni tenía conflictos sin resolver. Al mirar hacia atrás, 10 años atrás, pensaba de los filipenses y se reía de alegría. Me pregunto cuántos pastores pueden decir lo mismo respecto a la iglesia que han pastoreado. Yo todavía puedo mirar para atrás. Puedo mirar a mi paso por Ecuador, en la iglesia evangélica de Iñaquito. Y todavía puedo mirar a mi experiencia allí con gozo desde que llegué. Puedo mirar a mi experiencia antes, la iglesia del Divino Redentor. Mi experiencia con los jóvenes de ese lugar, con los adultos, el amor, el respeto, el cariño de la gente, siendo un muchacho, dando lo mejor de mí como un muchacho. Puedo recordar con alegría la experiencia de la Iglesia Evangélica de Ñequito, el recuerdo maravilloso de mi despedida de ellos. Allí, la despedida en la iglesia con cientos de personas allí, con palabras tan lindas que están guardadas en nuestro corazón, con amigos que recordamos, amigos y amigas, jóvenes, adultos, ancianos, que recordamos con cariño. Puedo recordar mi paso por la iglesia presbiteriana de San Marcos. Lindos amigos, lindos hermanos. En todas las iglesias hay dificultades, pero lindos, lindos tiempos, momentos preciosos que el Señor me concedió vivir allí, a pesar de las circunstancias. Puedo recordar mi despedida del Ecuador en el Coliseo de la Academia Alianza, con allí más de 1 millar de personas. Lindo. Recuerdos maravillosos de gente amorosa, gente ecuatoriana que nos ha amado, que nos ha querido. Uno puede mirar para atrás. El apóstol Pablo puede mirar para atrás 10 años a su experiencia en Filipos y reírse de alegría. Puedo recordar mi niñez, mi infancia, mi juventud en la Iglesia Evangélica Pentecostal en Chile. Lindos recuerdos, como un muchachito creciendo allí, en Punta Arenas, en Viña del Mar. Puedo recordar mi experiencia como joven en la Iglesia de Dios Pentecostal, luego que mi padre fue expulsado de la denominación por causas injustas y por líderes tiranos. Los recordamos con alegría aquellos momentos. Todavía puedo abrazar a mis hermanos. Ellos no tienen la culpa. Puedo abrazar a mis hermanos de la Iglesia Evangélica Pentecostal. Que hayan habido líderes que hicieron el bien en ciertas áreas, pero se equivocaron en otras. Es natural, somos seres humanos. ¿Quién no se equivoca? No podemos vivir llenos de resentimiento. Tenemos que abrir nuestras velas a la alegría. Lo está haciendo usted. Me pregunto cuántos pastores pueden decir lo mismo. Me pregunto cuántas personas podrían decir lo mismo en cuanto a los amigos y amistades que han tenido. Al pensar en ellos, ¿le vienen recuerdos felices? Confiéselo, algunas personas hacen que nuestro estómago se vuelva a revolver solo con oír su nombre. No tengo nadie, gracias a Dios y a mi actitud en la vida, que revuelva mi estómago, a pesar de que ha habido personas que me han hecho o han querido hacer daño. Pero nadie me revuelve el estómago, nadie. Pero a menos que Pablo esté mintiendo, no hay razón para pensar tal cosa. Realmente pienso que Pablo recuerda a los filipenses y no piensa en nada de que pudiera acusarlos o regañarlos, ni siquiera al carcelero, ni siquiera a los que le echaron a la cárcel, a los que le acusaron ante las autoridades. Lo que dice es, recuerdo que algunos ya están en la iglesia, que han llegado a conocer al Salvador Jesucristo, y me vienen gratos recuerdos de ustedes. Me encantan palabras como estas. Pablo guardaba de ellos buenos recuerdos. Note que Pablo eleva también una oración, dice, siempre en todas mis oraciones rogando con gozo por todos vosotros. Mira ahora el versículo 9. En el versículo 4 dice, en todas mis oraciones rogando con gozo. En el versículo 9 dice, esto pido en oración. Cuando leí esto pensé que Pablo estaba repitiendo lo mismo, pero no es así. Las frases tienen diferente significado y diversas inflexiones. En el versículo 4 la frase en griego tiene la idea de una súplica general. Como si dijera, cuando oro por ustedes en forma general me llenan sentimientos de deleite y le pido a Dios que les otorgue su bendición y su favor. Pero en el versículo 9 la frase en griego es enteramente diferente. Esta es una oración dirigida consciente y deliberadamente a Dios y con un objetivo definido. Es la misma palabra que usan en 1 Tesalonicenses 5 cuando dice orad sin cesar. Es una oración específica. Así que Pablo dice en el versículo 9, oro específicamente por estas cosas para ustedes. Y como veremos son dos cosas, versículo 4, la súplica es tono general. Es como si dijera, recuerdo a los filipenses y nuestra amistad y sonrío al suplicar por ustedes. Pero en el versículo 5 es como si dijera, ¿y qué es lo que me hace sonreír? Recuerdo, dice, vuestra comunión en el Evangelio desde el primer día hasta ahora. ¿No le parece auténtico? Pablo estuvo con ellos desde el primer día. Es como la madre que le dice al hijo, que ya tiene 7 u 8 años, recuerdo, es esa marca en tu quijada, la vi el mismo día en que naciste. Allí estuvo. Ella vio al niño nacer. Pablo dice, recuerdo el primer día en que algunos de ustedes aspiraron la primera bocanada de aire espiritual. Desde ese momento hasta ahora ustedes no son meramente espectadores. Ustedes participan activamente en el Evangelio. No es grandioso estar alrededor de personas como esas. Me inclino a pensar, tal vez llevando el agua para mi propio molino, que la iglesia en que sirvo como pastor es así, que no estamos interesados meramente en mirar a la historia, soñando con los grandes días del ayer, sino que participamos en las cosas del Evangelio ahora mismo, hacia el futuro. Así tienen que ser las iglesias. Nuestros planes deben ser arremangarnos las mangas, ponernos los guantes, lanzarnos a cualquier batalla que se nos presente por delante. Esa es nuestra tarea como pueblo de Dios. Esa es una iglesia que mantiene la vida en lugar de dedicarse a desempolvar reliquias de triunfos pasados. He estado en algunas iglesias en las cuales pienso que la organista debería tocar como lema el himno "Así éramos", y no un canto marcial hacia el futuro. Es grandioso pensar en que éramos así. La herencia histórica es maravillosa, no me malinterprete. Nos da un sentido de raíz, de significado. Pero lo que somos y lo que estamos llegando a ser es mucho más importante. El apóstol dice, cuando recuerdo a los creyentes en Filipos, recuerdo a las personas que participaron activamente en el Evangelio. Ahora llegamos a lo que un erudito bíblico dice, que bien podría ser el versículo clave del libro. Pablo dice, estoy plenamente persuadido de esto. Y lo dice con toda claridad. Estoy plenamente persuadido. Tengo plena confianza que todos ustedes están andando con el Salvador. ¿Eso dice? Estando persuadido de esto, dice, no. Dice que solo que el que comenzó en vosotros la buena obra la perfeccionará hasta el día de Jesucristo. Grandiosa doctrina. ¿Sabe usted por qué este hombre rebosaba de gozo? Porque su confianza en Dios era un hecho probado y definitivo. ¿Sabe que Dios está obrando, que Dios tiene... sabe que Dios tiene en sus manos las riendas, sabe que Dios hará lo que sea necesario? Eso les da alegría. Note las palabras, comenzó, perfeccionar. Representan extremos opuestos. El que comenzó en las vidas de ustedes una buena obra, la terminará. Como alguien dijo, la obra que tú has empezado en mí se cumplirá completamente por tu gracia. Piense por un momento en la palabra perfeccionar. Retroceda conmigo mentalmente a la cruz del Calvario y ve allí al Salvador levantado, orando por los pecados del mundo. Hay siete frases que Cristo pronunció desde la cruz, y comúnmente se las conoce como las siete palabras. Una de ellas consiste de una sola palabra en el griego, aun cuando en español tiene dos. Tetelestai, que se traduce consumado es. Telos es la raíz, significa perfecto. Pablo está diciendo, el que comenzó en ustedes una buena obra hace 10 años, Filipenses, cuando muchos de ustedes nacieron espiritualmente, la completará, la concluirá, y eso me da gozo. ¿Quiere usted algo de esperanza en caso de que tenga un buen amigo o amiga que no está andando con el Señor? Tenga confianza de que Dios no ha perdido las riendas ni está ajeno a la situación. ¿Tiene un hijo que ya tiene suficiente edad como para volar, pero no está andando como preferiría? Anímese en esta clase de confianza. El que comenzó una buena obra en su hijo o hija la concluirá, la perfeccionará, terminará la tarea. Esa clase de confianza produce gozo. He pensado últimamente en los aguafiestas. Pienso que hay tres cosas que matan la alegría y el gozo. Todas están canceladas con este tipo de confianza. Lo primero que mata el gozo es la ansiedad. Es el afán, la preocupación indebida respecto a algo que puede ocurrir o no. La ansiedad es preocupación indebida, y por lo general el asunto no ocurre. Pero la ansiedad y preocupación nos roba el gozo. El estrés es un poco más intenso, es otro ladrón de la alegría. Es la tensión intensa por una situación que no podemos cambiar o controlar, algo que está fuera de nuestro control. Y probablemente es el lugar más seguro en que eso podría estar. Así que tenemos que dejarlo en libertad, porque de lo contrario nos carcomemos por dentro. El estrés es tensión intensa por una situación que no podemos cambiar. Tercero, el temor. El temor es esa intranquilidad mortal ante la presencia del mal, el peligro, la presencia del dolor. Temor, intranquilidad inmortal. ¿Cómo puede vivir con ansiedad, estrés y temor? ¿Cómo calma las aguas? Versículo 6. Dios, tú estás obrando. Dios, tú tienes control. Señor, tú sabes que esto está sucediendo y tú harás que resulte para tu mayor gloria al final. Me encanta la historia del hombre que se ponía frenético por su trabajo. Por 12 o 15 años levantó su negocio, empezando de la nada. Y de hecho tenía una planta que abarcaba varias hectáreas y un día decidió entregársela a Dios. Oró y dijo, Señor y Dios, la empresa es tuya, la ansiedad, la tensión, el estrés, los temores son tuyos. Se fue a la cama esa noche más temprano de lo que jamás se había retirado desde que empezó su negocio. A medianoche sonó el teléfono, era su colega, quien le dijo, «Oye, el lugar está reduciéndose a cenizas, hay un incendio». El hombre se vistió y se dirigió al lugar con una sonrisa. Todavía sonreía cuando llegó a la planta. El colega lo vio y le preguntó, «¿De qué puedes reírte en medio de semejante situación?». Él le contestó, «Oye, ayer en la tarde le entregué a Dios la empresa, es suya». Si él quiere incendiarla, es asunto de su propietario. Es muy posible que usted oiga esto y diga, eso es locura. No, es una de las más grandes declaraciones de teología y doctrina que usted puede abrazar. tener confianza de eso, que el que comenzó algo resistirá toda la presión del asunto y le llevará a su conclusión exactamente como lo planeó y para su mayor gloria. Eso es confianza. Dios es así, Él funciona de esa manera. Puede ser la pérdida de una reputación, de posesiones, de la vivienda, la cuenta bancaria, un amigo, cónyuge, un hijo. Dios está en control. En el versículo 7 halló a Pablo muy vulnerable. Como me es justo sentir esto de todos vosotros, y suena como si estuviera a la defensiva, ¿verdad? Dice, ustedes me tienen en su corazón. Por cuanto os tengo en el corazón y en mis prisiones, en la defensa y confirmación del Evangelio, todos vosotros sois participantes conmigo de la gracia. He encontrado algunas personas que me dicen que ven a Pablo más bien como dogmático o insensible, que le hace frente a la vida como si fuera un buque de guerra con cañones enormes, pero la verdad es que no. Bernabé viene detrás, es un bote de remo recogiendo los escombros después que el gran apóstol los ha destrozado. Pero no es así, mire sus palabras. Porque Dios me es testigo de cómo os amo a todos vosotros con el entrañable amor de Jesucristo. El término griego entrañable es espragna, palabra que se usa para referirse a los intestinos, los órganos internos del cuerpo humano. En el primer siglo se creía que los intestinos, estómago, el hígado, incluso los pulmones, eran el asiento de nuestras emociones tiernas. La palabra que usa ahí es traducida de entrañable amor. Quiero mencionarles mi sentimiento por ustedes, les abro mi pecho, les digo las cosas tal cual son, mi cariño por ustedes es grande. Un escritor dice que hay 5 niveles de comunicación, son como 5 círculos concéntricos. Si usted está tomando notas, amable oyente, trace 5 círculos concéntricos. El nivel más externo, es decir, el círculo más grande es el 5, luego el 4, el 3, el 2 y el más adentro es el nivel más íntimo de comunicación. El nivel 5 es el exterior, el menos significativo, se llama conversación de cliché. En este nivel hablamos con cliché, cómo está usted, cómo está su familia, cómo le va, también decimos me gusta su vestido, espero que nos volvamos a ver pronto, es puro cliché. Esperamos que usted pase a los siguientes niveles, el siguiente nivel de comunicación, de cliché, luego pasamos al nivel 4, información, hechos, reportes. Se contentan con reportar alguna cosa, con hablar de ciertas cosas que han ocurrido y nada más. El nivel 3 es expresa ideas y juicios. Es raro encontrar personas dispuestas a comunicarse a ese nivel. Ideas, juicios. Al comunicar mis ideas, por lo general estoy observando. Te quiero probar la temperatura de las aguas antes de lanzarme de cabeza. Quiero asegurarme que aceptarás mis ideas, mis juicios y decisiones. El nivel 2 es el nivel de sentimientos. Si realmente quieres saber quién soy, debo hablarte de mi estómago tanto como de mi cabeza, mis juicios.

0: Así que muy importante la comunicación que existe. El apóstol dice, porque Dios me es testigo de cómo os amo, comunica sentimientos a todos vosotros, dice, los amo con el entrañable amor de Cristo. Desde lo más profundo de mis entrañas, dice, les amo. Y luego acude a la oración. Les dice dos cosas, versículo 9. Ore que su amor abunde, versículo 10. Oro que ustedes aprueben las cosas excelentes. Esto pide una oración, que vuestro amor abunde aún más y más en ciencia y en todo conocimiento. ¿Lo captó? El amor es como un río, se lo debe mantener dentro de su cauce apropiado, con conocimiento, con discernimiento, porque de lo contrario se sale de cauce e inunda todo. Vivimos en un mundo que nos empuja a amarlo todo. Ame a todo el mundo, ame al mundo, ame la diversión. Pero la Biblia dice, no améis al mundo ni las cosas que están en el mundo. Si alguno ama al mundo, el amor del Padre no está en él. El vocablo que se traduce ciencia también quiere decir conocimiento, indica conocimiento real, discernimiento, agudo. Eso necesitamos. Pablo ora que los creyentes tengan la capacidad de aprobar lo mejor. Eso es discernimiento agudo. El término aprobar quiere decir cernir o probar algo y de esa manera reconocer su valía y ponerle encima un sello de aprobación. Se usaba en tiempo para referirse a los médicos que recibían la aprobación de parte de la facultad para recibir su título. Habían sido aprobados en sus clases, cumplían con los requisitos. Así que Pablo dice, para que ustedes aprueben las cosas excelentes, a fin de que seáis sinceros e irreprensibles para el día de Cristo. ¿Piensa usted que Pablo no tenía grandes esperanzas para ellos? Llenos de frutos de justicia, dice, que son por medio de Jesucristo, para gloria y alabanza de Dios. ¡Qué oración! De paso, ¿cuándo fue la última vez que usted le escribió a alguien diciéndole que está orando por él? Querido fulano de tal, estoy orando por ti. Eso es lindo. Ahora, ¿cómo se aplica todo esto? Permita darle una declaración principal y después pondré término a la frase en tres maneras diferentes. La frase principal es esta. La confianza produce gozo cuando yo... Y vamos a dejar el espacio en blanco allí. Al examinar este pasaje veo confianza y gozo amalgamados porque Pablo tiene suficiente confianza como para sentirse gozoso. Así que, lo primero, la confianza produce gozo cuando yo... Primero, enfoco las cosas por las cuales estoy agradecido. ¿Y usted cómo dijo Pablo? Doy gracias a Dios por todos los recuerdos que guardo de usted. Enfocó en las cosas por las cuales estoy agradecido. Segundo, la confianza produce gozo cuando yo le dejo a Dios que sea Dios. Versículo 6. Estando persuadido de esto, que el que comenzó en vosotros la buena obra, la perfeccionará. La obra que tú, Señor, empezaste, en tus manos está. Tengo un profundo respeto por las madres, por los hijos, por los amigos, por los oyentes, pero es Dios el que obra. Yo no puedo cambiar la vida de mis hijos, la vida de mi esposa, no puedo cambiar la vida de nadie. Tengo que confiar en que el que la confianza produce gozo cuando yo le dejo a Dios que sea Dios, que Él actúe como Dios, como Él quiere. Número 3, la confianza produce gozo cuando mantengo el amor dentro de sus límites apropiados. La confianza produce gozo cuando mantengo el amor dentro de sus límites. Versículo 9, que vuestro amor abunde aún más y más en ciencia y en todo conocimiento. ¿Saben qué pensé cuando llegué a este versículo? Nadie en esta tierra puede afectar su nivel de gozo a menos que usted se lo permita. Cada día trae sus propias presiones, pero el gozo y la alegría es una opción. Hudson Taylor, el gran misionero, lo decía de esta manera. No importa cuán grande es la presión, lo que realmente importa es dónde se aplica. Si está entre ti y Dios, o si te aprieta más cerca al corazón de Dios. Un barco navega hacia el este y otro hacia el oeste, sin que importe hacia dónde sople el viento. Todo depende de cómo levanten las velas y no del viento, lo que determina hacia dónde nos dirigimos. Quiero presentarle el reto, amigo y amiga, que hoy mismo usted escoja el gozo. Hágalo por una semana. Si no le sirve, regrese a su estrés, a su ansiedad, a sus temores. Escríbame y cuénteme que no le resultó. Y explíqueme con la Biblia por qué la preocupación, el estrés y los temores son mejores alternativas que el gozo. Le aseguro que usted no podrá hallar ninguna base bíblica para una vida de ansiedad, estrés y temor. Pero sí mucha base bíblica para que usted abra sus velas a la alegría y disfrute de la vida, aunque el viento esté en contra y la tempestad furiosa.
1: Saludos, queridos amigos. Durante las próximas 6 semanas presentaré para ustedes algunos mensajes especiales que produjeron bendición. Les presentaré un sermón de cada una de las series que hemos presentado en principios. La serie se titula Mensajes especiales que produjeron bendición.

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1: Saludos, soy el pastor Héctor Manso dando inicio a una nueva serie de estudios. David, me imagino que estás emocionado una vez más al estudiar una serie expositiva. ¿Qué puede esperar nuestra audiencia al estudiar esta serie?
2: Algunas personas han ordenado estos materiales, otras nos han escrito y llamado a nuestras oficinas, y muchas más se acercan en las conferencias que realizo en distintas partes y nos cuentan de qué forma estos mensajes han producido bendición en sus vidas. Es por eso que elegí un sermón de cada una de las series que hemos presentado en este más de un año de estudio que he presentado en muchas estaciones de radio. Durante las próximas semanas, escuchará un sermón de cada serie y esperamos que eso no solo les recuerde el mensaje entregado, sino también la posibilidad de obtener toda esta serie de estudios. Nos alegra su sintonía y espero que invite a otras personas.
1: Y para mí es un privilegio invitarle a otro estudio al estilo del pastor Ormachea, es decir, profundamente bíblico en su interpretación y sencillamente práctico en su entrega. Este primer sermón se titula Pedro, una fe firme como roca, pero con debilidades humanas.
3: Hablar de la palabra de Dios es mi deleite, realmente mi deleite. Por eso pararme frente a una audiencia para abrir en una carta extraordinaria, siempre digo lo mismo. Cada carta, cada libro de la Biblia que hablo, tengo que decir que es extraordinario. No sé cuál es más maravilloso, porque cada vez que presento una serie, tengo que comenzar con estas palabras. Me alegra tener la oportunidad de hablar de un tema como el que presenta el apóstol Pedro. Las condiciones de vida eran diferentes, porque la persecución en los tiempos del apóstol y su exhortación a permanecer firmes en la fe, que es el título de esta serie, se debía a que existía una seria persecución contra los cristianos. Usted podía terminar muerto por mantener su fe. Hoy no vivimos en las mismas condiciones. Tal vez las iglesias no estarían tan llenas. Sin embargo, vivimos una época de un ataque persistente y consistente a nuestra fe. Es más una batalla emocional, es una batalla de valores. Se da cada día. No se derrama una gota de sangre de un cristiano, pero se va perdiendo poco a poco la firmeza en los principios y valores bíblicos. Hoy más que nunca encuentra cristianos sin convicciones. Es triste, pero es verdad. Quisiera decir que las iglesias están llenas de personas que cuando tienen que enfrentar sus conflictos, reaccionan por convicciones, hacen lo que deben, aunque no les guste. Pero la verdad es que mientras más examino, más me doy cuenta que hay muchas personas que prefieren hacer lo que les agrada por sobre lo que deben. Esa persona no ha permanecido firme en su fe. La fe es real. No es simplemente un sistema religioso, litúrgico, o un sistema de creencias para ser admiradas. La fe es práctica. En mi programa Principios, dentro de poco tiempo, aparecerá una serie que se titula La vida práctica de la fe. Hablaré de la mujer, del hombre, de los jóvenes, de la familia. ¿Por qué hablar de la fe en la familia como mujer? Porque usted puede estar súper involucrada en una iglesia y no tener la fe que debe tener, no practicar su fe. Porque usted puede, querido, ser parte de una congregación y puede vestirse como cristiano, pero no vivir su fe. Vivir la fe es una tarea sumamente complicada. A veces es más fácil no vivirla. Durante estos días en que he hecho un gran cambio en mi ministerio de visión para vivir a principios, he tenido que aplicar mi fe como nunca. Es más difícil vivir con integridad. Es más fácil no hacerlo. Me escribió alguien de Chile. Me dijo, pastor, yo he aprendido, yo era muy malo antes de conocer al Señor. Hacía mal a la gente, hacía daño a la gente. Después conocí a mi esposa y mediante ella conocí su programa. Y mediante su programa aprendí a cambiar mi vida. Y al cambiar mi vida hoy, toda mi energía la utilizo para hacer el bien. Me dijo, pastor, fue extraordinario escuchar sus primeros programas de principios. Y me di cuenta cómo usted puede amar después que lo echaron después de 21 años de un trabajo. Y yo dije, es difícil vivir como una persona íntegra. Es difícil hacer lo correcto. Para ustedes, señoritas, es difícil mantenerse virgen hasta el matrimonio. Es difícil. Es excelente. Es más fácil dejarse llevar por sus emociones y no vivir su fe. Permanecer firmes en la fe no es solamente estar dispuesto a ir a la cárcel porque es perseguido como cristiano, sino estar dispuesto a mantenerse virgen cuando tiene tantas propuestas de perder su virginidad. Por eso estoy hablando de permanecer firmes en la fe. No desde un punto de vista de una persecución física, sino de un punto de vista de una persecución de valores. Permítame entrar en esta serie extraordinaria. La segunda cosa que quiero decir es que si usted es un ser humano como yo, y ha pecado como yo, y ha fallado como yo, y a veces ha hecho cosas incorrectas, o a veces no trató a una persona como debería, o se dejó llevar por el orgullo, o perdió su virginidad, o usted robó dinero en su trabajo, a pesar de que usted quería ser leal a Dios, y le hizo promesas a Dios. Y tal vez le dijo, Señor, ahora sí, no te voy a fallar. Pero luego, una vez más, darse cuenta de cuán doloroso es aceptar que es un ser humano, que a pesar de su lealtad, a veces es motivado por su maldad. Si usted ha fallado, y si usted ahora se siente arrinconado en un lugar y piensa que nunca más podrá levantarse, déjeme decirle una gran verdad, está equivocado. Esta carta le va a enseñar que está equivocado. Esta carta le va a enseñar que Dios es un Dios de nuevas oportunidades. La escribe uno a quien Dios se la dio. Un hombre que prometió ser leal hasta la muerte y que no pasaron sino unas horas cuando estaban negando a su maestro. Y si aquel que negó a su maestro es capaz hoy de permitirnos una carta que nos guía, que nos enseña y que nos trae esperanza en tiempos de aflicción, usted sabe que usted también puede tener una nueva oportunidad. Algunos de ustedes tal vez se divorciaron. Algunos de ustedes tal vez cometieron otros pecados. Usted no está acabado, querido. ¿Quién le dijo? ¿Se lo dijo su ex marido? ¿Su ex esposa? ¿Se lo dicen sus hijos? ¿Se lo dicen sus jefes? ¿El socio con que perdió el negocio? ¿Le dicen que usted está acabado? no lo crea, se lo ruego. Usted destruye su vida, nadie se la destruye. Usted destruye si cree esa tremenda mentira. Mejor créale a Pedro, quien, después de haber fallado miserablemente, fue restaurado extraordinariamente. Yo sé que la historia de ustedes es como la mía, y la historia mía es la historia del apóstol Pedro. Individuos que en ciertas ocasiones niegan su fe con sus acciones. Permítame establecer otra verdad. Cuando hablo de una segunda oportunidad, hablo de un Dios que es extremadamente lleno de gracia. Porque la gracia es maravillosa. No es la motivación a pecar porque es salvo, es motivación a vivir bien porque es salvo. Así que si usted ha sido condenado en otro lugar, la palabra de Dios no le condena. Por eso mi serie también tocará en algún momento aspecto de personas divorciadas, porque no puede ser que sean despreciados de las iglesias. Dios no lo desprecia. No puede ser que no tengan una nueva oportunidad. Si se la dan a los criminales, quienes llegan a contar su testimonio y los pasean por las iglesias para que cuenten a cuántos mataron, y la gente aplaude a rabiar porque ahora son hijos de Dios. Pero algunos no quieren aplaudir a rabiar a un divorciado que pasó por el dolor y la angustia de una experiencia tan dolorosa y que busca desesperadamente su restauración y que busca desesperadamente una nueva oportunidad. Mi sermón se titula Pedro, una fe firme como roca, pero con debilidades humanas. Me encanta eso. Me encanta porque la vida de un cristiano leal no significa que nunca va a fallar. Me encanta la Biblia porque me presenta la más alta teología, el más alto estilo de vida, la vida con mayor propósito, como seres humanos. Yo nunca hubiera creído que pudiera ser un hombre de fe. Y algunos de ustedes pensarán, yo quisiera ser como él. ¿Qué fe de ese hombre? Usted no ha estado en mis piernas en estos días cuando se me han doblado. No, usted no ha estado. Usted no ha estado en noches pensando qué voy a hacer ahora en mi nuevo ministerio. Después de vivir apoyado económicamente por una organización norteamericana, ¿qué voy a hacer ahora cuando los latinos ofrendan poco para los programas de radio? ¿Qué voy a hacer ahora? Usted no ha estado en mi lugar. Este es un hombre de fe, tiene todo arreglado, ¿no? Hubiera querido que conozca a mi familia. Hubiera querido que conozca mis temores a veces. No. Pero yo mismo no hubiera pensado que pudiera ser un hombre de fe, y lo soy. No muchos consiguen lo que el Señor me ha permitido lograr. Yo soy un hombre de fe. Sí tengo una fe firme, pero soy un ser humano con debilidades. Pedro fue un hombre con una fe firme, pero tuvo debilidades como un ser humano. Por eso me encanta la Biblia, porque me presenta la historia de un hombre leal. Si usted quiere encontrar lealtad, escucha a Pedro, lo va a escuchar. Leal, que negó a su maestro. La historia de Abraham es la historia del padre de la fe. Mentiroso. Un hombre que tenía tendencia a la mentira. Y tuvo que batallar contra eso. Ahora me entiende que usted puede vivir su vida de fe, ¿cierto? Si yo le predicara a usted, tenga la fe de Abraham, y no le predicara de las fallas que cometió, usted diría, es inalcanzable, pastor. Parece que la vida de fe es la vida de aquellos hombres que viven orando todo el día, que ayunan por tantas horas, que parece que Dios tiene una conexión directa con ellos, que sus celulares están conectados a Dios, que ven visiones en todas partes, que le dicen, hoy Dios me habló, y mañana nuevamente le habla, y yo pienso, a mí nunca me ha hablado. Y usted entonces comienza a pensar, eso es fe. Usted empieza a pensar, es fe, que llega a una iglesia, una hermana le dice, dice el Señor que te ama, dice el Señor que Él está contigo, y usted dice, qué tremendo. No, no es nada tremendo. Abra su Biblia y le dice lo mismo. La vida de fe no tiene que ver con aquellas instancias o momentos de éxtasis o lágrimas en la iglesia. La vida de fe tiene que ver con la vivencia de sus creencias. Y es allí cuando tengo que recurrir a un testimonio extraordinario como este. Permítame darle un principio. Ya sabe por qué se llama mi programa Principios. Es mi estilo. He aprendido a vivir por principios. Los principios son verdades. Los principios son verdades eternas, no cambian. Hay un principio que dice que si usted choca, le va a doler. Y si choca más fuerte, le va a doler más. Que si usted se cae, mientras más alto es el lugar donde se encuentra, más se va a golpear. Usted no puede cambiar esos principios. La palabra de Dios está llena de principios. De hecho, grandes enseñanzas hay que desprender principios, no hay que tomarlas literalmente. Por eso, determiné buscar en ella principios y sacar verdades. Esta es una de ellas. Escúchela. Si usted cree que nunca más podrá restaurarse, ni podrá permanecer firme en su fe después de haber cedido a la tentación, solo piense en la historia de Pedro y entenderá que por su gracia y su bondad, Dios siempre nos ofrece su perdón y la restauración que produce una nueva oportunidad. Usted merece una oportunidad. Dios lo sabe. Dios nunca le daría una nueva oportunidad si usted fuera perfecto. La razón por la cual Él le da nuevas oportunidades es porque sabe que tenemos una naturaleza pecaminosa y tenemos que batallar. Usted batalla, yo batallo. Algunos no admiten sus problemas y pecados. Yo sí. Es mejor que usted lo haga también. Después de todo, es mejor ser sincero con Dios que nos conoce. Ni sus compañeros de batalla ni Pedro pensaron que después de haber negado a su maestro, este decidido hombre podría convertirse en un importante líder de la iglesia. Después de haber negado a su maestro y en el momento en el que peor se sentía, usted le hubiera preguntado a Pedro, ¿crees que Dios te usará para escribir cartas como una revelación divina y que terminarán siendo incluidas en el canon de las Escrituras? ¿Usted cree que Pedro le hubiera dicho, sí, sí, yo estoy listo, yo voy a escribir dos cartas, no se preocupen, ya mismo me levanto? No. Si usted le hubiera preguntado a Pedro en ese momento, le hubiera dicho, no, yo estoy acabado. ¿No se alegra usted de que Dios haya hecho eso con Pedro? Muchos de los que me escuchan en este momento se alegrarán y comprenderán que Dios siempre nos brinda una oportunidad nueva. Esta es una carta que si usted la exprime, brotan gotas de esperanza. Si usted saca la carta de Pedro de la Biblia y la aprieta hasta el cansancio, nunca va a recibir gotas de condenación. Usted va a recibir gotas de esperanza. Si usted recientemente o hace mucho tiempo negó a su maestro y se ha mantenido a la distancia de él, esta carta le acercará a Jesucristo. Tal vez usted negó al Señor en un acto de desobediencia, en un comentario vergonzoso o cometió un pecado vergonzoso. Debo decirle que no todo está acabado. Usted tiene esperanza. La primera carta del apóstol Pedro nos motiva a no abandonar nuestra fe. Y me alegra que Pedro haya escrito sobre el tema, pues a pesar de sus errores y a pesar de los pecados del pasado, él llegó a tener la autoridad para motivarnos a permanecer firmes como hijos de Dios. Es que permanecer firmes no significa ausencia de fallas. El permanecer enfocado en el camino de la vida cristiana y levantarnos rápidamente cuando por nuestra debilidad y lo duro de las tentaciones del camino hemos decidido negar a nuestro Señor y usted se levanta una vez más. Eso es permanecer en la fe. Por eso, esta carta escrita a los cristianos judíos que habían sido expulsados de Jerusalén y esparcidos por toda el Asia Menor y a todos los creyentes en cualquier lugar, entrega un mensaje de esperanza de un hombre que había fallado, pero que fue extraordinariamente restaurado. Pedro estuvo posiblemente en Roma cuando la gran persecución empezó bajo el emperador Nerón. Por último, Pedro fue ejecutado, pero Pedro tenía este mensaje de esperanza. Yo quisiera compartir con ustedes durante toda esta carta esa gran verdad, porque Pedro fue un hombre con una fe firme como roca, pero con debilidades humanas como usted y como yo. Por ello quiero brindarle esperanza. Mantenga eso en mente en todo el estudio, porque aprenderemos cómo permanecer firmes como hijos de Dios, cómo permanecer firmes en nuestro trabajo, cómo permanecer firmes frente al mundo, cómo permanecer firmes en su familia, para que su fe sea una fe no basada en ideas humanas, sino en sus convicciones divinas.
1: No se alegra.
4: Amigo, en la guerra espiritual no es suficiente el solo ponerse la armadura. Hay que involucrarse en la pelea. Muchos de nosotros a lo mejor nos ponemos una reluciente armadura, pero nos quedamos en casa, cómodamente sentados. Unos niños estaban jugando, hablando y riéndose alrededor de una mesa. Vino la mamá y les preguntó a qué jugaban, y ellos le dijeron que jugaban a la guerra. Pero ella, viéndoles sentados alrededor de la mesa, les dijo: pero a mí no me parece que están jugando a la guerra. Y los niños le respondieron: es que todos somos generales. Pienso que en la vida real muchos de nosotros queremos ser generales y no simples soldados. Hoy terminaremos nuestro estudio bíblico sobre la guerra espiritual.
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4: Una vez más considero un honor el saludarles y extenderles una cordial bienvenida a nuestro programa El Amor que Vale. ¿Tiene usted paz ahora mismo? ¿O hay en su interior una vorágine? Escúcheme, si usted no tiene paz ahora mismo, le voy a decir por qué no la tiene. No es debido a las circunstancias. Paz, en la Biblia, no es la eliminación de los problemas de la vida. Paz en la Biblia es el aumento del poder para enfrentar esos problemas. La Biblia dice: mucha paz tienen los que aman tu ley, y no hay para ellos tropiezo. Ahora, la única forma de vivir de esa manera es teniendo puesto el calzado de la paz. Eso es la preparación de las buenas nuevas de paz. Jesús hizo la paz con su sangre derramada en la cruz. Y si usted no tiene esto, resbalará y caerá en la batalla. He visto caer a mucha gente, no necesariamente por falta de integridad o de pureza, sino por falta de tranquilidad. Algo puede suceder. Una enfermedad, alguna desilusión, un revés financiero, un hijo descarriado, y usted pierde su paz. Póngase el calzado de la paz, a fin de que pueda estar firmemente de pie. Porque si no lo hace, usted puede resbalar y caer. La siguiente pieza en la armadura de Dios es el escudo de la fe. ¿Sabía que cuando Pablo escribió esta epístola, él se encontraba encadenado a un soldado romano? Pablo, mirando a ese soldado romano, seguramente pensó, aquí hay una lección espiritual que debo aprender. El soldado romano tenía un escudo que medía 1.20 m x 60 cm. Estaba hecho de madera cubierta con cuero para protegerse de las flechas encendidas disparadas por el enemigo. Ya se puede imaginar el terrible dolor que causaba una de esas flechas en el cuerpo de un soldado. Por eso Pablo dice, sobre todo, tomad el escudo de la fe, con que podáis apagar todos los dardos de fuego del maligno. ¿Por qué necesito el escudo de la fe? ¿Cuál será el ataque de Satanás? El ataque de Satanás será la duda. Verá, cuando Satanás usa contra el creyente la mentira, nos cubrimos con integridad. Cuando utiliza la lujuria, nos cubrimos de pureza. Cuando utiliza el desánimo, nos revestimos de tranquilidad. Y cuando me pongo el escudo de la fe, ¿para qué me sirve? Para certidumbre, certidumbre. Necesito integridad, pureza, tranquilidad y, por supuesto, certidumbre. Póngase el escudo de la fe porque Satanás está siempre disparando las flechas encendidas de la duda, tratando de implantar en su corazón y en su mente esas dudas sutiles, dardos de duda. Usted sabe que una pequeña llamita puede comenzar un gran fuego. Por eso Satanás trata de influenciar su corazón y su mente con algunas dudas. Si usted es un estudiante en el colegio o la universidad, prepárese, porque usted va a descubrir que Satanás, algunas veces en forma de profesor, va a estar allí disparándole dardos de fuego. Así que póngase el escudo de la fe para apagar todos los dardos de fuego del maligno. Alimente su fe y mate de hambre a las dudas. Y cuando salga del colegio o la universidad, no se olvide aquello que ha aprendido. No se olvide de aquellos que le enseñaron la palabra de Dios y lleve sus dudas donde Jesús y dígale, querido Señor Jesús, dame el escudo de la fe. Y Él se lo dará. Le prometo que se lo dará. Esa es la certidumbre del creyente. ¿Cuál es el siguiente implemento en la armadura? Miremos lo que Pablo dice en el versículo 17. Y tomad el yelmo de la salvación. Un guerrero usaba el yelmo para proteger su cabeza. ¿Por qué la protegía? Obviamente, porque si la cabeza era herida, nada más trabajaba. ¿Y qué es el yelmo de la salvación? Literalmente significa yelmo de liberación. Habla de algo más que ser salvo e ir al cielo. Habla de una mente bajo el control del Dios omnipotente. Cuando usted tiene la mente de Cristo, porque un creyente necesita mantener protegida su cabeza para poder pelear, habla de la cordura, de la sensatez, del sentido común del creyente. Cuando una persona se salva, por primera vez piensa correctamente. En el capítulo 8 de Lucas se relata la historia de un joven endemoniado. Jesús lo salvó y lo sanó. Y cuando la gente vino a ver lo que había sucedido, encontraron al joven sentado a los pies de Jesús, vestido y en su cabal juicio. Realmente una persona sin el Señor Jesucristo padece de cierta forma de demencia. No tiene la mente que Dios desea que tenga. Por eso usted debe ponerse el yelmo de salvación. Eso es cordura, eso es proteger su mente. Ahora véase vestido para la batalla. Hemos hablado acerca del adversario y dijimos que él es estratégico, que él es fuerte, que él es siniestro. Él es todas estas cosas. Por lo tanto, dice el apóstol, tomad toda la armadura de Dios. Hay que ceñirse el cinturón de la verdad. ¿Qué es eso? Es la integridad. Hay que ponerse la coraza de justicia. ¿Qué es eso? Eso es pureza. Hay que ponerse el calzado de la paz. ¿Qué es eso? Eso es tranquilidad. Hay que protegerse con el escudo de la fe. ¿Qué es eso? Eso es certidumbre. Y hay que ponerse el yelmo de salvación. ¿Qué es eso? Eso es cordura, pensar con la mente de Cristo. Ahora usted está listo para la batalla. Ahora le diré algo interesante. Si usted mira cada una de las piezas de la armadura y piensa acerca del asunto, ellas representan a Jesús. O sea, usted se viste con Jesús. Algunas veces cuando salgo a caminar solo y quiero pensar en algo bueno, simplemente me visto con esa armadura y comienzo a analizarme. Adrián, eres íntegro, tienes pureza, posees tranquilidad. Adrián, tienes certeza y cordura. Y cada pieza hay que ponérsela con oración, porque lo que usted está haciendo realmente es vistiéndose con el Señor Jesucristo. Hay otra cosa que deseo que tome en cuenta. Hemos hablado acerca del guerrero y su adversario, el diablo. Hemos hablado acerca del guerrero y su armadura. Ahora, hablemos de esa armadura cristiana y su ataque. Debemos unirnos a la batalla. No es suficiente el solo ponerse la armadura. Debemos involucrarnos en la pelea. Muchos de nosotros, a lo mejor, nos ponemos la armadura y nos quedamos sentados en casa. Unos pequeños niños estaban jugando, hablando y riéndose, cuando la mamá vino y les preguntó, ¿qué están haciendo? Ellos respondieron, estamos jugando a la guerra. Y ella les dijo, bueno, no parece que ustedes están en una guerra. Y los chicos respondieron, es que todos somos generales. Pienso que muchos de nosotros queremos ser generales en vez de simples soldados. Por eso jugamos a la guerra. Ahora, ¿qué es lo que garantizará nuestra victoria? ¿Qué es lo que va a garantizar la victoria en la batalla? Tres cosas. Primero, el lugar de nuestra ubicación. Leamos lo que dice el versículo 13. Por tanto, tomad toda la armadura de Dios para que podáis resistir. Y ahora note la siguiente frase. Y habiendo acabado todo, estar firmes. Y el versículo 14 comienza con las palabras, estad pues firmes. Estar firmes, estar firmes. ¿Qué significa esto? Amigo, tenemos un lugar desde donde debemos luchar. Estamos firmes en la victoria que Jesús ganó. Notemos lo que dice el versículo 10, fortaleceos en el Señor y en el poder de su fuerza. Cuando usted es parte de esta batalla, usted está firme en la victoria que Jesús ya ganó. Esta es la razón por la que yo le digo a la gente que nosotros no peleamos por la victoria. Nosotros peleamos desde la victoria. Este es el lugar de nuestra ubicación. ¿Entiende esto? Porque si no lo entiende, usted no va a estar firme. Usted tiene que estar firme en la victoria que fue ganada en el Calvario. En Apocalipsis 12:11 leemos, y ellos le han vencido por medio de la sangre del Cordero. Segundo, el poder de nuestra espada. Efesios 6:17 dice, y tomad el yelmo de la salvación y la espada del Espíritu, que es la palabra de Dios. Hemos hablado acerca de toda la protección que brinda una armadura. Eso está bien. Es bueno tener un yelmo, es bueno tener una coraza, es bueno tener un escudo, pero, mi amigo, usted necesita una espada. Necesita meterse en la batalla. Y Dios le ha dado un lugar para estar firme, y Dios le ha dado una espada para que pelee. Tome la espada del Espíritu. Déjeme hablarle acerca del poder de nuestra espada, porque la espada del Espíritu es muy poderosa. No es como ninguna otra espada. No es la espada de Adrián. Es la espada del Espíritu. Y la amo. La amo. En Hebreos 4:12 dice, porque la palabra de Dios, esto significa la Biblia, es viva y eficaz. Quiere decir, viva y llena de energía, y más cortante que toda espada de dos filos. Yo amo la Biblia porque sé que hay un increíble poder en ella. Jesús estuvo ayunando por 40 días y 40 noches, y el diablo se le acercó y le dijo, bueno, si tú eres el Hijo de Dios, ¿por qué no haces que estas piedras se conviertan en pan? Y Jesús sacó su espada y dijo, escrito está, no sólo de pan vivirá el hombre, sino de toda palabra de Dios. Y Satanás viene una y otra vez para tentarle, y nuevamente Jesús dice, escrito está, escrito está, escrito está. Tres veces Jesús venció a Satanás con la bendita espada de la palabra. Tercero, la provisión del Espíritu. Una vez que usted está firme en su lugar, vestido con la armadura, firme en el trabajo terminado del Calvario, usted toma la palabra de Dios, que es la espada del Espíritu, y mira hacia el cielo por provisiones. Vean lo que dice el versículo 18. Orando en todo tiempo con toda oración y súplica en el Espíritu, y velando en ello con toda perseverancia y súplica por todos los santos. Ahora, de la oración en el Espíritu es de donde vendrán sus provisiones. Cada guerrero necesita provisiones. Cada guerrero necesita un comandante en jefe para que lo guíe y lo dirija. Y cuando usted va hacia el campo de batalla, usted permanece en el trabajo terminado del Calvario. Tome la palabra de Dios, que es la espada del Espíritu, y usted ofrece sus oraciones a su comandante celestial, orando siempre con toda oración y súplica en el Espíritu, no sólo diciendo palabras incomprensibles. Es el Espíritu quien dirige sus oraciones. Es el Espíritu que entiende lo que Satanás quiere hacer. Usted no lo entiende, pero el Espíritu sí. Amigo, déjeme decirle algo. Tenemos un comandante que vive más allá y que sabe todo lo que está sucediendo. Él sabe lo que el enemigo está haciendo. Por lo tanto, nosotros permanecemos en contacto con nuestro comandante espacial, orando siempre con toda oración y súplica en el Espíritu. Ahora, es importante que entendamos esto. Las tres cosas que aseguran la victoria. Primero, el lugar de su ubicación. Segundo, el poder de su espada. Y tercero, la provisión del Espíritu. Siempre orando con toda oración y súplica en el Espíritu. La espada es la espada del Espíritu. Él es que sabe cómo manejar, cómo utilizar esa espada. La última cosa que deseo que veamos es el guerrero creyente y sus aliados. Debemos unificar fuerzas. Y Pablo dice que hay que orar. Versículos 18 y 19. Orando en todo tiempo con toda oración y súplica en el Espíritu, y velando en ello con toda perseverancia y súplica por todos los santos, y por mí, a fin de que al abrir mi boca me sea dada palabra para dar a conocer con denuedo el misterio del Evangelio. Pablo era un guerrero, pero él sabía que no peleaba solo. Él sabía que necesitaba orar los unos por los otros, porque peleamos los unos con los otros. Y oro porque no sea los unos contra los otros. No somos un ejército de un solo hombre. Usted no es un ejército de un solo hombre. Oh, pero si usted se cree autosuficiente, entonces tendrá que pelear solo. Pero ¿sabe lo que la Biblia dice al respecto? Que uno perseguirá a mil, y dos harán huir a 10,000. Hay una sinergia que trae una divina energía cuando luchamos juntos y estamos en esta batalla juntos. Yo le necesito a usted y usted me necesita. Por lo tanto, debemos entrelazar nuestros brazos, unir nuestras fuerzas y luchar juntos. Se dice que la genuina iglesia cristiana es un gran campo de batalla. Es el lugar en donde llegamos para reforzarnos. Es el sitio donde vamos para adquirir instrucción y ánimo espiritual para ir a la batalla, porque peleamos no contra nosotros mismos, sino juntos contra un enemigo común. Sin embargo, nada más triste que ver a personas que piensan que le hacen un gran favor a Dios llamándose cristianos, y lo único que hacen es sentarse, refunfuñar y criticar. Nunca se unen a la batalla. Piensan que pueden permanecer neutrales. Amigo, esta es una batalla, y quiero darle a conocer algunas cosas. Primero, usted escoge lados cuidadosamente, porque si usted no sigue a Jesús, está en el lado de los perdedores. Segundo, usted examina su corazón y se asegura que tiene puesta la armadura de Dios. Tercero, no trate de ser neutral, no puede serlo. Esta es una batalla hasta las últimas consecuencias, y Jesús mismo dijo, el que no está conmigo, contra mí es. Cuarto, regocíjese en la victoria y viva victoriosamente cada día. Gracias a Dios, usted puede caminar en victoria. Amigos, escúchenme atenta e intensamente. ¿Cuántos de ustedes pueden decir, Pastor Rogers, he recibido al Señor Jesucristo como mi Salvador personal y Señor? Dios ha perdonado mis pecados, Dios me ha salvado y el Espíritu Santo da testimonio a mi espíritu que ahora soy tu hijo. He confesado públicamente mi fe en Jesús y le he obedecido bautizándome. Y ahora estoy viviendo por Jesús victoriosamente en el compañerismo de una iglesia bíblica neotestamentaria. Si usted puede contestar afirmativamente a lo que acabo de decir, que Dios le bendiga. Ahora, si usted no puede identificarse con esas palabras, con todo amor quiero decirle lo siguiente. Eso quiere decir que usted nunca ha recibido a Cristo, nunca ha sido salvo. O tal vez sí ha recibido a Cristo, pero tiene dudas. No tiene absoluta seguridad de su salvación. Otros, habiendo sido salvos, por alguna razón no son obedientes acerca del bautismo. De paso diré que el bautismo no salva, pero si usted es salvo, debe ser obediente. Si no es obediente, nunca tendrá la victoria que necesita. Y algunos que sí se han bautizado, no están sirviendo a Jesús en una iglesia bíblica local. Por alguna causa su corazón se ha enfriado, por alguna razón se siente fuera de lugar, no habiendo encontrado su sitio para servir. Bueno, si alguna de estas cosas son verdad en usted, deseo orar por usted ahora. Padre eterno, oro por aquellos que hoy mismo necesitan tomar una decisión. Tal vez algunos necesitan ser salvos, otros necesitarán la seguridad de su salvación, muchos otros necesitan dar el paso de obediencia del bautismo, y otros más deben buscar membresía en una iglesia bíblica. Lo que sea, Señor, los presento delante de ti y oro para que tú, querido Espíritu Santo, abras esos corazones para que acepten a Cristo como Salvador. Amigo, si usted no es salvo, le invito a que entregue su corazón a Dios, diciendo esta sencilla oración. Querido Dios, yo sé que tú me amas y que quieres salvarme. Jesús, tú prometiste que me salvarías si confío en ti, y así lo hago ahora. Confío en ti. Creo que tú pagaste por mis pecados con tu preciosa sangre en la cruz del Calvario. Gracias. Creo que Dios te levantó de la muerte, y ahora por fe te recibo en mi corazón como mi Salvador y Señor. Toma el control de mi vida. Comienza a hacerme la clase de persona que quieres que sea. Y porque tú moriste por mí, yo viviré para ti. No ya para salvarme, sino porque tú ya me salvaste. Señor, dame el coraje para confesarte públicamente y nunca avergonzarme de ti. En tu santo nombre oro. Amén. Ahora, si usted dijo esa oración sinceramente e hizo una decisión por Cristo, le invito muy cordialmente a que nos escriba y comparta con nosotros ese su gozo espiritual. Su carta también nos dará la oportunidad de conocerle en forma más personal y orar por usted y su nuevo caminar como parte de la familia de Dios. Bienvenidos a El Amor que Vale y al mensaje de hoy titulado Enfrentando la Duda. Porque todos los seres humanos, más tarde que temprano, enfrentamos dudas. ¿Sabía usted que las dudas no son buenas, pero que hay un lado positivo en la duda? La duda es al espíritu lo que el dolor es al cuerpo. Si siente un dolor ahora mismo, no quiere decir que está muerto, significa que está vivo. Porque usted no podrá sentir ningún dolor únicamente si estuviera muerto. El dolor es una señal de que algo negativo pasa en su cuerpo. La duda es la señal de que algo negativo pasa en su espíritu. El dolor en sí es bueno cuando es una señal de advertencia. Lo mismo sucede con la duda. Este mensaje, Enfrentando la Duda, está basado en la primera epístola de Juan, capítulo 5. Así que tenga su mente y espíritu abiertos para el estudio bíblico de hoy.
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4: Por favor, abra su Biblia en Primera de Juan capítulo 5. Después de unos instantes hablaré del tema Enfrentando la Duda. Porque antes quiero contarle que un día estuve en el hospital visitando a una señora muy próxima a morir. Sus seres queridos habían venido y estaban alrededor de su cama, y yo empecé a hablar y a testificar a esa señora. Descubrí que no era cristiana, que no tenía la seguridad del perdón de sus pecados ni a Cristo en su corazón. Así que le pregunté si me permitía compartir con ella cómo podría conocer a Cristo, la plenitud de su gozo y su perdón para ella. La señora me dijo que sí, que le gustaría mucho saber esas cosas. Por lo tanto, abriendo la palabra de Dios, compartí con ella el plan de salvación y luego oré con ella y le guié en oración. Ella oró y pidió a Cristo entrar en su corazón. Y después de guiarle en oración, le dije, si lo que acaba de decir lo dijo sinceramente, deme su mano. Ella así lo hizo. Yo alabé a Dios en mi corazón y volviéndome hacia su yerno que estaba allí, le dije, ¿no es maravilloso que su suegra se haya salvado? Y él respondió, nadie puede saber que es salvo. Entonces yo le dije, ella oró y pidió a Dios que entrara en su corazón, y la Biblia dice que cualquiera que invocare el nombre del Señor será salvo. Y él me refutó, pero es que nadie puede saberlo. Uno tiene que esperar hasta morir y estar frente a Dios en juzgamiento antes de realmente saber si es que uno es salvo. Yo le respondí, mi amigo, hay un versículo en la Biblia que deseo que lo vea. Es el mismo versículo que quiero compartir con usted este momento. Primera de Juan capítulo 5, versículo 13. Estas cosas os he escrito a vosotros que creéis en el nombre del Hijo de Dios para que... Y la próxima palabra es importantísima. Para que sepáis. Sepáis. Mi amigo, no es un tal vez o a lo mejor, pero o quién sabe, para que sepáis que tenéis vida eterna y para que creáis en el nombre del Hijo de Dios. O sea, Juan escribió su evangelio para que crean que Jesús es el Cristo y creyendo puedan tener vida en su nombre. En otras palabras, Juan escribió el evangelio para evangelizar al pecador. Pero también escribió esta pequeña epístola, que es como una nota adicional para edificar a los santos. Y una de las cosas que él quiere que usted haga es la seguridad de su salvación. Él dice que escribió lo que escribió en este libro de la Biblia para que usted sepa que tiene vida eterna. Y eso de inmediato me dice dos cosas.
5: que usted puede ser salvo y saberlo. Usted puede ser salvo y saberlo. Amén. Pero también me dice que usted puede ser salvo y dudarlo. Ahora, ¿por qué me dice que usted puede ser salvo y dudarlo? Porque si usted no pudiese dudarlo, ¿por qué iba Juan a escribir para que sepáis? ¿Entiende lo que estoy diciendo? Él escribe para decirle a los cristianos que tienen dudas que deben dejar esas dudas, porque es posible ser salvo y tener dudas. Ahora, las dudas no son buenas, pero hay un lado positivo en la duda. Verá, la duda es al espíritu lo que el dolor es al cuerpo. Si usted siente un dolor ahora mismo, ¿significa que está muerto? No, significa que está vivo. Usted no puede sentir dolor a menos que esté vivo. El dolor es la señal de que algo no está bien en su cuerpo, y la duda es la señal de que algo no está bien en su espíritu. La duda es al espíritu lo que el dolor es al cuerpo. Y no estoy tratando de decir que la duda es buena, como tampoco digo que el dolor es bueno. Pero el dolor sí es bueno cuando es una señal de advertencia, cuando nos dice que debemos enfrentar las dudas. Así que deseo enseñarle cómo enfrentar las dudas. Recuerde que es posible ser salvo y tener dudas. También es posible saber que uno está condenado y no tener ninguna duda al respecto. Bien, ¿cuántos de ustedes, después de que fueron salvos, han dudado alguna vez de su salvación? Probablemente todos nosotros hemos dudado de nuestra salvación. Una mujer le dijo al gran evangelista Dwight L. Moody: he sido salva 25 años y jamás he tenido la menor duda. Y Moody le contestó: señora, dudo que usted haya sido salvada. Es como decir que una pareja ha estado casada por 50 años y nunca hayan tenido un argumento, dudaría de que hayan estado casados. Por favor, no estoy tratando de decir que los argumentos son buenos, o que el dolor es bueno, o que la duda es buena. Lo que estoy diciendo es que estos son los hechos de la vida. Y cuando Juan dice, he escrito un libro para que ustedes sepan que han sido salvados, entonces claramente es posible ser salvo y tener dudas al respecto. Juan está tratando de aclarar esas dudas porque él escribió para los creyentes. Lo que Juan nos está dando aquí es una forma de poder decir: bendito sea Dios, porque sé que mis pecados han sido perdonados, que Cristo está en mi corazón y que mi hogar es el cielo. Esto es muy importante. Es importante en el ministerio, es importante al ganar almas, es importante en el servicio. Algunas personas dicen: no se debe dar a nadie la seguridad de la salvación. Si se les da esa seguridad, se vuelven negligentes, descuidados, cómodos. Bueno, no estoy de acuerdo con esa manera de pensar, porque la seguridad de la salvación es la base desde la cual se empieza. Verá, cuando yo sé que mi futuro está asegurado, entonces me puedo concentrar en el presente. ¿Lo entiende? Esto es tan importante para ganar almas. ¿Qué clase de ganador de almas puede ser alguien que no tiene la seguridad de su propia salvación? ¿Seguiría usted a una persona que le dice, sígueme, aunque no sé a dónde voy? No. Escuche, queremos seguir a personas que puedan decir, como el apóstol Pablo, porque yo sé a quién he creído y estoy seguro que es poderoso para guardar mi depósito para aquel día. Juan dice, he escrito este libro para que puedan tener la seguridad de que saben, no de que piensan, o desean, o suponen, o esperan, sino de que saben que tienen vida eterna. Y Juan nos da tres pruebas que deseo que las veamos. Ahora lo que he hecho es tratar de condensar esta primera epístola de Juan y extraer estas tres pruebas mayores que Juan nos da para que sepamos que tenemos vida eterna. Y nos dice antes de cada una de estas pruebas que son como puntos de referencia, como marcas de nacimiento de la salvación. La primera prueba la voy a llamar la prueba del mandamiento. Busquen primera de Juan capítulo 2, versículo 3. Y en esto sabemos que nosotros le conocemos si guardamos sus mandamientos. Por favor, subraye eso y ponga allí alguna marca, si es que a usted le gusta marcar su Biblia, sin temor a que se gaste. Y si usted gasta su Biblia, diga, bendito sea Dios, y vaya y compre una Biblia nueva. Alguien dijo con mucha sagacidad, si usted tiene una Biblia que se está descuadernando, probablemente tiene una vida bien encuadernada. Hermoso.

¿No tiene la sensación de que Juan está diciendo, yo conozco la forma en que vives? Dices que conoces a Cristo, pero no guardas sus mandamientos. Eres un mentiroso. ¡Eres un mentiroso! Ahora veamos los versículos 5 y 6. Pero el que guarda su palabra, en este verdaderamente el amor de Dios se ha perfeccionado. Por esto sabemos que estamos en Él. El que dice que permanece en Él debe andar como Él anduvo. Mi amigo, aquí la lógica de Juan es impecable. Si yo estoy en Cristo y Cristo en mí, entonces voy a caminar como Jesús lo hizo. Y Jesús, por supuesto, guardó los mandamientos de Dios. Así que si una persona dice que es salva y no guarda los mandamientos de Dios, está mintiendo. Esto no lo digo yo, lo dice el apóstol, inspirado por el Espíritu Santo. O sea, lo dice Dios mismo. Pero Juan dice aún más. No me importa de qué iglesia es miembro, no me importan cuántas teologías tiene metida en la cabeza, no me importa sus experiencias espirituales, si no guarda los mandamientos de Dios, aunque diga que le conoce, usted es un mentiroso. Permítame hacer una pregunta. ¿Cuántos de quienes me escuchan desde el momento que fueron salvos han guardado cada mandamiento de Dios? ¿Nunca ha transgredido ninguno de ellos? Respuesta, ninguno de nosotros. No es verdad. Pero claro, no faltará alguien que diga, un momentito, pastor. ¿Eso quiere decir que ninguno de nosotros es salvo? Mi amigo, ¿qué es lo que dice Juan? Dice que si nosotros le conocemos, esto es, a Dios, debemos guardar o cumplir sus mandamientos. La clave está en la palabra guardar. Esta palabra es de origen marinero. En épocas pasadas, cuando un marinero estaba en alta mar, él se guiaba por las estrellas. Mantenía sus ojos fijos en las estrellas y ellas guiaban su navegar. Esta es la misma palabra que Juan usa para decirnos acerca de guardar los mandamientos de Dios. O sea, los mandamientos de Dios van a ser la norma por la cual trazo mi camino. Ordeno mi vida de acuerdo a los mandamientos de Dios. Por supuesto, esto no significa que un hombre en alta mar no será desviado de su curso, no significa que siempre mantendrá la nave en la ruta adecuada, que nunca se distraerá. Pero la meta, el punto de referencia, el factor que controla su vida, son las estrellas, mientras mantenga sus ojos fijos en ellas. Es lo mismo con los mandamientos de Dios. Verá, Juan no está hablando acerca de una perfección sin pecado. De hecho, tal cosa no enseña la Biblia. Lo que la Biblia sí enseña es que no tenemos el derecho de llamarnos hijos de Dios si es que no nos importan sus mandamientos y no ordenamos nuestras vidas de acuerdo a esos mandamientos. Hay personas que asisten a las iglesias, conocen a un sinnúmero de pastores y se hacen miembros de las iglesias como si estas fueran clubes campestres. No hay cambio en el corazón, no hay cambio ninguno en la vida. Sus estilos de vida siguen siendo los de siempre. Siguen viviendo vidas impías. Esas personas no tienen ninguna razón jamás para creer que se irán al cielo. Ya lo he dicho antes, pero bien vale la pena repetirlo ahora. Si su religión no ha cambiado su vida, es mejor que usted cambie de religión. De modo que si alguno está en Cristo, esto es, ha recibido a Cristo en su corazón, nueva criatura es. Así que no estoy hablando de perfección sin pecado. La meta, el objetivo de su vida debe ser el vivir de acuerdo a la palabra de Dios y el cumplimiento de sus mandamientos. Y en esto sabemos que nosotros le conocemos si guardamos sus mandamientos. Esa es la forma positiva en que Juan lo dice. Pero veamos cómo lo dice negativamente. Es casi lo mismo. Primera de Juan 3:6. Todo aquel que permanece en él no peca. Todo aquel que peca no le ha visto ni le ha conocido. Vaya notando que Juan no tiene ningún problema en decir las cosas como son. En el versículo 8 dice, el que practica el pecado es del diablo, porque el diablo peca desde el principio. Para esto apareció el Hijo de Dios, para deshacer las obras del diablo.

0: Y si usted cree que estas palabras son demasiado fuertes, escuche lo que dice el versículo 9. Todo aquel que es nacido de Dios no practica el pecado, porque la simiente de Dios permanece en él y no puede pecar porque es nacido de Dios. Alguien dirá, pastor, si usted está tratando de darme seguridad, no me está ayudando mucho que digamos. Está Juan contradiciéndose a sí mismo. Leamos nuevamente el versículo 8. Si decimos que no tenemos pecado, nos engañamos a nosotros mismos y la verdad no está en nosotros. Y luego en el versículo 10 dice, si decimos que no hemos pecado, le hacemos a él mentiroso y su palabra no está en nosotros. Ahora veamos rápidamente primera de Juan capítulo 2, versículo 1. Hijitos míos, estas cosas os escribo para que no pequéis. Y si alguno hubiere pecado, abogado tenemos para con el Padre, a Jesucristo el justo. ¿Lo notó? Aquí el apóstol dice muy claramente, y si alguno hubiere pecado, y sin embargo en primera de Juan 3:9 leemos, todo aquel que es nacido de Dios no practica el pecado, porque la simiente de Dios permanece en él y no puede pecar porque es nacido de Dios. Si miramos esto superficialmente, hay una contradicción. En un lugar dice que es imposible que el cristiano peque. Y en otro lugar dice que si decimos que no tenemos pecado, nos engañamos a nosotros mismos. Casi dan ganas de decirle a Juan, Juan, por favor, decídete qué mismo es. Pero lo que Juan está usando aquí en el idioma griego es una forma verbal. Lo que dice Juan en primera de Juan 3 está en tiempo presente. Cuando un hombre es nacido de Dios no puede practicar el pecado en forma habitual. No puede hacer del pecado su estilo de vida. Otra vez, Juan no está hablando de perfección sin pecado. Y en el primer capítulo de su epístola lo dice muy claro. Si decimos que no tenemos pecado, nos engañamos a nosotros mismos y la verdad no está en nosotros. Pero, por otro lado, Juan no está hablando acerca de la vida de un libertino, de una persona que es miembro de la iglesia y que no ha cambiado su estilo de vida. Lo que Juan está diciendo es, si usted conoce al Señor Jesucristo, si usted ya ha nacido de Dios, no puede en forma habitual practicar el pecado. ¿Por qué? Porque la simiente de Dios permanece en usted. Bueno, pero ¿qué quiere decir que la simiente de Dios permanece en usted? Juan está hablando del germen de la vida que viene de Dios desde lo alto. Usted es nacido de Dios. Usted ha sido hecho partícipe de la naturaleza divina. ¿Y qué es esa naturaleza divina? Santidad. Santidad. Dios es santo. Ahora, si usted peca sabiéndolo, voluntaria y deliberadamente y en forma habitual, y no siente ninguna convicción de pecado, ningún remordimiento, ninguna pena, ningún desconsuelo por su condición espiritual, mi estimado amigo, usted no tiene ninguna razón para creer que es salvo. Y si es así, usted necesita ser salvo. Hay personas que viven estilos de vida pecaminosos y que esperan de alguna manera llegar al cielo. Vivir así y pensar así es necedad absoluta. Y en esto sabemos que nosotros le conocemos si guardamos sus mandamientos. Ahora, escúcheme bien. No nos salvamos porque guardamos sus mandamientos. Guardamos sus mandamientos porque ya somos salvos. La salvación es por gracia, no por guardar mandamientos. Estamos hablando acerca de saber que por gracia somos salvos y por eso guardamos sus mandamientos. Así que esa es la prueba del mandamiento, la primera. Ahora veamos la segunda prueba. La segunda prueba la voy a llamar la prueba del compañerismo. Veamos lo que nos dice primera de Juan 3:14. Nosotros sabemos que hemos pasado de muerte a vida en que amamos a los hermanos. El que no ama a su hermano permanece en muerte. Y ahora, Ponga atención a lo que dice el versículo 15. Todo aquel que aborrece a su hermano es homicida. Y sabéis que ningún homicida tiene vida eterna permanente en él. En la familia de Dios, usted puede ser hermano de otro creyente solo cuando usted mismo es un creyente. Y serlo significa haber reconocido que es pecador, que necesita de perdón y de salvación. Amigo, pertenece ya a la familia de Dios. Si no es así, ¿no quisiera orar conmigo una sencilla oración para recibir a Cristo en su vida? Por favor, repita conmigo lo siguiente. Querido Dios, sé que mi vida de pecado me ha tenido separado de ti y vengo a pedirte perdón en el nombre de tu Hijo Jesucristo. Señor Jesús, deseo pasar de muerte a vida eterna. Reconozco que tú pagaste la culpa de mis pecados en la cruz del Calvario, y te agradezco por eso. Ahora, por fe te recibo en mi corazón como mi Salvador personal y mi Señor. Límpiame, sálvame, y realiza en mi vida tus divinos propósitos. Lo pido en tu santo nombre. Amén. Amiga, amigo, si usted hizo esta decisión por Cristo, nos agradará que nos escriba al respecto y nos dé así la oportunidad de orar por usted. Que Dios le bendiga ricamente. Cuando Abraham estaba listo para sacrificar a Isaac, Dios le dijo, no lo hagas. Dios salvó la vida de Isaac, pero no salvó la vida de su propio Hijo Jesucristo. Jesucristo, el Hijo de Dios, es el que está descrito y profetizado en Génesis 22. Dios se proveyó de un cordero. Ahora le voy a decir algo formidable. Dios mismo es el cordero. Dios se ofreció a sí mismo como cordero, y Dios, el Creador, revestido de humanidad, murió para pagar la culpa del pecado de sus criaturas. Hoy concluiré el mensaje Ensayo General para el Calvario. Y a medida que comparto este estudio bíblico con usted, deseo que se haga una pregunta. ¿Qué significa todo esto para mí? Porque al final de este programa comprenderá que usted es también parte activa de este Ensayo General para el Calvario.
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0: Amigo, gracias por estar con nosotros. Le invito a tener su Biblia y un cuaderno de notas a la mano para que saque el máximo provecho de nuestro tiempo de estudio bíblico. Para empezar, quiero hacer énfasis en que en cualquier porción de la Biblia que usted lea, Antiguo, Nuevo Testamento, en medio de tipologías y simbolismos, va a encontrar la extraordinaria figura del Señor Jesucristo. En el capítulo 22 de Génesis, deseo que vea un retrato de Jesús en el Antiguo Testamento. Quiero que vea y celebre y se deleite en este retrato del Señor Jesucristo. De hecho, es una profecía de su crucifixión en la cruz. Recuerde que Génesis 22 relata la historia de Abraham y su hijo Isaac, y que Isaac es una prefigura de Jesús por varias razones. Primero, su nacimiento milagroso fue profetizado. El ángel hablando con Abraham le dijo, «He aquí que Sara, tu mujer, tendrá un hijo». Ahora, recuerde que Abraham tenía 100 años de edad y Sara tenía 90 años. Por eso fue que Sara, incrédula, preguntó al ángel, ¿será cierto que he de dar a luz siendo vieja? Por lo que el ángel tuvo que decirle, ¿hay para Dios alguna cosa difícil? Así que el nacimiento de Isaac fue milagroso. El nacimiento de Jesús también lo fue. En Isaías 7:14 leemos, por tanto, el Señor mismo os dará señal. He aquí que la Virgen concebirá y dará a luz un hijo, y llamará su nombre Emmanuel. Segundo, tanto el nacimiento de Isaac como el de Jesús fueron predeterminados. Génesis 21:2. Y Sara concibió y dio a Abraham un hijo en su vejez, en el tiempo que Dios le había dicho. Leamos ahora lo que dice Gálatas 4:4. Pero cuando vino el cumplimiento del tiempo, Dios envió a su hijo nacido de mujer y nacido bajo la ley. Tercero, Dios mismo dio los nombres para Isaac y Jesús. Génesis 17:19 dice, respondió Dios, ciertamente Sara tu mujer te dará a luz un hijo, y llamará su nombre Isaac. Y en Mateo 1:21 leemos, y dará a luz un hijo, y llamará su nombre Jesús. Isaac, por lo tanto, es una figura muy especial, representativa del Señor Jesucristo. Dios le dijo a Abraham que él y su hijo Isaac tendrían que ir a un lugar específico escogido por Dios para el sacrificio de Isaac. Y Dios les guió hasta el monte Moria. La palabra Moria significa previsto o escogido por Dios. Y es el mismo lugar en donde Jesús un día derramaría su sangre. A Jesús no le crucificaron en cualquier lugar, sino en el lugar previsto por Dios, el monte Moria. El mismo lugar en donde Abraham iba a ofrecer a Isaac en holocausto. En todo esto hay un propósito definido. ¿Qué es lo que le dijo Dios a Abraham? Toma ahora tu hijo, tu único Isaac, a quien amas, y vete a la tierra de Moria y ofrécelo allí en holocausto, sobre uno de los montes que yo te diré. Y la narrativa bíblica nos informa que al tercer día alzó Abraham sus ojos y vio el lugar de lejos. Entonces Abraham dijo a sus siervos, esperad aquí con el asno, y yo y el muchacho iremos hasta allí y adoraremos y volveremos a vosotros. Y tomó Abraham la leña del holocausto y la puso sobre Isaac, su hijo, y él tomó en su mano el fuego y el cuchillo y fueron ambos juntos. Entonces habló Isaac a Abraham su padre y le dijo, padre mío. Y él respondió, heme aquí mi hijo. Y él dijo, he aquí el fuego y la leña, mas ¿dónde está el cordero para el holocausto? Y respondió Abraham, Dios se proveerá de cordero para el holocausto, hijo mío. E iban juntos. Ahora padre e hijo llegaron a un lugar desde donde los otros, los siervos, no podían seguir. Ellos se quedaron, y padre e hijo siguieron juntos. Eso me trae a la memoria Getsemaní, en donde Jesús dejó a Pedro, Santiago y Juan y los otros discípulos, y él se fue solo a tener comunión con su Padre frente a la inevitable realidad del Calvario. Isaac miró a su padre. Abraham tenía en una mano la antorcha, o sea, el fuego, y en la otra el cuchillo. Isaac puede ver el rostro de su padre y comienza a darse cuenta qué es lo que va a suceder. Piense cómo estaría el corazón de Isaac al ver a su padre subir a ese lugar sin el cordero para el sacrificio. Piense en lo que estaría sucediendo en el corazón de Abraham. Cuando nació nuestro primer hijo, podría decir que dejé de pensar en el amor de Jesús y pensé mucho más en el amor de un padre. Ambos infinitos en su amor. Pensé cómo se habrá conmovido el corazón del Padre al entregar su unigénito Hijo para que muera sobre una cruz. Piense cuánto sufrió Jesús. Piense cuánto sufrió Dios el Padre. Piense en los sufrimientos en la cruz. En Génesis 22:9 leemos, y cuando llegaron al lugar que Dios le había dicho, edificó allí Abraham un altar, y compuso la leña, y ató a Isaac su hijo, y lo puso en el altar sobre la leña. ¿Sabe lo que es una imaginación santificada? Pues, úsela ahora. Ahí está el altar, la leña, el fuego y el cuchillo. Y Abraham le dice a Isaac, ven acá, hijo mío. Junta tus manos para atarlas. Y Abraham comienza a amarrar las manos de Isaac. Ahora recuerde que Abraham tiene 100 años de edad o más. y que Isaac no es un niño pequeño como muchas veces se lo representa. Más bien es un bien plantado jovencito que muy fácilmente pudo haber doblegado a su anciano padre, pero él se dejó atar. ¿Sabe lo que dijo Jesús? Yo pongo mi vida para volverla a tomar. Nadie me la quita, sino que yo de mí mismo la pongo. Aquí vemos al Hijo sometiéndose voluntariamente al Padre. Dijeron de Jesús, a otro salvó, a sí mismo no se puede salvar. ¡Cuán equivocados estaban! Él pudo haber descendido de la cruz, pero no quiso hacerlo. Y tomó Abraham la leña del holocausto y la puso sobre Isaac su hijo. La leña es un símbolo de la humanidad. Habla acerca de la leña de nuestras iniquidades puestas sobre el Señor Jesucristo. Y así como vemos a Isaac cargando esa leña y subiendo al monte, asimismo Jesús un día subiría hacia el monte cargando la cruz. Leemos en Juan 19:17, y él, cargando su cruz, salió al lugar llamado de la calavera, y en hebreo, Gólgota. Abraham tiene el fuego, el cuchillo y las ataduras. Las ataduras hablan del poder inmovilizador del pecado. El cuchillo habla del poder sangrante del pecado. El fuego habla del poder consumidor del pecado, porque el fuego de la ira de Dios lo quemaría sobre el Señor Jesucristo. Veamos en cuarto lugar la promesa declarada aquí. Ya hemos hablado acerca de una persona, un lugar y un propósito. Veamos ahora la promesa. En el relato de Génesis capítulo 22, Abraham está listo para sacrificar a Isaac, confiando en que Dios tiene poder para resucitarlo. Dice la Biblia, entonces el ángel de Jehová le dio voces desde el cielo y dijo, ¡Abraham, Abraham! Y él respondió, heme aquí. Y dijo, no extiendas tu mano sobre el muchacho, ni le hagas nada, porque ya conozco que temes a Dios, por cuanto no me rehusaste tu hijo, tu único. Entonces alzó Abraham sus ojos y miró, y he aquí a sus espaldas un carnero trabado en un zarzal por sus cuernos, y fue Abraham y tomó el carnero y lo ofreció en holocausto en lugar de su hijo. Y llamó a Abraham el nombre de aquel lugar. Ahora, no pase por alto lo siguiente, porque equivale a todo el mensaje. Y llamó a Abraham el nombre de aquel lugar, Jehová proveerá. Por tanto, se dice hoy, en el monte de Jehová será provisto. Ahora cambia la figura. El cuchillo no cae sobre Isaac, que representa al Señor Jesucristo. El cuadro cambia, y ahora Isaac nos representa a nosotros. Ya hay un carnero trabado en el zarzal, sus cuernos enredados entre las espinas. Este carnero fue el sustituto de Isaac. Y ese día el cuchillo no cayó sobre Isaac, porque un día caería sobre el Señor Jesucristo. Recuerda la pregunta de Isaac, Padre, ¿dónde está el carnero para el holocausto? Y la respuesta de Abraham fue, Dios se proveerá de cordero. Y Dios así lo hizo. Recuerda lo que Juan el Bautista dijo cuando vio que Jesús se acercaba. He aquí el cordero de Dios que quita el pecado del mundo. Cuando Abraham vio lo que Dios hizo, cuando vio ese carnero que iba a tomar el lugar de Isaac, cuando vio que Dios le devolvió a su hijo librándolo de la muerte, Abraham puso a ese lugar, el monte Moria, un nuevo nombre. Jehová Jiré. ¿Qué significa ese nombre? Jehová proveerá. Amigo, escúcheme. Yo no sé las necesidades que usted tiene, pero Dios está para proveer para sus necesidades. Dios proveerá. En ese día, ¿qué es lo que él proveyó? Se proveyó de un carnero. ¿Dónde hizo la provisión? En la montaña que él mismo designó. ¿Cuándo hizo esa provisión? En el tiempo, en el momento adecuado. Toda esta escena habla del día cuando Jesucristo moriría en la cruz. Este es el cuadro completo. Ahora, ¿qué significa todo esto para usted hoy? ¿Qué significa para las misiones en el mundo? está listo para aplicar su significado en su corazón. Escúcheme. Si hubiera habido una promesa de Dios que él hubiera estado tentado a no cumplirla, hubiera sido la promesa de enviar a Jesús. Si hubiera habido un momento cuando Dios bien pudiera haber dicho, he cambiado de parecer, ese hubiera sido el momento. Ahora note al margen el siguiente versículo. Es muy importante porque prácticamente lo resume todo. Romanos 8:32. El que no escatimó ni a su propio Hijo, sino que lo entregó por todos nosotros, ¿cómo no nos dará también con él todas las cosas? Amigo, entiende la lógica de Pablo en este versículo. El que no escatimó ni a su propio Hijo. Cuando Abraham estaba listo a sacrificar a Isaac, Dios le dijo, no lo hagas. Dios salvó la vida de Isaac, pero no salvó la vida de su propio Hijo. Jesucristo, el Hijo de Dios, es el que está descrito y profetizado en Génesis 22. Dios se proveyó de un cordero. Ahora le voy a decir algo formidable. Dios mismo es el cordero. Dios estaba en Cristo reconciliando consigo al mundo. Dios se ofreció a sí mismo como un cordero, y el Dios revestido de humanidad murió. Dios, el creador de todo, murió por el hombre, por el pecado de las criaturas. Dios murió en el Calvario por usted y por mí. ¿Significa esto algo para usted? ¿Que Dios puso a su propio Hijo sobre el altar del sacrificio para que el fuego de su ira consumiera los pecados suyos y míos puestos sobre su amado Hijo? Porque de tal manera amó Dios al mundo que ha dado a su Hijo unigénito. Donde quiera que usted esté escuchándome, ponga atención a lo que el apóstol Pablo dice en Romanos 8:32. El que no escatimó ni a su propio Hijo, sino que lo entregó por todos nosotros, ¿no nos dará también con él todas las cosas? Cuando mi hijo primogénito Steve viene a visitarnos, realizamos algún proyecto juntos. Y yo amo a mi hijo con todo mi corazón. Si usted me preguntara, Adrián, ¿puedo tener a tu hijo? Yo a la vez preguntaría, ¿y para qué quieres tener a mi hijo? Bueno, es que quiero torturarle y luego matarle por un ideal que tengo. ¿Me puedes dar a tu hijo? Mi amigo, usted está loco. No le amo a usted hasta ese extremo. No importa cuál sea su ideal, yo no voy a darle a mi hijo para que lo torture y lo mate. Pero supóngase que yo le amara a usted a su causa y a su necesidad, lo suficiente como para darle a mi hijo para que muera en ignominia y vergüenza brutalmente. Si le amo hasta ese extremo, y luego usted viene y me pregunta, ¿puedo tener la computadora de tu hijo? ¿Puedo tener su chaqueta deportiva? ¿Puedo tener su carro? Yo contesto, por supuesto. Si no escatimé ni a mi propio hijo, ¿cómo no te voy a dar gratuitamente con él todas las cosas? Mi amigo, si Dios nos dio a Jesús, él no va a retener ninguna cosa. ¿Comprende esto? El que no escatimó ni a su propio Hijo, sino que lo entregó por todos nosotros, ¿cómo no nos dará también con él todas las cosas? Dios es un Dios que provee. Y si Dios nos dio el más grande regalo, él nos dará todos los demás también. Esto lo he comprobado en mi propia vida. Cuando necesité un Salvador y dije, Señor Jesús, sálvame. Él me salvó. Cuando me llamó para que predicara, y yo no sabía cómo iba a hacerlo, mi papá me dijo, hijo, quisiera enviarte al colegio, pero no puedo, no tengo los recursos necesarios. Yo le contesté, está bien, papá. Dios me ha llamado y Él proveerá. Y por 8 años, y ya casado por 7 años, tuve una educación universitaria y Dios proveyó. Dios ha provisto para cada una de mis necesidades. Cuando mi esposa y yo caminamos por el valle de sombra de muerte y nuestro pequeño bebé fue llevado al cielo y buscamos consuelo, ¿A dónde fuimos? Nos refugiamos en Él, y Él hizo la provisión para la necesidad de nuestro corazón. Cuando comencé a predicar, me preguntaba qué predicaría, y después de las 3 o 4 primeras veces que prediqué, creí que había predicado toda la Biblia, y me dije, y ahora, Adrián, ¿qué vas a predicar? Bueno, eso fue casi medio siglo atrás. ¿Qué voy a predicar? ¿Cómo voy a predicar? Hoy estoy con usted para decirle que Dios ha provisto el material día tras día tras día desde la profundidad de la riqueza de su palabra. Mi amigo, Dios provee. Y uno de estos días, cuando mis pies toquen las heladas aguas del río de la muerte, y ese día llegará para todos nosotros, si Jesús tarda su venida, mi proveedor, Jehová Jiré, estará allí. El que no escatimó ni a su propio hijo, ¿cómo no nos dará con él todas las cosas? Tal vez usted esté pensando, si Dios me llama al campo misionero, ¿qué voy a hacer? ¿Cómo voy a lograrlo? Bien, le diré cómo lo va a lograr. Jehová Jiré hará la provisión. Un misionero en aquellos días, cuando había que navegar hacia el campo misionero, estaba listo para abordar el barco. Su equipaje estaba listo, y él y su familia también. Un buen amigo de ellos vino y se acercó al misionero momentos antes de subir al barco, y le entregó un sobre sellado diciéndole, «No lo abras sino cuando te encuentres en una situación en que no sabes qué hacer o a quién acudir». Cuando tengas una necesidad y no hay una solución, entonces abre el sobre. El misionero agradeció a su amigo y guardó el sobre en el bolsillo de su chaqueta. La mayoría de nosotros lo hubiéramos abierto de inmediato, ¿verdad? El misionero y su familia permanecieron varios años en el campo misionero, luego vinieron de regreso a su país. Aún tenían el sobre completamente sellado. Nunca lo abrieron, porque en medio de las enfermedades, las penas, las lágrimas, el dolor y el trabajo, nunca hubo un momento en que Dios no hiciera provisión para sus necesidades. Jehová Jiré, el Dios que nos da todo, nos ha dado el más sublime regalo. Es el Dios que nos ayudará siempre. Mi amigo, Dios no escatimó a su propio hijo para ayudarle a usted. Dios quiere salvarle. Y usted se salvará solo si confía en Jesucristo, cree que Él derramó su preciosa sangre en la cruz por usted y que Dios le levantó de los muertos. La Biblia dice, cree en el Señor Jesucristo y será salvo. Ha entregado su vida al Señor. Recuerde que Jesús entregó su vida por usted. ¿Cuál es su relación espiritual con Él? No le estoy preguntando cuál es su religión o su denominación. Le pregunto si en verdad Jesús es su Salvador y Señor. Si aún no lo es, ¿por qué no hacer esa decisión ahora mismo? Lo puede hacer repitiendo conmigo esta sencilla oración. Querido Dios, deseo darte las gracias porque en tu amado Hijo nos has dado todas las cosas, principalmente perdón y salvación. Señor Jesús, gracias por haber puesto tu misma vida como pago de la culpa de mis pecados. Perdóname. Ven a mi corazón. Límpiame. Sálvame. Y de hoy en adelante, usa mi vida de acuerdo a tu propósito para mí. Lo pido en tu santo nombre. Amén. Amigo, si hizo sinceramente esa decisión por Cristo, le invito a que nos escriba para regocijarnos espiritualmente con usted y orar para que Dios le ayude en su nuevo caminar como creyente.

Señor. Te exaltamos, Rey de Gloria. Te exaltamos, Dios de poder y de majestad. Oh, Señor, levanta.

y lo derramó sobre los pies de Jesús. Y dice que la casa se llenó del olor del perfume. No hay otro perfume más precioso que tú puedas ofrecer que el perfume de la alabanza.

Levantemos nuestra voz con un grito de júbilo. ¡Aleluya! ¡Aleluya, Señor! ¡Te adoramos, Cristo Jesús! ¡Aleluya! ¡Eres más sombroso que él! ¡Aleluya! ¡Cristo, te amamos! ¡Cristo, te exaltamos!

nuestra voz. Celebramos tu victoria, Jesús. ¡Aleluya!

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0: Gracias te damos, Yeshua. Bendito tú eres, Señor.
1: Daniel capítulo 12, versículos del 2 al 4. Y muchos de los que duermen en el polvo de la tierra serán despertados, unos para vida eterna y otros para vergüenza y confusión perpetua. Los entendidos resplandecerán como el resplandor del firmamento, y los que enseñan la justicia a la multitud como las estrellas a perpetua eternidad. Pero tú, Daniel, cierra las palabras y sella el libro hasta el tiempo del fin. Muchos correrán de aquí para allá y la ciencia o el conocimiento se aumentará. En la última conferencia, hace 8 días, nos quedamos en el versículo 2 y comenzamos a enseñar de qué forma la Biblia habla y menciona 4 tipos de resurrecciones diferentes. Iniciamos con la resurrección espiritual. Esta resurrección se lleva a cabo en el momento en que un ser humano pone su fe en la cruz de Jesucristo, se arrepiente de sus pecados y le recibe como Señor y Salvador. La Biblia revela que en el momento en que una persona se convierte, algo extraño, algo misterioso a la observación empírica o a los 5 sentidos sucede en el mundo invisible y espiritual. Y la Biblia nos muestra que la persona que recibe a Jesucristo, dentro de ella, resucita o vuelve a vivir el espíritu con el cual tú y yo nacimos muertos. La Biblia enseña en Efesios 2:1 que todos nosotros vivíamos muertos antes de Cristo o de conocer a Cristo como nuestro Salvador en delitos y en pecados. La Biblia enseña que desde la caída del huerto de Adán y Eva, toda la raza humana ha nacido con un cuerpo físico y con un alma. O sea, el alma nos pone en contacto con el mundo físico, con el mundo intelectual, pero hemos nacido todos espiritualmente muertos hacia Dios, separados de Dios. Y como traemos la eternidad dentro del alma, el hombre inventó las religiones y los sistemas de pensamiento filosóficos. Y toda la historia de la raza humana es una búsqueda insaciable por buscar qué es la verdad. Y esta búsqueda de la verdad se limita a 2 áreas de la investigación, que es las religiones y los diferentes sistemas de pensamiento filosóficos. Entonces, la Biblia nos muestra que nunca nadie encontrará la verdad en ninguna religión ni en ningún sistema filosófico de pensamiento, porque la verdad ha sido confinada y se encuentra solamente en la persona del Hijo de Dios. Así pues, Jesucristo, dice la Biblia, es el poseedor de todos los secretos del conocimiento y de la sabiduría. Él mismo dijo, yo soy la verdad. No es parte de la verdad, sino que Él es la esencia y la verdad inmutable y absoluta del universo entero. Fuera de Jesucristo no se encuentra ninguna otra verdad absoluta e inmutable. Entonces, la primera resurrección se lleva a cabo cuando tú resucitas espiritualmente, el Espíritu de Dios entra a tu vida, Él es el que vuelve a hacer vivir a tu espíritu muerto, y de ahí en adelante tu contacto con la Biblia determinará el grado y la rapidez de tu crecimiento espiritual. En segundo lugar, cuando tú mueres físicamente, tu cuerpo es deshecho, ya sea que lo cremen, que se coloque en una tumba o que te mueras ahogado en el océano, no importa la forma o que te coma un león en que el cuerpo pueda enfrentar la muerte. Pero la Biblia enseña que dentro de nosotros tenemos un alma y un espíritu. Y cuando sobreviene la muerte, el alma y el espíritu abandonan o se salen del cuerpo y van a 2 lugares nada más. La Biblia enseña de una forma radical y clara que no hay lugares intermedios de purificación. Existe o el cielo, o en el centro de la tierra, el infierno. Entonces tú te mueres hoy en la noche, y si no eres creyente en Jesucristo, si nunca aceptaste a Jesucristo, si rechazaste la verdad de Dios, te vas directamente en tu cuerpo, en tu alma y en tu espíritu al infierno. Y ahí vas a esperar cerca de 1000 años hasta que pasen las vacaciones de la iglesia aquí en la tierra para que seas resucitado. La Biblia no enseña cómo serán los cuerpos de los incrédulos resucitados. Sí enseña cómo serán los cuerpos de los creyentes, pero la Biblia no menciona de qué forma aparecerán los cuerpos resucitados delante de Dios. Pero vas a levantarte del infierno y se van a presentar en el juicio del gran trono blanco, Apocalipsis 20 del 11 al 15, donde escucharás de los labios ni más ni menos que del Hacedor, del Creador del Universo, ¿por qué vas a ser lanzado después del infierno al lago de fuego que va a ser inaugurado en primer lugar por el falso profeta, el anticristo y el mismo Satanás? Así que en este juicio ante los ángeles del cielo, Dios va a demostrar que las personas que desciendan a ese lugar y sean confinadas eternamente en el infierno, lo harán porque Dios no las mandó ahí, sino que ellas son las que escogieron caer. A ver si me puedo dar el micrófono, por favor, se me está cayendo. Ellas escogieron irse ahí solitas. Así que, como una señora dice, señora Lucy, yo estoy seguro, hay que apretar esto nada más, aquí arriba, apretarlo muy fuerte. Dios es un Dios de amor y Él no manda nada al infierno. Yo le dije, señora, yo estoy de acuerdo con usted, Dios no manda nada al infierno, las personas solitas se van ahí. Ellas escogieron estar ahí. Estuvieron a disgusto con la santidad aquí en la tierra, no pueden estar a gusto con la santidad en el cielo. Les encantaba la pachanga y el relajo aquí en la tierra, van a estar muy a gusto en el infierno. Así que las personas que sean confinadas ahí resucitarán. Y los justos, dice la Biblia en el versículo 2, van a ser despertados para vida eterna. En tercer lugar, nos quedamos con la resurrección de Israel. En el capítulo 37 del libro de Ezequiel, Ezequiel tiene una visión de un valle de huesos secos. Y Dios le dice a Ezequiel, Ezequiel ve y profetiza esos huesos. Y Ezequiel va donde están los huesos, e imagínense ustedes un valle donde los huesos no tienen músculos, no tienen piel, no tienen tendones, no hay sangre en la médula ósea circulando ni produciendo la sangre, etcétera, etcétera. Sin embargo, cuando Ezequiel habla, Jesús dijo, mis palabras son espíritu y son vida. Cuando nosotros hablamos la palabra de Dios, cuando leemos la palabra de Dios contiene fuerza y poder espiritual. Y cuando Ezequiel le habla a los huesos de repente comienzan a ser formados y comienza la sangre a circular, la piel, los tendones, y ese valle de huesos que humana y físicamente y mentalmente nadie hubiera podido imaginarse que podrían vivir, de repente comienzan a ser formados seres y vuelven otra vez a vivir. Y Dios le dice a Ezequiel, esos huesos es la casa de Israel. Entonces, viene Jesucristo, Israel está muerto ante los ojos de Dios, son puros huesos secos, son pocos los que están comenzando a vivir, pero la Biblia enseña que de la forma en la que Dios puede a un hueso darle vida y formar tendones y piel y todo, así Dios le volverá a dar vida y resucitará a la nación de Israel. Esto ha sido el tema de las últimas conferencias, la resurrección de Israel y la angustia final de Israel, que fue la conferencia pasada. Y finalmente, tenemos la resurrección en el cuarto lugar de los no creyentes que acabamos de mencionar, la cual tendrá lugar para condenación en Apocalipsis 20 del 11 al 15. ¿A qué resurrección se refiere Daniel 12, versículo 2? Aquí encontramos las cuatro incluidas. Porque aquí tenemos la resurrección espiritual, tenemos las personas que van a ser despertadas para vida eterna, encontramos las que van a ser condenadas eternamente y encontramos aquellos que también resucitaron físicamente para presentarse delante de Dios. Ahora bien, la Biblia enseña, vean por favor Apocalipsis capítulo 20, que también va a haber una resurrección después que los 1,000 años se cumplan, o después del milenio, o nuestro séptimo día de descanso para la iglesia y el pueblo de Israel, cuando ecológicamente el planeta Tierra sea transformado. Y la Biblia dice que cuando acabe el milenio, va a haber otra resurrección. Y aquí encontramos el versículo 4 enseñándonos estas palabras, y vi tronos. Y se sentaron sobre ellos los que recibieron facultad de juzgar. Y vi las almas de los decapitados por causa del testimonio de Jesús y por la palabra de Dios. Los que no habían adorado a la bestia ni a su imagen y que no recibieron la marca en sus frentes ni en sus manos. Y vivieron y reinaron con Cristo 1000 años. Pero los otros muertos no volvieron a vivir hasta que se cumplieron 1000 años. Esta es la primera resurrección. Bienaventurado y santo el que tiene parte en la primera resurrección. La segunda muerte no tiene potestad o poder sobre estos, sino que serán sacerdotes de Dios y de Cristo y reinarán con él 1000 años. Aquí vemos nosotros que Israel, aunque estaba dormido nacionalmente en el polvo de la tierra y disperso en el mundo de los gentiles, la Biblia enseña la restauración final del pueblo de Israel. Y la mayor parte de los cristianos que se salven durante el tiempo de la tribulación, la Biblia enseña que serán judíos. Entonces, los últimos evangelistas, los últimos misioneros, los últimos santos de Dios en la última y gran persecución del anticristo, la Biblia enseña que pertenecerán a la nación de Israel. Regresamos a Daniel y encontramos en el versículo 3 que la Biblia enseña que los entendidos resplandecerán como el resplandor del firmamento, y los que enseñan la justicia a la multitud como las estrellas a perpetua eternidad. La Biblia no escatima las palabras para poder describir los horrores y lo tenebroso y la oscuridad que rodeará al mundo durante el tiempo último de este planeta, denominado como la última semana de la semana 70 de Daniel, o como el tiempo o periodo de la gran tribulación. La Biblia nos muestra que a pesar de tanta oscuridad en que el mundo comenzará a sumergirse, Dios levantará personas que van a comenzar a iluminar o a prender pequeños cerillos y pequeñas luces, mostrándole a la humanidad que no importa el grado de oscuridad intelectual, moral o filosófica en que el mundo se sumerja, Dios siempre deja prendida una luz. Dios siempre deja prendida una luz. Estas personas, vean Daniel 11, del 33 al 35, son las mismas que menciona el versículo 3 de Daniel 12. Daniel 11, del 33 al 35. Y son las mismas personas que van a enseñar en los días de la gran tribulación y alumbrar la verdad de Dios. Y dice, y los sabios del pueblo instruirán a muchos, y por algunos días caerán a espada y a fuego en cautividad y despojo, y en su caída serán ayudados de pequeño socorro, y muchos se juntarán a ellos con lisonjas. También algunos de los sabios caerán para ser depurados y limpiados y emblanquecidos hasta el tiempo determinado, porque aún para esto hay plazo. En la última conferencia vimos de qué forma Dios va a purificar a cuántos, a una tercera parte de los habitantes del planeta Tierra. Más de 6 profecías mencionamos, donde la Biblia coincide de una forma matemática en que Dios pasará por el fuego a los cristianos que vivan en el tiempo de la gran tribulación. Ahora, estos mismos son los mismos, vayamos a Apocalipsis capítulo 7, que menciona el apóstol Juan. Apocalipsis 7, del 4 al 8. Todos estos pasajes nos narran el grupo de cristianos que vivirán en el día del anticristo. Y oí el número de los sellados, 144,000 sellados de todas las tribus de los hijos de Israel. Noten ustedes algo, desde que comienza el Nuevo Testamento hasta el libro de Apocalipsis, con excepción del capítulo 9, 10 y 11 del libro de Romanos, totalmente el Nuevo Testamento está dirigido a la iglesia. Las 12 tribus de Israel no vuelven a aparecer hasta el libro de Apocalipsis, que es la angustia final del pueblo de Israel. Mostrándonos con esto que aquí Dios regresa otra vez a su pueblo, levanta a su pueblo de Israel y levanta en el mundo entero a 144,000 personas que van a ser 144,000 luces en la oscuridad que reinará en el mundo. Del versículo 5 al versículo 8 se nos muestra que estas personas pertenecen a cada una de las 12 tribus de Israel. Ahora bien, vemos nosotros entonces que estos cristianos van a desafiar al anticristo y son los iluminados, los maestros, los que enseñarán la justicia a la multitud, que no se dejaron poner la marca del anticristo. Son aquellos que van a morir a través de la espada, van a ser decapitados. No sabemos si va a ser revivido el circo romano o un coliseo con expectaciones más crueles y sangrientas que el circo romano, pero todos esos cristianos, la mayoría, van a ser purificados por Dios y su fe va a ser probada como nunca jamás en la historia. Vean ustedes en el libro de Lucas, en el Evangelio de Lucas, capítulo 19, ¿de qué forma el Señor Jesucristo está mencionando en esta parábola a este grupo de personas que él introduce en esta narración? ¿Y de qué forma el anticristo va a ser totalmente eliminado? Pero lo más importante es que estas personas, de acuerdo a la parábola de Cristo, van a recibir autoridad para reinar. Hermano en Cristo, vamos a leer Lucas 19 del 15 al 26 rápidamente, pero antes de leerla, recuerda. La facultad que tú tengas y que yo tenga en la vida futura, las recompensas que tú recibas y que yo reciba en la vida futura, dependerá y estará en directa proporción a nuestra fidelidad y al valor con que hablamos de Cristo en esta vida. La Biblia enseña de una forma maravillosa que la forma en la que nosotros gastaremos la eternidad, lo que recibamos en la eternidad, la facultad de que unos gobiernen otros universos y otros se queden de chalanes, la diferencia en la vida eterna va a depender totalmente en la proporción en la que tú hayas sido fiel en esta vida. Y dice en esta historia Cristo, versículos del 15 al 26, aconteció que ha vuelto Él, después de recibir el reino, mandó llamar ante Él a aquellos siervos a los cuales había dado el dinero, para saber lo que había negociado cada uno. Vino el primero diciendo, Señor, tu mina ha ganado 10 minas. Él le dijo, está bien, buen siervo, por cuanto en lo poco has sido fiel, tendrás autoridad sobre 10 ciudades. Vean ustedes que esto se va a llevar a cabo cuando Él venga a establecer su reino. Y lo que reciban estará en directa proporción a la forma como administraron y a la fidelidad que mostraron con lo que recibimos mientras estábamos en este cuerpo de carne. Versículo 18. Vino otro diciendo, Señor, tu mina ha producido 5 minas. Y también este dijo, tú también sé sobre 5 ciudades. Vino otro diciendo, Señor, aquí está tu mina, la cual he tenido guardada en un pañuelo. Porque tuve miedo de ti, por cuanto eres hombre severo, que tomas lo que no pusiste y ciegas lo que no sembraste. Entonces Él le dijo, mal siervo, por tu propia boca te juzgo. ¿Sabías que yo era hombre severo, que tomo lo que no puse y que ciego lo que no sembré? ¿Por qué, pues, no pusiste, mi dinero en el banco para que al volver yo lo hubiera recibido con los intereses? Y dijo a los que estaban presentes, quitadle la mina y dadla al que tiene las 10 minas. Ellos le dijeron, Señor, tiene 10 minas. Pues yo digo que a todo el que tiene se le dará, mas al que no tiene, aún lo que tiene, se le quitará. Cristo, pues, enseña en esta parábola de qué forma Él va a recompensar, y cuando acabe todo y el anticristo y estemos delante de Él, siempre Jesucristo usa la recompensa con la facultad de tener autoridad, y dice, te pondré sobre 10 ciudades, van a existir ciudades. Lean Apocalipsis 22 y dice la Biblia que habrá un río donde las naciones del mundo vengan a beber de este río, el río de la vida, y que va a haber hojas que serán para sanidad. ¿De quién? De las naciones. Habrá una división geográfica cuando Jesucristo venga. Van a continuar existiendo las naciones y van a continuar existiendo las personas que gobiernen, pero ahora no va a gobernar el PRI, ni el PAN, ni el PRD, ni el Partido Demócrata Socialista de Rusia, sino que van a gobernar los que, mientras vivieron para Cristo, fueron fieles y fueron buenos administradores de los dones de Dios. Ahora, regresemos nosotros al capítulo 12 de Daniel y veamos que en medio de esta visión, la Biblia introduce una profecía asombrosa que tuvo su cumplimiento exactamente como lo dije. Pero tú, Daniel, cierra las palabras y sella el libro hasta cuándo. Esto no podría haberse conocido, interpretado ni revelado, escúcheme muy bien, antes del siglo XX. Lo vamos a demostrar. Y en segundo lugar le dice, muchos correrán de aquí para allá y la ciencia se aumentará. Ustedes saben que pasaron miles de años en la historia sin que sucedieran grandes cambios con respecto al conocimiento. ¿Sabían ustedes que el apóstol Pablo y Cristóbal Colón, separados por casi 1400 años, navegaron en el mismo tipo de embarcación? ¿Sabían ustedes de qué forma el conocimiento durante 18 siglos pareció caminar como un caracol? ¿Pero qué pasó en este siglo? De repente apareció en este siglo, precisamente, una explosión de conocimiento, de descubrimientos científicos y avances tecnológicos que nunca se llevaron a cabo en más de 24 o 25 siglos desde Daniel hasta la época del siglo XX. Mucha gente se transportaba en caballo, o mucha gente que se transportó en caballo pudo vivir para ver con sus ojos los cielos ser atravesados por aviones jet y al ser humano aterrizando en la luna. Drogas milagrosas conquistaron viejas enfermedades incurables como la penicilina y las vacunas se desarrollaron para detener muchas plagas de la humanidad, todo esto en el siglo XX. Ahora vivimos en la época de las computadoras, las cuales han invadido todas las áreas de la vida, computadoras que son casi humanas, hablan, tienen memoria, resuelven problemas y que serán usadas de acuerdo a la Biblia también por el último enemigo de Dios, el anticristo, donde la Biblia revela en Apocalipsis 13, del 16 al 18, que mandará a marcar con una marca a todos los seres humanos, y esto no podría ser posible a menos que pudieran existir las computadoras inventadas en el siglo XX. No hay la menor duda que nosotros somos la gente del tiempo del fin. No hay la menor duda que la Biblia cumple cuando dice, y en los tiempos últimos el conocimiento se aumentará. Pero debemos preguntarnos nosotros, a la luz de lo que estamos viviendo, ¿qué significa esta explosión del conocimiento en el siglo XX? Ustedes sabían que desde hace muchos siglos los rabinos judíos ortodoxos han enseñado en Israel que el Mesías vendrá, de acuerdo a ellos, vean ustedes la curiosidad de esto, de acuerdo a los judíos rabinos ortodoxos, el Mesías vendrá cuando se cumplan tres señales. Y veamos rápidamente las señales que los rabinos judíos enseñan que tendrán su cumplimiento para que Cristo venga. La primera, dicen los rabinos judíos que para que Cristo venga debe cumplirse la profecía de Nahum, capítulo 2, versículo 4, que dice así, los carros se precipitarán en las plazas, con estruendo rodarán por las calles, su aspecto será como antorchas encendidas y correrán como relámpagos. Los rabinos dicen que cuando el Mesías venga, las calles de Jerusalén tienen que ser circuladas por carros como antorchas encendidas. Y este versículo tan asombroso que tuvo su cumplimiento cuando el primer Ford modelo T en 1905 comenzó a circular las calles de Estados Unidos de Norteamérica, comenzaron las gentes a darse cuenta que efectivamente brincábamos del burro y del caballo, del camello al vehículo motorizado de gasolina en menos de 4 o 5 años. Nahum 2:4 fue escrito hace 2600 años. Y aquí se está profetizando la existencia de los vehículos circulando las grandes ciudades, no solamente Jerusalén, como antorchas y como relámpagos. Y quiero comentarles un incidente muy interesante al respecto. Hace muchos años, este versículo de la Biblia asombró al gran científico Isaac Newton. La mayor parte de ustedes que son cristianos saben que Isaac Newton era cristiano nacido de nuevo. Isaac Newton dijo cuando leyó Nahum 2:4, algún día los seres humanos viajaremos a 60 kilómetros por hora. Sin embargo, en la época en la que Isaac Newton vivió, también vivió un grande enemigo del cristianismo, uno de los más grandes ateos de toda la historia, llamado Voltaire. Y cuando Voltaire escuchó la declaración de Isaac Newton en un periódico de Francia, él se burló y le dijo a los periodistas: ¿qué acaso no sabe Isaac Newton que si una persona viaja a 60 kilómetros por hora, se sofocaría y se pararía su corazón? Miren de qué manera el cristianismo ha trastornado la mente de una persona tan inteligente como Isaac, y ahora él parece un tonto delante de la humanidad. Sin embargo, Isaac Newton estaba en lo correcto, al igual que la Biblia, y Voltaire no pudo tampoco, en el momento de su muerte, arrepentirse de sus pecados, y ahora está esperando el día en que se pare delante de Dios y Jesucristo le pueda decir: los cielos y la tierra pasarán, pero mi palabra siempre se cumplió. Ahora, no solamente en Jerusalén, sino en todas las ciudades del mundo, corren como relámpagos los vehículos y circulan por todas las carreteras, invadiendo las principales avenidas de las ciudades del mundo entero. Nahum 2:4 se cumplió en nuestro siglo, y los rabinos judíos saben que ya hay una señal. Señal número 2. Los rabinos judíos dicen que cuando el Mesías venga, se tiene que cumplir Isaías 31, versículo 5. Vayamos a esta lectura de Isaías 31, versículo 5, donde hace 2.750 años. Repito, hace 2.750 años se escribió esta profecía, que se ha cumplido en el siglo XX. Isaías 31, versículo 5. Como las aves que vuelan, así amparará Jehová de los ejércitos a Jerusalén, amparando, librando, preservando y salvando. Es increíble que esta profecía se comenzó a cumplir ya no a principios del siglo, sino después de 1948. Cuando el Estado de Israel logró su independencia internacional después de 2.500 años sin territorio y sin gobierno. Después de 1948 a nuestros días, nadie ha podido competir en el mundo entero con la habilidad y la destreza de los pilotos de los aviones de Israel. ¿Por qué en 1967? Cuando 4 o 5 naciones árabes con más de 50 millones de soldados trataban de extirpar y acabar, como dijo el presidente Gamal Abdel Nasser, que en aquel tiempo dijo: matemos como un gusano a Israel y acabemos con el problema sionista, ¿por qué no pudieron las naciones el 7 de junio del 67 ganarle a Israel? Porque la superioridad de los pilotos judíos no es comparable ni por los pilotos americanos, ingleses o franceses en el mundo entero. La habilidad de los pilotos judíos es casi legendaria y constantemente vuelan alrededor de Jerusalén, amparando, librando, preservando y salvando a su población. Así pues, esta profecía no podía cumplirse hasta que Israel demostrara su superioridad en la aviación, militarmente hablando, al mundo entero, como lo ha demostrado en los últimos 50 años. Rabinos judíos que nos escuchan, ya van 2 y van 0. Número 3, Isaías 35:1. Dicen los rabinos judíos, y con mucho respeto estamos mostrando esto, que cuando el Mesías venga, se va a cumplir Isaías 35:1, que dice así: se alegrarán el desierto y la soledad, el yermo se gozará y florecerá como el arroz. Los rabinos dicen que cuando el Mesías venga, los desiertos de Israel comenzarían a florecer. Y vean ustedes que es increíble también que aun cuando el cumplimiento total y final de esta profecía podrá lograrse en el tiempo del milenio, el desierto de Israel comenzó a florecer después de 1950. 2 años después de que los judíos regresaron a la tierra de Israel y que las Naciones Unidas votaron para que regresaran, la tierra de Israel era desértica, el sistema de irrigación era totalmente nulo, y en 2 años de establecidos, los judíos sembraron en 1950 6 millones de árboles frutales. En un sistema de irrigación de la ingeniería hidráulica más asombrosa del siglo XX. Y los rabinos judíos han comenzado a considerar seriamente que ya es tiempo que el Mesías aparezca. Ahora, las señales que los rabinos tienen son totalmente pequeñas con las que Cristo nos dio a nosotros. Si ustedes observaron, todas las señales de ellos tienen su vigencia con el Antiguo Testamento, y las señales que nosotros tenemos son mucho más grandes, porque ahora tenemos un panorama más completo por causa de que los rabinos judíos no creen en Jesucristo como el Mesías. Jesús ya vino, el Mesías ya vino, y ahora las señales son mucho más numerosas de que estamos en la víspera de su segunda venida. Regresamos a Daniel y veamos el versículo del 5 al 7. Qué bueno que tenemos tiempo. Yo no me quería ir sin compartir el versículo del 5 al 7. Al llegar al versículo del 5 al 7, Daniel 12, vemos nosotros que Daniel se encuentra ahora con tres ángeles. Aquí no podemos perder de vista un detalle importante. La visión que encontramos ahorita en el versículo del 5 al 7 es la misma que se inició en el capítulo 10, junto al río Eidekel o el río Tigris, que se menciona en el capítulo 10, versículo 4. Pero ahora Daniel se encuentra no solamente con un ángel, el que se le apareció en el capítulo 10, sino que ahora Daniel está en el río y bajan dos ángeles más. Y uno se pone de este lado del río y el otro se pone del lado izquierdo del río. Y algo increíble sucede ahorita. Los dos ángeles comienzan a platicar el uno con el otro. Uno hace una pregunta y el otro le contesta. Y la conversación entre los ángeles, sin que intervenga Daniel, es con el tiempo del cumplimiento del final de la historia. Veamos pues estos versículos del 5 al 7. Y yo, Daniel, miré, y he aquí otros dos que estaban en pie, el uno a este lado del río y el otro al otro lado del río. Y dijo uno al varón vestido de lino, que estaba sobre las aguas del río. Entonces vean ustedes, son tres ángeles. Daniel está en la orilla, o un ángel en la orilla. Hay otro que está flotando en el río, un ángel, y el otro ángel está en el otro del río. Tratemos de ubicar el escenario mentalmente. Y dijo uno al varón vestido de lino, que estaba sobre las aguas del río, ¿cuándo será el fin de estas maravillas? En otras palabras, un ángel le pregunta al otro, oye, ¿cuánto tiempo durará? ¿O cuánto tiempo pasará para que el cumplimiento de todo lo que hemos visto hasta ahorita, desde el capítulo 10 hasta 9, perdón, hasta el capítulo 12, se cumpla? Versículo 7. Y oí al varón vestido de lino que estaba sobre las aguas del río, el cual alzó su diestra, que es la mano derecha, y su mano izquierda, y su siniestra al cielo. O sea, el ángel se puso así, con las dos manos, y juró con las dos manos, por el que vive por los siglos, que será por tiempo, tiempos y la mitad de un tiempo. Y cuando se acabe la dispersión del poder del pueblo santo, todas estas cosas serán cumplidas. ¿Por qué encontramos nosotros que el ángel alza sus dos manos? Bueno, la Biblia nos muestra en el Antiguo Testamento que cuando alguien hacía un juramento, veámoslo por ejemplo rápidamente, en Génesis 14, 22, siempre levantaban la mano derecha. Siempre que había juramentos solemnes, acostumbraban a levantar la mano derecha. Génesis 14, 22. Y respondió Abraham al rey de Sodoma, he alzado mi mano a Jehová Dios Altísimo, creador de los cielos y la tierra, etcétera, etcétera, etcétera, y comienza ahí Abraham a hacer su juramento. Vean ustedes ahora Deuteronomio, capítulo 32, versículo 40. Deuteronomio 32, versículo 40. Y dice la Biblia, porque yo alzaré a los cielos mi mano y diré, vivo yo para siempre. Y vemos nosotros en Apocalipsis 10, vayamos a Apocalipsis 10 ahora, versículos del 5 al 7. Apocalipsis 10, del 5 al 7. Y el ángel que vi en pie sobre el mar y sobre la tierra, levantó su mano al cielo. y juró por el que vive por los siglos de los siglos, que creó el cielo y las cosas que están en él, y la tierra y las cosas que están en ella, y el mar y las cosas que están en él, que el tiempo no sería más. Aquí este ángel jura que el tiempo dejaría de existir. Lo que Alberto Einstein descubrió hace algunos años, que el tiempo es relativo y que el tiempo no existe, porque mientras estemos confinados a un planeta regulado por la Luna y por el Sol, el tiempo existe en relación a la Luna y el Sol. Sin la Luna y el Sol no habría tiempo ni podríamos medir el tiempo. Cuando Dios cree todas las cosas de nuevo y sean rehechos los cielos y la tierra, el tiempo dejará de medirse en la forma que nosotros lo medimos actualmente. Entonces, aquí vemos pues que levantar la mano derecha siempre acompañaba los juramentos, pero este ángel alza las dos. Lo cual implica y nos demuestra que el juramento que el ángel estaba haciendo con las dos manos, no con una sola, sino con las dos, estaba implicando mucho mayor solemnidad y sobre todas las cosas cumpliendo Deuteronomio 19:15 y 2 Corintios 13:1, que dice: en boca de dos o más testigos conste todo juramento o todo juicio. Veamos este cumplimiento de una forma increíble. Vamos a ver por qué Dios nos muestra que el ángel levantó las dos manos, y vamos a ver que tiempo, tiempos y la mitad de un tiempo se refiere a la última semana de la gran tribulación. 3 años y medio, 42 meses o 1260 días, confirmado por Daniel 3 veces y por Apocalipsis más de 3 veces. En boca de 2 o 3 testigos, lo que él dijo se confirma a continuación, como lo vamos a ver. Pero antes quiero hacer un paréntesis. Quiero que vean ustedes, otra vez, un ángel le pregunta al otro, ¿cuándo será el cumplimiento de todas estas maravillas que hemos oído? Acuérdense que dice en 2 de Pedro 1 que los ángeles están atentos, tratando de parar la oreja y conocer los misterios de Dios con nosotros. Los ángeles no crean que dice Dios, a ver Gabrielito, mira, te voy a decir, va a pasar esto y esto. No, ellos se asoman porque tampoco tienen la facultad de comprender, porque es el Espíritu Santo el que lo revela. Y Dios nos ha revelado a nosotros, y los ángeles se están asomando. Cuando nosotros lo descubrimos, ellos lo saben. ¡Qué tremendo es esto! ¡Qué tremendo es esto! En el Antiguo Testamento, cuando Isaías escribía Isaías 53, ya hablaban del Mesías, dice Pedro que los ángeles se asomaban y veían lo que estaban los profetas escribiendo para inquirir y saber cuándo serían estas cosas, porque ellos no sabían exactamente cuándo, como a los profetas tampoco se les reveló, y se les reveló a la iglesia, principalmente al apóstol Pablo, que escribió Efesios y todas las cartas de la revelación de la iglesia de Jesucristo. Así pues, no crean ustedes que todos los ángeles son omniscientes, solo Dios es omnisciente. Y a Dios le ha agradado que los ángeles estén y continúen, como dice Efesios 3, las potestades y los principados, aprendiendo la multiforme sabiduría de Dios a través de la predicación del Evangelio de Jesucristo. Los ángeles, pues, aquí están unos a otros, y Daniel está calladito, como pajarito, como los chinitos nomás mirando. Y escucha la conversación, y escucha acá, y comienza el uno y al otro. Y entonces pasa algo tremendo. En el versículo 7, cuando el ángel le contesta al otro que le hizo la pregunta, este ángel vemos que tiene una capacidad de conocimiento más que el otro. Porque un ángel le dice, ¿cuándo serán estas cosas? Y el ángel que preguntó, no preguntó porque supiera, sino porque no sabía. Entonces, entre los ángeles del cielo, también encontramos diferentes niveles de conocimiento y de información. El ángel que tenía la información respecto a los tiempos finales era un ángel especial de Dios, y veamos de qué forma es confirmado el tiempo, tiempos y la mitad de un tiempo con los siguientes versículos. Vean el capítulo 7 de Daniel, versículo 25. Confirmemos la verificación del levantamiento de las dos manos del ángel, confirmando que Dios confirmaría este final del tiempo en muchas partes de la Biblia. Daniel 7, versículo 25. Y aquí dice, y hablará, está hablando el anticristo, hablará palabras contra el Altísimo, y a los santos del Altísimo quebrantará, y pensará en cambiar los tiempos y la ley, y será entregado en su mano hasta tiempo, y tiempos, y medio tiempo. La Biblia dice que aquí le va a ser entregado al anticristo, pongan atención, le va a ser entregado al anticristo la misma medida de tiempo que el ángel en 12:7 le acaba de revelar al otro ángel. ¿Cuánto es tiempo, tiempos y la mitad de un tiempo? ¿Qué dice la Biblia de cuánto tiempo se le entrega al anticristo para gobernar? Vayamos a Apocalipsis y veamos en primer lugar el capítulo 11. Vean ustedes la unidad y la armonía tan perfecta y precisa y sobrenatural de la palabra de Dios. Apocalipsis 11, versículo del 2 al 3. Pero el patio que está fuera del templo, déjalo aparte. Y no lo midas, porque ha sido entregado a los gentiles, y ellos hollarán la ciudad 42 meses. Y daré a mis dos testigos que profeticen por 1260 días vestidos de cilicio. Apocalipsis 11, del 2 al 4, coloca o sitúa a los dos testigos de Dios en la última parte de la gran tribulación. Los 144,000 tendrán su manifestación al principio de la tribulación. Pero aquí dice que los dos testigos van a profetizar tiempo y tiempo, la mitad del tiempo, o el equivalente a 42 meses, o 1260 días, o el equivalente a la última parte, lo vamos a ver ahorita, que el anticristo va a gobernar. ¿Por qué lo sabemos? Porque dice el versículo 2, que el templo que aquí aparece es entregado a los gentiles para que lo oyen, para que esto se cumpla. Y una vez que sea restaurado, cuando el anticristo traiciona el pacto de paz y cuando el anticristo viola el tiempo de paz a la mitad de la semana. La semana es de 7 años. ¿Van hilando? Y los últimos 3 años y medio que forman la mitad de la última semana de Daniel son la que el anticristo va a gobernar y dominar el mundo entero. Y veamos a continuación Apocalipsis 12, versículo 6. Y la mujer huyó al desierto, donde tiene lugar preparado por Dios para que ella la sustenten 1260 días. O sea, 3 años y medio, o 42 meses, o tiempo y tiempo y la mitad del tiempo. ¿Cómo lo sabemos? Porque la mujer es Israel, y el tiempo de la persecución a la nación de Israel será y comenzará a partir del momento que el anticristo viole el templo. A los 3 años y medio, a la mitad de la semana, de acuerdo a Daniel 9:27. Y finalmente, la más grande comprobación, Apocalipsis 13, versículo 5. Y está hablando del anticristo y dice, se le dio boca que hablaba grandes cosas y blasfemias. Y se le dio autoridad para actuar 42 meses. Si unimos todos esos versículos, nos damos cuenta que el tiempo, tiempos y la mitad de un tiempo coinciden perfectamente bien en el rompecabezas de los últimos 3 años y medio, porque será cuando Dios complete la última semana 70 de la profecía de Daniel 9, 24 al 27. El tiempo en que Dios purificará a Israel y el tiempo en el que toda la gente que viva en esa época podrán descubrir que verdaderamente valió la pena haber vivido para Jesucristo. Hermanos, en el Señor no cabe duda que estas profecías selladas para nosotros, para nuestros días, están penetrando en nuestro corazón con una claridad asombrosa. Israel es el inicio de la última etapa del trato de Israel con Dios y tuvo su inicio el 14 de mayo de 1948. Nada hubiera podido en la Biblia ni pudo haber sido interpretado si Israel no hubiera regresado en el 48 a la tierra. La más grande profecía de todos los tiempos, le diría al norte, Daca, y al occidente, Daca, y traeré del oriente a mi pueblo, y cuando mi pueblo esté en Israel, conozcan que la higuera está reverdeciendo, dijo Jesucristo en Mateo 24, entonces sepan que se encuentran viviendo ustedes los últimos tiempos. El día y la hora nadie lo sabe, ni los ángeles. Ya vimos que los ángeles no poseen toda la información, sino solo mi Padre. Pero ustedes, cuando vean la conjugación de estas señales, cuando se den cuenta de Israel y pongan sus ojos en Israel, y más que en el 94 se inició el año con la firmada, el año pasado se inició con la firmada del Tratado de Paz entre palestinos y judíos, que es el preámbulo del firmado de Tratado de Paz del Anticristo, sabemos que estamos contando con cronómetro los segundos y los minutos. En cualquier momento aparecerá la señal del Hijo del Hombre, los cataclismos, las cosas que sobrevendrán sobre el planeta.

México, por eso el tema del próximo 21 de marzo será cómo salvar a México. Porque la única forma en que nosotros salvemos y podamos verdaderamente cambiar nuestra sociedad es cuando regresemos y nos volvamos a nuestro Creador y a nuestro Hacedor, que ha puesto en orden todas las cosas desde la antigüedad para que nosotros sepamos y seamos sus testigos de que Él es Dios. Te damos gracias, Señor, en esta noche por tu palabra. Bendito seas por habernos revelado el misterio de tu voluntad, por habernos hecho partícipes de la naturaleza divina de tu santo Hijo Jesús. Gracias por haber traído como una garantía a nuestra vida a tu Espíritu Santo, el cual nos da testimonio en esta noche de que estas palabras son fieles y verdaderas. Gracias, Padre, porque nos has permitido tratar con la verdad absoluta. Nunca fue tu deseo que nos introdujéramos en un mundo de mitos y leyendas históricas y cosas inventadas en el ser humano. Gracias, Padre, por la Biblia, porque ella nos introduce al mundo de la realidad. Un mundo que verdaderamente existe a nuestro alrededor y que está lleno de seres angelicales del bien y del mal, que siguen librando una batalla donde el alma de los seres humanos está de por medio. Gracias por habernos dado a la Iglesia las armas para cooperar con tus ángeles en la lucha en contra del mal. Gracias por haber escrito ya en la Biblia nuestra victoria, porque las tinieblas no prevalecieron contra la luz. Y las tinieblas ya van pasando y el día está por amanecer. Oh Padre, en esta noche levanta tu Iglesia una vez más. Anima tu Iglesia, fortalece a tu Iglesia, vigoriza a tu Iglesia. Conforta y consuela con estas palabras a tu Iglesia. Levanta a los de ánimo apocado y dile a los cojos que se metan al camino y a los que tienen ánimo cansado que se levante, porque el día se acerca. El día es como la aurora que va en aumento hasta que el día es perfecto. El día de nuestra redención ya está enfrente de nosotros y todo esto pasará y podremos comprender verdaderamente que siempre vale la pena creer a la verdad, vivir en la verdad y hablar la verdad. La verdad que se encuentra en tu Hijo Jesucristo, que en esta noche nos dice: vengo pronto. Y mi galardón conmigo para recompensar a cada uno de ustedes según sus obras. Si alguno tiene sed en esta noche, si alguno quiere invitar a Cristo en esta noche por primera vez a su corazón, hazlo, amigo mío. Hazlo, amiga, no importa a qué religión pertenezcas en esta noche. Tú necesitas al Salvador, necesitas al Mesías manifestarse de una forma real en tu vida y comprender a través del estudio de la Biblia que Él es Dios y que Él verdaderamente resucitó de los muertos. Y en esta noche dile ahí desde tu corazón, si quieres invitar a Cristo, mi Señor y mi Dios. Me encuentro tan confundido y tan confundida en esta vida, sin rumbo y sin brújula, sin saber qué va a ser de mí mañana, sin entender qué pasa a mi alrededor. Ahora creo que tú eres la luz, oh Señor Jesús, que moriste en una cruz por mis pecados, que pagaste con tu sangre por mis pecados y que resucitaste a los 3 días de entre los muertos para darme a conocer el misterio de tu voluntad, darme el perdón de mis pecados y la vida eterna. Te recibo en este momento como mi Señor y mi Salvador y te pido, Padre, que limpies mi mente, purifiques mi corazón, me resucites espiritualmente en este momento y me hagas comprender tu plan para vivir para ti y vivir para hablar de ti, porque te lo pido y te doy las gracias en el santo nombre de tu Hijo Jesucristo. Amén.

¿Cómo pensar que la vida puede terminar en un segundo? La vida es polvo.

Esta canción usted la conoce y le voy a pedir el favor que se ponga en pie para que la podamos cantar juntos. Se llama Vuelve Pronto. ¿Cuántos quieren que él vuelva pronto?

Una vez mi esposo y yo estábamos esperando una respuesta de Dios. No sé a cuánto a usted le ha pasado que cuando está esperando una respuesta, su corazón se pone en angustia y necesita el don de esperar la paz de Dios. Me recuerdo que estando en el trabajo, Dios me dio una respuesta, esta letra a mi mente, a mi corazón. Me decía: Daniel, no importa la circunstancia que estés pasando, la última palabra la tengo yo. Esta oración ha sido de gran bendición para nosotros. Y en esta noche te digo, no importa lo que estés pasando, la última palabra la tiene el Señor.

Señor, desde el día en que te conocí, realmente he sido el hombre más feliz. Por eso viajo por el mundo diciéndole a la gente que tú eres un Dios maravilloso, que tú eres maravilloso, que tú existes y que tú eres real. Y aunque la ciencia te niegue,

Bien, yo quisiera invitar en este momento a alguien que pase a este lugar a hacer un dueto conmigo, Marcela Gándara, si puedes pasar. Bueno, creo que ustedes ya conocen a Marcela. Tiene una voz preciosa y esta canción se llama Dame tus ojos.

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compartir la palabra de Dios al libro de los Hechos, Hechos de los Apóstoles, capítulo 3. Leyendo a partir del versículo 1 en adelante, dice así: Hechos capítulo 3, versículo 1. Hechos 3:1. Pedro y Juan subían juntos al templo a la hora novena, la de la oración. Y era traído un hombre cojo de nacimiento, a quien ponían cada día a la puerta del templo, que se llama La Hermosa, para que pidiese limosna de los que entraban en el templo. Este, cuando vio a Pedro y a Juan que iba a entrar en el templo, le rogaba que les diese limosna. Pedro, con Juan fijando en él los ojos, le dijo: míranos. Entonces él estuvo atento, esperando recibir de ellos algo. Mas Pedro dijo: no tengo plata ni oro, pero lo que tengo te doy. En el nombre de Jesucristo de Nazaret, levántate y anda. Y tomándole por la mano derecha, le levantó, y al momento se le afirmaron los pies y tobillos, y saltando se puso en pie y anduvo, y entró con ellos en el templo, andando y saltando y alabando a Dios. Y todo el pueblo le vio andar y alabar a Dios, y le reconocían que era el que se sentaba a pedir limosna a la puerta del templo, La Hermosa, y se llenaron de asombro y espanto por lo que había sucedido. Y teniendo asidos a Pedro y a Juan, el cojo que había sido sanado, todo el pueblo atónito concurrió a ellos al pórtico que se llama de Salomón. Viendo esto, Pedro respondió al pueblo: varones israelitas, ¿por qué os maravilláis de esto? ¿O por qué ponéis los ojos en nosotros como si por nuestro poder o piedad hubiésemos hecho andar a este? El Dios de Abraham, de Isaac, de Jacob, el Dios de nuestros padres, ha glorificado a su Hijo Jesús, a quien vosotros entregasteis y negasteis delante de Pilato, cuando éste había resuelto ponerle en libertad. Mas vosotros negasteis al santo, al justo, y pedisteis que se os diese un homicida, y matasteis al autor de la vida, a quien Dios ha resucitado de los muertos, de lo cual nosotros somos testigos, y por la fe en su nombre, a este que vosotros veis y conocéis, le ha confirmado su nombre, y la fe que es por él ha dado a este completa sanidad en presencia de todos vosotros. En la historia que encontramos en el Antiguo Testamento,